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0: noches, qué placer saludarlos. Noche de Copa Sudamericana en el más monumental River, líder absoluto de este grupo H y ya clasificado a la próxima instancia, recibe nada menos que a Bragantino de Brasil por la quinta fecha del certamen continental. El conjunto de Núñez quiere seguir firme, mantener ese primer lugar y continuar mostrando toda esa jerarquía ante su gente, que me parece que no va a colmar el estadio, ¿eh? Del otro lado estará este Bragantino, un equipo brasileño que intenta hacerse respetar, pero claro, no aparece como esos equipos brasileños que están varios escalones por encima, ¿no? Este equipo, si bien tendrá la posibilidad económica, pero me parece que desde la jerarquía Bragantino no se lo puede comparar con otro de los grandes del fútbol brasileño. El más monumental, que vuelve a vestirse de fiesta en las tribunas, que no van a explotar ni mucho menos, veremos sobre la hora. Toda la cabeza puesta para el fin de semana en el Kempes, para lo que será la definición del torneo local, nada menos que contra Belgrano. Y eso creo que suena y retumba en los pasillos del más monumental. River va a salir con un equipo alternativo, con esa diferencia que logró en esta Copa le permite salir con otro equipo que no tenga por ahí la jerarquía o el que mejor acomodó Coudé. Porque, digo, ¿cuál es el River titular? ¿Cuál es el once titular que uno puede memorizar? Es muy corto el recorrido dentro de este camino que tomó el Chacho Coudé. Creo que lo acomodó y le alcanzó para meterse en el campeonato local, en lo más alto, jugar la final del próximo domingo en el Kempes y estar con esa... Porque hay que ligar, hay que decir que River ligó en esta Sudamericana. Usted dirá, pero bueno, ganó, sumó de a tres, tiene 10 puntos, pero todavía me parece que desde el vuelo futbolístico no está al 100%. Estaremos con nuestro compañero, sí señor, con Sergio Salomón, con todo el equipo de la Golan Pod por Continental Córdoba y todas las plataformas, el canal de YouTube, para una más internacional. Juega el millonario, los alrededores del más monumental, viene recibiendo su público, insisto con esto, poniendo la cabeza un poco acá y mucho lo que va a significar el choque con Belgrano en el Kempes. Todo contado por la Golan Pod, por más de 100 emisoras en toda la República Argentina.
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0: Renovamos el saludo, muy buenas noches para todo el público en general. Un abrazo enorme, juega el millonario, equipo alternativo. Enfrente, Bragantino. Enfrente, un conjunto brasilero. Siempre hay que respetarlo, más allá de que no tenga esa jerarquía de otros, sigue siendo un equipo brasilero, que no está bien en el campeonato doméstico, pero hay que respetarlo. Un River que tiene varias sorpresas, querido Sergio Salomón. Buenas noches, qué bien que se lo ve, ¿cómo anda?
6: ¿Qué tal, Quique? ¿Cómo te va? El saludo para vos, para toda la gran audiencia de Golan Pod Continental. Realmente, un encuentro donde tiene que tener presencia River en esta noche. Es el puntero de este grupo A, H, perdón, H, muchos grupos, ¿no? Grupo H, el líder es River, 10 puntos atrás. Bragantino y Carabobo con 6, cierra en el cuarto lugar, muy al fondo, el Blooming de Bolivia. Pero decíamos, River debe cumplir con esto que tiene el compromiso hoy por Sudamericana, pensando nada más y nada menos en la finalísima, en el Kempes ante Belgrano. Entonces, para esa cuestión, tiene el Chacho Caudet la oportunidad de ensayar con algunos muchachos que no son titulares habituales, pero más allá de eso, se conoce y se reconoce la jerarquía de este River, que además ha sufrido en los últimos partidos y durante la semana 4 bajas muy, muy determinantes, como la de Sebastián Driussi, la de Gonzalo Montiel, la de Aníbal Moreno y Matías Viña también se sumó en las últimas horas. Entonces, la cuestión es tratar de por lo menos ganar este partido y si no se puede conservar esa distancia de 4 puntos con el rival de hoy y rogar que no haya vencidos ni vencedores entre Carabobo y Blooming, pero sobre todo que no gane el equipo de Carabobo para tratar de mantenerlo prácticamente a distancia y aún con un empate el millonero puede ser líder en esta semana. Y si no, tendrá que esperar una semana más cuando reciba el próximo día miércoles 21:30 en este estadio a River, al Blooming de Bolivia. Decíamos, River con este doble compromiso, primero este partido para consagrarse como número uno, después la final en Córdoba. Un torneo que River anhela. Hace 3 años que River no puede alzar ningún trofeo en el certamen doméstico, por eso hoy va a tener, por ejemplo, a Ulises Jiménez y a Facundo González como laterales. Dos hombres que son centrales, pero que se van a tratar de acoplar de la mejor manera en esa línea defensiva de River. Todo confirmado, todo dispuesto. Bragantino, por su parte, también sabe que si hoy da el batacazo, le saca unos buenos puntos al conjunto de Carabobo, que juega mañana, repetimos, y se ilusiona con, por lo menos, mantener la segunda colocación.
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0: Decía la presentación de Sergio Salomón, ya tenemos equipos confirmados, ahora sí repasamos los buenos de nuestros anunciantes que se suben a la carpeta publicitaria en la gran cadena Golan Pop, todas las emisoras repetidoras en cada rincón de la República para meterse de lleno. Cuando volvemos, le ponemos el nombre, el apellido a cada uno de los protagonistas a 15 minutos del inicio del partido.
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0: Enorme firmas comerciales, comerciales que hacen posible cada una de las transmisiones. No se va a llenar ni mucho menos este escenario. Hablábamos de un récord, ¿no? En poquitos días, casi 300.000 almas depositaron aquí su canto, ¿no? Sí. Su lugar que habitualmente tienen, pero me parece... mirando en aquel rincón, Sergio, mirando a la derecha también, aquí debajo del sector de prensa, me da la sensación de que esto no se va a llenar ni mucho menos, ¿no?
6: No, sin dudas, por supuesto que es un partido importante, pero no determinante. Entonces, creo que todo River está pensando en lo que será la finalísima del día domingo. Eso no quiere decir que el público no pueda acompañar, pero quizás opta por otro tipo de situaciones, verlo por la tele, escucharlo, por supuesto, por Gol & Pop Continental, y también ahorrarse unos mangos, Quique, porque hay que viajar hasta Córdoba con el pago de entrada y demás, ¿no? Entonces me parece que la gente le da prioridad, por lo menos me da la impresión, en la final del día domingo, y sabe que este es un partido muy importante, pero como dije anteriormente, no determina nada. Y River tiene una gran ventaja sobre el Bragantino con 4 puntos de diferencia.
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0: Bien, aquí estamos, señoras y señores, somos la gran cadena Gol & Pop en todas partes, como siempre, para llevar relatos, comentarios, y me imagino que la producción de la Gol & Pop preparando una larga previa para invitar a todos nuestros queridos oyentes. Ya vamos a pasar también por el canal de YouTube para saludar a tantos y queridos oyentes, televidentes que están ahí, mirando las imágenes de las tribunas, esperando lo que va a ser este encuentro. Este encuentro que va a tener esta formación que podemos ir presentando.
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6: El conjunto del Chacho Caudet, River Plate, va a presentar después de 3 meses en la valla a Franco Armani, arquero y capitán con la número 1. En el fondo, el 36, Ulises Jiménez. Primer zaguero central, el número 20, Germán Pesela. Su compañero de zaga, el 17, el chileno Paulo Díaz. Con el número 31, marcando lateral izquierdo, Facundo González. Doble comando en mitad de cancha. Número 34 para Giuliano Galoppo. Número 22 para el colombiano Kevin Castaño. Tridente ofensivo más adelantado, el número 8, Maxi Mesa. La número 10 para el colombiano Juan Fernando Quintero. La 38 para Ian Zubiabre. La referencia en ofensiva con el número 7, Maximiliano Salas. El equipo del Chacho con este banco de suplentes.
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6: El Banco Millonario, arquero sustituto Centurión, Rivero, Obregón, Lucero, Lencina, Kendry Páez, Lautaro Pereira, Lucas Silva y el juvenil Jonathan Spiff. Así va el Bragantino de Brasil.
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6: El conjunto paulista con Clayton, con la número 1 y en la valla. En el fondo, el 23, Agustín Santana. Alex Vinicius con la 4. El número 14 para Pedro Enrique con la número 29, Junino Capizá. En el mitad de cancha, el número 6, Gabriel. El número 7, Eric Ramírez. El número 32 para el ex hombre de Argentinos Juniors, José Herrera, argentino él. 21 para Lucas Barbosa con el número 30, Henry Mosquera. Como referencia en ofensiva, el número 9, el paraguayo Isidro Pita. El equipo de Mancini tiene estos suplentes.
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6: Arquero sustituto, Thiago Volpi, Gustavo Márquez, Moraes, Hurtado, Vanderland, Rodriguinho, el uruguayo Sosa, Gustavo Neves, Brás, también estará Sasha, Fernando y Vinicinho. El equipo de Bragantino presentado totalmente. Ahora a turno de las autoridades del partido.
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6: Árbitro principal para Gustavo Tejera, asistente número 1, Nicolás Tarán, el número 2, Carlos Barreiro, como estarán en el VAR. No hay cuarto árbitro, por supuesto, pero en el VAR, Cristian Ferreira y Diego Dunajec.
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0: Bien, los equipos prestos para aparecer en el terreno de juego. Señoras y señores, River con Armani, Jiménez, Pesela, Díaz, González, Galopo, Castaño. Subiabre, Quintero, Salas, Mesa. Del otro lado, Clayton, Santana, Vinicius, Enrique, Capizaba, Gabriel, Herrera, Barbosa, Ramírez, Mosquera y Pita. Señoras y señores, aparece River, aparece Bragantino, vestido de River. Hola, Armani. Aparece Armani, aparece Paulo Díaz, por nombrar algunos, casi desaparecido como Castaño también, metiéndose en este once titular. El estadio que no está repleto, ni mucho menos, se metió Bragantino también. Señoras y señores, están los equipos en el terreno de juego. Ahí está con la tradicional camiseta, con el sponsoreo que tiene Bragantino. Señoras y señores, River con el chip Copa Sudamericana. Los que están ahí, que se juegan mucho también, hay que decirlo, querido Salomón. Me parece a mí también la posibilidad de meterse, ¿por qué no?, en la convocatoria de Chacho de cara al domingo en el Kempes.
6: Sin dudas, sin dudas. Eso es una buena posibilidad, como vos bien decías, para mostrarse, para demostrar las ganas de poder tener, por lo menos como alternativa para el técnico, su presencia. Entonces creo que es un cotejo determinante. La verdad, uno dice equipo alternativo, pero de Galopo y los centrales hacia adelante, excepto los juveniles, ¿no?, Jiménez y González, son todos futbolistas prácticamente con una gran experiencia en primera división.
0: Sí, cuánto se juega Paulo Díaz también, ¿no? Un jugador que a River no le es barato mantenerlo en la plantilla. Veremos para qué está, porque se puede revertir la historia en consideración del técnico. Uno habla por Castaño, que llama poderosamente la atención, que en muchos partidos no ha sido convocado y no sé cuántos minutos, si es que jugó, con el Chacho Castaño. Cuando vemos que empieza a romper fila Bragantino, vestido de negro, con pantalón rojo, con medias negras, River vestido de River, decía, también estos dos partidos, yo creo River los va a jugar con algo similar. Veremos lo que pasa, y tiene que ver y mucho desde lo anímico el próximo domingo por el campeonato doméstico. Pero acá hay varios apellidos que hoy no están en consideración, sino es una necesidad por las lesiones, por lo que se juega River el domingo, de que aparecen en este once titular, ¿no?
6: Sí, y además tranquilidad en este campo de que River tiene dos sobre Bragantino, que es su más inmediato perseguidor. Entonces tratará de mover, de darle el rodaje necesario a estos futbolistas, y con quién pueden contar, ¿no? Sabido es que Castaño fue un jugador por el cual River erogó un dinero muy importante, al igual que por Salas, sin hablar por Salas, y no le han respondido, ¿no?, en la medida en que ellos esperaban de parte del club, con tanta asistencia y goleo de parte de Castaño en otras entidades, al igual que Palas en Racing, que fue realmente monumental lo que hizo, pero claro, lo tenía Maravilla Martínez.
0: Claro, claro. Bueno, es un partido que no despierta por ahí el interés y la necesidad, porque River está bien en el grupo, se puede decir que está clasificado. Es un partido, un equipo brasilero que no está a la altura de los grandes equipos de Brasil, pero bueno, es respetable, ¿no? Ahí está el saludo, del capitán, vuelve con el brazalete de capitán Armani, del otro lado Santana con la 23, del sorteo de la máxima autoridad, la dijimos, ¿quién es el árbitro?
6: Exacto, es Gustavo Tejera, el árbitro principal, creo que es uruguayo, si mal no recuerdo, y Cristian Ferreira estará a cargo del VAR.
0: Bien, estamos por Continental 103.5 y toda la gran cadena Golan Pod preparando enorme producción para el fin de semana. Larga previa seguramente para vivir una final extraordinaria en Córdoba, en el patio de casa se puede decir, allí en el Mario Alberto Kempes, donde seguramente Arturo, Mariano, Fran y todo el gran equipo, el gran elenco de la cadena Golan Pod por la 103.5 y más de 100 emisoras en toda la República Argentina harán vibrar como nadie esta final del fútbol argentino. Es un partido incómodo para River este, ¿no? Es un partido incómodo. Digo, desde lo anímico, si le toca perder a River, claro que no va a afectar, pero es incómodo. Le queda ahí en el medio, ¿no? No dejo de decirlo porque más allá de que ponga de estos, ninguno va a salir en el 11 titular. Pero es un partido incómodo, ¿no? Una derrota con dos o tres goles, puede pasar, en el fútbol todo puede pasar. Desde lo anímico, ¿cuánto le puede afectar a River?
6: Sí, me parece que si sale airoso en esta noche, eso le da un plus, ¿no? Para llegar no solamente los 11 titulares, que como vos bien decís, me parece que de aquí no va a haber muchos titulares el día domingo, pero como plantel, ¿no? Para también mostrar esa paridad que puede haber entre los supuestos titulares y suplentes. Y además, es incómodo, por supuesto, porque le cae en medio de una final. Pero bueno, ya estaba establecido así el calendario. Otra cuestión también la de Juanfer Quintero, ¿no? Que parece ser que es suplente para el Chacho. Sin embargo, en ese duro, duro partido ante San Lorenzo de Almagro, que River mereció perder largamente, fue Juanfer quien le cambió la cara, ¿no? A este River. Y después esos partidos épicos, ¿no? Tal cual lo hizo Belgrano ante Argentinos Juniors, superado totalmente. Le pasó algo parecido a River ante San Lorenzo, sin tanta distancia futbolística, por supuesto, de San Lorenzo. Fue más iniciativa de River, pero cometió muchos pecados defensivos y casi le cuesta en la llave. Entonces, me da la impresión también que es un guiño para Juanfer, que quién te dice, tiene otra calidad, otra característica y puede llegar a ser
0: titular. Sergio, dale, dale. Millonario, presentamos.
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0: Y lo comenta Sergio Salomón, movió el Millonario ya la primera captura de el jugador Mosquera, que va por el costado izquierdo, hay una falta y un tiro libre que corresponde para Bragantino en la primera acción, donde robó la pelota. El conjunto visitante se acomodó por un buen tiro libre que va a tener en apenas 29, 30 segundos. Señoras y señores, vamos a ver cómo se prepara Vinicius, que va al área, va Enrique también. Se hace el Sota Santana para ir a buscar Armani, casi frío, acomodando la barrera para que acomode Ramírez. Le va a pegar de ahí Ramírez. Eric Ramírez toma larga distancia. Atención, que espera también Vinicius. Espera también Herrera fuera del área. Señoras y señores, el Millonario debe defender cuando todavía no llegamos al primer minuto de juego. Está el 9 Pita, ¿no? Mostró cosas interesantes en el partido de local allí en Brasil. Le va a pegar a Ramírez. Somos la cadena Golan Pod. Prepara Ramírez. Para mí va a ir al arco. Tendrá que tener mucho recaudo el conjunto Millonario, que se defiende con lo que puede. Va Ramírez, jugada preparada fuera del área. El remate al arco, el desvío en el camino. Habrá salida. Fue más biribiri que otra cosa el remate de Santana, que finalmente terminó escapando lejos cuando Mancini, me parece que no quedó contento de esto, el técnico de Bragantino. Habrá salida para el conjunto Millonario. Tendrá la primera Armani para sacarla.
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0: Bueno, ahí está sacándola desde el arco que da espaldas al Río de la Plata, Armani. La va sacando Vinicius, la sacó Vinicius, cobra altura, espera Pesela. Devuelve Pesela al pecho y el control de Ramírez. Ahí está Ramírez entre dos, lo van a rodear entre Ian Zubiabre, quiere escapar contra la marca del juvenil Jiménez. Ganó muy bien, llegó hasta el fondo, peligro. Bueno, se le terminó la cancha. ¿Es Mosquera o Morquera?
6: Mosquera, es Mosquera, el número 30.
0: Bien, bien, lo tenía ahí anotado mal entonces a Mosquera, que llegó en el fondo y sacó el centro. La pelota la tiene Armani. Ya voy a asomarme con los primeros mensajes que llegan a través del canal de YouTube. Le va a pegar desde el fondo Armani. Le pega fuerte Armani. El envío largo cruza la raya central. Estamos por Continental 103.5. Ahí va River con la primera. La busca Mesa. El desvío en el camino le queda para Vinicio, que la saca de zurda. La pelota vuela hasta la mitad de la cancha. Golpe de cabeza de Pesela, que va devolviendo. Viene a buscarla también de este lado Mesa. Va a quedar el balón para Sala. Sala se va apoyando con Zubiabre, que va por el sector derecho. Toca el balón para Quintero. Quintero para Zubiabre. Le quedó el balón ahora para Jiménez. El pibe Jiménez tocó para Quintero. Ahí va Juanfer. La cambia para González. González de primera. Toca el balón para Mesa. Mesa recostado como número 10. Va retrocediendo y juega por el sector medio para Kevin Castaño. Ahí está Castaño. Castaño juega para su compatriota Quintero. Otra vez para Castaño. Tres cuartos de cancha. Castaño para Quintero. Quintero que la cambia para Jiménez. Ulises con el balón. Otra vez para que la tenga Castaño. Kevin que la cambia para que tenga la salida. Paulo Díaz. Paulo Díaz juega para González. González lo atoraron entre Herrera y Gabriel. Le robaron la pelota después. Estaba ganando Mesa y falta, dice el árbitro. Correcto, diría Susana Jiménez contra Barbosa. Es tiro libre que corresponde para Bragantino.
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0: Bueno, el abrazo enorme a las firmas comerciales que se suben a la Copa Sudamericana y Copa Libertadores, como lo hizo anoche con el partido que empató Boca. Señoras y señores, va a tomar el tiro libre finalmente Clayton. Le va a pegar con pierna derecha Clayton, el número uno, le va a pegar. Ahora sí se ha acomodado bastante la gente, no está lleno, ni mucho menos, pero hay muchísima gente que entró rápidamente. Como se va rápidamente la gente, también es rápido el acceso al Estadio Millonario. Hay una falta contra Salas. En el kilómetro cero, el tiro libre que corresponde para el Millo en 4 minutos.
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0: Bueno, le cuesta hacer pie, ¿no?, al conjunto millonario estos primeros minutos, Sergio.
6: Exacto, exacto, porque Bragantino le presenta batalla en mitad de cancha, no lo espera, lo presiona arriba y a River se le complica, por supuesto, pero por momentos ha podido manejar el balón el equipo del Chacho Cobo.
0: El golpe de cabeza del jugador Paulo Díaz. Le va a quedar el balón allí en la mitad de la cancha. Gabriel que la cambia de este lado para Capizaba, que la divide. Viene a buscarla Galopo. Galopo para Ian Zubiabre. Zubiabre bien recostado por el franco derecho, donde está con Jiménez. Atrás el balón para que reciba Armani. Armani juega para Paulo Díaz. La tiene el chileno Paulo Díaz. Paulo Díaz para González. González contra la raya. Entregó para Mesa. Mesa gira y entrega el balón de primera para que reciba allí el jugador Castaño. Castaño de primera para Díaz. Díaz que la tiró hacia adelante, la dividió el rebote, capturado en la mitad de la cancha. Muy bien por, creo, Castaño. La ganó Castaño, la tiró para que vaya trepando Jiménez. Viene River, la tiene Jiménez. River va por el primero. La tiene Jiménez. Jiménez para Salas. Sales, sale airosamente. Salas, después de haber tocado mal, le quedó el rebote para él. Tocó para Ian Zubiabre, enganchó, la hizo bien. Está en el área, si lo tocan es penal. La tiene Zubiabre, se va a apoyar con Jiménez. Viene para Ulises, este la va a tocar para Juanfer. La tiene Quintero, a ver qué hace Juanfer. Buen pase para Castaño. Castaño va a llegar hasta el fondo desde el piso. Sacó el centro, una masita, pifió en el camino Enrique. Ah, buena, buena llegada del conjunto millonario, Sergio.
6: Por supuesto, porque se emparenta con la pelota, trata de generar confianza y además intenta ser agresivo River. La réplica es para el conjunto brasileño.
0: Lo dice Sergio Salomón, nuestro comentario en la noche del miércoles. La pelota larga va a llegar del jueves, que digo miércoles. Hay tanto fútbol, ¿no? Bueno, la paraba allí con
6: pero es
0: la
6: miércoles.
0: Mano. Hoy es miércoles, claro, claro, sí. Claro. Mañana se termina la fecha de la Libertadores, ¿verdad? Mañana estará muy atento a lo que pase con Católica Boca.
6: Sí, por supuesto. Ya vamos a ir repasando después.
0: Bien. Va a sacarla desde el fondo Clayton. Saludo grande para mi amigo el Cortafierro, que nos escucha arriba de la cosechadora. Va a sacarla desde el fondo Clayton. Va a salir Bragantino por ahora 0-0.
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0: Capizaba que la tira larga para que vaya a buscarla el jugador Mosquera. Va cerrando el camino Jiménez, gira Jiménez, se le escapa, me parece que al propio Jiménez. Sí, señor, con la presión de Mosquera, pelota al lateral, va a reponer Capizaba enfrente del arco de Armani. ¿Cuánto me pregunta, amigo? 7 minutos. Si usted recién enciende la radio, sí, escuchó bien. Paulo Díaz Castaño, escuchó bien, están de titular, y también Armani, claro, que ha vuelto a la titularidad, pero prácticamente borrado. Castaño y Díaz, hoy en el 11 titular que armó Chacho con una parte de su cabeza en Córdoba y otra en este partido. El balón pica en el área, pega el grito Armani, la tiene vestido de verde Armani, la va a sacar el muchacho de Casilda. A ver, va a jugar breve, escueto, sí, arrastrón como las bochas para la salida de Germán Pesela. Pesela la va a sacar, entrega para Jiménez, Jiménez contra la raya, lo complicó al pibe Pesela, tenía que reventarla, por eso se enoja Chacho, la saca Pesela enmendando la situación, la tira al costado, lateral para Bragantino.
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0: Ahí está la pelota en la puerta del área, quiere girar el remate, bueno, no muy ortodoxo, me parece de Gabriel, se desvió en Mesa, y será tiro de esquina entonces para el conjunto visitante. Chacho dice, sáquenla, no se compliquen. Tiro de esquina, ¿qué número?
6: Es el primero del partido para la visita.
0: Bueno, gracias Sergio. Sergio Salomón, nuestro comentario. Va a venir en 8.20, 8.21, 8.22, 8.23. Enrique Vinicio, está Gabriel también. Se hace el Sota Barbosa en el punto penal. Afuera está para darle también Capizaba. El centro que viene, punto penal. Cabezazo, sale afuera del área. Y va a salir el millonario. Se la lleva a Mesa. Es bueno. El remate al arco, el arquero adelantado. Bueno, muy apurado. El balón termina escapando. Estaba bastante adelantado. Le pegaba, mira vos, Juanfer Quintero. Porque Clayton parece que tiene esa costumbre, esa maña de salir de afuera del área. Bueno, lo probó Quintero. Habrá salida en 9 minutos que corresponde para Bragantino. Esto está 0-0.
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0: Bueno, a medida que podamos, Sergio, vamos metiendo algo de información de los partidos que se han jugado por Sudamericana, por Libertadores, lo que se juega en esto. ¿Qué pasó con San Lorenzo, por ejemplo? Que jugó hace un ratito.
6: Sí, San Lorenzo fue realmente un empate milagroso sobre la hora, por lo menos estaba empatando hasta que arrancamos la transmisión, ¿no? Lo perdía 2-0, lo empató 2-2 y estamos ahí repasando en breve nomás lo que ha ocurrido ahí en Santos.
0: La tiene Mosquera, a ver qué hace Mosquera. Airoso Mosquera, lo saca a pasear a Jiménez. Ulises lo mira de reojo a la pasada, Thiago Pelusa. La tiene Mosquera, a ver qué hace Mosquera. Amaga por acá, amaga por allá, demoró una eternidad. Y la pelota rebota en Subiabres, lateral, que corresponde para el conjunto que dirige técnicamente. Es brasilero este muchacho, ¿verdad? Sí. Va a venir el lateral. ¿Uruguayo?
6: Uruguayo. Tejera,
0: ah, Uruguayo. Sí, Tejera, claro, sí, señor. Bueno, le va a pegar. Va a sacar, perdón, el centro con las manos. El número 29, Junino, viene el centro, primer palo, cabezazo, se va al saque de meta. Sí, señor. Pita le reclama que había rozado en Pesela. El árbitro dice, no, sáquela usted, Armani. Va a salir River del fondo. Por ahora 0-0, 10 minutos.
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0: Bueno, estamos en todos lados, ¿eh? Un abrazo grande para Frank, que está del otro lado, también para Cecilia, también para Sergio, que nos hace el aguante. Estamos con toda la cadena, Cadena Los Días en el sur de la provincia, sonando por ahora esta Copa Sudamericana, 10 minutos de juego, la va sacando Armani, la pelota va por el sector izquierdo en el banco de suplentes visitante, el balón termina escapando afuera, es lateral pendiente que tiene Facundo González, que para mí va a ser uno, obligadamente que irá con la lesión de Viña al banco de suplentes. ¿Por qué? Está Acuña, ¿no? Ahí, en ese lugar, para el próximo domingo.
6: Sí, uno entiende que Acuña va a ser titular, más con lo que ocurrió con Viña, ¿no? Una Acuña que también está entre algodones, por supuesto.
0: La ganaba Galopoli, quedó el balón para Mesa, Mesa otra vez para Galopo. Galopo dividió, va ganando en la mitad de la cancha. Allí Ramírez va a tocar atrás para Vinicio, la saca el 4, la pelota rebota. Creo que en Mesa y termina escapando afuera, es lateral. Que va a tener Bragantino 0-0.
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0: La saca Facundo González, la pelota viaja al costado, al lateral, Agustín Santana para ser efectivo el lateral, pide Gabriel, pide Herrera, pide Pita también, pide Barro, todos piden, nadie se muestra. Ahí va finalmente el lateral largo de Vinicio, el capitán, el balón queda en poder ahora para que la saque del fondo. Paulo Díaz buscándolo a Salas, la cobertura en el fondo de Vinicio, pelota al lateral, otra vez repone Bragantino, no arranca el partido. 0 a 0, 12 minutos.
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0: La tiene en la mitad de la cancha, allí para ganar la pelota el jugador Castaño. Entregan ahora para que transporte y se la lleve en la mitad de la cancha. Pide Quintero, ahí va Castaño. Castaño juega por el costado izquierdo para González, mitad de la cancha. González la adelanta y la juega para Mesa. Mesa pierde con la marca de Vinicio. Para mí pisa Mesa, sí señora, Vinicio. El árbitro o cobró posición adelantada. Me parece que posición adelantada, Mesa sí, estaba sí. Enganchado. Bueno, esto, estilo libre entonces. Que corresponde para Bragantino. Aprovecha allí Tejera para dar indicaciones al número 4 Vinicio. La tiraron de este lado para Capizaba. Ahí está dividiendo el balón, pero viene para buscar la Mosquera. Mosquera la cambió toda del otro lado para Santana. Recibe Santana. Santana metió buen pase para que vaya Herrera. Herrera a la carrera, sacó el centro. La saca muy bien Paulo Díaz. La sacó Paulo Díaz. La paró muy bien Barbosa. La tiene Barbosa. Le va encima Mesa. Mesa lo chocó también a Sala y le cometió falta a Sala. Bueno, son compañeros. Mesa se queja. Los 9 monedas. Le están avisando a Mesa que el propio compañero le pegó. Si quiere fingir algo. Todo esto en 13 minutos, por ahora el partido le cuesta un Perú arrancar, ¿eh?
6: Sí, sí, sí, demasiado le cuesta a River también. No es tan claro Bragantino, que trata de tener juego directo, aprovechando que River por momentos intenta adelantarse en el terreno de juego.
0: Sergio Salomón en el comentario, el lateral pendiente que va a tener Agustín Santana. Viene el balón para Pita, busca a Herrera, la robó Paulo Díaz, entregó para Salas. Devolución rápida que quedó a merced ahora de Gabriel, que se apoyó atrás con Vinicio. Este la cambió para que venga Capizaba, la mete a la puerta del área, se metió en el área, la dejaron pasar, la dejaron chanchita para Facundo. La tiene Facundo González, entrega el balón para Castaño. Castaño de primera jugó, ahora para que se la lleve Quintero, gana Quintero, buen pase, soltó para Subiabre, Subiabre para Sala. Sala la tiró de este lado para que venga Jiménez. Puede ser buena esta de River si llega Jiménez. Llegó Jiménez contra la raya, después no se pudo acomodar bien y por eso Mosquera aprovechó que Jiménez venía mal parado. Le volvió a quedar el rebote a Jiménez, le volvió a quedar a Mosquera. La tiene Mosquera, la sale, la saca Bragantino del fondo. 0 a 0 el partido.
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0: Por ahora el partido está empatado 0 a 0. Sergio Salomón dice en este primer cuarto de hora, primera parte.
6: Muchas imprecisiones en casi 16 minutos de juego. Bragantino que comenzó más incisivo, tratando de llevar peligro con ese tiro libre del inicio nomás. Después River comenzó a manejar el balón sin profundidad, sin precisión. Por eso tenemos hasta el momento este 0 a 0, Quique.
0: Bueno, ya vamos a leer algunos mensajes que van llegando. Saludos para Micaela. Saludo desde Miramar. Estamos limpiando, escuchando a River. Vamos, los millos. Saludo desde La Carrera. Bueno, no entiendo ahí, ya lo voy a leer bien. La gente que nos acompaña en el chat de la cadena Gol & Pot, dale like, dale me gusta. Se viene el millonario, traslada a Galopo, Galopo lo ve, que va contra la raya por aquel lado González, a ver qué hace Galopo. Retrocede, hace un rodeo, suelta para Castaño. Castaño juega más atrás para Paulo Díaz. La tiene el chileno, a ver qué hace Paulo Díaz. Paulo Díaz que la cambia para Pesela. Ahí está Germán, la tiene todo River en la mitad de la cancha, la cambian para Ulises y con Jiménez. Jiménez para Pesela, se resetea River, vuelve a acomodarse desde atrás y sale hacia el arco de Bragantino.
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0: Ahí está ganando Castaño, le quedó el balón para Subiabre, la cambió. Puede ser buena esta de River. La tiene Mesa, a ver qué hace Mesa. Mesa la cambia para que venga González a la carrera, saca el centro González. La pelota rebota en Santana y escapa afuera cuando hay un hombre de Bragantino en el piso, que yo no sé si va a poder continuar. River intenta con estos embates Habrá que revisar cómo llegó Castaño, ¿no? En la anterior jugada. Me parece que lo pisa y algo más. Veremos si llama el VAR. El partido por ahora está empatado 0 y por ahora interrumpido. Y veremos si llama el VAR, ¿no?
6: Sí, sí, porque fue acción de juego, pero me parece que llegó a tocarlo el hombre de River al de Bragantino. Creo que fue Lucas Barbosa, el 21, si no veo mal desde aquí. Te ha quedado muy sentido el hombre de Bragantino.
0: Bueno, saludo desde Corriente también para Daniel Rodríguez. Abrazo grande a la gente de Esquina Corriente. Muchas gracias. Vamos, River. Dice la gente también. 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Busca Salas, la va sacando Vinicio. La revolea hasta la mitad de la cancha. Estaba sobrando Germán Pesela. Pesela juega, breve escueto para Paulo Díaz. La tiene el chileno Paulo Díaz que entrega el balón para que la tenga Juanfer. Juanfer para Castaño, lo atendieron. Ley de ventaja, la tenía Galopo. Tocó para Juanfer. Juanfer se equivoca, dividió, después la saca afuera. Alex Vinicio y el balón termina escapando al lateral. El propio Juanfer apuró el lateral, la dividió. Busca allí para buscarla el jugador Castaño. Dividió Castaño también. Va a quedar de este lado ahora para Jiménez. Cuando digo de este lado, desde el sector de la San Martín, donde están las cabinas y los pupitres. Hay lateral que tiene rápidamente Ulises Jiménez, que juega atrás para Pesela. La tiene el millonario. Tengo tiempo, 18 minutos. Todavía sin trabajo de los arqueros.
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0: Saludo desde Villa Castelli, La Rioja. Un abrazo grande para la gente que nos escribe de tantos lugares. Muchas gracias, son muy generosos. Hay una falta contra Mesa, lo atendieron entre dos, la falta de Vinicio. Habrá un tiro libre, una pelota quieta que va a tener el conjunto millonario. Va a sumar seguramente a Pesela. No, lo hicieron rápido. De este lado para que reciba Jiménez. Jiménez suelte para Ian Subiabre. Le queda muy lejos el arco de Clayton a River por ahora, Sergio.
6: Sí, muy lejos porque más allá de Juanfer Quinteros, no tiene otro hombre que se pueda inspirar, que pueda meter una pelota clara, abrir la cancha, manejarla con precisión. Por supuesto, le ha faltado eso a River hasta el momento.
0: Bueno, ahí está ganándola Castaño. Castaño con la número 22 en la espalda. Entrega para Paulo Díaz. Paulo Díaz para González. Lo atendieron a González. El árbitro retrocede y cobra falta. Tiro libre por el sector izquierdo enfrente del banco de suplentes de Chacho Coudé. Habrá tiro libre que corresponde para el millonario. Casi 20 minutos. Y por ahora 0-0.
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0: Pero no puede, gana Paulo Díaz con golpe de cabeza. Buscaba allí para ganarla Vinicius. Metió el cabezazo Santana. Se la prestan un rato cada uno. Uy, qué dolor de ojos es el partido. Pelota afuera y lateral pendiente. Lo hace Santana.
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0: Bueno, casi las 450 personas que están en simultáneo en el canal de YouTube. Dale like, dale me gusta, suscríbete, contanos desde qué lugar y en qué momento de tu vida estás escuchando este partido. Nos gusta saber. Estamos por Continental 103.5 en todo Córdoba. Encaró por la derecha Herrera, después la va sacando cuando llegaba, dando una mano el jugador Castaño. Mirá vos, Castaño, sacándola a Castaño. Chacho está muy enojado, me parece que no está conforme con esta producción del millonario que no tiene la pelota.
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0: Saludos para Gerardo Ceres de Santa Fe. Gracias, Gera, por estar ahí. Aquí se lleva la pelota Salas, de guapo, en cara Salas. Bueno, se le terminó la cancha a Salas. ¿Dónde quedó aquel Salas de Racing, no?
2: Lejísimos, lejísimos. Por Dios. Pero está muy apresurado River, está entregado a correr y no pensar. Y por momentos también hubo situaciones de pierna fuerte, ¿no? Cuando se va a hacer un break, por supuesto, para hidratarse. Espero que también este break le sirva para acomodar las ideas tanto a River como a Bragantino, porque hasta el momento es un partido chato en el Monumental.
0: Bueno, si pudiera agarrar el corrector y le pegaría un golpecito en la cabeza a cada uno de los de River, ¿no?
2: Sí, porque por sí, ahora... Pero lo decíamos al comienzo de la transmisión, Quique, un partido incómodo también, porque uno intuye de que más allá de que la mayoría de los titulares el domingo no serán estos jugadores, pero todos están pendientes, ¿no?, de lo que pueda ocurrir el día domingo. Creo que River también ha llevado esa sintonía, ¿no? De estar presente en cuerpo. El más colocada, me parece, en lo que pasa el domingo. No es una buena, por supuesto. River debe abstraerse, por lo menos en estos 90 minutos, para tratar de ganar el partido. Pero hasta el momento es un partido chato y con un resultado total.
0: Poquito más profundo me parece Bragantino hasta acá, ¿eh? Sí, por sí. Lo menos ha pisado un poco más el área, que si bien no lo han probado todavía Armani, pero ha llegado con más presencia, me parece, en el área, ¿no?
2: Lo que sucede que visualmente ha llegado más y con más espacio, claro, ¿no? A River le ha costado porque se defiende con muchos hombres Bragantino, y River lamentablemente en su defensa debe atacar en espacios amplios.
0: No voy a decir lo que dice Diego. Lo que dice Diego Sánchez ahí, pero coincido. Igual es de esa contextura, ¿no? Salas. Yo no sé si está excedido. Está falto de fútbol, está falto de confianza.
2: Sí.
0: Bueno, hay una falta técnica, mal sacado, entonces corresponde el lateral para Facundo González. Señoras y señores, somos la cadena Golan Pop 103.5. Sonamos en todo Córdoba. El otro día anduve por Córdoba, en cada rincón. De la docta entra como un caño, tremendo. Nos preparamos para un fin de semana. Ya me van a decir a qué hora arranca la previa de un domingo de final, de muchos hinchas de River, de Belgrano. Estarán los anti-Belgrano, estarán los anti-River también. Bueno, haciendo fuerza para un lado o para el otro. Uno imagina que los hinchas de Talleres van a hinchar para River, ¿no? En su mayoría. Esto es así, ¿no? Es clásico.
2: Una cuestión clásica.
0: Exactamente, claro, claro. Casi como escrito en un libreto, ¿no? Aquí buscaba la pelota Salas, vuelve Santana, la tira al costado, lateral enfrente del banco de suplente de Tejera. Será correspondiente para Facundo González. Por ahora River no le vio la cara a Clayton. Yo no sé cuántas salidas tuvo Clayton. Creo que desde el saque de meta ninguno, ¿eh? No. Me parece que todos fueron... No tuvo un saque de meta Clayton.
2: No, para nada.
0: Aquí se viene Mesa, a ver qué hace Mesa. Mesa buscaba el pase, pasa de largo Quintero, emerge del fondo Enrique, va a salir Pedro, tranco largo, busca Pita, buen cierre de Pesela. Cerró Pesela cuando hay un hombre de River, creo que Sala tendido allí sobre un rincón, no le gusta nada. Este momento a Chacho, del conjunto millonario. Tiene la pelota Clayton. Va a salir el Bragantino por ahora en 25 minutos de nada. 0-0 en el Monumental.
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1: Bueno, Vinicio le pidió disculpas a Alas, a todo esto el lateral que tiene Santana, mete largo el lateral, empujaba allí Paulo Díaz, le quedó el balón para Pesela, Pesela para Paulo Díaz, Paulo Díaz juega para Galoppo, Galoppo la cambia para Germán, Germán es Pesela, Pesela la tiene, todo sucede en la mitad de la cancha, muy lejos del arco de Clayton, la tiene allí Juanfer Quintero, entregó el balón para Castaño, Castaño para Pesela, Pesela para Paulo Díaz la va a cambiar para González, prefiere pasar con Castaño, de primera toca el balón para González, González la cambia ahora para que la tenga Mesa, Mesa buscaba el pase, medio mordido, se llegó el balón ahora para Mosquera, la tiene Mosquera, Mosquera retrocede y la va a tocar atrás para Vinicio, Vinicio juega para Herrera, Herrera para Santana, Santana más adelante, corre Herrera a toda velocidad, va a ir a buscar, así va a enfrentar la marca de Castaño, justito, llegó para sacar creo que fue Castaño y el balón le queda ahora otra vez para Castaño, gira Castaño, se va a apoyar con González, va la pelota para él, el que la había sacado precisamente González del área de River, la revolvió hasta la mitad de la cancha, llegó a la cabeza de Santana, Santana juega para Gabriel, este la cambia más atrás para Vinicio, la tiene Bragantino, por ahora en 26 minutos no hay goles.
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1: Bueno, ¿cómo le fue a Talleres en Copa Argentina, Sergio?
2: Fue derrota del Matador 3-0 ante Atlético Tucumán en la serie de 16avos de final. Entonces fue el equipo tucumano el que pasa a la siguiente instancia.
1: Qué momento el de Talleres, ¿no?
2: Bravísimo, bravísimo el momento, La verdad que le ha pegado muy mal la derrota en el Clásico y bueno, no se puede reponer y difícilmente se va a reponer así tan fácil.
1: Y bueno, y son horas también para el hincha de Talleres, también de mucha incertidumbre, ¿no? A ver qué pasa, cómo continúa todo esto. Aquí se viene, atención, y va a girar y la va a tener Barbosa. Barbosa juega el balón para Gabriel. Ahí está Gabriel Giroto. La tiró para que vaya Herrera. Se mandó Armani. Ya estaba fuera, A ver, sí señor, ya estaba fuera. Armani llegaba. El balón le queda para el conjunto millonario. 27 minutos. Más expeditivo, más rápido para meterse en el área del conjunto millonario, el equipo de Tejera,
2: Sí, trata de hacerlo con pocos toques, siendo muy profundo. River necesita varios toques en mitad de cancha, muchos de ellos son intrascendentes y generalmente la termina mal en ofensiva. Recién decías la diferencia de estatura entre Salas y Vinicius. Para el brasilero, 1.95 m, para Salas, 1.74 m.
1: Claro. Ahí está sacándola precisamente Vinicius. El balón le va a quedar para Paulo Díaz. De media vuelta la revolea hasta la mitad de la cancha. Golpe de cabeza de Gabriel. Viene a buscarla allí el jugador González. Pecho y control le queda para Castaño. Castaño juega para Galoppo. Galoppo juega para Castaño. Castaño la tiene. A ver qué hace Castaño. Sale bien Castaño. La cambia de primera para que la tenga Quintero. Ahí está Quintero. Juanfer con el balón. La cambia otra vez para Galoppo. La dejó pasar para Mesa. Se proyecta del otro lado González. Puede ser buena. A ver qué hace Mesa. Mesa para González. González otra vez para Mesa, Mesa va a tocar para Galoppo. Bueno, retrasa mucho Mesa, muy lento, cuando River venía embalado. Otra vez Mesa juega el balón para González, González por el medio, el rebote en el camino, le queda para Gabriel. Gabriel tocó el balón para Pitá, este la dividió, golpe de cabeza de Paulo Díaz, le queda para Mesa, avanza Mesa, buen pase para Sala, peligro de gol la tiene Sala, a ver qué hace Sala, Sala está en el área, gira Sala, carga River, tocaron para González, a la carrera González, ahí está el cabezazo, bueno. No mal que cabeció Subiabre, no le caía nunca la pelota. Bueno, debemos decir que en 29 minutos fue la primera aproximación, la primera llegada de River en el área de Clayton.
2: Sí, correcto. Fue un buen desmarque de Salas, que buscó el espacio, después vino el apoyo con el compañero, el centro, y después Subiabre cabeceando alto, ¿no? Venía mal pisado, pero de todos modos fue la primera llegada en todo el partido. Fue para arriba.
1: Sí, quería completar algo de Maximiliano Mesa, ¿no? Es un jugador que le cuesta cambiar de marcha, ¿no? Claro. Es exquisito, tiene buen freno, pero yo no sé hasta dónde, cuando viene River embalado y sobre todo cuando suben los laterales, ¿no? Ahí del otro lado se lo pedía a González mucho antes, sí, de lo que llegó el pase y me parece que acomodó a la defensa de Bragantino en la anterior jugada.
2: Exacto, es parte también de la inteligencia del jugador, que en fútbol la inteligencia significa saber cuándo acelerar, saber cuándo frenar, dar un pase al pie o al espacio, depende de la jugada.
1: Se viene Capixaba, va a sacar el centro, peligro, esperan todos. Centro que viene, Galoppo la saca Galoppo. Ha tenido buenos pases Castaño, ¿no? Me parece, de lo más claro, sí. No así Juanfer.
2: Es el volante retrasado de los dos que tiene River en mitad de cancha y siempre da una mano en defensa, pero hasta el momento un partido aplicado del Colombia.
1: Bueno, el saludo para Néstor, para Mica, que está prendida ahí en el chat. Dale like, dale me gusta, suscríbete a nuestro canal. 66 me gusta. A ver si llegamos a los 100 antes que le bajemos la persiana al primer tiempo, que por ahora aburren. Por ahora 0-0. Por ahora poco trabajo de los arqueros. Galoppo entrega para Salas. Va a girar Salas, la cambia todo del otro lado para Juanfer. Se proyecta del otro lado Facundo González. Juanfer lo espera. A ver qué hace Juanfer. La va a tocar para Facundo. Recibe González. Ahí va disfrazado de Acuña. La tiene González. Se metió en un lío él solo, después pasó de largo Juanfer Quintero, no había falta, deja seguir el árbitro, bien, va a buscarla para recuperar Castaño, ahora sí le cometen falta a Castaño, tiro libre que corresponde para el millonario, tenemos 31 minutos por ahora, 0-0.
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1: Ahí va Zubiabre, ganó bien Zubiabre, nadie llega. Fíjate vos que Zubiabre había ganado y venían muy atrás los delanteros, principalmente Salas, ¿no?
2: Esa cuestión de falta de fe, ¿no? De falta de confianza en el compañero, de tosudo se le llevó Zubiabre, pero cuando levantó la cabeza para meter el pase atrás, no había nadie. Me parece que el balón se fue finalmente.
1: El tiro de esquina, ¿eh?
2: El tiro de esquina, claro.
1: Sí, señor.
2: No, cambió.
1: Viene el árbitro. A ver.
2: Cambió la decisión. ¿Corrigió? Ahora Tejera. Bueno, saque de meta entonces para Regante.
1: Bueno, tengo tiempo.
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1: Bueno, otra vez la pelota se pierde al lateral. Le ha costado un Perú al primer tiempo. En líneas generales, 33 minutos. Ambos han colaborado para que no sea bueno el partido. Tenemos 33 minutos. Falta bastante todavía de la primera parte. Y por ahora no hay remates al arco.
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1: La cambian toda del otro lado para que reciba Santana. Santana juega por bajo, el balón llega para Herrera, la tiene José, ahí va el argentino. Ahí va Herrera, Herrera con el balón, se la lleva bien entre dos, recupera la acción. Falta. Vos sabés que no me pareció. Bueno, se la cobraron
2: Consigo,
1: a Mesa, es tiro libre que corresponde para Bragantino, que va a sumar la fuerza aérea. Esto es Vinicio, ¿no? Enrique va a ir también, está Pita, está también Barbosa, está Mosquera. Vamos a ver qué pasa con esta pelota que va a caer al área de Armani, que empieza a dar indicaciones. Tenemos 33, casi 34 minutos, somos cadena Golan Pop 103.5. Algo le dice Pita al lateral izquierdo, a Capixaba. A Junino Capixaba, el 29, le va a pegar Santana, Agustín para sacar el centro, todo ya posicionado en el área mayor, Armani trata de sacarlos a todos, ahí va Santana con el remate, Santana, segundo palo, Pita la paró, está solo, la tiene Pita, la levantó, segundo palo, cabezazo, ¡gol! ¡Gol! ¡De Bragantino! Vinicius, de cabeza, señoras y señores. Durmió River, lo miró cómo se acomodaba Pita en el segundo palo. River reclama una falta, para mí no la hay. El centro, tres dedos, tomá, le dijo a Vinicius en el segundo palo. Cuando Armani ya llegó, Vinicius ya estaba festejando. Y a los 35 minutos, Bragantino le gana a River, le gana por 1-0.
2: Y bien lo decía el relator de Cadena Golan Pop Continental, le va a dar Santana, lo tiró alto el ex hombre de River, bien, bien alto, pasado, apareció Pita, la bajó solo, solo con toda la tranquilidad, la picó prácticamente, tres dedos para el segundo palo, con un River que venía desesperado para marcar y apareció el más lungo de todos. Vinicius, para debajo del arco establecer el 1-0, marcó muy mal River, se lo hizo pagar el Bragantino, que está arriba en el marcador.
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1: Lo verde que está este River, ¿no? Lo difícil que debe ser. Digo, hay una diferencia. Imagínense que todavía no tiene un 11 titular consolidado. Pero sí, los 11 que guardó para el domingo son mejores que estos muchachos, ¿no? Creo que acá se salva Castaño por ahora. Qué poquito de Juanfer, de Subiabre. Realmente, lo verde que está este equipo de Chacho, ¿no? Y bueno, Armani pecó, me parece, también la lentitud de Armani, la falta de fútbol. No estuvo feliz en el segundo palo, ¿no? Cuando se dio cuenta iba a ser muy tarde. Hay una mano ahora en la mitad de la cancha de Capizaba, es tiro libre que corresponde para el millonario, que debe dar la cara, ¿no? La tiene Juanfer, Juanfer toca para Ian Subiabre, otra vez para Juanfer, puede ser buena. Ahí va, trepando la cancha Jiménez, centro de Jiménez, bueno, pasado, va Mesa, el cabezazo. Dos compañeros chocaron y esto sigue, la tiene González, peligro de gol, centro de González, cabezazo. Y la pelota se va cerquita del caño, se agarra la cabeza el Chacho y también Salas. Señoras y señores, esta fue clara la del millonario.
2: Y pudo haber sido el empate de River solo, ¿eh? Solo Salas, le llegó el balón a él, había un montón de hombres intentando rechazar, sin embargo Salas hizo un movimiento importante, desairó al defensor, bajó el cabezazo, pero se fue ancho, tan errático Salas como todo River en esta noche.
1: Va a salir desde el fondo Clayton. Tenemos 37 minutos. Bragantino gana por 1-0.
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1: Quiero nombrar a Galopo, Quinteros y Salas. Y también sí. Subiabre, en ese orden, son los que más han jugado por ahí dentro de los que juegan menos en el equipo considerado de Chacho, ¿no?
2: Sí, hombres que en un momento fueron titulares indiscutidos en River. No sé si lo nombraste, pero también lo sumo a Kevin Castaño, ¿no? Pero ha demostrado una vez más River que en cada pelota quieta tiene tremendos problemas. Por eso también lo está aprovechando muy bien Bragantino.
1: Sí, señor, que no gana bien. Por otra parte, la va sacando Pesela. El balón le quedó para Juanfer. Juanfer para que corra Salas. Tiene que salir Clayton. Clayton que va a recoger desde el rincón del área mayor y va a sacar rápidamente el manotazo para Santana. Quiero decir también que creo que lo dijimos en esa falta y en ese tiro libre que cayó al área. Para mí no había sido falta. Se viene por la derecha. Atención, el centro que viene para Pita. Golpe de cabeza sacando la Pesela. La para Mesa. Mesa levantó la cabeza. No la rifó. La entregó para Juanfer. Juanfer la cambió muy bien para que vaya trepando del otro lado Facundo González. González la cambia para que vaya de aquel lado. Metía la diagonal Mesa. El balón termina escapando afuera. Es lateral que corresponde para el conjunto de Bragantino, que lo gana por 1-0 con ese gol de Vinicio. Y lo gana bien el conjunto del uruguayo Tejera. Señoras y señores, ¿dónde estás? ¿En qué lugar? Un abrazo grande. Dale River, dice García. Buena transmisión, nos dice Pato. Bueno, un abrazo grande para toda la gente que está del otro lado. Estamos en Córdoba, en el 103.5. Estamos también en el sur de Córdoba, a través de la gran cadena Melodías, con más de 14 emisoras en cada departamento. Va saliendo Santana, el balón se divide, le queda otra vez para Santana, que la cambia por el medio. Buen anticipo de Ian Subiabre, otro que es poquito y nada. Subiabre la perdió, fue flojo en la marca y el balón le queda ahora para Mosquera. La tiene Mosquera, va a sacar el centro Mosquera, a ver qué hace Mosquera, se acomoda, le va a pegar de ahí Mosquera, no, la saca por el medio, el desvío en el camino, viene para Pita, después le pega, bueno, totalmente desviado, la pelota se termina escapando, lejos de los límites, hay saque de arco, el que le pegaba era creo que Gabriel. Va a salir Armani. Por ahora, en 40 minutos, el partido lo gana Bragantino por 1-0.
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1: Ahí está buscando el balón en la mitad de la cancha Herrera. Herrera juega para el autor del gol, Vinicius. Ahí están tocando más atrás para Pedro Enrique. Enrique va por el kilómetro cero y la cambia de este lado para Capizaba. Capizaba más adelante, quería Herrera. Le queda para Germán Pesela. A ver qué hace Pesela, mete el pase. De qué manera de dividir. Lo que le cuesta dársela a un compañero cuando la tiene River. Ahí va Quintero, Quintero que la cambia por el medio. Viene, atención, Mesa. Mesa se la va a dejar ahora para Castaño. Este la va a cambiar para que vaya Facundo González. La va elaborando bien River, va tejiendo la jugada Facundo. La tiene Facundo González. No pudo con la buena marca del número 21, del número de Barbosa. Ahí está Barbosa tocando atrás para Santana. Sale Bragantino. Dígame, Sergio.
2: No, te iba a decir recién, Pesela obstruye la jugada porque venía Armani pidiéndosela. El balón venía en las manos de Armani, la tomó Pesela y se le entregó después a un rival. Increíble.
1: Se viene Capizaba, a ver qué hace Capizaba. Va a sacar el centro, busca el segundo Bragantino, que no lo aprovecha. La ganó Castaño, entregó el balón para Juanfer. Abre las manos como diciendo, ¡muéstrense! A Salas creo que algo le dijo Juanfer a la distancia. Y se viene González, va Facundo. La tira de este lado para que venga el juvenil Jiménez. No pudo controlar Jiménez, le quedó para Enrique, la sacó Enrique. Viene a ganar, muy bien, Pesela con falta, no. Dice el árbitro que no, le quedó para Castaño. La cambió para Juanfer, le va a pegar Juanfer, ¿eh? La tiene Juanfer, Juanfer para Salas, lo tocaron, Salas está más para el cambio que para viajar a Córdoba, Salas, ¿no? Mamita querida.
2: Sí, sí, sí, era una jugada para tratar de controlar el balón primero, abrir los brazos y obligar a la falta y no que haya inventado o pretendido inventar una falta.
1: Sí, señor, ahí está el balón atrás para Enrique, la tiene Enrique, Enrique para Vinicius, tengo tiempo. Llegamos a los 42 de la primera parte.
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1: Bueno, mucha gente, explotado el chat. Dale like, dale me gusta. No llegamos a los 100, ¿eh? No llegamos a los 100, le dan like, le dan me gusta, nos dan una mano enorme, se suscriben al canal, si no lo han hecho, lo pueden hacer, es totalmente gratis, el balón llega a merced de Armani, la va a sacar Armani, el muchacho de Casilda, ahí está Franco, va a sacarla, 42, 49, 42, 50, el rastrón como las bochas, la cambia para Pesela, Pesela qué va a hacer, va a dividir, no, entrega para Juanfer, Juanfer Quintero esquiva la marcación, suelta para Castaño, Castaño entrega en dirección ahora para Paulo Díaz va saliendo del fondo, traslada Paulo Díaz, avanza Paulo Díaz, un equipo sin rebeldía, un equipo sin rebeldía, se nota la distancia, el temple de los jugadores, es increíble, Total, ahí está Pita, sí, dígame.
2: Totalmente conexo River, totalmente conexo.
1: Bueno, ahí está Gabriel, Gabriel que juega para Pita, Pita con el balón, lo atendieron al muchacho de Bragantino, sí, dice el árbitro que falta, Salas que ha protestado más de lo que ha jugado, algo le va a decir a la máxima autoridad. Bueno, el partido por ahora está a favor de Bragantino por 1-0. Yo creo que a esta hora de la noche, cuando se está por terminar la primera parte, la mejor noticia para River es que pierde por la mínima, ¿no?
2: Sí, sí, porque no ha podido aprovechar este Bragantino luego del impacto también de poder aumentar las cifras, ¿no? Está ido River, ahí hubo una tremenda plancha de Maxi Mesa sobre el hombre brasilero. Pudo haber llamado el VAR, el árbitro del partido, pero me parece que no.
1: Bueno, y otra vez Santana con pelota quieta y otra vez Vinicio y va Enrique y espera Ramírez y espera Barbosa. Mosquera que se hace el sota, Pita siempre es una amenaza contra el arco millonario. Señoras y señores, últimas imágenes de este primer tiempo. Va Isidro Pita a buscar en el punto penal con Castaño en la marca pegajosa. Centro que viene para Pita, el taco que buscaba, pide en mano, la va sacando Salas, Salas protesta. Manera de protestar, Salas, el remate al arco. Después totalmente desviado, cuando le pegaba Santana, le quedaba para él, Agustín, va a salir desde el fondo Armani, tengo tiempo, últimas imágenes.
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1: Herrera con el balón, lo persigue Castaño, Herrera se apoyó con Ramírez, Ramírez que tocó el balón para El jugador Capixaba que quiere pasar, le roba la pelota. Tres minutos más, me parece. Ya me dirás, se viene aquí Salas, la lleva Salas. Esta es de River. A ver qué hace Salas. Salas se metió en un lío solo. Ahora se desembarazó muy bien de tres marcas. Entregó para Castaño. Castaño juega el balón para Juanfer. Juanfer para el centro de Mesa. Ahí está. ¡Ah! La saca justo el número de Santana. El balón le quedó para Castaño. Abrió para González. González el centro, el desvío en el camino. Será tiro de esquina. Será tiro de esquina que corresponde para el conjunto. Pide el mano, la anterior recién la veo en el monitor. Sí. Fíjate que no dio en la mano de Sala. Esta me quedan dudas, ¿no?
2: Esta me quedaron dudas. La de Sala dio justo en la parte del cuadro.
1: Para mí esta tampoco. Muslo.
2: Esta tampoco, ¿eh?
1: No, nada, nada. Pecho, ¿eh?
2: Además no ampliaba volumen el Santana. Entonces es tiro de esquina para River. Me parece el primero del partido para el Millo.
1: Saludo para Ale de Claypole. Vamos, Bragantino, dice Ale también. Bueno, un abrazo grande. Ponga huevo River, dicen. Bueno, algo de eso quería explicar yo, ¿no? La falta de actitud. A ver, con tu gente, la posibilidad, hace mucho que no jugás, yo no sé qué. ¿Qué necesitas para que te motive, no?
2: Claro,
1: centro más que viene. Claro, aquí le pega Castaño, la pelota iba al arco, el rebote. Para mí Castaño ha sido el mejorcito dentro de este lío que tiene River. Y ahora se viene Herrera, a ver qué hace Herrera, Herrera con el balón, Herrera con el esférico, le cerró bien los caminos el muchacho de River, ahí falta. A ver, van a parar la acción. Castaño, mirá vos, qué buena recuperación. Castaño, me parece que, no sé si no le están picando el boleto para que pueda subir al avión a Córdoba, Hasta ahora me parece, dentro de lo flojo de River, lo más interesante de Castaño. Lo veremos en las estadísticas, Sergio.
2: Sí, sí, fue el jugador más aplicado de River, el que entendió lo que tenía que hacer en cada momento del partido, pero claro, está solo, ¿no? Después, los que tienen que desequilibrar no aparecieron nunca, más allá de alguna insinuación de Juanfer, de Zubiabre con su tosudez, de puro joven que es, no más. Después, Salas, una noche hasta el momento para el olvido, muy poquito de River en ofensiva y en defensa, bueno, ya lo vimos en vivo.
1: Lo están atendiendo a Castaño, hay tiempo.
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1: Bueno, ahí está Castaño recibiendo la sanidad del partido. Por ahora lo gana Bragantino. Ya estamos casi en tiempo cumplido. Con la pasividad que marcó River, estamos viendo en el monitor el gol de Bragantino, ¿no? Mesa se preocupó más para colgarse de Capixaba que ir a disputar la pelota, ¿no?
2: Sí, sin dudas. Fíjate que por izquierda se acomodó Pita para darle tres dedos. Tuvo todo ese tiempo, incluso para pegarle como quedaría, ¿no? En el pase a Vinicius.
1: Bueno, ya está Castaño, parece recuperado. Se va a reanudar con un pique. Dejan el balón para Capixaba. El árbitro mira el cronómetro. Le va a permitir que ingrese en cualquier momento. O dará un minuto más al jugador Castaño, que está sobre un costado. Ahí está llevándose la pelota. Ian Zubiabre, falta contra él, tiro libre. Ya está Castaño para completar otra vez. River con 11. Entrega a su compatriota Juanfer Quintero para Castaño. El árbitro del encuentro dice: señoras y señores, lo mejor que le puede pasar a Chacho. Cuánto reto habrá para el conjunto millonario en el vestuario. Bragantino, sin ser el mejor equipo brasilero, ¿no? Sin ser un gran superador en esta primera parte, le alcanzó para ganarle a un tibio River que se va derrotado en esta primera parte. Con más preocupación que otra cosa, River 0, Bragantino 1, lo hizo Vinicius de cabeza.
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2: Pobrísimo. Pobrísimo lo de River en esta primera etapa. Un River que está perdiendo el invicto en esta Copa Sudamericana, en este grupo H, que lo mantiene como líder, porque su vencedor en esta noche se aproxima con esta victoria parcial a 9 puntos, tan solo a 1 del millonario, pero más allá de eso, tiene esa diferencia a favor el conjunto del Chacho Coudet. Un River totalmente alternativo. No se puede hablar de suplentes cuando tenés en el campo de juego a Armani, campeón del mundo, Pesela también, Paulo Díaz, a Galoppo, a Castaño, a Mesa, a Quintero, a Zubiabre y a Salas. Los dejo a un costado, exceptuados quedan Jiménez y González, los laterales, que son centrales, que esta noche tienen que oficiar en un puesto que no le corresponde, porque claro, entre lesiones y la necesidad de River de cuidar jugadores para la gran final del día domingo en Córdoba, es lo que ha presentado entonces el equipo del Chacho Coudet. Pero más allá de eso, son futbolistas que, por momentos, a lo largo de su historia en River, han sido titulares inamovibles. Entonces llama poderosamente la atención cómo River, primero, no se puede abstraer, ¿no?, de esta situación, de este partido incómodo, por supuesto, pero que el fixture lo determinaba así, por Copa Sudamericana. De lo que tiene que ver con la final del día domingo. Y si este partido también era un partido, como lo decíamos con Quique Carletti al comienzo de la transmisión, para que alguno de los muchachos que hoy representaban el 11 titular de River se gane la idea del técnico de poder ser parte de la final el próximo día domingo, bueno, creo que han hecho todo lo posible y lo imposible para decirle al Chacho: son aquellos que dejaste afuera, no tenés más. Enfrente un equipo que no es de los mejores equipos del fútbol de Brasil, pero se sabe que son futbolistas técnicamente bien dotados. Mínimamente se la pasan a un compañero que tenga la misma camiseta, que tenga el mismo color de camiseta que quien lleva el balón. Y con eso, con esas ganas también, con cotejar el partido en mitad de cancha, no esperarlo a River, tan metido en su área, le presentó allá batalla en mitad de cancha con Ramírez, con Giroto, con Gabriel Giroto, el número 6. Después, el argentino Herrera, con mucha movilidad, al igual que Barbosa, que Mosquera, y arriba ese arete que es Pita. Este paraguayo, la verdad que no tiene mucha referencia del número 9, pero de todos modos ha hecho un desgaste importante, no dejándolo salir con claridad a Pesela, a Paulo Díaz, más allá de las dudas de estos dos, ¿no?, pero incomodando siempre. Entonces fue quien trató de tomar las acciones en los primeros minutos. El partido tuvo una meseta muy, muy importante y con tendencia a la baja, ¿no? Estaba muy chato, decíamos, allá por 120. Sin embargo, River iba por momentos con las corridas de Zubiabre, pero sin demasiada compañía en ofensiva, porque Salas se dedicó más a discutir, a ir al golpe por golpe con los defensores, que a tratar de tener esa mente fría para por lo menos invitar a una ilusión, a un público que no se había ido a esta cancha en su totalidad, pero que ha desafiado el frío, ¿no? Entonces decíamos, la primera llegada de River, cuando River se animó a manejar el balón, fue un centro de González, donde apareció Zubiabre en posición de 9, cabezazo alto, minuto 29. La primera llegada, decíamos, ¿no?, era tan pobre el cotejo que solamente esa era una alerta, que finalmente no fue. Pero en el minuto 34, una falta, que me dejaron muchas dudas de que haya sido, de Maxi Mesa, tuvo como dueño de la pelota quieta a Santana, ex hombre de River. Le pegó bien abajo, bien alto, la altitud del balón hace que sea difícil para los defensores rechazar. Es algo lógico. Fue bien, bien alta al segundo palo. Ahí la bajó Pita, el delantero, el número 9 de Bragantino. La durmió, la anestesió prácticamente todo el tiempo del mundo para darle tres dedos al segundo palo, porque ahí venía apareciendo como tromba Vinicius, el número 4, que es el primer zaguero central, pero tiene 1,94 m más. Sin ningún tipo de problemas, le dijo que sí a la pelota, la mandó al fondo de la red y River entró en la desesperación total. A pesar de eso, en el minuto 37 fue Salas quien tuvo la chance más clara, con una buena jugada de River también, que derivó en un centro y que tiene en Salas un excelente punto de centro delantero, pero después a la hora de definir la tiró ancha. Ancha al palo izquierdo de Clayton, que solamente hizo esto. Muy pobre lo de River, inconexo. Dio la sensación que con poquito y sabiendo lo que tiene que hacer en cancha, Bragantino se lleva con justicia este 1-0 al cabo de la primera etapa. River tendrá que resetearse, barajar y dar de nuevo, tratar de cambiar la mentalidad, porque no es todo poner en algunos casos, en otros ha habido falta de compromiso, y a mí me da toda la impresión que juega más en muchos futbolistas el cotejo del domingo que este, que no es determinante, pero que es importante, tan importante como lo que se va a jugar River el domingo. Al cabo de la primera etapa, cae bien el millonario, lo gana bien Bragantino, 1-0, veremos si Chacho puede cambiar la ecuación, porque de seguir con esta tónica el partido, no va a tener ningún inconveniente el conjunto brasilero de quedarse con los tres puntos.
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0: final de la primera etapa en Núñez. Entonces vamos a ir repasando algunos de los grupos de esta Copa Sudamericana. Por ejemplo, el grupo A, donde en la jornada de ayer Tigre igualó en Cali ante el América 1-1. Esto hace que el conjunto de Victoria esté tercero con 6 puntos, América de Cali segundo con 8, al igual que Macará, por diferencia de gol, el conjunto de Macará está líder en este grupo A, en esta zona A de la Copa Sudamericana. Lo que decíamos hace un rato también fue el empate, ¿no?, de agónico prácticamente, de San Lorenzo Almagro, que igualó 2-2 ante Santos. Iba siendo derrotado 2-0 el conjunto del Cuervo, pero finalmente lo empató 2-2. Esto hace de que San Lorenzo mantenga el primer puesto con 7 puntos, seguido por Deportivo Cuenca con 6, Deportivo Recoleta con 5 y Santos último en la tabla con 4 unidades. También algunos partidos que tiene como protagonistas a Argentinos. Será el turno en el día de mañana de Racing Club de Avellaneda, que va a ser Aracas. Es resultado parcial por el mismo grupo. Botafogo está venciendo a Independiente Petrolero, 68 minutos del complemento. Y hasta el momento Botafogo se asegura el número 1 con 13 puntos. Le sigue Caracas con 8. Racing Club tiene 4 puntos. Necesita imperiosamente ganar la Academia. Y cierra Independiente Petrolero sin sumar unidad alguna. También en el grupo F fue derrota en la jornada de ayer del Deportivo Riestra ante el Atlético Torque, que le ganó 4-1. Hasta el momento, por ese mismo grupo, Gremio está venciendo a Palestino de Chile por 1-0. Y también repasar entonces de que ha quedado eliminado Riestra con 4 puntos, que Gremio se coloca segundo y que Atlético Torque es el líder con 12. Gremio tiene 10 puntos, por supuesto. En otro de los partidos también que tiene, otro de los grupos, mejor dicho, que tiene representantes argentinos, el día martes, Audax Italiano venció 2-0 Barraca Central. Por el mismo grupo, el día de ayer, Olimpia venció 3-1 Vasco da Gama. Y la tabla finalmente disputada 5 fechas tiene a Olimpia ya clasificado prácticamente con 10 puntos, Vasco da Gama y Audax Italiano con 7, ya sin chances, Barraca Central con tan solo 3 puntos.
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6: Vuelve River para la parte complementaria. Vamos a ver, Sergio, si hay variantes. Me da la sensación de que sí. Hay cosas. Habrá que ver cómo lo tomamos, ¿no? Porque me parece que se viene el Chico Silva en el medio campo. Y me parece que tiene que ver mucho con lo que hablábamos de Castaño, ¿no? Si es que sí. No está en el 11 titular.
0: Sí, claro. Ha hecho un buen primer tiempo, aplicado al menos, ¿no? Como lo decíamos. Sí, 25 y 39 el campo de juego, ya vamos a ir repasando, pero tiene que ensayar variantes, ¿no? El técnico Chacho Coudet será el momento entonces para Santiago Lencina y para el 25 de River, Lautaro Pereira, un juvenil, ¿no? Se va a ir Ian Zubiabre, es uno de los cambios. Y también veremos ahora quién es el otro, ¿no? Si lo podés divisar vos, Quique, desde ahí.
7: ¿Zubiabre estuvo? No me dio, ¿no? No, qué lejos, por Dios. Lo bancó, Chacho.
0: Sí, sí, son juveniles, ¿no?
7: ¿Sí?
0: Siempre decimos que los juveniles pueden tener partidos extraordinarios,
6: sí,
0: y después...
6: Mueve. Mueve Bragantino, presentamos segundo tiempo.
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6: Muchas gracias, señoras y señores. Ya vamos a repasar bien los cambios, quiénes son los que no... Y también se fue Barbosa, me parece. Vamos a repasar bien en los cambios que se han hecho para esta parte complementaria que está en marcha. River atacando contra el arco que da el Río de la Plata. Bragantino contra el arco que da la avenida Libertador. El balón le queda por la derecha. Lencini y Pereira han ingresado. Pereira, Lautaro Pereira con la 25. La 39 para Lencina. Bueno, la chance para estos chicos. Aquí va Pita, a ver qué hace Pita. El remate, bueno, totalmente desviado de Herrera. Habrá salida que corresponde para el conjunto millonario que cae por un tanto contra cero cuando llegamos al primer minuto de juego. La va a sacar Armani. 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La pelota larga. Castaño está en el campo de juego.
0: Sí, sí, continúa. Es el cambio entonces Pereira por Zubiabre.
6: Puede que me parece Lencina que no está Mesa, me parece.
0: No. Es uno de los cambios. Ingresó Lencina por...
6: Ahí está. Bueno, ahí está. Y una variante o dos en el conjunto visitante. Golpe de cabeza de Díaz. Le queda el balón en la mitad de la cancha al pibe Pereira. Gira Pereira. Lo traban. Deriva el balón para Pesela para Paulo Díaz. La tiene Paulo Díaz. ¡Ah! Le pega el grito del otro lado el pibe Jiménez. Viene para Jiménez. Va robando. Creo que es el que recién ingresó. Rubiño, me parece, puede ser uno de los...
0: Rodriguinho, el número 20, que ingresó por Barbosa.
6: Bien, Rodriguinho. Bien, empezamos. Exacto. Con la danza de los cambios, ¿no?
0: necesario.
6: Bueno, ahí está, y el tiro libre, que corresponde ahora para Bragantino. Tarjeta amarilla para el pibe Jiménez, Anotamos ahí para las estadísticas del partido. Tarjeta amarilla primero para el pibe Jiménez. Señoras y señores, River otra vez, no son buenas noticias. Tendrá que defender una pelota quieta que va a impulsar a Agustín Santana. Parece que le da bien. Vinicius se relame por el segundo consecutivo. Espera Enrique, espera también Pitá. A ver qué pasa, señoras y señores. Dando indicaciones Armani, casi debajo del arco, allí posicionado por si hay algún remate que puede ir de ahí, ¿por qué no? De Santana al segundo palo. Toma carrera Santana, le pegó, creo que rebotó en Sala y es córner, Sí, señor, tiro de esquina cuando la buscaba, capizaba. Habrá tiro de esquina. ¿Qué número corresponde para la visita?
0: Es el tercero del partido, el segundo para Bragantino.
6: Estamos con Sergio Salomón en el comentario. Somos Cadena Goal and Pop, somos Continental Córdoba 103.5. Enorme la previa. Te vas a prender ahí con todos los compañeros. Se viene Belgrano River en el Kempes. Aquí lo quiso tirar Olímpico. Santana, el balón termina escapando. Del otro lado, saque de portería que corresponde para Franco Armani.
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6: Bueno, la saca fuera Pesela cuando buscaba a Pitat. Hay lateral que corresponde para Bragantino. ¿Qué está haciendo su negocio, no? Se está metiendo prácticamente en clasificación con esta victoria parcial.
0: Sí, sí, claro. Tiene 10 puntos River, pero ahí nomás Bragantino con 9 con este triunfo,
6: ¿no? Exactamente. Bueno, no le altera la posición al conjunto millonario esta derrota. Hay que decirlo, ¿no? Pero, bueno,
0: sí, sí,
6: hay que ver quién clasifica como mejores de los primeros, ¿no? También debe tener su ventaja en la Sudamericana.
0: Exacto.
6: Ahí está buscándola Junino Capizaba. Se apoyó muy bien con Gabriel. Este la cambió para Rodriguinho. Este va a sacar el centro, no. Prefiere con Capizaba, engancha por acá, engancha por allá, lo saca a pasear. Creo que a Galopo, golpe de cabeza de Galopo que estaba en el área, el que era Pesela, el que bailaba por aquel lado. Perdió Salas, el balón salió impulsado, se fue afuera. A ver, estaba enganchado, claro, estaba en posición. Volvía, exactamente, volvía. Rodriguinho, habrá tiro libre que corresponde para el conjunto millonario que cae por 1-0.
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6: La saca Jiménez, pelota al lateral, pide más presión. Presión alta pide el Chacho. Si hay algo que se le puede destacar en estas mejoras que ha tenido River, ha sido la presión. Pero claro, con el otro equipo, este por ahora no alcanza a buscar el ADN que pretende allí el Chacho Coudet sobre un costado. Busca Castaño, la pelota rebota en Ramírez, lateral pendiente que corresponde para el conjunto millonario. Señoras y señores, arriba las manos. Va a venir el lateral por Ulises Jiménez, juega atrás, el balón para Pesela, pide Paulo Díaz. Paulo Díaz fue el que saltó con Vinicio, ¿no? En el gol.
0: En el segundo palo, exactamente, porque el primero fue Pesela, ¿no?
6: Porque acá mi amigo el Cortafierro dice, es la cara de la derrota, Paulo Díaz. Pobre Paulo. Ahí está el balón ganado muy bien por el pibe Pereira. Cambió del otro lado, para tarjeta esto, ¿eh? Hay falta contra, sí, claro, de Capizaba contra Juanfer Quintero, tiro libre que corresponde para el millonario. Veremos, será la primera pelota que va a caer, presumo, al área de Clayton en este tiro libre que va a ensayar el propio ya recuperado Juanfer Quintero. Señoras y señores, tenemos 5, casi 6 minutos en los relojes de la complementaria. River quiere vender cara a esta derrota, da indicaciones el Chacho. Ha llegado Pesela, hasta Paulo Díaz. Veremos si se acuerdan de meter gol estos muchachos. Está también el pibe González. Le va a pegar Juanfer Quintero, cerca lo tiene a Castaño. A ver qué hace. Está lejos, ¿eh? Le va a pegar Juanfer. Va a ir a buscar el rebote todo River. Arco a las manos de Clayton. Ni chicha, ni limonada. Y Clayton saca rápidamente el contragolpe. Y River que vuelve. Y se viene Herrera a toda velocidad. Se la lleva Herrera. A ver qué hace Herrera. Tranco largo del otro lado. Está llegando, creo que es el número 7 Ramírez. Se mandó Herrera. Bueno, quiso hacer una la propia Herrera. Después, falta de Herrera. Si me apurás para tarjeta también en ataque. Tiro libre en el área mayor, corresponde para River. Estaba Castaño ya en la recuperación.
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6: Juanfer para Galopo, se manda a Galopo, Galopo juega el balón para el pibe Pereira, a ver qué hace Pereira, encara Pereira, pierde Pereira, la pelota le quedó para Gabriel, este la cambió para Santana, Santana por el medio, va Castaño, pasa de largo con Ramírez, la tiene Ramírez, un rodeo, lo van a rodear, se apoya atrás con Santana, también lo van a rodear, Tomás le dice a Clayton, se resetea el conjunto visitante, ahí está saliendo Bragantino del fondo, entregan para Ramírez, de primera la cambia contra la raya para que reciba Capillaba, ahí está buscando a Ramírez. A ver qué hace Ramírez, gira, la hizo bien Ramírez, metía el pase para Rodriguinho, cerró los caminos, Jiménez la tiró al costado y al lateral, tres cuartos de cancha, lateral pendiente para Bragantino.
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6: A ver si nos dan una mano, ¿no? Falta muy poquito para llegar a los 100 likes, para darle
0: falta?
6: Me gusta. Unos 5 o 6 para cinco, llegar seis. Ahí, ¿eh? Vamos a ver si llegamos a los 100 likes. La va a sacar desde el fondo Armani. Pierde River por Copa Sudamericana.
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6: roba Castaño, toca para Galopo, falta contra él, tiro libre para River, ya lo hicieron para Castaño, Castaño para Quintero, Quintero que la cambia, para que vaya trepando Pesela, Pesela que la dejó para Lencina, el pibe Lencina, otra vez para Pesela, Pesela con el balón, la cambia para Paulo Díaz va a tocar atrás el balón para Armani, Armani juega, esto no le gusta al hincho de River que juegan para atrás, la va a sacar Armani, le va encima Pitá, la saca Armani, la pelota cobra altura, estalló en la cabeza del amonestado Capizaba, la tiró hacia adelante, el balón rebota, le queda para la Encina para Juanfer, Juanfer la cambió toda y bien redondita para que venga el pibe Pereira, se acomoda Lautaro, ahí va Pereira, a la tiene Pereira, encaro, dejó una marca por el camino, va Pereira, soltó por afuera para el pibe González, llega hasta el fondo, saca el centro, córner, los pibes de River llegaron al arco de Clayton, tiro de esquina, ¿qué número?
0: Es el cuarto del partido, el segundo para River. Se atrevieron los pibes, ¿eh?
6: Sí, señor. A los casi 10 minutos se despierta el público millonario. Detrás de ese arco queda el Río de la Plata, va el millonario. Va River a buscar el empate rápido en este segundo tiempo. Juanfer y el centro. La pelota bollando, la busca Galopo, un flipper. Rebota para un lado y para el otro y se salvó Bragantino. Se salvó Bragantino con los pantalones en la mano. Y va saliendo Capizaba. Y entrega el balón ahora para que reciba el jugador Rodriguinho. Giró, lo atendió Castaño. ¿Castaño no está amonestado? Tarjeta amarilla no. Para Castaño. Pensé que lo habían amonestado en la primera parte. Bueno.
0: No, Jiménez. Jiménez estaba amonestado.
6: Ah, bueno, ahora listo. Castaño. Tiro libre. Entonces Castaño queda condicionado. Algo que le hemos conocido a Castaño. Siempre se carga de una tarjeta, ¿eh? 10-39, sí, sí, 10-40, tiro libre para Bragantino, que lo gana por 1-0.
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6: Bueno, los hinchas de River en el chat que tienen la seguridad de que River lo va a empatar. Habrá... lateral, a ver, la pelota no se fue, hizo equilibrio entonces contra la raya, le quedó para Juanfer, la regaló Juanfer. Uy, qué cierre metió Pesela cuando se mandaba a Rodriguinho. El balón le quedó para Vinicio, el goleador Vinicio entrega para Clayton. Clayton vestido de taxi, le pega fuerte, qué pase metió Clayton. Para que vaya Capizaba, va a sacar el centro y la pelota. Cruza todo el arco, Armani la miraba. Llegaba Pitá y salida para el millonario que pierde en 11 minutos de la complementaria.
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6: Bueno, se complicó González en la salida, pero después, enmendando la situación, se la lleva González. Entrega el balón para que la tenga Juanfer. Juanfer la cambió, la dejó pasar Jiménez para que trepe la cancha a Lencina. Ahí va Lencina, gran velocidad de Lencina. Lencina para Jiménez. Ulises enganchó, la hizo bien Jiménez. Jugada de gol. Atrás el balón para Juanfer. La para Juanfer, centro de Juanfer. Ahí está, esperaba Galopo. Justo sacó el alto. Vinicio, la defendió Vinicio, le volvió a quedar al millonario. La tiene Pereira, Pereira juega. El balón para Juanfer, cayó. Juanfer, no hay falta y ahora se viene Ramírez, la lleva Ramírez, Ramírez suelta el esférico ahora para el número 20, Rodriguinho, hace un rodeo, la cambia de este lado para Santana, la tiene Santana, levanta la cabeza Santana, Santana lo pone en acción a Herrera, ahí va Herrera, levanta la cabeza, pasa primero por Rodriguinho, ahora sí Herrera, diga bien relator, la tiene Herrera, va por la avenida del medio, entregó para Ramírez, le pega el grito del otro lado, Capizaba, se acomoda Capizaba, soltó para Ramírez, empieza a tocar la bocha Bragantino que lo gana en 12 minutos.
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6: Bueno, la toca bien, la maneja bien el conjunto visitante que va por más. Papita la dejó pasar, gracias. Papita Paloro, dijo González. Y sale González y se enojó el uruguayo porque entendía de que pedía algo más esa jugada que había elaborado hasta ahí, en este... apertura de piernas de Pitá, me parece que Tejera pedía algo más. Estaba cerca Bragantino de poner el segundo y bueno, de complicarlo aún más al conjunto millonario. De todas maneras la tiene Bragantino, sale del fondo. Tengo tiempo, gana Bragantino por 1-0.
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6: Ahí está ganando la pelota el jugador Mosquera. Entrega atrás para Capizaba. Y este más atrás para Enrique. Y este más atrás para Clayton. Hace su negocio Bragantino, que lo gana, Sergio.
0: Sí, sí, claro. Y está haciendo control de balón. Quizás no sería una forma de lucir, pero si este partido estuviera 3-0 para Bragantino, te podría decir que es un baile, ¿no? El control que tienen los futbolistas de Bragantino, del conjunto brasilero, difiere mucho del de River, que permanentemente desde la saga divide el balón.
6: Pereira con el balón, va el pibe Lautaro, se acomoda Pereira, a ver qué hace Pereira. Pereira juega por el medio para Castaño. Castaño, cabeza levantada, pierna derecha, entrega para Galopo, que empezó a pedir un poco más la pelota en este segundo tiempo. Pasa por Lencina, cambió por afuera, apertura muy buena para el pase de Jiménez. Jiménez para Galopo, jugada de gol. No entró nadie para empujarla, señoras y señores. A lo mal que está Salas, ¿no? Lo mal que está Salas, porque cuando tiene que estar no está, y ahora viene Herrera. Se la lleva Herrera, peligro de gol. ¿Lo liquida o no lo liquida Herrera? ¡Herrera! ¡Ah! ¡Se salvó River! A los 15 minutos se salvó River. Bueno, la hizo bien Herrera. Le faltó puntería, Sergio.
0: Sin dudas, era sentenciar este partido la falta de olfato que tuvo Salas en la jugada anterior. Realmente es increíble. Se quedó estático, ¿eh? Cuando en esas acciones los delanteros tienen esa intuición, bueno, Salas le falló totalmente.
6: Lo dice Sergio Salomón en su comentario. 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La pelota para Armani. Armani con es mejor el segundo tiempo que el primero, ¿eh? Ya le digo. Armani sí, la metió, sí, para Galopo. Dudas. Galopo cabeció, dividió, le quedó para Enrique. Enrique la tiene, levanta la cabeza. Es buen, de buen porte físico también, Enrique. Los dos centrales son altos.

0: Junino Capizaba, la pelota termina escapando al lateral, ya lo hace rápidamente Ulises Jiménez, juega para Germán Pesela, se abre Paulo Díaz con el balón, la tiene Paulo Díaz, se va a abrir de este lado González, Facundo con la pelota, la tiene contra la raya, pide Galopo, viene para él, Galopo de primera, juega el balón para Pereira, casi, bueno, de cuete se la llevó Galopo, y mira que buen ataque tiene el conjunto millonario, Galopo se frena, no encontraba el claro, no le tuvo fe a Salas, que se la pedía, por eso la cambió toda, del otro lado para que reciba Ulises Jiménez. La deja antes para la Encina, va la Encina, a ver qué hace el pibe la Encina, se acomoda, ya hizo más que Ian Subiabre la Encina, La Encina juega para Galopo la cambia de este lado para Facundo González, se aproxima al área de Clayton, el conjunto millonario, Galopo y el centro, ¡oh! El puñetazo del arquero, está el gol de Juanfer, a las manos de Clayton, bueno, 17 minutos. Bueno, ataca un poco mejor River, me parece, en este segundo tiempo.
1: Claro, porque le dio otra frescura los ingresos de los juveniles, ¿no? Tanto Pereira como la Encina, porque tratan de ir para adelante, tratan de edificar juego. En esta tuvo que puñetear el balón el arquero Clayton, después le pegó muy mal Juanfer, pero venía mal pisado y desde lejos.
0: Lo dice Sergio Tata, el balón le queda para la Encina, va a salir la Encina desde el fondo, juega con Armani, la tiene Armani, tengo tiempo, River pierde.
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0: González para Salas va a meterse al área, Salas, y se la llevó puesta Pereira, le queda para Santana, se salva Bragantino, va a salir Santana, lo cruza la Santana la cuidó con sombrero, soltó muy bien por afuera para Herrera se la lleva, dejó dos marcas por el camino, qué bien que la hizo Herrera, ahí va el argentino, Pita le marca, el pase por el medio, va Herrera, ahora para Pita, gira, y encuentra la marca de Castaño la robó, entregó mal Castaño, dividió, ahora le vuelve a quedar Castaño, que de cabeza la bajó para Pesela, este la cambió para Jiménez lo apura a Armani, se la saca de encima Armani, el pase de Armani propiamente de un arquero que hace 3 meses que no juega, ¿verdad?
1: Sí, no caben dudas, por supuesto, para el arquero aún es peor la inactividad y lo está mostrando en este momento Armani, ¿no?
0: Bueno, prepara 2 variantes Bragantino que, bueno, hasta ahora se está llevando prácticamente la clasificación, si no me equivoco.
1: Y estaría ahí, prácticamente del caer, la clasificación para este conjunto, que ha sorprendido, ¿eh? Ha sorprendido.
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0: Sí, se viene el 11 y se va, uno es Mosquera y me parece que el otro es Pita, de los dos delanteros.
1: Claro, Pita que dilapidó más 2 chances en el conjunto local, entonces junto a Mosquera se retiene del campo de juego, entran en su lugar Fernando, 1,76 m, 27 años y también... Fernando tiene el número 11 y con el número 8, Eduardo Sasha, 34 años, 1,73 m.
0: Bueno, ahí están también... las variantes. Sí, completamos, cerramos los cambios.
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0: Gracias, así la salida desde el fondo de Paulo Díaz, la tiene Paulo Díaz, juega para González, Facundo con el balón, el rebote en el camino, viene a buscarla Galopo, chocó Galopo, el balón le queda para Fernando en la primera acción, Fernando gira, la va a perder Fernando, no, la cuida, y la tiene el número 11 Fernando entrega para el 25, ahí está devolviéndola a medias, el balón termina escapando, a lo enojado que está el Chacho, ¿no? Lo enojado que está el Chacho, mira qué taco metieron para que se mande. A toda velocidad Salla, el balón le queda ahora para González que no la puede parar y termina escapando afuera. 20 minutos, señoras y señores, de este. ¿Irá a usar algo de lo que me parece pueda llegar a necesitar en Córdoba, lo que tiene, digo, Chacho en el banco? ¿Se animará?
1: Ha sido tan pobre lo de River. Por supuesto que estos futbolistas van a formar parte del banco de suplentes, ¿no?
0: Yo creo que viene tan... tan complicado con las lesiones, River, que yo creo que Chacho no piensa, porque hay tiempo para el descanso de cara al domingo. Piensan que no se lesione ninguno, ¿no?
1: Claro, también todo eso juega en la cabeza, ¿no? Sin querer justificar este mal partido de River, que ha levantado en el complemento un poco, pero dista mucho del que pretende el Chacho.
0: Sí, yo por el rendimiento de Castaño me parece que lo guardo, y más no teniendo Moreno.
1: Sin dudas.
0: Me parece, ¿eh? Lencina entregó mal el balón, capturado por Gabriel. Gabriel juega para Ramírez. Ahí va Ramírez, tranco largo. Ahí va a las zancadas Ramírez.

0: Arena súbitamente, esquiva tres, la suelta atrás, vuelve a salir con Capizaba. Este la tiró contra la raya para que se venga. Atención, con malas intenciones. Muy bien, Rodriguinho. La hizo Rodriguinho, peligro de gol, centro. La saca Germán Pesela. El rebote le queda para Capizaba. Y la pelota cruza todo el arco. Me dio la sensación que alguien se desvió. Señoras y señores, habrá salida para el millonario finalmente.
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2: Tremenda.
0: Bueno, tengo tiempo.
2: Perdón, tremenda la jugada de Rodriguinho, ¿no?
0: Sí.
2: Hizo lo que quiso el moreno brasilero. Bueno, está ahí River, ¿eh? Debatiéndose entre un empate milagroso por lo que viene mostrando y sufrir las consecuencias con un segundo gol de Bragantino.
0: Sí, Chacho piensa que qué pieza mover, ¿no? En un River que está inconexo, en un River que está partido, en un River que le cuesta un Perú. Con un Juanfer Quintero que está prácticamente desaparecido, con un Castaño que está dando la talla, digo, por lo que significa Castaño, algo más de Galoppo y no sé qué remarcar, ¿no? Poquito de Paulo Díaz, esa rebeldía de Paulo Díaz de agarrar una pelota, de avanzar unos metros más adelante. Bueno, esas cosas que se ven a la distancia de jugadores que no están aprovechando este momento que le está dando Coudé, ¿no?
2: Sí, sin dudas, le cuesta mucho, da muchas indicaciones Coudé, pero bueno, parece que no encuentra eco, ¿no? En el rendimiento de los jugadores y un Bragantino que, conforme pasan los minutos, se siente más cómodo con este avance de River sin ideas para explotar justamente el contragolpe, que ha sido mucho más peligroso en este segundo tiempo que en la etapa inicial.
0: Bueno, tenemos 23 minutos de la parte final, el partido a favor de Bragantino por un tanto contra cero. La salida que tiene a su merced Franco Armani, le va a pegar el capitán Franco Armani, el público expectante, algunos cantan, otros rezongan, otros piensan cómo formará River el próximo domingo en el Mario Alberto Kempes con Belgrano, en una final obviamente esperada por todo el mundo. Señoras y señores, ahí está la pelota en la mitad de la cancha, la saca González, el desvío en Castaño y ojo que se puede venir el gol de Sasha, la tiene Sasha, bien Pesela, robó Pesela, puso la estantería, la chapa de Pesela para robar una pelota que lo dejaba Sasha mano a mano con el arquero, se lleva la pelota Pereira, ahí va Lautaro Pereira, el juvenil Pereira, la pelota sale rebotada, le queda para Galoppo, pide Sala, no se la dan nunca Sala, la tiran toda del otro lado y el cabezazo de Capizaba. Le queda para Clayton que la tiene y devuelve para Bragantino.
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0: Bueno, ahí está tocando el esférico por la derecha para que vaya Santana. Trepa la cancha Santana, le pegó en el taco. El balón le queda ahora para que venga Lautaro Pereira. Pereira la pisa, escapa Pereira, el rebote le va a quedar para Castaño, que se acordó que tenía tarjeta amarilla porque si no, me parece que iba a quedar muy expuesto cuando se avivó, sacó la patita y el balón le quedó para Herrera y Herrera que la va dejando ahora para Capizaba, uno de los más activos Capizaba. Le queda el balón ahora para la encina. Ah, bueno, lo de Juanfer, mamita querida. Lo de Juanfer Quintero, ya me parece que fue la última, lo hartó. Y Chacho me parece que va a meter una variante. En esta no disimuló nada, Chacho, ¿no?
2: No, para nada. Se le notó en el gesto, ¿no? En lo gestual, que tenía un fastidio tremendo con esta acción de Juanfer. Seguramente va a ser motivo de cambio.
0: ¿Se vendrá el pibe Silva? 44.
2: Sí, puede ser Silva. También otro delantero que tiene es el juvenil Spiff. Creo que es de origen nigeriano.
0: Sí.
2: Pero de todos modos, son muy pibes, ¿no? Pero algo tiene que hacer River para cambiar esta ecuación que no le sirve para nada.
0: Bueno, movete River, movete, ¿no? Va a empezar a bajar desde las tribunas. Ahí está ganando la Lencina. Entrega para Juanfer. Lo atendieron a Juanfer. Falta. Tiro libre que corresponde para el Millonario. La ley de ventaja bien aplicado por el Pito. Ahí está tocando el balón ahora otra vez Juanfer. Mete el pelotazo largo Juanfer. Estas son las cosas que tiene Juanfer, ¿no? Qué pelota le metió a Lautaro Pereira. Pereira se manda. La cambia para González, que nace acá. Centro de González. El desvío en el camino. El golpe de cabeza de Vinicio. Va a quedar el balón para el jugador Saya. Y trepa la cancha y se va al tranco largo y se la lleva Vinicio. Mirá qué tranco metió allí Vinicio. Tiene que salir Armani. Armani, cuando encaraba a Fernando, Armani la tiene y devuelve para el Millonario, minuto 26.
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0: Ahí está Pesela, Pesela para Castaño, Kevin que la cambia para Juanfer, Juanfer Quintero, buen pase para Lautaro Pereira, Pereira la tiene, a ver qué hace Pereira, va a encarar Pereira, la tiene Pereira, va Pereira, se manda Pereira, le roba la pelota el jugador Herrera, Herrera se la lleva, lo tocaron de atrás Herrera, falta de Pereira, tiro libre para Bragantino, 27 minutos. Esto sigue para Bragantino 1, River 0.
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0: Cambio, se metió Silva, ¿verdad?
2: Se metió Silva con el número 44. Se retiró Giuliano Galoppo con el 30.
0: Bueno, arriesga a este pibe porque me parece que puede ser uno de los titulares. Yo no sé si va a ser Galoppo, si va a ser Silva o Castaño, ¿no?
2: Sí, sí, claro. Este pibito Silva fue el que jugó contra Central, ¿verdad?
0: Muy bien, entró
2: claro,
0: muy bien.
2: Claro, sí, entró muy bien, un rival complicado, una instancia complicada y nada más y nada menos que por Aníbal Moya.
0: Bueno, canta el público Millonario en estos últimos, ¿cuánto le van a quedar? 20 minutos al partido, queda bastante todavía por jugarse. Bragantino con aquel gol de Vinicio le está ganando al conjunto Millonario por un tanto contra cero. Le va a pegar a Armani, señoras y señores. El Monumental de a rato rezonga, de a rato canta, de a rato se queda en silencio. Ahí está con el golpe de cabeza Pereira, ganó Sala. Le quedó para Pereira, ahí va Pereira. Ah, ¿qué hizo Pereira? El balón termina escapando, le enganchó mal Pereira, ¿no? Bueno, el balón termina escapando del otro lado. River que intenta y Coudé que hace señas como diciendo hay que salir un poco más. Bueno, y empezará el tiempo de Bragantino también, ¿no? Cuando tenemos 29 minutos, tengo tiempo, el partido sigue 1-0.
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0: Bueno, son todos pibitos de 19, dice acá Sain, ¿no? Sí, claro, los chicos claro. No creo que vayan a salvar a este River. Y no creo que la gente le exija poner la cara como los Galoppo, como los Castaño, como los Díaz. Y le van a perdonar, ¿no? Sí. Son chicos que recién empiezan a caminar en el fútbol de River, al menos en la primera. Y bueno, la exigencia van a ser para aquellos que han venido como refuerzo, ¿no?
2: Sin dudas, y lo más experimentado. O sea, la gente, más allá de lo pasional, tiene esa cuota de raciocinio que se da cuenta de ese tipo de situaciones, ¿no?
0: Golpe de cabeza de Lencina, golpe de cabeza de Santana. La sacan ahora para que vaya Pereira. Pereira tuvo varias. Pereira juega para Sala, cruza Vinicius. Va a salir Vinicio, el autor del gol. La tiene Vinicio, la va a cambiar todo del otro lado. El balón llega en la mitad de la cancha, creo que para Ramírez. Se acomoda rápido se manda Fernando. Incara a Fernando, le hicieron un sándwich a Fernández. No hay falta después. Y vamos a decir que Bragantino no es el Flamengo campeón o el Palmeiras, ¿no?
2: No, para nada. Pero con el resultado a favor, con un River que no puede dar dos pases seguidos, trate de hacer tenencia. Recién, mirá, en esa jugada que avanzaba el pibito de River, Pereira, Salas disparaba a la par del central, del último hombre, en vez de tratar de desmarcarse, ¿no? Una cosa que realmente pocas vistas en el fútbol, ¿no? El jugador tiene que ser inteligente para ocupar los espacios.
0: ¿Qué le pasó a Salas? Bueno, esto habla de que este desgaste de Salas, no sé si va a tener minutos en Córdoba, ¿no? Hay que ver cómo se da el partido. La saca el Ecuador, Paulo Díaz, el chileno, la dividió. Bueno, River es un dolor de ojos por un momento. El balón le queda atrás para Santana, Santana para Clayton. Clayton va a salir, la saca Clayton, le pega fuerte, envío largo. Prepara Pesela, gana en las alturas Pesela, le queda para Capizaba, que entregó para Ramírez, Ramírez más atrás para Enrique, Enrique más atrás para Clayton. La va a sacar Clayton, tenemos 31-21, 31-22, 31-23. Clayton la tiró al diablo, pelota al lateral, va a reponer Ulises Jiménez. Empiezan a consumirse las paciencias y los minutos del partido. La pelota de Pesela, Pesela juega para Castaño, Castaño con el esférico. Castaño entrega para Juanfer Quintero, Quintero que la cambia para la Encina, avanza la Encina, la tiene la Encina. A ver qué hace la Encina, la cuida, toca para Quintero. Quintero que la va a cambiar ahora, breve, cuesta para que avance Paulo Díaz, que es la primera vez que cruza la mitad de la cancha. Díaz, Díaz la cambió de este lado, ahora para que la tenga el pibe González, González para Paulo Díaz, Paulo Díaz por el medio para Castaño. Cuando se prepara, creo que Páez, el balón llegó ahora para Pesela, Pesela contra la raya, entregó para Jiménez, va llegando River contra el arco, devolución rápida. Bueno, tan rápida que de Silva, que no llegó a poder de Juanfer Quintero. Otra vez la vuelve a tener River. Bueno, será el rato, será el momento del millonario. 32 minutos, el pase llega para el pibe Pereira. Ahí va Pereira, Pereira cambia por el costado para González. González se acomoda, va a sacar el centro, engancha González. Vuelve y se anima a gambetear. González la toca para Paulo Díaz, levanta la cabeza Paulo. Pasa el balón ahora para que la tenga Juanfer Quintero. Quintero la tiró para que vaya Ulises Jiménez. Esto no le gusta al Chacho. El balón le queda ahora para Fernando. La tiene Fernando, se apoyó con Capizaba. Capizaba más adelante, giró. Qué bien que la hizo Saya. Se la llevó Saya, la cambió para Herrera. Se viene Herrera a toda velocidad, señoras y señores. Los de River no quieren mirar. Va Herrera. Herrera para pegarle. Le va a pegar Herrera. Armani, Armani, la tiró arriba, la tiró al travesaño, la tiró por encima del caño. Armani salvó lo que era el segundo de Bragantino.
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2: Bueno, Armani salvó a River, definitivamente. Si tiene vida River, fue por esta gran atajada de Armani y porque el partido está solamente 1-0. Tercer tiro de esquina para Bragantino.
0: Canta River, se levanta el público, centro que viene, punto penal, la sacó Silva, la sacó Silva y se ha salvado River. Y ahí va a buscar la pelota Herrera, ahora del otro lado, taco con caño incluido, le dejó la salida para el conjunto millonario. Ahí va River, va Pereira, Pereira pierde en el mano a mano cuando lo apuraron y el balón le queda para Fernando. Casaca número 11, la tiene Fernando, se acomoda Fernando, regaló Fernando, dividió Fernando, le quedó para Fernando. Fernando de Cuete para Saya. Saya la tiene en el kilómetro cero y brava Bragantino con la pelota siempre Herrera. Ahí está tocando el balón para Saya. Casaca número 8. Saya encara contra el pibe González que le comete falta. Ley de ventaja. El balón llega otra vez. Mirá dónde está Capizaba. La entrega de Capizaba. El lateral izquierdo que vino ahora en posición de 8. Y ahí va el conjunto de Bragantino. Va el conjunto del uruguayo Tejera a cerrar el camino. A cerrarlo a River porque sabe que si River tiene una, puede empatárselo, Sergio.
2: Sí, sí, porque el partido está tan solamente 1-0. Ha habido una gran diferencia en el juego. Más allá de este escueto 1-0.
0: Bueno, aquí la tiene en la mitad de la cancha Silva. Silva la cambió para el pibe Pereira. Pereira, cierran los caminos. Cierran los caminos. Le queda el balón para Fernando. Fernando no puede con la Encina que robó y entregó para Germán Pesela. Pesela que la tiene, señoras y señores. Ya tenemos 35 minutos. Digo, así como 80. La tiene en la mitad de la cancha. Allí el pibe Pereira dando una mano. El balón queda ahora para Paulo Díaz. Paulo Díaz que la cambia. De este lado para Juanfer Quintero contra la raza. La tiene Juanfer. Juanfer la cambia para Pesela. Pesela recibe en soledad. Kilómetro cero. Levanta la cabeza Germán. Germán juega para Silva. Silva que descarga el balón ahora. Ahora en la mitad de la cancha para que la cambien toda del otro lado para que la pare Juan Fernando Quintero. Se manda Quintero, la cambió toda del otro lado. Buen pase para Ulises Jiménez. Dominó Jiménez. Centro de Jiménez. Pasó de largo Sala. Salió fuera del área. El balón le quedó para González. Pide en mano. Ah, bueno. Me parece que González buscó eso, ¿no? Meter la pelota en la mano del rival. La pelota ahora para Herrera. Se la choca Díaz cuando iba en el mano a mano. Van a pedir que revisen. Para mí no es penal, ¿eh? Para mí no es penal. Vamos a ver.
2: Me dio la impresión que no amplió volumen.
0: No amplía volumen y aparte Es cierto que le da la mano, pero trata de retirarla.
2: Sí, sí, sí, no amplía volumen. Es en el antebrazo donde derecho, donde rebota el balón, ¿no? Pero no me parece.
0: No,
2: pero con el VAR nunca se sabe.
0: Sí, le están hablando. ¿La va a ir a ver? No me da la sensación de que esto sea un penal cobrable, ¿no? ¿La va a ir a ver?
2: Está con dudas el árbitro, hace seña de que tiene los brazos prácticamente pegados al cuerpo. Y bueno, vamos a ver qué sucede.
0: Me parece que
2: me parece a mí que no.
0: Me parece que. Bueno, ¿quién se va, Ramírez?
2: Se va el número 19, sí, sí, exacto. Es Ramírez.
0: A ver, ya. Sí. Ingresa Sosa, ¿eh?
2: Ingresa Sosa, el número 15.
0: Bueno, ¿y en River?
2: Ingresa Kendrick Páez con el número 19. Me parece que se va Juanfer.
0: Sí, muy flojo Juanfer, ¿eh?
2: Castaño. Castaño, bueno, qué bien.
0: Sí, me parece que lo saca. Para mí es un buen partido de Castaño, ¿eh?
2: Sí, para tenerlo en cuenta, sobre todo en esa línea de volantes, ¿no? Con un gran desgaste en esta
0: y con
2: noche.
0: La falta de Moreno, ¿no?
2: Claro, claro. Con mucho desgaste también por
0: sí,
2: el resultado.
0: Sí, a mí me parece que se puede complementar bien con Fausto, ¿no? Me parece.
2: Sí, totalmente.
0: Bueno, ya se hicieron las variantes. ¿Cuánto le queda al partido? Y como unos 15 minutos más o menos, ¿eh? Con lo que vaya a adicionar seguramente el colegial. Ahí está sacándola. Desde el fondo, el arquero Armani, el rebote en la espalda de Salas. ¿Hay falta? No. Salas ha protestado más de lo que ha jugado Salas. Pobre Salas, ¿no?
2: Malísimo, Dios malísimo mío. El partido es. Pero muy, muy flojo, ¿eh?
0: Flojo, ¿eh?
2: Ha tenido partidos flojos.
0: De los más flojos que le vi.
2: Sí, sí. Si no, el peor que se le pudo haber visto a Salas.
0: Va la pelota para Salas, Salas pelea, la bajó, la perdió Salas, había falta y estaba en posición adelantada. Además, bueno, Salas no le ha salido absolutamente nada cuando entramos a los 38 minutos. Buena victoria de Bragantino pensando en la clasificación. Esto todavía le falta, pero hasta ahora se está llevando 3 puntos importantes el conjunto brasileño desde el Monumental.
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0: La pelota de Juanfer Quintero obligándolo al jugador allí González en la mitad de la cancha. Señoras y señores, entramos a jugar el último tramo de partido. La pelota larga va a quedar en poder para la salida de Armani desde el fondo. Le va a quedar alguna más a Bragantino, le va a quedar alguna más a River. Ya casi 580 conectados en el... Bien ahí, bien la gente haciendo el aguante a un partido que, bueno, no ha sido de alto vuelo. El balón en la mitad de la cancha por Silva. Silva que la cambia en dirección ahora para Juanfer. Juanfer contra la raya, entrega para que avance Páez. Ahí va Kendrick, se la lleva Páez, va Páez, encara Páez. Páez con el balón, busca el tiro de esquina a ver si lo consigue. No, consigue el lateral. Lateral que corresponde para el conjunto millonario. Entramos a jugar los últimos 5 minutos, más lo que adicione el árbitro del encuentro. Arriba las manos, el lateral tiene que hacerlo más adelante el conjunto de River. Pero lo hace en cualquier parte, Juanfer. Claro, está marcando allá, ¿eh? Y en esto es meticuloso. Si hay un gol, te lo pueden hasta anular. Jiménez con el lateral, entrega para Juanfer. Juanfer con el balón, pasa la pelota para Paulo Díaz. Paulo Díaz en el kilómetro cero juega para Silva. Silva con el balón, otra vez para Juanfer. Va a tirar todo encima River, con lo que le resta, con lo que le queda. Juanfer con el balón, espera Silva a ver qué hace Juanfer. Suelta para Paulo Díaz. Paulo Díaz al tranquito manso. La tiene Paulo Díaz, la va a cambiar para Silva. Recibe el pibe. Ahí va Silva, se acomoda. Silva para Juanfer. Juanfer con el balón, enganchó, va Juanfer. El pase para Lencina, no pudo ganar y mete el contragolpe ahora Bragantino y lo liquida, ¿eh? La pelota larga para Herrera. Qué buen cierre de González, la tiró hacia el medio. Va a llegar González. Buen cierre de González. Pesela, el rebote, un blooper, casi gol en contra. Y Armani sacó el gol de Pesela. Era el gol de su vida de Pesela. Pero en el arco propio voló Armani, salvó lo que era un blooper. Señoras y señores, una jugada manchada de blooper de González, de rebotes allá en el medio, y Pesela termina rematando y Armani termina salvando a River.
2: Y lo que no pudo hacer Saya casi lo convierte en contra, por supuesto, Pesela, ¿no? Realmente era un flipper el balón, Gran reacción de Armani, el balón al córner, el sexto del partido, el cuarto para Bragantino.
0: Bueno, ha perdonado bastante Bragantino, ¿eh? Tuvo chances de cerrarlo, no sea cosa que lo pague caro sobre el final. 41-09, centro que viene, cabezazo, segundo, no, Armani le sacó el gol a Sasha, bueno, empezó a aparecer Armani, lo salva River otra vez.
2: Nuevamente Armani, volviendo de la jugada, ese cabezazo de pique al suelo, seguro, manos firmes para Armani, el partido está tan solamente 1-0,
0: Si River lo empata, Armani será figura,
2: Sin duda.
0: Aquí, el centro que viene afuera del área, la pifia. Me parece que da en el hombre de River, en González, lateral entonces, que corresponde para Agustín Santana. 41-45, 41-46. Un River que no estuvo a la altura, y no estuvieron a la altura los que no juegan habitualmente de aprovechar ese tiempo que les dio Chacho. Tenemos minuto 42. Y nada que ver tiene... la cabeza de estos muchachos, porque saben, ya lo saben, que no van a meterse en el 11 titular de Chacho. Lo único que me genera dudas si va a estar o no va a estar, que se hablaba por otra parte antes, era Castaño, y me parece que estaba Salas, pero con lo que entregó Salas hoy, me parece que ya no es duda para Chacho,
2: ¿no? No, creo que le borró todas las dudas, de que puede ser un ingreso, pero de titular con lo que tiene nomás.
0: Bueno, Pereira perdió la pelota y se viene a toda velocidad. Atención, ¿lo cierra Bragantino o no lo cierra? Lo sigue perdonando el millonario. Ahí va con la pelota, cierra los caminos muy bien Silva. Le quedó el balón ahora para la salida de Lencina. Lencina para Juanfer. Ahí va el gordito lindo. Se la lleva Juanfer, la cambió por afuera. Buena apertura para que trepe la cancha Ulises Jiménez. Jiménez otra vez para Juanfer. Va a sacar el centro Juanfer, a ver qué hace Juanfer. Casi se enrieda entre tres. Soltó para Silva, el pibe la cambia de este lado para que venga al tranquito manso González, que siempre fue. González apunta y le pega a González. El desvío en el camino. Queda el balón otra vez para que la tenga Paulo Díaz. Paulo Díaz entregó ahora para Juanfer. Le pega. Y la pelota. ¡Ay! Casi era el gol de Juanfer. Casi llega el gol de Juanfer a los 43 minutos. Yo no sé si no la tocó Clayton, Señoras y señores, se ha salvado Bragantino ahora.
2: Se salvó Bragantino. Lo intentó González, pero claro, González no es Juanfer. Después le quedó de frente al arco, unos 25 metros. Le dio con todo el empeine el zurdo colombiano. Y el balón, créame, pasó ahí, muy cerquita y en caída. Se podía haber clavado en el ángulo. Bueno, el destino no quiso.
0: Bueno, habrá salida para Bragantino. Ya tenemos casi tiempo cumplido. Cuando se prepara el debut de el pibe que hablaba usted, ¿verdad?
2: Correcto, número 52, Jonathan Spiff. Tiene sangre nigeriana. Este es juvenil de River. Spiff. S-P-I-F-F. Spiff. Sí, se pronuncia así, ¿no? Lo pronuncio en criollo, por supuesto.
0: Bueno. Se fue Jiménez.
2: Se fue Ulises Jiménez. Que además estaba molestado.
0: Se queda con tres en el fondo, ¿no?
2: Claro.
0: Bueno, serán las últimas. Vamos a ver, para mí va a adicionar 5 minutos, no mucho más de eso. Es que no hubo ni siquiera revisión de VAR, ¿no?
2: No, solamente los cambios, 5 o 6 minutos me parece.
0: Sí, vamos a ver, la tiene Sasha con el balón, suelta el esférico. Ahí están marcando, me parece el cartelito, ¿no?
2: Correcto, 5 minutos más.
0: Está bien. Ahí están tocando el balón, ahí cerquita del área del conjunto millonario. La van a cambiar toda de este lado. Recibe buena victoria de Bragantino, llevándosela desde el estadio millonario. Pelota para el segundo. ¡Ay! Era casi de Capizaba. Señoras y señores, se ha salvado el millonario. Estiro de esquina, Sí, señor, sí, porque sí, alguien correcto. La tocó en el segundo palo.
2: Y es el quinto de Bragantino, séptimo del partido. Una de las grandes figuras. El Capizaba, el número 29, Capizaba.
0: Sí, señor. Bueno, vamos a ver qué pasa con este tiro de esquina, centro que viene. Bueno, terminó finalmente desviado el remate. Hay salida que corresponde para Armani. Serán las últimas imágenes del partido. River ya pone la cabeza en Belgrano, ¿no? Con esta derrota. Es la primera en la Sudamericana, ¿verdad?
2: Exacto, porque estaba invicto el millonario.
0: Bueno, a esta altura lo que cotiza el gol de Martínez Cuarta, ¿no?
2: Sin dudas. sin duda le permite mantener esa distancia ahora, claro, de los puntos, ¿no? No, al inicio
0: estaría
2: de la
0: recontra cuatro. Ajustado, ¿no?
2: Correcto, mirá, y que tiene la chance
0: que... Sí, dale. Falta contra Silva, llevaba la pelota Silva, el balón le queda para Juanfer Quintero. Quintero con el balón, a ver qué hace Quintero. Quintero con el esférico, la tira al área. Quintero para Sala, Sala esperó mucho y la saca la figura Capizaba. El balón rebotó, está el empate de Pereira. Y la saca justo Santana. Y la pelota cobra altura y le va a quedar ahora para que vaya a pelearla. ¿Quién es el pibe, Pereira o González? González con el balón. González, siga, siga, dice el árbitro del encuentro. La tiene allí Pesela, Pesela cambia para Silva. Ahí va River elaborando quizás la última del partido. La tiene la Encina o pasa, sí, la Encina toca para Juanfer. Quintero con el balón, la pisa Quintero, la suelta para Silva. Silva va a entregar otra vez para Quintero, a ver qué hace Silva. Silva para la Encina. La Encina o para Páez. Henry Páez juega el balón ahora para Pesela. Pesela que la cambia para que avance Paulo Díaz. Será la última de River. Minuto 46 de 50 que se deberán jugar. Señoras y señores, River lo pierde por la mínima. La tiene Paulo Díaz. Paulo Díaz para Silva. Silva juega el balón para González. González para Pereira. Pereira pierde, perdió muchas Pereira. El balón le queda ahora para Santana. Lo traba Pereira. El balón le vuelve a quedar a González. González cambia para Paulo Díaz. La tiene River ahora. La tiene el millonario. 47-14. Ahí va Quintero. Va Juanfer Quintero. Le va a pegar Quintero. Apuntó. Le pegó. El rebote. Ahí está. Gol de River. Gol. Pereira. Se la llevó Juanfer, apuntó, remató, para mí habilitado Pereira cuando parte el remate de Juanfer Quintero, el rebote de Clayton. Yo les decía, había perdonado demasiado Bragantino, el rebote en las manos de Clayton y Lautaro Pereira, grita el primer gol en primera de River, el remate de Juanfer, el rebote de Clayton, gol de River. Siempre algo tiene el Chacho. Dígame a qué número le juego, Chacho, mañana la quiniela. Tiene eso el equipo de Chacho. No juega bien, pero liga. Y empata sobre la hora y ahora lo quiere ganar. Ahí va el pibe, pelota al córner, tiro de esquina para River. Que lo empató y lo quiere ganar, Sergio.
2: Y es el tercero, va con todo River. Con el gol de Pereira, quiere ganarlo el Millo en el final.
0: Bueno, y River se levanta entusiasmado, señoras y señores. Será la última. Mirá si lo da vuelta River. Le va a pegar. Atención, Juanfer Quintero. Quintero, primer palo, el rebote. Señoras y señores, pedían mano en el área. Ahora se viene, lo tienen que bajar y lo bajaron nomás. A ver quién es el que queda condicionado. Tendrá tarjeta amarilla. Bueno, River mete un resultadazo. Si uno mira toda la película, cuando parecía de terror, cuando parecía que todo era negativo, bueno, lo que tiene el equipo de Chacho, ¿no? Jugando mal, no lo podés dar por perdido nunca, ¿eh?
2: Sin dudas, no tomó nota de eso Bragantino, que se cansó de errar goles con situaciones muy propicias. Después Juanfer le dio distancia enorme. Clayton, que da un rebote hacia el medio y apareció acompañando la jugada Lautaro Pereira, uno de los pibes que ingresó junto a la Encina, que por lo menos le cambiaron la actitud y le dieron algo de frescura a River en el ataque.
0: La saca Clayton, señoras y señores, River empató con Bragantino. Sí, se festeja el empate, claro. Si uno ve toda la película, River jugó muy mal con un equipo totalmente alternativo. Después habrá que ver uno por uno, ¿no? Después habrá que evaluar los que tuvieron la chance y no aprovecharon. Señoras y señores, River zafa. River sigue invicto en la Copa. River sigue puntero con 11. Y lo metió en un lío bárbaro a Bragantino, que tendrá que definir su clasificación en la última fecha. El rezongo es de los muchachos de Bragantino. Un sabor a derrota lo de Bragantino, por lo que significará en la última fecha. River, no digo que cumplió, River zafó, River empató. Lo empató el pibe Pereira. Los pibes los pibes de la cantera millonaria. Señoras y señores, sí dieron la cara, ¿eh? Empató River con Bragantino 1-1.
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2: Final del partido en el Monumental y qué manera de salvar la ropa, River. En esta noche asiaga, como decíamos, con un rival que lo había superado futbolísticamente y también en el marcador, pero que había tenido el tremendo pecado de dejarlo con vida a River porque solamente ganaba 1-0. Y marcábamos eso junto a nuestro gran relator, Quique Carletti, de que se podía arrepentir, se podía llegar a arrepentir el equipo de Bragantino, y finalmente eso sucedió. Porque este River, que hoy, más allá de que es un equipo mulete, un equipo B o no son los habituales titulares, llámele y póngale el título que usted quiera, demostró enormes dificultades para conectar pases, para tener presencia en mitad de cancha, para tener firmeza defensiva y sobre todo capacidad para inquietar seriamente a un arquero que prácticamente fue un espectador. Estamos hablando de Clayton, el golero del conjunto brasileño. Y su rival, Bragantino, hizo todo lo opuesto en esta noche, porque tuvo firmeza defensiva, porque tuvo incluso gol en uno de sus zagueros, en Vinicius, que fue quien abrió el marcador allá en el minuto 34 de la primera etapa, y después idea de juego a mitad de cancha, con un gran, gran partido de muchachos como Ramírez, como Gabriel, también Capixaba, así se dice, Capixaba, número 29, lateral izquierdo, que es un motorcito que deambulaba por todo el campo de juego y con mucha precisión, con mucho concepto futbolístico, que ayudaba también a que superaran, sobre todo en el complemento con contragolpes, Herrera, Barbosa por momentos, Zaya, que ingresó muy bien, Mosquera, que ingresó muy bien, a Ulises Jiménez, a Pesela, que levantó un poco el rendimiento Pesela en el complemento, a Díaz y a González. Entonces daba la sensación que cada situación de ataque, sobre todo con espacios, porque River estaba volcado a la igualdad, a como de lugar, daba esa sensación, decíamos, de que en cualquier momento se venía el segundo gol de Bragantino y le bajaba la presión en este partido. Pero claro, dilapidó algunas chances, se apresuró en otras. Después, la figura tremenda de Armani, que hoy regresaba después de 3 meses y que más allá de que no se lo vio seguro con los pies en algunas jugadas, que puede tener también algo de responsabilidad en el gol de Bragantino, no se le puede achacar a semejante arquero que le ha dado tanto a River. Esta situación de que la inactividad muchas veces hace más mella en un arquero que en un futbolista de campo. Pero aún así, fueron las manos de Franco Armani las que sostuvieron esa derrota por tan solamente 1-0. Quinteros errático, por momentos con algún remate que había insinuado antes del gol, que pasó muy cerca del ángulo. Pero sobre todo, el ingreso de Pereira y de la Encina, dos pibes, le dieron otra frescura al conjunto del Chacho, que no tuvo muchas ideas, pero por lo menos otro ánimo, ¿no? Con el ingreso de los chicos. Porque tuvo un gran partido Kevin Castaño, para mí lo más regular de River. Armani, como decíamos, que sin dudas con este empate es la figura del partido. Y después, Juanfer Quintero, un jugador que puede jugar bien, se le puede escapar un balón bajo la suela, como sucedió en un momento que el Chacho se volvió loco, pero son jugadores distintos, ¿no? A los cuales hay que tratar en lo posible de no criticar, sin dejar de marcar que tenía una noche para el olvido, porque son esos jugadores que tienen siempre algo para mostrar, algo más para hacer. Y así fue que se animó Juanfer con un remate prácticamente desde 28 metros, 30 metros, la verdad, pero muy, muy lejos. Dio un rebote, Clayton, el arquero, hacia adentro, y apareció el pibe Pereira, Lautaro Pereira, por esa cuestión de ir para adelante, ¿no? De acompañar la jugada, algo que le costó horrores esta noche a Salas, que es el centro delantero de esta noche. Sí lo pudo hacer Pereira, acompañó la jugada, capturó ese rebote, estableció el 1-1 y desató una fiesta. Una fiesta porque hacía mucho tiempo que no se lo veía jugar tan mal a River, pero tan mal. Sin embargo, por esas cuestiones del fútbol, porque este deporte es fútbol y 1-0 no es diferencia en ningún tipo de cotejos, River tuvo vida, River tuvo la chance de igualarlo en el minuto 47, cuando ya el partido expira. Y además, con este empate, sostiene esa ventaja inicial de 4 puntos, porque ahora tiene 10, 11 el Millonario. Con este empate, queda con 7 Bragantino. Y si mañana Carabobo no le gana a Blooming, prácticamente ya queda consagrado como número 1 el conjunto de Cobre. Que esta noche jugó mal, jugó muy mal. Siempre tengo la tendencia de analizar, de acuerdo por lo menos a lo que uno comprende del fútbol, no solamente el resultado, sino los cómo y los por qué. Y créanme que en esta noche River se debió ir vencido, como en aquella noche ante San Lorenzo, pero apareció Juanfer Quinteros, metió una jugada inesperada, se jugó con un remate desde larga distancia, aprovechó el rebote su compañero Pereira y estableció 1-1. Inmerecido tal vez, pero este premio también es para los pibes que ingresaron, que le dieron otra tónica, y es un enorme castigo para Bragantino, que tuvo para sentenciar la historia y le dio vida a un River que festeja este empate como una victoria, y ya con ese chip, con otro ánimo, va a lo más importante que tiene en este año, que es la finalísima el próximo día domingo por el torneo Apertura en el Mario Alberto Kempes ante Belgrano de Córdoba. Salvó la ropa River, no lo merecía, pero sin embargo el fútbol aún le da vida a aquellos que no lo merecen.
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0: Bien, el público. El público obviamente se va, no digo que feliz, pero bueno, como Chacho, ¿no? Zafando de una derrota, manteniéndolo invicto, clasificado ya en Sudamericana, prácticamente asegurándose también la primera colocación, o asegurándosela. River tiene que jugar con Carabobo,
2: River,
0: ¿no?
2: va con el equipo de Carabobo, perdón, con Blooming la próxima fecha.
0: No, entonces ya asegura entonces, claro.
2: Sí, sí. Mañana se van a medir Carabobo y Blooming en Bolivia.
0: Claro.
2: Y River tiene 11 puntos. Bragantino con este empate queda con 7. Tiene 6 Carabobo. Por eso es importante que no gane, para que ya directamente River se mantenga con el número 1. Aliviada la gente, ¿no, Quique? Aliviada la gente.
0: Claro, claro. Sí, sí, no es lo mismo, digo, perder. Hay 4 días por delante de cara para trabajar. Encaminándose para lo que será, creo que es lo más importante que se va a jugar, sí, River en este semestre, que es esta final, que yo creo que ni el hincha más fanático de River pensaba que River estuviera a esta altura jugando una final. Bueno, la va a jugar, este formato de campeonato, a algunos les gusta, a otros no. Da esta sorpresa, ¿no? Para mí, que River esté jugando una final, como venía jugando, más allá de que de San Lorenzo para acá, con el equipo titular que viene siendo, mejoró, pero me parece que no está a lo que por ahí entregó Independiente Rivadavia de Mendoza, el mismo Boca, si se quiere, inclusive Rosario Central, ¿no? Pero bueno, es el formato, insisto, a muchos les gusta, a otros no. Para mí es. Para mí no es. No es algo que me guste, pero bueno, es respetable, da la chance a equipos chicos, como ya se ha dado en otras oportunidades, y a los que por ahí no vienen tan bien, meten un sprint ahí en los últimos 2-3 partidos y se meten en una final. Caso River.
2: Sí, sí, sin dudas. Ha ocurrido también en otros campeonatos cortos con Platense, sin ir más lejos, digo. Séptimo en su zona, y después se le tocó el turno. Y antes, que es un gran equipo competitivo, sí, pero entró octavo. Entró, sí, prácticamente por la ventana.
0: Sí, vos sabés que analizando a este River y a este Belgrano, escuchaba a Simón, un colega, a quien le mando saludo, que suele estar escuchando. Él decía que, fíjate vos, que River zafa con San Lorenzo, sí, le gana bien a Gimnasia. Y le gana también bien a Rosario Central. Belgrano zafa con Argentinos en la última jugada del partido. Lleva todo a largue y a penales. Sí. Le gana muy bien a Unión de Santa Fe. Le gana muy bien a Talleres. Sí. Digo, similares los momentos de River y Belgrano. Y volviendo a este partido, me parece que no es lo mismo ir mañana a planificar el partido contra Belgrano con una derrota encima, donde jugaste muy mal y mereciste perder, a rescatar un empate sobre la hora. Me parece que es distinto el ánimo, más allá que de todos los que vimos hoy acá, ¿quiénes son los que van a estar de titulares? Creo que ninguno. De estos que jugaron hoy, a mí me parece que si se mete alguno, puede ser Castaño por Silva. A mí me parece que Castaño hoy se ganó un lugar, ¿eh?
2: Sí, sí. Ha jugado un partido parejo Castaño, incluso condicionado con una tarjeta amarilla, pero a River le ha faltado mucho, mucho, ¿no? Porque no se puede solamente tener ese primer pase preciso o hacer los relevos, porque por momentos River tiró a González y a Jiménez en ofensiva, y era Castaño quien se metía entre los centrales, ¿no? Lo conoce bien el libreto, por supuesto, de Colombia, ¿no? Pero sí, me parece que es el único jugador rescatable en esta noche.
0: Bueno, le vamos poniendo punto final. Muchísimas gracias a la gente que todavía está prendida ahí en el vivo de la Golan Pop. Aprovechamos para invitarlos para la próxima transmisión. Inexorablemente estaremos todos ahí prendidos a lo que será el despliegue técnico, periodístico de la Golan Pop, de todos los compañeros que van a estar, obviamente, en cada detalle de esta final que se va a jugar en el Kempes, con Arturo, con Mariano a la cabeza y todo el gran equipo, el gran elenco de la Golan Pop, para llevar una enorme transmisión. Va a haber más de 150 emisoras conectadas, no tengo duda, más el canal más todo lo que se va a ir contando en las redes sociales, el antes, el durante, el después, bueno, imperdible, por eso aprovechamos a los que estuvieron acompañándonos para que nos acompañen el fin de semana, radial o a través del canal o a través de la aplicación, para llevar adelante lo que va a ser un trabajo de los compañeros extraordinario, no tengo dudas, con esta final que van a jugar River y Belgrano. De nuestra parte, Sergio, un gusto enorme. Esperamos haber estado a la altura de un partido que no fue de alto vuelo. El primer tiempo mucho menos que la segunda parte. Un River que creo que si tiene que sacar, yo creo que a esta altura del año ya Chacho está anotando en una libreta quiénes son los que van a continuar, los que tienen chance. Este fue uno de esos. Para mí, Paulo Díaz es un jugador irrecuperable, al menos con esta camiseta de River, para mí, por citar algún nombre, un tipo que no tuvo ni rebeldía, un tipo que debería estar con todo el tiempo que lleva con la camiseta de River, con todos los partidos que tiene, ¿no? Un tipo que no cruzó, y yo creo que lo remarqué en el segundo tiempo, cruzó cuando iban 25, 30 minutos del segundo tiempo, recién la mitad de cancha, un tipo que lo veías en el mejor momento de Paulo Díaz, que agarraba la pelota y te llegaba hasta el área.
2: Sí, tomaba la lanza en partidos adversos como este. Y recordemos que Paulo Díaz lo rescató Gallardo, porque era uno de los prescindibles, ¿no?
0: Sí.
2: Estuvo en el plantel, después un tipo de lesiones que tuvo también lo alejaron. Y realmente, bueno, no aprovechó la oportunidad como casi ninguno en River. Pero me quedo con el trabajo equilibrado de Castaño, con las ganas de los pibes.
0: Sí.
2: González y Jiménez, que son centrales, hoy oficiaron de laterales. Y después cuando ingresaron Pereira y La Encina, ¿no?
0: Sí.
2: Y Juanfer, bueno, se sabe que de Juanfer se puede esperar algo así. A veces sale, a veces no.
0: Muy silbado y resistido Galopo,
2: Claro, un Galopo también que llegó a River. Creo que tuvo mejor comienzo que en esta etapa, ¿cierto? Mejor inicio que este presente.
0: Claro, creo que con el Chacho Galopo es el tipo que más minutos tuvo, Digo, de los que estuvieron en cancha hoy. Inclusive que Juanfer. Y hay que rescatar a Armani. Que si bien todavía está muy falto, para mí en el gol uno ve un Armani que todavía está lento, que está falto de fútbol, pero después te saca dos pelotas que podría haber terminado Bragantino mucho antes este partido, ¿no?
2: Tranquilamente, y lo decías vos en el relato también, de que si River lograba igualar este partido, era figura Armani, sin dudas, y así fue, ¿no?
0: Sí. Sergio, un gustazo, seguramente nos reencontraremos en otra oportunidad, gracias a la gente que estuvo en la parte técnica, en estudios de la 103.5 Continental, mañana toda la programación, saludo para la gente que confía en nuestro trabajo y le ponemos punto final. Fue empate de River, zafó, yo creo que el título, si tuviésemos que ir a la redacción de un diario, diríamos zafó.
2: Zafó.
0: Zafó.
2: Alivio, se alivió River.
0: Sí. Descomprimió bastante a lo que podría haber sido estos 4 o 5 días, digo, inclusive para el mismo Chacho, ¿no?
2: Sin dudas. Así que bueno, salvó la ropa, como decía en mi comentario, y el público se dio cuenta, ¿no? Sí. Que cayó un alivio sobre ellos porque siempre digo lo mismo, ¿no? El director técnico, los futbolistas, el hincha, más allá de su pasión, se da cuenta de los cómo y los por qué de un resultado. Fue inmerecido seguramente para River, pero bueno, el fútbol no conoce de merecimientos y en esta noche quedó demostrado una vez más.
0: Y Bragantino, que la llevó al baile, la bailó toda la noche, le compró todo y el chico Pereira se la terminó llevando, ¿no? Así quedó el rostro de los jugadores de Bragantino, ¿no? Como el que robó la chica del baile.
2: Tal cual.
0: Hicieron toda la fiestita, todo, y merecían, por otra parte, coincido con tu comentario, de llevarse la victoria. Es demasiado para lo que entregó River en los 90 minutos este empate. Pero Chacho tiene esa cuota, ¿viste? Que en la mayoría de los partidos que no mereció, algo se trajo. Y habrá que tenerlo en consideración. Yo sí soy el ruso Zielinski, tomo nota de esto.
2: Sí, sin dudas. También, ¿no? También es una cuestión que mucha gente desconoce, pero el azar juega muchas veces. Bueno, hoy favoreció a River.
0: Sergio, un abrazo grande, el saludo para todo el público que estuvo del otro lado en el canal de YouTube. Gracias por los likes, por las suscripciones, los más de 500 y pico que estuvieron ahí conectados permanentemente. Gracias, nos reencontraremos cuando el fútbol nos vuelva a convocar. Un abrazo enorme, buenas noches, empató River y el fútbol continúa el fin de semana con Belgrano y River en el Kempes. Un abrazo.
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2: Hola, muy contentos de poder recibirlo. Soy el padre Umbi González y aquí estamos haciendo otro rezo baile con todos ustedes, con todos nosotros, con la alegría de sentir este encuentro que de ningún modo, como siempre lo decimos, pretende ser un programa religioso. Ni siquiera sabemos si va a ser un programa, si queremos ser un encuentro de amigos. Valiéndonos de la radio, valiéndonos de los distintos medios que tenemos a nuestro alcance, y también confiando en que esta propuesta repercute en el corazón de ustedes y de alguna manera también permite que nos expresemos y podamos poner aquí, sobre la mesa, nada más y nada menos que nuestros sentimientos. Este programa lo hacemos desde Radio Continental Córdoba con un grupo de delincuentes que andan por ahí, ya activados a esta hora. Porque si esto no se activa temprano, después no arranca más. ¿Vieron cuando nos dejamos estar en casa, cuando decimos voy a salir, voy a ir a la plaza, voy a ir a la vecina, voy a ir, no sé, a inscribirme en ese taller que tengo ganas hace rato, pero no me animo? Y uno dice, a ver, dentro de 15 minutos, dentro de media hora, dentro de una hora, el mes que viene, la semana, o y después termina siendo el año que viene. Y no hay vida que viene, ¿eh? Hay que hacerlo ahora. Por eso activamos temprano, por eso arrancamos. Nos gusta arrancar a esta hora. Nos gusta estar con ustedes también haciendo esta suerte de encuentro. Cada uno en lo suyo, sabiendo que a lo mejor muchos de ustedes, la gran mayoría, están apuradísimos. Otros despertando, otros tal vez en un lugar donde no quieren estar, como puede ser, por ejemplo, un lecho de enfermo. No nos olvidamos de los que están privados de la libertad y nos están escuchando a través de un receptor ahí. Queremos, ojalá, también llegar a ustedes y traer un poquito de libertad a través simplemente de la expresión de nuestros sentimientos. Sabiendo que la música nos cura, nos redime, nos ayuda a sacar lo más profundo de nosotros, que la poesía, las composiciones, nuestros autores y nuestros intérpretes nos abren puertas que nos permiten mirar la vida con otro color, con otro sentido, y descubrir también en nuestros recuerdos, en nuestras charlas, en nuestras anécdotas y en nuestros datos, aquellas cosas que, puestas a funcionar en el corazón, pueden ser un gran combustible para caminar de una manera distinta. Y nuestro rezo baile entonces se pone en camino y vamos descubriendo juntos también el sentido de la vida con esto, los delincuentes, nuestros compañeros de camino, mis amigos, compañeros de tarea.
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2: Ellos son los delincuentes, mis amigos los delincuentes, que me dicen también que yo soy el delincuentón. Y hoy están más quejumbrosos que nunca, porque me vine trayendo un premio que nos dio la cadena Sueños, que mucho agradezco. Y hemos vivido una noche muy linda y yo les conté esto ya hace algunos programas, pero hoy era el día de traer el premio a la radio, que ya me venían reclamando hace rato. Es el premio Vida, Que agradecemos mucho realmente a Javier Ong y a Gladys, las cabezas visibles de una gran familia ahí de la cadena Sueños de Villa del Rosario, que nos permitieron vivir una noche teatral hermosa en el Teatrino, Rosy, y también poder vivir también ese encuentro con un montón de gente de la que algunos conocemos, a otros los conocemos, a través de los medios, a través de la publicidad, pero no habíamos tenido ahí el face to face, el cara a cara. Así que, bueno, gracias por esto. Y les decía que los delincuentes están acá quejumbrosos porque dice que vino el premio, pero no vino el festejo. Y que además no los invité a ir a recibir el premio. Yo quiero que me disculpen, pero les puedo asegurar que ni siquiera yo sabía si iba a poder ir, porque era un día difícil, un sábado a la noche. Les cuento una intimidad. No se tapen los ojos, que no es nada para escandalizar. Pero yo estuve ahí en la entrega de los premios Vida, ahí en la cadena Sueños, y me quedé realmente con mucho peligro de quedarme atrapado en el sueño, porque la entrega terminó pasada las 2 de la mañana. Yo me tenía que volver a Córdoba, son 60 kilómetros, 60 y pico, desde Villa del Rosario hasta acá, y yo tenía que celebrar la misa del domingo a las 7:30 de la mañana, el domingo siguiente. Así que fue todo un riesgo, y gracias a Dios salió todo bien. Acá está el premio. Acá está la celebración, y yo espero que a ver si los delincuentes son los que organizan el festejo. Agradecido entonces a la cadena Sueños y también a todos los que hacen posible que nosotros podamos llegar a distintas emisoras. La cadena Sueños es una red de radios que difunden Rezo Baile, y que nosotros nos gusta presentarlos también a través de la voz de la señora Nora Cobasi, junto a las otras radios que nos abren sus puertas, sus diales, nos ponen a sus audiencias y nos confían la responsabilidad de estar en este ratito compartiendo este encuentro de amigos.
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Y las que se me andan quejando, que no las nombro tanto, son las viejas de San Francisco del Chañar. Son los dos grupos acá de presión que yo tengo aquí en Rezo Baile, con quienes comparto la alegría de poder hacer este programa y poder llegar a todos ustedes. Gracias, gracias por estar ahí, gracias por acompañar. Quiero ponernos ya en sintonía, poner ahí en marcha el programa y poder sentir también que vamos juntos compartiendo este encuentro hoy a través de realmente un gran músico, uno de los pilares de la historia chamamesera. Hoy en Rezo Baile vamos a contarte la historia de Ángel Guardia. Bandoneonista, autor y compositor, Ángel Guardia nació en Buenos Aires un 24 de febrero de 1912. Hijo de padres entrerrianos, vivió su niñez en el barrio de La Boca, donde aprendió a tocar de oído el acordeón y el bandoneón. En su adolescencia, nos cuenta la Fundación Memoria del Chamamé, comenzó a estudiar tanto teoría musical como el bandoneón, lo que le valió su ingreso en 1933, nada más y nada menos que el ingreso a la orquesta de Juan de Dios Filiberto. Por influencia de su amigo Julián Alarcón, se interesó por la música litoraleña y su primer contacto con los pioneros del género fue por las transcripciones de música que hacía para Emilio Chamorro, Ernesto Montiel y Tarragó Ros, todos ellos músicos autodidactas. En el año 1939 se presentó en el Teatro Verdi interpretando música del litoral con una orquesta de 40 integrantes. Fíjense cómo su formación musical fue la puerta de entrada a un género distinto para él, más allá de que su ascendencia entrerriana lo conectaba con este género. Pero ahí estaba él. Y este Teatro Verdi del que se cuenta, le voy a dar algunos detalles ahí en el barrio de La Boca, en la capital federal. El Teatro José Verdi, más conocido como Teatro Verdi o Salón Verdi, es una sala lírica y de espectáculos histórica en el barrio de La Boca, Buenos Aires. Sus orígenes datan de 1877, año de la fundación de la Unión de La Boca, primera asociación filarmónica del barrio. Un año más tarde, y por divergencias que existían entre los músicos, surgió el compromiso de instituir una nueva banda musical. Esta idea fue recibida con gran entusiasmo y llevó a vecinos a instituir una sociedad filarmónica con el objeto de fomentar el gusto por el estudio de la música vocal como instrumental. Nací entonces, por inspiración de un núcleo de jóvenes vecinos del barrio de La Boca, del Riachuelo, la nueva sociedad filarmónica Vecinos de La Boca. En la asamblea del 12 de diciembre de 1878, con dos votaciones sucesivas, se cambió el nombre por el de José Verdi, en honor, por moción en realidad, del señor Félix Pavero, basándose en las primeras piezas que ejecutaba la banda que fueran del maestro italiano. En 1883, al implantarse el Socorro Mutuo, amplió y completó su nombre por el de Sociedad Cosmopolita Filarmónica y de Socorros Mutuos José Verdi. En el mismo año es nombrado al maestro José Verdi como presidente honorario, recibiendo una carta escrita de puño y letra por el mismo Verdi en agradecimiento. En 1893 la Sociedad Verdi instaló el servicio mutual. Esta disposición trajo una era de bonanza, pues fue inmediato el ingreso de gran número de socios. Así mantuvo a lo largo de más de 20 años el problema latente de su sede social. En 1897 se elige un lote ubicado en Brown entre Senguel y Tunuyán, actuales Benito Pérez, Pérez Galdós y Blanes, cuya ubicación, por su importancia, provenía un futuro positivo. Todos los socios de la empresa emprendida manifestaron su aprobación.
El 8 de enero de 1899 se colocaría la piedra fundacional del edificio social. El constructor de la obra fue Panigini. El salón principal tuvo 12,55 metros de ancho por 25 de largo y 11 de altura, y fue uno de los salones más grandes y elegantes que existía en Buenos Aires en la década de 1900. Y fue posible su construcción gracias a la donación de ladrillos, adornos de salón realizados por los socios de vecinos del barrio. Ustedes me preguntarán por qué esta recorrida por el Salón Verde. Bueno, porque fue testigo, hasta no hace mucho, y quizás todavía algunos más, de grandes fiestas chamameceras. Vamos a ver cómo se va a vincular esto, porque justamente esta figura que estamos conociendo, Ángel Guardia, es el que une este lugar con la música chamamecera, haciendo una síntesis de alguna manera de su propia experiencia. Pero para ir conociéndolo, Ángel Guardia, vamos a ir justamente a una de sus interpretaciones de una de sus obras, que lleva nada más y nada menos que el título Río Paraná. Está en este caso interpretado por el trío Valenzuela Guardia, donde se va a destacar, y presten especial atención, al bandoneón. Allí escucharemos el talento de Ángel Guardia haciendo Río Paraná.

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1: Y nos hace bien venir por acá. Nos hace bien descubrir que andamos transitando historia, que andamos descubriendo nuevos paisajes musicales y vidas que se entremezclan con otros géneros, en este caso como el porteño, el tango. Ángel Guardia anduvo ahí en su trajinar musical. Y nos acerca también a este Salón Verdi, Teatro Verdi, según sus distintas denominaciones, allí en el barrio de La Boca. Le seguimos contando algunas historias, por ejemplo, que el 11 de noviembre de 1901 se inauguraría la primera etapa, el Salón Social del nuevo edificio de la Sociedad José Verdi, en la avenida Almirante Brown 736. Se inauguró con un gran baile de gala al que asistieron las principales familias de la zona y la presencia de la banda de la Verdi, compuesta por 12 músicos, que se propuso a iniciar el programa de danzas con la ejecución previa nada más y nada menos que el himno nacional argentino. Todo esto todavía fue un poco oscuro porque fue recién en 1904 cuando se hizo la instalación eléctrica y fue el Salón Verdi el primero en ofrecer una función cinematográfica en el barrio de La Boca. En 1912 concluyó la segunda etapa con la inauguración del salón del primer piso y los palcos laterales del salón principal. En 1903 se realizaría en sus instalaciones la asamblea que eligió como candidato a Alfredo Palacios, quien sería el primer diputado socialista de América. Tiempo después, en 1918, se fundó en sus instalaciones nada más y nada menos que el Partido Comunista de la República Argentina. Y en 1925, el sindicato de la Asociación de Trabajadores del Estado, AT. En toda esta historia previa se iría preparando también la génesis para el encuentro de muchos chamameceros. En la década del 30, el 40, el 50 y el 60, el Teatro Verdi fue solicitado para realizar reuniones y bailes de gala. Conjuntamente se realizaron obras teatrales, conciertos de orquesta, de tango, de chamamé y de otros grupos folclóricos. En los 70 y principios de los 80 se realizaron recitales de rock, dando lugar a principales grupos de la escena local. Allí también en su escenario también aparecerían orquestas de distinta índole, pero también bandas de la historia del rock nacional. Un capítulo triste viviría el Teatro Verdi entre los 80 y los 90 cuando fue usurpado y comenzó a deteriorarse. Fue recién a fines de la década del 90 en que la Sociedad Verdi recuperó el teatro y comenzó lentamente su puesta a punto, manteniendo la arquitectura y colores originales del momento de su construcción. En 2011 el teatro realizó la refacción total de su fachada, pudiéndose apreciar en la actualidad el mismo valor arquitectónico de hace un siglo. El Teatro Verdi, allí donde estuvo Ángel Guardia y tantos otros chamameceros, también presentes, porque esto también es, de algún modo, Rezo Baile.

y seguramente en el Teatro Verdi sonaría también algo de lo que vamos a escuchar aquí. Miren qué tema. Este es un tema conocidísimo y muy popular. Se llama Granja San Antonio, la autoría es de Tarragorros, padre, y Ángel Guardia. Y aquí lo vamos a escuchar justamente en la interpretación de Tarragorros y su conjunto, el bandoneón de Ángel Guardia. ¿Cómo se dio este encuentro? Eso continuará en nuestro próximo Rezo Baile. Por ahora, vamos a disfrutar de la Granja San Antonio.

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1: Y este primer programa dedicado a Ángel Guardia aquí en Resobaile apenas nos dio tiempo para asomarnos al comienzo de su biografía y un poquito más a ese gran escenario que es el Salón Verdi, que para mí en lo personal también es una deuda pendiente para ir a conocerlo, porque muchas de las biografías que hemos compartido aquí también pasaron y tienen allí como uno de los principales escenarios que sirvieron de plataforma para que el chamamé pudiese aterrizar en la capital federal, abriendo puertas muy pesadas, muy difíciles, pero siendo sobre todo un sello de identidad del litoral argentino. Hablando de sello, hay que ponerle el membrete a esto porque empezamos a irnos, empezamos a retirarnos, mientras los delincuentes no se olvidaron del premio, están ahí reclamando el agasajo, dice, los festejos para el premio que hemos recibido de la cadena Sueños, el premio Vida. Ya va a venir, falta. Por ahora simplemente nos vamos despidiendo. Muchas gracias por acompañarnos, gracias por estar ahí. Por supuesto que todo esto de los delincuentes es un juego que hacemos todos los días y nos gusta hacerlo también con la complicidad de ustedes. Gracias por estar ahí. Soy el padre Umbi González, como todo cura. Les deseo que Dios los bendiga y al mismo tiempo les pido que si les gustó el programa nos volvamos a encontrar en el próximo Resobaile. Pero si acaso no les gustó, les pedimos que nos den otra oportunidad. Gran abrazo y hasta nuestro próximo Resobaile. Chao.
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8: Buenos días, ¿cómo les va? Acá está todo el equipo de trabajo de Radio Continental, 3513-932598. ¿Cómo le va, señora Soledad, señor Alfredo y el resto de los contertulios?
9: ¿Cómo va? Buen día.
10: ¿Qué tal? Buen día.
8: ¿Todo bien?
10: Buen jueves.
8: Bueno, he buscado esto para empezar. Un profesor de música de San Lorenzo, provincia de Santa Fe, reunió a dos escuelas para que canten en coro este tema.

0: 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Deja de llorar con todo tu corazón. Resiste, aguanta, no tengas miedo. Nunca cambiará lo que ya pasó. Deja que tu sonrisa brille. No tengas miedo. Tu destino te mantendrá cálido. Porque todas las estrellas se están apagando. Solo trata de preocuparte algún día. Las verás. Toma lo que necesites. Sigue tu camino. Y deja de llorar con todo tu corazón. Levántate, vamos. Bueno, esto es de Oasis.
1: Un clásico de Oasis.
0: Sí, sí. Ustedes...
1: Uno de sus temas más emblemáticos de esta banda británica.
0: Bien. ¿Oasis qué es? Contame.
1: Una banda británica fundada por los hermanos Gallagher,
0: sí.
1: Noel y Liam.
0: Ajá.
1: Digamos, de Manchester.
0: Uno que no conoce.
1: Estuvieron distanciados muchos años.
0: Ajá.
1: Casi 15 años sin tocar por peleas y diferencias entre los hermanos. Volvieron hace poquito a la vuelta, hace un año.
0: Ah, ahí está el sentido entonces.
1: ¿De
0: hermanos
1: qué?
0: Peleados, música.
1: Es más, la madre hermanos Gallagher salió a decir que si iba uno, el otro no iba el domingo con los ravioles.
0: No me digas.
1: Sí, señor.
0: ¿Allá también comen ravioles?
1: Parece.
0: ¿En serio?
1: Bueno.
0: Bueno, Oasis, no digamos.
1: No voy a decir el asado porque es menos creíble.
0: No son los Rolling Stones, no son qué sé yo, pero es un grupo, no son los Beatles tampoco, pero tienen una aceptación mundial.
1: Pero
0: muy
1: en
0: importante.
1: Esta generación podría decir que aceptación mundial llenaron dos River.
0: Por eso no.
1: No, sí, cuénteme. Época podríamos decir que eran los Rolling de hace 30, 40 años capaz.
0: Ahí está, bueno.
1: Sí.
0: Parente de apellido, el profesor que se llama Parente, dice: lo que no calculé es que se iba a viralizar de tal manera, porque en las redes, cuando lo vio uno de ellos, de los Gallagher, Liam, lo viralizó. Bueno, quería rescatar esto, ¿no? Siempre
1: quedó cuando... muy buena la versión de los chicos, claro. Muy, muy bonita, muy bueno. Tierna.
0: ¿Esto en lugar del TikTok puede ser?
1: Sí.
0: Entonces empecemos a laburar ahora. Primero con los datos del tiempo.
2: 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Hora.
0: 6:38.
2: Temperatura.
0: 5 grados 2.
2: Humedad.
0: 82%.
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0: No solamente hoy jueves, sino a lo largo del viernes, sábado, domingo, lunes, las temperaturas máximas no superarían los 20 grados. Las mínimas, gracias a Dios, pero para que las mínimas van a estar en 3, 7, 8, 5. No tenemos bajo cero todavía acá en la ciudad. No tenemos bajo cero. Ah, bueno, si vos te vas, ¿no es cierto? No ha llegado, no hemos llegado acá a cero grados.
1: Sí, a cero sí. A menos no.
0: A menos, sí.
1: El lunes tuvimos 0.6.
0: Sí, está bien. Por eso, pero yo digo, no tenemos temperaturas a punto de congelamiento, llámele como quiera, que sí tenemos de 30, 40 kilómetros de acá donde estamos nosotros, las ciudades donde viene el señor, Sal si puede, etcétera, etcétera. Bueno, dicho esto, es que nos tenemos que enfocar en el frío. Y en lo que anoche la Cámara de Diputados resolvió.
1: Sí, porque 132 votos finalmente a favor obtuvo el oficialismo para dar esta media sanción al recorte a los subsidios por zona fría. El proyecto oficialista tuvo con 132 votos a favor la obtención de la media sanción. Hubo 105 en contra y 4 abstenciones. Ahora, por supuesto, este proyecto es girado al Senado, donde el gobierno espera también su sanción definitiva. Pero, como decimos, la iniciativa recibió 132 votos a favor para la iniciativa impulsada por el Ministerio de Regulación y Transformación del Estado para depurar el digesto jurídico con la derogación de más de 70 normas que quedaron obsoletas y, bueno, y esta modificación de zona fría.
0: Bueno, entre la expresión un tanto sarcástica de la diputada Rodríguez Machado, de las piletas climatizadas y todo eso, y de la insistencia del gobierno y de sus ministros en relación a que la zona fría va a impactar a Córdoba, que no es broma esto, y ahí empezamos. La boleta de gas. Hablamos de gas natural, porque el otro que se vende en garrafa, Dios me libre y guarde. Pero, por lo menos, hagamos referencia al gas natural. Que un 50 más, que un 100% más, que cuando viene el invierno y vos ves que el gas no está tan caro, prendés todos los calefactores las 24 horas del día. Bueno, ¿cuánto de verdad usted pudo, señor Fluri, descubrir la ley que se va a poner en vigencia y se aprueba en Senado?
3: No, bueno, básicamente acá hay una cuestión concreta, que es que esta norma que beneficiaba a 13 departamentos de la provincia de Córdoba y dejaba fuera a otros tantos, o sea, los del sur de Capital para abajo, Capital incluida, y los norte quedará fuera, preveía un subsidio del 50% para aquellos sectores de bajos ingresos y de 30% para los que tuvieron una situación más acomodada. Bueno, eso va a quedar sin efecto. Ahora, hay un elemento que no hay que perder de vista, que es que eso se superpone a lo que ya existía como el RACE oportunamente, o el RACEF, perdón, dicho ahora, que es otro tipo de subsidio que no tiene que ver con zona fría o cálida y que tiene que ver, sí, con la situación de cada usuario en función de la situación patrimonial y de si gana el grupo familiar más de 3.5 canastas básicas totales o no. Eso determina si un usuario queda con o sin subsidio. Entonces, eran dos subsidios paralelos que podían superponerse para aquellas zonas frías, no así para las zonas cálidas. Lo que queda afuera ahora, insisto, tiene media sanción todavía, falta el Senado, pero se supone que va a salir, quedarían, entonces, bueno, van a quedar fuera. Una opinión personal y particular, para mí el régimen tal como estaba implementado es absolutamente arbitrario. ¿Por qué digo esto? Porque voy a poner un ejemplo. Punilla. Punilla estaba afuera. Y en la cumbre, Capilla del Monte, La Falda, qué sé yo, por citar algunas localidades de la zona norte, de Punilla Norte, San Esteban, Los Cocos, bueno, toda esa zona en invierno hace varios grados bajo cero. De hecho, a esta hora mismo ha estado muchos grados bajo cero. Y no sé, qué sé yo, Villa Allende, por ejemplo, que está pegado a Capital, está en zona cálida también, pero una localidad que esté un poquito más al sur ya era zona fría y tenía, o sea, no discriminaba, la discriminación que hacía es muy arbitraria y no tiene en cuenta situaciones específica, insisto, como bien, esta.
0: Entonces, ¿y cómo ha quedado? ¿Todavía puede haber algún cambio en el Senado?
3: Sí, pero no creo, el oficialismo no creo que avance con un cambio en el Senado.
0: Ahora, vos decís son 3 sueldos o ingresos mínimos.
3: 3 canastas básicas, o sea, y media.
0: Eso sería como más de 2 palos.
3: Sí, es un palo y pico la canasta básica. No, sí, no, más.
0: Más de 3 palos.
3: Sí.
0: Si vos ganás más.
3: Pero eso, a ver, por eso te digo, son dos cosas diferentes. Uno es el subsidio con o sin subsidio, que era lo que era antes el N1, N2 y N3. ¿Mm? O sea, vos, si tenés una situación patrimonial, 2 autos, no me acuerdo que bueno, sí, no tengo ahora presente.
0: 2 casas.
3: Ponele, no me acuerdo exactamente. Pero eso ameritaba que vos tuvieras o no subsidio. Ahora quedaron, no quedó N1, N2 y N3, o sea, 3 niveles, sino quedó con o sin subsidio.
0: Claro.
3: Los que tienen subsidio, qué sé yo, en mi caso, por ejemplo, yo tengo subsidio. Entonces yo ahora en el invierno, es un tema complejo el tema, ¿no?
0: Sí.
3: Ahora en el invierno, desde abril, creo que desde abril a septiembre, pago un 50% menos producto de que se me aplica un subsidio porque hace frío.
0: Y porque consume más.
1: No, por zona fría.
3: No es zona fría. Sacá zona fría.
1: No, lo que acabas de decir.
3: No.
1: Si tiene el sello en la boleta.
3: No, olvídate de la zona fría. Estoy hablando del RASEF. O sea, de lo que era antes el RASE. El subsidio, el RASEF era el RASE N1, N2 y N3.
1: Sí, pero además se le suma...
3: Para. El RASEF dejó dos categorías, con o
1: sí,
3: sin subsidio.
1: Eso yo, se entiende.
3: Bueno, yo tengo subsidio, porque no llego a las tres sí, características básicas. Bueno. Entonces, el nuevo esquema de subsidios de ese mecanismo, saquemos zona fría, olvidémonos de zona fría y zona cálida, marca que en época, y lo mismo en la luz, marca que en épocas de frío se le da a quien tiene subsidio un 50% de subsidio.
0: Ese es el subsidio.
3: Olvídate del frío,
0: está bien.
3: Insisto, eso yo lo tengo hoy. Paralelamente, yo tenía un subsidio extra producto de estar en zona fría. Ese es el que ahora no voy a tener.
0: Ajá.
3: Pero yo preservo el del RASEF, que es ¿sí? este 50% que me va a regir en tanto y en cuanto
0: usted mismo lo ha dicho.
3: Rige el frío.
0: Es ya. complicadísimo.
3: Sí, es muy complejo.
0: Muy complicadísimo.
3: Bueno. Pero no es que desaparecen los subsidios de pe a pa, y además, insisto, tal como estaba, digamos...
1: O sea, vos pensás como Yaryora, que hay que ir caso por particular, y sí. el que tiene un
0: monto...
1: Por eso digo, Alfredo está planteando eso.
3: Que
1: en parte es lo que... Bueno, pero entonces, sí. ¿por qué tanta bronca con la con Rodríguez Machado, con la diputada? Si ella planteó lo mismo. Ayer, quien escuchó su discurso... entiendo la chicana en su momento que trajo Daniela a colación, que es se le acabó el que quiere climatizar la pileta.
3: Bueno, eso es una chicana.
0: Una chicana.
1: Y bueno, pero es la misma chicana que todos te plantean como diciendo que porque el gas es barato, enciendo a mansalva.
0: Sí,
1: no eso, lo sabemos eso. También.
3: Sí, pero además, fíjate vos que desde un punto de vista muy grueso así... favorece a la zona sur de la provincia, que es la zona más rica de Córdoba.
0: Sí, y pero la castiga, también.
3: Y bueno, castiga pero... a toda la zona norte, que en general es la más
1: podemos
3: pobre.
1: Podemos discutir esta mañana.
0: Sí, sí, todo esto, cuando empiecen a llegar las boletas, se imaginan los medios de comunicación, la Defensoría del Pueblo que se ocupa de eso, y qué sé yo, para encontrar cada caso en particular. En teoría, no va a haber un nuevo registro. Lo que ya registrado está, si vos estás o no estás en zona, no es como antes que vos tenías que ir N1, N2, D3. No, eso ya lo tiene el propio Estado. Señora.
3: No, perdón. Vamos a aclarar eso también, porque si no... saquemos zona fría y zona cálida, donde eso estaba dividido, vos eras o zona fría o zona cálida, no tenías forma de irte de un ¿sí? lado a otro, salvo que te mudaras. Si vos no te inscribiste oportunamente en el RASE antes... o en el RASEF ahora,
0: sí.
3: como hay mucha gente que no lo ha hecho, pasas directamente a... te consideran directamente que no tenés subsidio.
0: Te consideran rico.
3: O sea, tenés que inscribirte. Si vos ya lo hiciste oportunamente, en buena
0: y ahí
3: hora.
0: Está la disputa entre Rodríguez Machado y Yaryora, porque dice, cuando Yaryora mandó por EP que el N1, N2, E3, todo el mundo fue y no hubo drama. Y ahora que nosotros decimos que vos tenés que inscribirte, si no, no tenés subsidio, se arma lío. Es otra de las disputas.
1: Sí, no, bueno, Rodríguez Machado podríamos ampliarlo un poco más porque también fue muy puntual con respecto a la discriminación de la boleta en Córdoba, la cantidad de ítems extras que tiene.
0: De impuestos.
1: Claro, bueno, y que uno no sabe, impuesto por esto, impuesto por aquello. Entonces, bueno, es como que podríamos seguir debatiendo este tema, cada uno con su postura, por supuesto.
0: Bueno, ¿qué otros títulos hay? Parecería ser que el gobierno no tiene ya más margen para seguir ajustando el gasto, que no puede poner la motosierra en algún lado, porque vos tenés una motosierra, tenés una leña para cortar, digo yo, ¿no? Y no hay más leña. ¿Y qué hacemos entonces? Bueno, entonces hay que buscar más impuestos, hay que tratar de cobrar los impuestos. El ministro Caputo cree que va a haber aumento de la recaudación con la formalización y el crecimiento económico. Perdón, sigan. Sí.
1: El jurado de enjuiciamiento de magistrados y funcionarios del Poder Judicial de Córdoba dio a conocer los fundamentos de la histórica destitución de los fiscales Francisco Javier Di Santo, Daniel Miralles y Luis Roberto Pizarro por su actuación en la investigación del crimen de Nora Dalmazo. El fallo, considerado inédito en la provincia por tratarse de la expulsión simultánea de tres funcionarios, concluyó que incurrieron en negligencia grave y mal desempeño durante las distintas etapas de la causa.
0: Veremos si apelan a la Corte.
1: Más de 220 páginas tiene la resolución.
0: Tribunal Superior de Justicia. Todavía la historia no está definitivamente sellada. Y ahora...
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0: Hola Nacho, muy buenos días. ¿Cómo estamos?
4: Hola Daniel, ¿cómo le va? ¿Qué tal? Buen día, muy buen día para todos. Jornada fría, pero no tan fría como los otros días. Hace frío, pero no está helado. Por lo menos hoy a la mañana, tempranito, cuando salíamos de casa, nos veíamos los parabrisas escarchados, como si lo vimos durante lunes, martes y miércoles. Le cuento, Daniel, detuvieron a un hombre y recuperaron elementos robados de una obra en construcción en Barrio Cabildo. Esto ocurrió tras un patrullaje preventivo de la policía, quienes pasaron por ahí, pasaron por un lugar y vieron a las 4 de la mañana que estaban llevando una máquina mezcladora, una moladora, ladrillos, hierros, y el policía dijo, o son albañiles muy prolijos, puntuales y aplicados que quieren estar tempranito en la obra, o son unos simples choros, cacos, malandras, ladrones, delincuentes. ¿Qué es lo que eran? Choros, cacos, malandras, delincuentes, y se los llevaron presos. Tenían en su poder, como le decía, elementos de una obra en construcción, Daniel, que habían robado allí en la zona de Barrio Cabildo. En otro orden de cosas, nos vamos hacia la ciudad de Villa María.
0: Sí.
4: Porque esto ocurrió por un procedimiento que realizó la gendarmería. Y escuche esto, porque interceptaron un millonario contrabando de mercadería. El escuadrón de gendarmería de seguridad vial de Villa María controló un camión que trasladaba 240 bultos y 70 cajas con elementos del rubro textil y tiendas de origen extranjero. Todo esto violando la ley 22.415. que habla de la originalidad de las prendas, es decir, te vendían la prenda, por ejemplo, Alacia y Fluri, que son las marcas más top, pero no eran Alacia y Fluri las marcas, sino que eran Cadario y Sandoval, pero la habían puesto Alacia y Fluri, es decir, las habían truchado a las marcas. Cuando los gendarmes entraron al habitáculo del camión, a la caja del camión, se encontraron con aproximadamente, Daniel, todo el camión lleno de esta mercadería.
0: Todo.
4: Valuado, escuche, en 1.580 millones de pesos.
0: ¿Un millón de dólares?
4: Exactamente, un millón de dólares. Se contabilizaron 214 bultos y 70 cajas que contenían el aval sin el correspondiente sticker o sello aduanero.
3: Nacho.
4: Sí, Alfredo.
3: ¿La evaluación que me estás dando vos es el valor de la prenda trucha o de la prenda original?
4: No, de la prenda trucha.
3: Ah, o sea que...
4: Eso es lo que valía todo lo que llevaban ahí. Después cargale el 90 o 100% que le cargan cada uno de los comerciantes que revenden esa prenda.
3: Sí, sí, sí.
4: Porque
3: sí.
4: Yo voy, compro una remera de 3 pesos y después el que la vende en 50.
3: Sí, bueno, tampoco sé si tanto, pero...
0: En algunos casos sí, según qué tipo de reventa sea, es...
4: Y más si es de marca Fluri Malasia.
0: Claro, claro.
4: Pues, si es por ahí marca Cadario, Sandoval, Guaguirre, por ahí no le sacás tanto.
0: Ajá, bueno.
4: Pero las marcas top, claro. Y que parecen incluso las originales, le sacan muchísimo dinero. Y claro, hay mucha gente que... A ver, hay comercios en Córdoba que te venden, y comercios buenos, de los originales, de los verdaderos, que te venden como si fuera original una prenda cuando no es original.
0: Claro, venden adentro del local lo mismo que se vende afuera en la calle.
4: Exactamente. Me decían el otro día que entre 4 o 5 remeras buenas te meten 2 o 3 truchas. Y si pasa, pasa. ¿Han notado ustedes? Yo hace muchos años no compro ropa, yo ya he decidido vestir con lo que tengo. Pero ustedes notarán, si compran una prenda de marca, que no dura absolutamente nada. Que la calidad es la nada misma. Bueno, eso es porque la prenda no es original.
0: Bueno, así que $1,000,000, esa es la cifra, ¿no? Muchas veces se logra una incautación.
4: Más de $1,000,000, porque a la cotización del día de ayer, que terminó en 1430, estamos hablando de 1,100,000 aproximadamente.
0: Está bien. Yo para redondear. Bueno,
4: sí.
0: ¿Algo más?
4: Nada más por ahora, vuelvo en un rato.
0: Muchas gracias, señor Cadario.
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6: 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La suma para el afortunado ganador será de $150,000. 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

0: Sí, repaso sorteo nocturno del día de ayer, miércoles 20 de mayo, en la Nacional 5136.
1: Manteca.
0: En la de la provincia de Buenos Aires, 517.
1: Desgracia.
0: Y en la de Córdoba salió el 621.
1: Usted, mujer.
0: Muy bien. Y ahora repasamos el Kini 6 porque tenemos tres nuevos ganadores.
1: Ah.
0: Millonarios
1: a ver,
0: ellos.
1: A ver, cuente.
0: Porque, bueno, tenemos un nuevo apostador que acertó al pozo más gordito que teníamos, que era el tradicional.
1: Ajá.
0: Casi 2.000 millones y medio. 2.449 millones.
1: Sí.
0: Es de Río Cuarto.
1: Cordobés.
0: Sí, señor. Y después los otros dos apostadores se van a tener que dividir el pozo de la modalidad, la segunda del Kini 6.
1: Ajá.
0: Ah, perdón, vamos a decir los números del tradicional.
1: Sí.
0: 18, 08, 32, 22, 10 y 07.
1: Ajá.
0: Esa es la modalidad tradicional. Sí. Repetimos, un apostador de Río Cuarto que se lleva casi 2.000 millones y medio de pesos. Ahora, en la segunda, los números ganadores, 33, 13, 22, 07, 09 y 45. Cada uno de estos apostadores, 857 millones de pesos.
1: O sea que el pozo era como de 1.600.000.
0: Claro.
1: 1.600 millones.
0: Exactamente. Uno es de Concordia, Entre Ríos, y el otro de Santa Fe, de la ciudad de Rafaela.
1: De Rafaela, departamento castellano.
0: Bueno, y después tenemos la modalidad de la revancha, que el pozo quedó vacante.
1: Sí.
0: Y tenemos el siempre sale,
1: sí.
0: 31 ganadores, las cifras 13, 23, 37, 26, 42 y 04. Y cada uno de estos apostadores se va a llevar 10 millones de pesos cada uno.
1: Muy bien, lo ha dicho de una manera clara, sencilla, excelente. Casi que merece un ascenso.
0: Bueno, muchas gracias.
1: Muy bien, dicho esto, vamos a una pausita, a una tandita, a una cosita esa.
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3: 7:03 el gremio de la sanidad, la Asociación de Trabajadores de la filial Córdoba, le ha enviado una nota al ministro de Justicia y Trabajo, el doctor Julián López. Y ahí el titular del gremio, Ricardo López, le dice: mire, maestro, perdóneme, es forma de decir. Mire, don ministro, que esto no da para más. Hay una empresa que se llama COSEME, fíjate vos el nombre, ¿no? COSEME, que tiene Sanatorio Aconcagua, Santo Tomás y Violat, y que no ha terminado de pagar los salarios, estando ya a la fecha que ya vemos. Y entonces se agotó nuestra paciencia, y mañana en esos lugares va a haber un paro. 24 horas mañana paro de trabajadores de estos nosocomios afiliados. Justamente al alza los trabajadores, paro de 24 horas, por supuesto con guardias, con lo que corresponde, pero se acabó la paciencia porque el Ministerio de Trabajo de la provincia no les dieron solución.
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3: 7:06.
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3: Otro pluri.
9: Bueno, dos datos. Primero, el tema gas, antes de cerrar. Quedó como en segundo plano. Desde hace dos días están cortando el gas a los usuarios con contratos interrumpibles. O sea, las estaciones de GNC y las industrias están con el gas cortado o con restricción de gas producto del frío. No es un dato menor, porque seguramente más adelante hará más frío y tenemos más problemas. El otro dato tiene que ver con este plazo perentorio que impuso, se autoimpuso, digamos, o por lo menos lo explicitó así, la FETAP, diciendo que desde mañana a las 0 hora del viernes dejará de recibir los boletos gratuitos, digamos, de discapacitados, sus acompañantes, policías, bomberos, etcétera, etcétera.
3: Sistema interurbano.
9: Interurbano y urbano del interior.
3: Sí, sí.
9: Bueno, el dato que tengo es que por un lado está negociando con la provincia a ver si pueden hacer un miti-miti, digamos. O sea, van a ver si la provincia se carga la mitad y ellos la mitad y demás. Pero el otro dato es el que yo adelantaba ayer respecto de que el órgano de contralor es el ERSEP. Y el ERSEP efectivamente ayer envió tantas intimaciones como empresas hay diciéndoles que se abstengan de aplicar esta medida a partir de las 0 horas de mañana.
3: Porque pueden ser sancionadas.
9: Porque pueden ser sancionadas en violación a una serie de normativas que no las voy a especificar ahora, pero que son leyes, resoluciones y demás que fijan claramente que los discapacitados puntualmente, pero también los bomberos, después cada uno está discriminado eso, por norma, tienen que subir gratis. Así que estarían violando esa normativa. Así que bueno, van en paralelo, digamos, la negociación de la provincia y esta intimación de las empresas, de la CEPA a las empresas. Bueno, vamos a ver qué pasa desde mañana a las 0. Si hoy se llega a un acuerdo con el gobierno provincial.
10: Y la senadora Patricia Bullrich presentó de forma anticipada su declaración jurada en un gesto que suma tensión en el gobierno de Milei por la situación del jefe de gabinete Manuel Adorni.
3: ¿Teléfono Adorni?
10: Sí. La presentó el 19 de mayo por medio del sistema de la Oficina Anticorrupción. Recordamos que semanas atrás la ex ministra de Seguridad se desmarcó de la línea de los hermanos Milei, si se quiere, en torno a la investigación por presunto enriquecimiento ilícito. Así que, bueno, veremos si llega. Tenía tiempo hasta el 25.
3: Córdoba es el primer destino del interior del país en industria de reuniones. O sea, que yo creía que se llamaba congresos y convenciones, pero esto se ha denominado, desde el punto de vista de la estrategia comercial, como industria de reuniones. Alcanzó un hito en este punto como el principal destino del interior del país. Córdoba pasó a ser otra vez primera, como aquella vez cuando empezó esta historia, fines de la década del 90, Rubén Américo Martí. Y el reconocimiento refleja el crecimiento sostenido de Córdoba en el segmento MICE, Turismo de Reuniones, Incentivos, Congresos y Convenciones. Esto hay un ranking internacional muy prestigioso que lo elabora. Los resultados muestran, fíjese, un avance histórico. Córdoba pasó del tercer al segundo lugar en el balance nacional y el primero del interior en menos de 2 años. Escaló al puesto número 13 del 42. Y el nivel, para que usted tenga referencia, digamos, esta parte del mundo que es América, empezando por allá, por Alaska y siguiendo hasta Ushuaia, es que está en el top 25 en respecto al lugar de congresos y convenciones, empatando con Los Ángeles. Por eso el presidente de la agencia Córdoba Turismo, Darío Capitelli, destacó: este resultado es el fruto de años de trabajo sostenido de una política clara y de confianza puesta en la articulación en el Estado, el sector privado y las universidades. Le quiero hacer una pregunta. Mire, esperé, señor, este muchacho Fluri.
10: Fluri.
3: Esperé más de media hora. Yo le quería felicitar por el abrigo que ha traído.
9: ¿El abrigo?
3: Sí. Hacía rato que no veía una tricota como la que tiene puesta. Vamos al reportaje.
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12: Mira.
3: Perdón. Ya está, no, perdón. Me obligaron mis compañeros.
9: No, es que no hace falta que me lo
3: obligaron
9: porque
3: mis compañeros.
9: Yo ya me di cuenta. O sea, no.
3: Me obligaron mis compañeros.
9: No hace falta. ¿Por qué no hablas de Boquita, amigo?
3: No,
9: dedícate lo tuyo.
3: No, tranquilo.
9: O querés hablar de Belgrano también.
3: No, está tranquilo.
9: O querés hablar del equipo Sunchal. No sé de qué equipo sos vos. Digo.
3: Tranquilo.
9: El que te cae mejor. Claro. Yo soy de Talleres, papá, me lo banco. Perdimos 3-0. Y soy de Talleres, nada más. Después que si Boca, River...
3: Bueno, no, está bien. Yo no te voy a gastar mal porque
9: si
3: no...
9: Porque si vos tenés tantos equipos como...
3: No te
9: como
3: ves tan bien.
9: Como resultados aparecen, siempre te va a caer una bien.
3: No te ves tan bien. No te ves tan bien. Vamos al reportaje, dale.
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3: Bueno, vamos a hablar de temas importantes, serios, porque hay un número que es impactante. Son 2.000 puestos de trabajo que están en peligro entre los vigiladores, los que son afiliados, en algunos casos tal vez no, al Sindicato Único de Vigilancia, que es Ubico. El secretario general es Gustavo Pedroca. Gracias por atendernos, Gustavo. Muy buenos días.
14: Buenos días, Alicia. Buenos días a todos ahí en el piso.
3: Bueno, ¿cómo se ha llegado a esta situación?
14: Esto venimos acarreándolo hace 2 años y unos meses. Empezamos a ver dificultades en la cadena de pago. Cuando uno contrata un servicio de seguridad para su fábrica, para su empresa, para su barrio privado, su urbanización, tiene un plus para pagar expensas o pagar estos servicios, ¿no? Nosotros cada vez que tomamos un servicio, implementamos todo un sistema de videovigilancia, monitoreos, alarmas, más la seguridad física, o sea que es algo integrado. Eso es un boom en el mundo y acá también lo fue. Hoy la realidad indica que ese deterioro de la cadena de pago, de que muchas empresas en donde había muchos guardias brindando servicio, fueron cerrando, algunas pymes dejaron la seguridad y hoy nos encontramos con 10 empresas que están bajo un procedimiento preventivo y estas 10 empresas tienen 2.000 trabajadores. Ayer hablaba con unos empresarios, a uno le deben 3.000 millones, una gran contratante, a otro 500 millones y siguen pagando sueldo y siguen pagando cargas y siguen pagando impuestos y todo tiene un límite, ¿no? Por eso la economía muchas veces, más las reformas que se han implementado, tienden a deteriorar el trabajo, ¿no? Nunca pensé que iba a ser en nuestro rubro. Cuando hay crisis, cuando hay temor, cuando hay convulsión social, y lo digo con un conocimiento de la historia de nuestra entidad que nació con después de los militares, hasta aquí siempre se contrató seguridad privada. Es como el PAM. O sea, no podés dormir si no tenés tu guardia de seguridad privada o tu empresa custodiada con hombres y mujeres de la seguridad. O sea, bueno, eso está, la gente se está alejando de sus comodidades o su seguridad. Y creo que es por el problema económico, ¿no?
9: Está bien. Más allá de eso, del problema económico, obviamente, creo que vos hacías referencia al principio al tema de las alarmas y demás cuestiones. El avance tecnológico, en muchos casos, que cada vez logra mayores resultados en muchas áreas, y por qué no en el área de seguridad, ¿puede que vaya reemplazando a la persona, al ser humano como tal?
14: No, mira, vamos a ver que lo hemos estudiado mucho con la Unión Europea, con otros países más avanzados que el nuestro en la materia.
9: Sí.
14: Y eso nos genera tranquilidad porque donde había tótem, se levantaron los tótem y se puso gente. Pasé en Colombia, pasé en Brasil, pasé en Argentina, en todos los lugares. La gente necesita ver el hombre para tener una seguridad. A la noche vos tenés alarmas de incendio, tenés fábricas que están robotizadas, tenés circuitos y circunstancias como heladeras industriales que tienen y necesitan, más allá de la IA, necesitan que el hombre vaya y las verifique permanentemente porque hay fallas. Siempre nosotros estamos para trabajar con la tecnología. Todos los desarrollos de software y demás nos necesitan. Por eso cuando en Europa, cuando en muchos lugares de Latinoamérica, la seguridad privada es parte de la seguridad interior y las fuerzas especializadas se ocupan del terrorismo, se ocupan del narcotráfico, se ocupan de las fronteras, aquí se está dando que la gente no tiene realmente para pagar las expensas, crece la morosidad. Lo primero que recortas es el pago a la seguridad privada.
10: Sí, dice, Pedro,
14: levantame acá... 2 meses, 3 meses, pero eso es lo que ha deteriorado nuestra cadena de pago, ¿no?
10: Buen día, Pedro, ¿cómo le va? Pero le quería hacer una pregunta del tema sueldos. Sí. Cada tanto el tema de sus paritarias, el tema de aumentos. Tengo entendido, digamos, que eso, porque usted lo ha remarcado ya 2 veces, el tema económico.
14: Sí, sí. Casualmente, nosotros estamos discutiendo paritaria. Nosotros pedimos un 20%. Más allá de la realidad que atraviesan algunos sectores, familias y demás, tenemos un deber. Y ese deber es que nuestra gente no deteriore su ingreso.
10: Sí, ¿por qué? Pero un 20%...
14: Siempre lo he discutido. Si imagínese, nosotros nos quedamos solos donde hay muchísimos valores. No podemos estar ganando una miseria. Tenemos que tener una conducta realmente indiscutible. Por eso...
10: ¿Pero no cree que esos aumentos además terminan siendo por encima de la inflación y les termina jugando en contra incluso por una cuestión de que, bueno, es lo primero que recortan en todo caso?
14: Sí, eso podría ser cuando nosotros hemos sacado aumentos superiores. En estos últimos 2 años y medio hemos perdido 29% de nuestros ingresos. Hemos acompañado las pautas oficiales. Cuando nosotros firmamos algunos meses 0,85, el aumento real de inflación, le vamos a poner entre comillas real, porque se perciben otras cosas, fue de 2,9. Cuando nosotros firmamos y acompañamos la pauta del Ministerio de Trabajo de la Nación de 1,5, fue de casi 3. Y así fuimos perdiendo durante 2 años prácticamente un 29-32%.
3: Bueno,
14: ahora ese dato, lo que pedimos nosotros para negociar es un 20%, viendo por el retrovisor todo lo que fuimos perdiendo mes a mes.
3: Claro, lo que usted está diciendo es que un gremio fuerte que tiene poder de fuego, por decirlo de alguna manera, aún así no ha podido sostener la equiparación del salario con la inflación. Y uno se pone a pensar, si el Subico perdió casi el 30% en 2 años, ¿qué le queda para otros gremios?
14: Sí, sí. Bueno, nosotros tenemos un conformado de 1.644 limpio cuando arranca. Y estamos discutiendo sobre esos números un 20%, ¿no? A pagar en cómodas cuotas hasta diciembre. Por eso digo... Nosotros, más allá de las situaciones y de la complejidad, tenemos que seguir, lo que le estamos diciendo a la gente, tenemos que seguir haciendo los cursos, instruyéndonos, seguir avanzando en la materia de tecnología y nuestros desempeños, cada vez ser mejores guardias, mejores custodios, porque estamos en todos lados. Por eso también nos afecta mucho, porque nuestro recurso humano está... por todos lados, somos 14.000 hombres y mujeres que también hemos visto deteriorado a través de la reforma laboral, que muchas empresas encontraron la vuelta para deteriorar el mundo del trabajo. Nosotros luchamos contra las cooperativas, o sea, tenemos un universo muy complejo, pero que el trabajador no puede perder ni un minuto de lo que es la capacitación y la concentración en los servicios. Cuando nosotros fallamos, a las personas les roban. Cuando nosotros fallamos, a la fábrica la saquean. Cuando nosotros fallamos, lo que tiene una persona, sus ahorros, su capital, su familia, corre riesgo. Claro. Por eso no tenemos margen. Y ahí está la discusión de paritaria. Si yo estoy cuidando un banco, no me podés pagar 1.000.000 de pesos porque... Me voy a contradecir con nuestra filosofía, que es proteger, cuidar, vigilar, y es nuestro espíritu. Por eso que le decimos a las empresas, hagan un esfuerzo, bajen la rentabilidad.
3: Perfecto.
14: Argentina ha sido un país de empresas que han ganado mucho. Claro. Ahora le toca también aflojarle un poquito a los ingresos de las empresas. Todos tenemos que contribuir. Nosotros contribuimos acompañando las pautas que sabemos que son... El presupuesto de este año decía 10,5%. ¿Sabe cuánto firmé yo como secretario general y vicepresidente de la federación? 10,3%.
3: Claro.
14: O sea, y no es que entendía que el presupuesto iba a ser, no, acompaño la pauta porque tenemos voluntad y porque queremos que el país salga adelante. Pero también no podemos dejar que nuestra gente se endeude, se deterioren sus ingresos, porque es como si le pagamos poco a nuestros policías, a nuestros gendarmes. ¿Quién nos va a cuidar?
3: Bueno, Gustavo, ha trazado un panorama complicado, lo hemos seguido, lo hemos entendido, y nos volveremos a comunicar más adelante para ver cómo evoluciona todo esto. Por ahora, muchísimas gracias.
14: No, por favor, Daniel, un abrazo a todos ahí.
3: Gracias. El titular del gremio de Subico, los vigiladores de Córdoba, Gustavo Pedroca.
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3: 7 de la mañana con 27 minutos. Los últimos días fue el Día Internacional de los Museos y Bancor recibió la donación de 50 medallas de gran valor patrimonial y otros objetos históricos. Incorporó a su reservorio patrimonial una destacada colección de 50 medallas donadas por la artista Ana Luisa Bondone. Además, la historiadora Julia Cironi realizó la entrega de una alcancía de valor histórico junto a una libreta de ahorro que data del año 1947. Ambas artistas concedieron estas plazas, que fueron elaboradas en distintas instituciones y acontecimientos de Argentina y España, y una de ellas expresó: elegí al Banco de Córdoba porque una de las colecciones numismáticas más importantes de la región, y siempre soñé con mis medallas que estuvieran acompañadas por un gran patrimonio visitado por todo público. Por eso se encuentran expuestas en el Museo Tamburini, ubicado en San Jerónimo 166, de lunes a viernes de 9 a 16, con entrada libre y gratuita, se puede observar este material histórico. 7:28, temperatura en Córdoba 5 grados 1, reportaje.
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3: Bien, allá por enero del año 2025 se produjo un episodio terrible, lo que se denomina parricidio. Una mujer mató a su padre. Pero hay una historia significativa por detrás que uno supone ahora se va a develar en el juicio que se está desarrollando en los tribunales de Río Tercero. Esta mujer se llama Jennifer Raimondo y la persona que la patrocina es el abogado Carlos Pachman. Gracias por atender a Continental, doctor.
2: Buenos días, un gusto.
3: Bueno, ¿qué fue lo que pasó por lo cual se entiende que este parricidio tiene atenuantes que podrían llegar hasta a la absolución de su defendida?
2: Como lo ha relatado, el día en el comienzo de enero del 2025, el día 2, esta joven mujer, en ese entonces de 30 años, concluyó con la vida de su padre asestándole 9 puñaladas. Cuando comenzó la defensa y pude escuchar el relato de ella, llegamos rápidamente a la conclusión que arribó usted, porque lo que contó fue una historia desde la niñez, desde la más tierna infancia, golpes, violencia de todo tipo, violencia psicológica, violencia física, restricción de derechos, como por ejemplo dejar de enviarla a la escuela, trabajo infantil, y cuando llegó a la edad en que tuvo su primera menstruación, el padre, allá 11, 12 años, decidió darle pastillas anticonceptivas y empezar a tener relaciones con ella, o sea, abusarla, porque no es posible tener relaciones en esas condiciones. Abusar a su hija sexualmente, de manera sistemática, regular, continua, hasta esos 30 años.
3: Qué bárbaro.
2: Afectándole en la vida hasta que ella en algún momento, cuando tenía 15, 16 años, no sabía si lo que hacía era ser mujer de un hombre, si eso era ser hija, ya no sabía nada, ¿no? Aislada de la sociedad, hasta que un día había sido amenazada con armas para tener relación, realmente era basureada todo el tiempo por el padre respecto al tema de la sexualidad. Y llegó un momento que la gota rebasó el vaso, dice uno de los peritos. Y ese vaso, cuando rebalsó, causó una catástrofe.
3: a qué edad fue? ¿Qué edad tenía la señora o la niña? No sé.
2: Cuando le asienta la puñalada a los 30 años, pasó toda su vida.
3: ¿30 años?
2: Sí, sí, pasó toda su vida relegada en ese lugar de una niñez perdida, ¿no? Pero bueno.
10: Doctor, no hubo denuncias previas por parte de la mujer, ¿no?
2: Bueno,
10: ¿se acudió a algún tipo de
2: mamá, la mamá que había huido, las mujeres que tuvo este señor, que fueron dos mujeres conocidas que trataron de convivir con él, recibieron también soberanas palizas y una cuenta que era cadenazos la paliza, ¿no? Pero la mamá que logra huir, en algún momento denuncia que podría haber algunos manoseos, algo así, porque tampoco sabían qué pasaba allá adentro. Y la niña, amenazada por su padre, no va a decir nada, mira que queda sola, no va a decir nada, que yo quedo preso, y no, él no va a decir nada de su papá, era bastante complicado, ¿no? No era un simple no digas tal cosa, era vinculado a la violencia. Entonces la niña dijo, no, está todo bien, no pasa nada. Y la causa de ese supuesto manoseo se archivó. Entonces esta niña definitivamente quedó varada en su vida, hasta que cuando llegó a los 30 años, tomó esta decisión, dijo, ya no aguanto más, no podía hacer nada más, además, ¿quién me iba a creer? Bueno, todas las cosas de la... todas las herramientas o todas las situaciones que rodean a la imposibilidad, a la indefensión aprendida, ¿no?
10: Está bien. Entonces, doctor,
2: sí,
10: disculpe, lo llevo más puntualmente ahora al juicio por una cuestión de que, bueno, la acusada llega en calidad, disculpe, en libertad, ¿no es cierto?
2: Sí, eso se obtuvo en los primeros 12, 15 días de la investigación, porque ella confesó de entrada todo.
10: Bien.
2: Desde el primer momento confesó por qué hizo, cómo lo hizo, por qué lo hizo, más aún nunca hubo plan de escape.
10: Claro.
2: Ella se quedó a esperar que venga la policía, ella fue la que llamó a su hermano y dijo, avísenle, traigan la ambulancia, al papi lo apuñale. Y se quedó ahí hasta que vino la policía, hizo lo que le pidieron y se quedó detenida.
10: Bien, y ustedes ahora en el juicio, ¿qué es lo que pueden buscar, digamos?
2: Bueno, la acusación es homicidio calificado en estado emoción, por el vínculo en estado de emoción violenta. Eso, esa carátula tiene condena real, ¿no? Tiene condena no, en nuestro código penal, por más que la condena fuera baja. Lo que eso pretende la fiscalía. Lo que pretendemos desde la defensa es que en realidad lo que hizo esta mujer fue en ejercicio de la legítima defensa, bajo la perspectiva de género y bajo la perspectiva de niñez, y que debe ser absuelta.
3: Bien, la pregunta es,
2: el lunes pasado, sí.
3: En todo este periodo que pasó, más allá del estado de emoción violenta, ella tal vez, pregunto, ¿no lo fue premeditando con todo lo que significa esta palabra y después desencadenó el hecho?
2: No. Una premeditación, entre otras cosas, exige un plan de escape, por eso lo mencionaba. Es decir, bueno, ¿qué hago después? No había premeditación, no había un después para ellos. Terminé con esto.
3: Para conocer, perdón, ¿no? En términos generales, es decir, cuando alguien mata a una persona, se queda al lado y llama a la policía, se presume que no hay premeditación.
2: De alguna manera es eso, pero la premeditación no campea en este delito, no.
9: Está bien, doctor, a juzgar por casos anteriores, porque no es el primero este, ¿qué antecedentes hay respecto a la definición de o el fallo que en todo caso resuelva la suerte de su defendida?
2: Bueno, nosotros hemos visto jurisprudencia del Tribunal Superior de Córdoba, donde se aplica justamente esta combinación que proponemos nosotros, perspectiva de niñez, perspectiva de género, que flexibiliza y amplía los criterios para la aplicación de la legítima defensa. Bien. Por ejemplo, respecto al tema de la inmediatez que por ahí se cree que debe tener la legítima defensa, la agresión inmediatamente o ahí no más, la legítima defensa en estos casos donde la agresión tiene estas características de regularidad, permanencia, sistematicidad.
3: Claro.
2: Claro, en cualquier momento puede pasar, así que todo el tiempo va pasando. Entonces la reacción no se vincula directamente a un hecho, sino a una vida.
3: ¿Cuándo terminaría el juicio?
2: Estimamos que el miércoles que viene.
3: Ajá.
2: Estamos citados a las 9 horas para hacer los alegatos de cierre, de clausura. El jurado popular está citado también.
3: Bien.
2: Y entendemos que podría ser ese mismo día la resolución, salvo que el tribunal necesite más tiempo.
3: Está entendido. Muchísimas gracias, doctor Pazman.
2: Muy amable, gracias.
3: El abogado defensor de Jennifer Raimondo, parricida, Río Tercero, la explicación por qué lo hizo.
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3: Bueno, nos envía información la Municipalidad de Mina Clavero, Ludovica Esquirru y El Universo, una propuesta para reflexionar sobre la segunda mitad del año, año del caballo de fuego, y compartir una experiencia vinculada a la energía, espiritualidad y los principios universales. Se realizará una recorrida por las leyes de Kibalón y distintas herramientas de reflexión y conexión personal. El sábado 23, 17 horas, en el Centro Cultural Come Chingones de Mina Clavero, entrada gratuita. Hay que llevar un alimento no perecedero destinado a los merenderos de Mina Clavero.
10: 351-393-2598, los oyentes que se comunican.
28: Buen día, gracias equipo.
3: Buen día.
28: Tengo una consulta, ya que es noticia que la gendarmería secuestró este, secuestró aquel. Al frente de casa de gobierno paran 5 o 6 colectivos día por medio y bajan mercadería trucha en la puerta de casa de gobierno.
3: Eso dicen, ¿sí? Donde está el playón de lo que es la estación de trenes del Mitre, ¿sí?
9: Bueno, pasa que ahí están los, perdón, están ahí en otros lugares más, salen colectivos a la Salada, a 11,
3: y bueno,
9: de compra,
3: entonces,
9: otros que salen a Bolivia,
3: entonces,
9: a Paraguay.
3: ¿Y entonces?
9: Por eso.
3: ¿Y entonces? ¿Para qué lo paran en la ruta, pararlos ahí?
9: Son tours de compra. O sea, sí, no es como este caso de que relató Nacho, que el camión este que
3: son
9: viene.
3: Primos hermanos.
9: Sí, sí.
3: Son primos hermanos.
28: Buenos días,
3: buen
28: Continental,
3: día.
28: Daniel y equipo.
3: Gracias.
28: Este mensaje para el señor Friuli.
3: Friuli, no.
28: Estaba viendo la boleta del galo, que él dice del Resi, Risi, no figura en ningún lado. Lo que veo, sí, la ley de zona frío, que me la van a sacar y voy a tener que pagar 23 mil pesos más, pero lo otro ítem que él dice del subsidio que sigue, yo no lo veo.
3: Bueno,
9: a ver, si la boleta, la boleta del gas o de la luz, para el caso es lo mismo, porque los dos tienen lo mismo, la misma modalidad. Antes le figuraba si era N1, N2 y N3, y ahora desde este año dejó.
3: ¿Eso no es la luz?
9: No, es para los dos.
3: Ah, los dos.
9: Exactamente lo mismo para los dos.
3: Ah, mire usted.
9: Usted lo va a visualizar, no recuerdo ahora en qué parte de la boleta, me parece que está con letra bastante chiquita, si usted es un usuario con o sin subsidio.
3: Bueno.
9: Pero eso no tiene que ver con la zona fría, tiene que ver con este tema de que me expliqué recién, que era el ex RASE y ahora es el RESEF. Así que ahí fíjese, en la boleta le va a decir que tiene, está con o sin subsidio.
10: Buen día, Fluri. Sí. Buen día, Fluri vive en Zona Fría, en Barrio Jardín.
3: No, basta, ya está.
10: Miguel, que manda saludos.
3: Bien.
10: Después, Viviana dice, no seas irrespetuoso, Daniel, Alfredo es un caballero.
3: Sí, no. Eso es cierto, es un caballero, y yo a veces avanzo sobre su persona más de lo que correspondería. Por eso, su don de gente y su amistad la aprecio absolutamente.
10: Buen día, estaría bueno que lo que informa Cadario a veces parece ser que siempre exagera un poco en la información.
3: Bueno,
10: ¿está chequeado?
3: Bueno. Nada, bueno, ya está. ¿Qué más? ¿Nada más?
9: Tengo dos infos. A ver, esta me acaba de llegar, su comunicado de la Unión Industrial de Córdoba, a propósito del acto que tirábamos un poquito más temprano, el tema del gas, de las restricciones. Dice, sin previsibilidad energética no hay competitividad. Bueno. La Unión Industrial de Córdoba expresa su profunda preocupación por las restricciones e interrupciones en el servicio de gas que ya afectan a la industria de la provincia, incluso a empresas con contratos firmes y semifirmes. Este dato no es menor, yo lo tenía ahí como embargado, entre comillas, pero el dato fuerte acá es que le han cortado no solo a los interrumpible, o sea, el contrato interrumpible que tiene, yo pago menos, pero cuando falta gas me lo cortan.
10: Bueno.
9: Ahora le cortaron los que pagan el contrato firme, literalmente, por el altísimo consumo que hay residencial que impide que se pueda proveer gas a toda la industria en general.
10: Para el oyente sumo el dato que recién no recordábamos, tengo la boleta de Ecogas, la de este último mes, en mi caso, que yo también tengo subsidio. Margen superior derecho, van a encontrar un código de QR y ahí clarito se lee, esta liquidación incluye los subsidios energéticos focalizados, decreto número 943/25. Así que ahí pueden fijarse, margen superior derecho de la boleta de luz, si están o no en los subsidios. Y que aquel, como bien dijo Alfredo, que no lo haya hecho y quiere probar a ver si puede entrar a la categoría de subsidios, recuerden que son solo tres ítems. No tener más de una vivienda, no tener un auto cero kilómetro menor a tres años, y tres canastas básicas, o sea, más o menos, que no cobren más de 4 millones de pesos. De pesos.
3: Bueno.
10: Eso para tener subsidio, que por supuesto se puede volver a hacer en cualquier momento. Y después, aparte, que no es un dato menor, al final, al pie de la boleta, en un tinte azul, se aclara y dice, en tu factura recibiste, además del subsidio, un descuento del 30% por ley número 27.637 de zona fría.
3: es el que saldría.
10: Ese es el que hoy... Bien. Bueno, a mi boleta yo, por ejemplo, en este caso le tendría que sumar un 30%.
3: Bien, vamos al reportaje que está previsto ahora.
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3: Bueno, el argumento mostrado en un fallo minucioso, de muchas fojas, de la fiscal Bettina Croppi y después también del jury en su totalidad, fue lapidario con los fiscales de Río Cuarto que actuaron en el caso del crimen de Nora Dalmazzo. Queremos buscar algún otro tipo de punto de vista para entender tal vez si hay algún resquicio, porque a primera vista es que los tres, uno peor que otro. Así, a primera vista. Por eso ahora vamos a hablar con un abogado que es el defensor del exfiscal Javier Miralles, que es el doctor Emilio Andruet. Caso Dalmazzo estamos hablando. Gracias por atender a Continental, doctor Andruet.
12: No es nada, muy buenos días, ¿cómo les va?
3: Bien. Bueno, uno ve todos los abandonos de función, falta de criterio, de todo un poco. Entonces la pregunta es, ¿dónde estaría el punto para entender la defensa de Miralles y en qué se habría equivocado? Porque eso es lo que ustedes consideran el jury de enjuiciamiento.
12: Sí, mire, ahí, bueno, ayer nos han dado los fundamentos, lo hemos leído atentamente. Claramente no nos sorprendió para nada, porque, mire, ese fundamentos ha sido prácticamente un copy-pegue de lo que había hecho la fiscal adjunta al momento de la acusación. El primer punto que vamos a cuestionar es la inconstitucionalidad en relación a la conformación del Ministerio Público Fiscal. Lo que yo, en el minuto uno, de cuando inició ese juicio, yo lo planteé, por supuesto que no me hicieron lugar, pero bueno, ahora iremos por las vías correspondientes, en relación a que la acusación de haber estado en cabeza del señor fiscal general de la provincia de Córdoba y no de una fiscal adjunta. Ese es el primer punto. Segundo, después, bueno, haciendo un análisis de todo lo que ha expuesto el jurado allí, entendemos que hay una falta de coherencia en el análisis probatorio, ¿no? Porque, mire, ahí lo fundamentan básicamente en sostener de que los fiscales no siguieron una línea investigativa bársola. Yo me voy a referir a mi cliente, que es el doctor Miralles, ¿no? Miralles tuvo la causa 1 año y 7 meses nada más. Miralles comenzó la línea investigativa en razón a los elementos probatorios que tenía en ese momento, que era una prueba genética, que delineaba la línea Macarrón, que tenía el informe de la autopsia, que refería que la víctima había tenido sexo consentido previo o concomitante con el homicidio, y en definitiva eran elementos puntuales, objetivos, para atribuir la responsabilidad al viudo Macarrón.
3: Y
12: comienza su investigación. Pero ¿sabe qué? Yo quiero destacar esto, y que no me dieron respuesta en el fallo, que Miralles tenía una línea investigativa. Y eventualmente, si él hubiera concluido su línea investigativa y quizás no hubiera tenido la probabilidad requerida por la ley para elevar a juicio, iba a tener sobreseimiento. Pero mire, eso, qué casualidad, el jury no analizó ese punto que nosotros dijimos. Yo hablo solamente de Miralles, no voy a hablar del resto. Miralles tiene 1 año y 7 meses la causa. Si yo he sido fiscal de instrucción también, y los fiscales tienen, en base a los elementos probatorios, líneas investigativas. Preparan la investigación. Bueno, él iba por una línea. Y mire, también se le atribuye que dice, mire, usted siguió solamente la línea contra la familia Macarrón. No es real. Mientras tuvo Miralles la causa, existieron elementos incriminatorios en relación a un empresario de Río Cuarto.
3: Sí.
12: Y dispuso a hacer...
3: Ahora, ¿por qué Miralles no avanzó con el tema del parquetero?
12: El parquetero. Bueno, ¿por qué no lo avanza por ahí? Porque el tema parquetero, o sea, la línea obrero, como se le llamó allí, había sido agotada por el fiscal anterior. Había sido agotada por Di Santo. Di Santo había investigado a los obreros, había investigado a Bárcola, está bien, no hizo el ADN, eso es real, pero no lo hizo porque no tenía elementos necesarios para disponer ese ADN. Cuando mira,
3: ¿cómo la bata?
12: Sí, no. Había en la bata había dos muestras genéticas, una que era de la línea McCarran y otra que estaba no identificada. Perfecto. En razón a eso, es que por eso es que yo le digo que Miralles no sigue solamente la línea familiar. Como había esa línea que había que investigar en su momento, cuando surge el elemento para investigar al empresario, lo investiga. Me dice usted, bueno, pero ¿por qué no investigó a Bárcola? ¿Por qué no hizo el ADN de Bárcola? Porque ya Di Santo había agotado la investigación de los obreros y habían realizado allanamientos, intervención telefónica. Bueno, se habían hecho todos los elementos que eran indicativos para esa línea investigativa. Pero, ¿qué pasa con Miralles? Supongamos que usted me dice, bueno, pero debió investigar ahí. Miralles tenía la prueba objetiva en relación a McCarran. Investiga eso. Si Miralles, al final, él no pudo terminar la investigación, él había dispuesto una pericia aeronáutica que no se logró hacer porque le quitaron la causa. Si él, supongamos que se hacía la pericia aeronáutica, y de esa pericia le daba de que era totalmente imposible el vuelo de Punta del Este a Río Cuarto, ¿qué iba a hacer Miralles? Iba a instalar el sobreseimiento de McCarran, iba a tener que ir por otras líneas. Y bueno, pero no tuvo tiempo, ese es el punto, y eso es lo que yo digo que a nosotros, a la defensa nuestra, no nos dieron respuesta. De decir, no concluyó la investigación.
9: A ver, doctor, se nos agota el tiempo, lamentablemente, pero sí. ¿Ustedes van a apelar esto?
12: Sí, nosotros vamos a plantear ahora un recurso de casación ante el mismo jury, seguramente no nos van a hacer lugar, iremos con un recurso directo al Tribunal Superior y eventualmente, de acuerdo a que resuelva el Tribunal Superior, terminaremos en la Corte. Nosotros hemos hecho reserva del caso federal y eso nos hizo un lugar. Yo creo que si hacemos una cronología, esto va a terminar en la Corte y van a ser 2, 3 o 4 años, no lo sé, pero vamos a llegar hasta la Corte seguramente.
9: Está claro. Gracias, doctor, muy amable.
12: No, buenos días, hasta luego.
9: Bueno, ahí está el doctor Andret, entonces, Emilio Andret, abogado de uno de los exfiscales, ahora exfiscal, Javier Miralles.
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3: Adelante, Nacho, te escuchamos.
14: Bien, Ariel, en barrio 25 de mayo, la policía desbarató dos desarmaderos clandestinos que se dedicaban al desarme y venta posterior de repuestos de vehículos y de autopartes. Una denuncia anónima, el 911, daba cuenta de que en dos domicilios del mencionado barrio entraban vehículos a cualquier hora de la noche, y claro, los vehículos que se robaban en algunos sectores de la ciudad los llevaban rápidamente a esos lugares y en tiempo récord los desarmaban. ¿Y por qué eran dos? Porque uno sacaba todo lo que eran las piezas de chapa, lo que son las piezas de carrocería, y los otros, el otro negocio, el otro local, la otra casa, el otro depósito, hacía de taller mecánico, de ahí desarmaban lo que eran los motores. Una persona le robaron su vehículo, llamó al 911 y le dijo que tenía seguimiento satelital, que lo iba a ver por dónde estaba. Y observó que estuvo mucho tiempo parado en este domicilio. Cuando llegó la policía había al menos 15 autos ahí adentro, todos en proceso de desarme o pronto a ser desarmados. Hubo tres personas detenidas y los allanamientos todavía continúan a esta hora. Reiteramos, barrio 25 de mayo. Y atención con esta información, Daniel.
3: Sí.
14: A las 10 de la mañana, en la Torre Capitalinas, allí en Humberto I y Cañada, la policía y los bomberos van a estar realizando un simulacro de rescate en altura. Va a haber autobombas, va a haber también ambulancias, va a haber distintos elementos que tienen que ver con un rescate en altura con incendio incluido. Así que si uno escucha sirenas en lo que es la zona de Capitalinas, ahí en Cañada y Humberto Primo, no se asusten, es solamente un simulacro por parte de los bomberos de la policía de la provincia de Córdoba.
3: ¿A partir de qué hora, reitéreme, por favor?
14: De las 10 de la mañana.
3: 10 de la mañana. Nada más, señor Cadario, por hoy.
14: Nada más.
3: Muchísimas gracias, muy atento. Bueno, no sé si leí esta noticia. El canje más insólito que he visto.
10: ¿Canje?
3: Sí.
10: A ver.
3: Ejército argentino intercambia cosecha de membrillos por repuesto para una camioneta. camioneta. No se ría.
10: No, pensé en los canjes de Guandanar.
3: Sí. Por una camioneta 2010.
10: Tremendo.
3: La Dirección de Remonte y Veterinaria de Mendoza lanzó una licitación privada para reabrir un vehículo oficial utilizando fruta como moneda de cambio.
9: Está bien.
3: Ya llegamos a todo lo que usted no se imagina. Y
9: no, hay cosas que...
3: Bueno, va a decir la buena noticia.

0: respecto del BAM, del BOS y demás.
1: Sí.
0: Bueno, él me admitió en ese momento que sí. Corrieron los meses, la recaudación siguió en baja, Yarlora ordenó un recorte del 10% en el gasto y seguí averiguando y me dijeron, estamos en pleno proceso de análisis a ver cómo hacemos el corte, a ver de quién queda afuera y quién queda adentro. O sea, avanzaban en el recorte del boleto educativo gratuito.
1: Sí, señor.
0: ¿Qué me dijeron anoche? Y esto lo voy anticipando a modo de anticipo, de exclusivo, que está descartado el recorte en el BEC. ¿Pero por qué? No porque en realidad no lo quieren hacer por una cuestión de que les haga falta plata y hay gente que por ahí tiene chance de pagarse o bancarse el boleto, los padres tienen dinero y demás. Sencillamente porque para cambiar el BEC tienen que ir a la legislatura y poner la ley en consideración. Y como saben que es un tema muy sensible y la oposición se va a hacer un festín en la legislatura con este tema, prefieren pagar el costo político y económico de sostenerlo como tal y no exponerse políticamente en el recinto de la unicameral. Así que el BEC va a seguir sin cambios y los que tienen el BEC van a seguir con el BEC.
1: La buena noticia para cerrar.
2: Quisiera buenas noticias.
3: Y la buena noticia viene del sur, justamente de Comodoro Rivadavia, provincia de Chubut, porque hay un nene de 8 años que tiene un delicado problema de salud, padece megacolon congénito, es una enfermedad intestinal compleja, requiere una cirugía que se va a llevar a cabo en el Hospital Garrahan. Pero el otro lado, ¿no? Tratar de costear traslado, internación, el tiempo que puede llevar. Decidió la familia rifar el único vehículo que tenían, un autito, un modelo 1999.
1: Sí. ¿Y cómo terminó la historia?
3: Terminó que hubo un buen hombre que decidió comprar muchos números para aumentar su chance de ganarlo. Finalmente lo gana y cuando este papá del nene le dice, bueno, ganaste el auto, vení a retirarlo, la respuesta del ganador fue, ¿sabes qué, loco? No quiero el auto, te lo dejo con la condición de que lo vuelvas a rifar por el tema de tu hijo.
1: Ah, maravilloso.
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1: ¿Qué es lo que hago yo siempre?
3: Me cagas a pedos. Ah, sí, lo acabo de decir fuera del aire. ¿No tenía que decir eso?
0: Muy bien, muchacho.
1: Soledad. Querida.
3: ¿Para qué me pregunta entonces?
1: Esto no puede ser, por Dios. Dale. Mirá que me van a hacer una denuncia. ¿Qué pasa ahora?
3: ¿No vamos.
1: ¿No hay pase? No.
3: Volvemos mañana a partir de las 6:30 para hacer un nuevo programa de Alacia Noticias.
0: Bueno, hasta mañana viernes.
1: Entonces lo que tiene que decir uno que pase el que sigue.
3: Claro.
1: Apúrese, el sol no espera, gracias.
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0: Buen día para todos, aquí estamos arrancando una nueva sesión de La Fuerza del Chelo. Aquí estamos, señoras y señores, sean todos muy bienvenidos.
1: Muy buenos días.
0: Sean ustedes bienvenidos, señoras y señeres, a esta hermosa propuesta radial que se llama
1: Fuerza. Buenos días.
2: Claro que sí. Muy buenos días.
0: ¿Cómo le va, Maricel?
3: Bueno, no sé qué tendrá de bueno, porque está muy frío.
0: Maricel,
3: chicos,
0: va a hacer un petitorio.
3: Voy a hacer un petitorio
2: está
3: breve.
2: Fresco. A ver.
3: Mientras tanto, vaya buscando usted en la RAE. Sí. Dícese de qué la palabra petitorio. ¡Ay, chicos!
0: Ahí te...
2: ¡Uy!
0: ¡Uy, qué petitorio!
3: Bueno, 6 grados, ¿eh? 7 grados. Acaba de actualizar 7 grados a esta hora. 75 el porcentaje de la humedad y la máxima para hoy 14 grados. Muy, no más de eso, no más.
2: Muy frío.
3: Y mañana lindo va a estar para el aire. Mínima de 1 grado, máxima de 16.
0: Dícese de petitorio.
3: A ver.
0: Algo que contiene petición o súplica.
3: Eso.
0: O perteneciente o relativo a la petición o a la súplica.
3: Sí. En realidad no va a ser una súplica, va a ser solo un pedido.
0: Petitorio.
3: Un petitorio, básicamente, que no va a ser una cosa, sino dos.
0: A ver.
3: Porque ya que si uno pide una cosa, puede pedir dos.
0: Por supuesto.
3: La primera, hoy tengo ganas de que me regalen algo.
0: Ahí está. Toma.
2: Bueno, algo de qué índole.
3: Cualquier cosa. Quiero que me regalen algo. No importa lo que
2: sea.
3: Puede
2: ser de un llavero o un auto.
0: Que tengan un gesto.
3: Un gesto. Hoy bien. Quiero regalo. Y hoy quiero cosas lindas. Cosas lindas, palabras, buena
2: bien.
3: Onda,
2: okay,
3: buenas
2: bien.
3: Noticias.
2: Bien. Okay.
3: Que se abran esos caminos de abundancia y de prosperidad.
2: Claro, bien.
0: Ahí está.
2: Bien. Que vienen
3: buenas
2: un
3: noticias
2: poco,
3: y un regalito.
2: Un poco rezagado.
0: Que viene medio contra. Viene
3: con badenes.
0: Viene medio cruzado, chasis, loco.
3: ¿O no? ¿No le
2: bueno,
3: parece
2: escucha,
3: que está bien para ustedes también?
2: Un regalo, sí, por supuesto. Un regalo de algún o de algo. De lo que sea.
3: No, esos están secos.
2: No, ¿cómo seco? Si alguien quiere salir con Maricel, le pido por favor que por lo menos tenga un frasco de naranja X, no
0: por
2: sé.
0: Por lo menos, una obra social.
2: No, ni un plazo fijo, ya te digo. Claro.
3: Yo voy a decir
0: una
3: que...
0: Una reserva en Mercado Pago.
2: Claro.
0: O sea, mínimo. Tampoco te estamos pidiendo una reserva de 2 por medio.
3: Tampoco un plazo fijo en el banco.
2: O sea, no. Solvencia a una semana
3: pensar,
2: por lo menos.
3: La gente va a pensar que yo soy materialista 100%.
2: No, bueno, 100%, con lo que cuesta conseguir a alguien solvente en este momento. No.
3: Por eso. Pero sí, soy una persona que le gusta que le regalen cosas.
0: Ahí está.
2: Bien.
3: Yo lo digo. Si es cumpleaños, si es el día del locutor, si es Navidad, si es
2: o
3: Reyes.
2: Si es hoy.
3: O un día random, a mí me gusta que me regalen cosas.
0: Toma.
3: Aparte, a mí me gusta todo. Es decir, soy muy simple. Vos me regalás una caja de Saumerio, estoy chocha.
0: Mira.
3: Vos me regalás una facturita cremita. Como la otra vez, estoy feliz.
0: O sea, ¿una cremita?
3: Bueno, también.
0: Ahí está.
3: Cualquier cosa. Una crema, decir, para el rostro, tipo con...
0: Claro.
3: Encima Q10 esa publicidad. Que nunca me salió la palabra. Pero
0: ya se oye el Uroniki.
3: Claro. Bueno, eso nomás, solamente claro. Ese. Arranqué con un petitorio.
2: No vale esto de, bueno, te voy a regalar un abrazo, ese tipo de cosas, no.
3: Pero ¿quién podría regalarme un abrazo? ¿Quién?
2: Jason Momoa.
3: Ah,
2: Momoa.
3: Sí,
2: no,
3: chicos.
2: No, sé que te perdí.
0: A lo mejor me regalaste una experiencia.
2: Una experiencia.
3: Bueno, momentos. A María. Aparte recién venía y digo, hay gente acá en la esquina. En esta panadería muy conocida.
2: Sí.
3: Y estaban desayunando. Yo, yo no desayuno, más que el mate y a lo mejor algo a media mañana, ponele.
0: Pero... Alguien que te regale un desayuno completo.
3: Pero, no, pero más allá de eso, la experiencia. Qué lindo tener tiempo para sentarse.
0: Ah, claro. Sí.
3: Que son medios lentejas, viste, allá, que el café lo pedís ahora y te llega...
0: 9:30, 10.
3: Cuando viene Víctor Zapata, llega el café.
0: Claro.
3: Y digo... qué lindo tener tiempo, digo, momento, una experiencia. ¿Qué podemos hacer a la tarde?
0: ¿Ah?
3: Además de dar clases, que vale, tengo que dar. ¿Cómo andes y qué hace? Bueno, eso. Quiero que me regalen algo.
0: Y a las 8:18 del petitorio que está pidiendo Maricel a Juan José Indignado. Sí. Nosotros necesitamos que en este momento ponémele un poquito de cámara a...
3: ¿Le puedo dar un contexto?
0: Sí, claro.
3: Estuve toda la semana buscando para poder cumplirle, entre comillas, el sueño, el deseo a una amiga y sus dos hijos. Sí. Son fan. Fan.
0: Sí. No.
3: No solo no hay, sino que es elevadísimo.
0: No, olvídate.
3: Entonces, ese olvídate. Es el contexto.
0: A ver, vamos a hacer los dos títulos por los cuales Juan José Indignado se va a poner
3: a ver.
0: Como corresponde. Señoras y señores, momento de indignación, momento de bronca, momento en donde momento en donde va a exteriorizar todo lo que usted no se anima a exteriorizar y sin embargo lo quiere escuchar.
2: Sí.
0: Dos temas.
2: Es el momento de hablar de un infeliz.
0: Dos temas. Juan José Indignado va a hablar de dos temas. Escúcheme, espere que lo presente.
2: Ah, bien.
0: Juan José Indignado va a hablar de dos temas. La intención de querer comprar una entrada para ver Belgrano, River Belgrano y no conseguirlo porque hubo desaprensivos que no. Y después Juan José Indignado se va a indignar por zona fría. A partir de ahora no vamos a cagar de frío todo el mundo y vamos a pagar una fortuna. Señoras y señores, momento en la fuerza del chelo para Juan José Indignado.
2: Hay un infeliz que vive en Villa Allende, un chico que no sé qué edad tiene, honestamente, pero no parece ser muy grande. Se llama Pedro Muñoz. Pedro Muñoz se llama. No sé de qué manera hacer una denuncia más expeditiva, que no sea solamente contarlo aquí en la radio, pero este muchacho Pedro Muñoz vende entradas para Belgrano y River a la módica suma de unas plateas a 450 mil pesos cada uno. ¿Cómo las consiguió? No sé, esto es un choreo. O sea, esto es completamente ilegal. Y está todo bien, y vamos arriba y demás. Las últimas populares que tiene están a 370 mil pesos para...
0: Ah, tenía últimas, quiere decir que tenía más.
2: No sé de dónde sacó tantas, aparte. En un posteo anterior, que ahora no lo puedo encontrar por el Instagram, tenía muchas más a la venta. No sé si lo habrán denunciado o algo, pero es completamente inadmisible. Yo no sé si la gente de Belgrano está al tanto, si... qué sé yo, ¿quién regula esto? Nadie, calculo que nadie.
0: Indígnese.
2: Pero que si más vale. Escuchame, ¿cómo puede estar ladrón? ¿Tan ladrón? De tener 50, 60, 70 entradas solamente para vos y después para hacer negocio en base a lo otro. Producí algo, viejo. Generá algo.
3: Pero perdón,
2: son un choro.
3: ¿Cuál es el precio inicial?
0: El 80.000 la popular, 120 la platea.
3: Imagínate.
2: Qué jodeo, boludo. Y lo otro, boludo, que van y le compran también. O sea, honestamente, bueno, también un poco les cabe. Y por otro lado, finalmente, vamos a hacer zona, no vamos a hacer zona fría.
0: Juan José Indignado, habla de la zona fría.
2: ¿El frío que hace hoy? Bueno, al gas, no sé, ¿cuánto nos va a pasar a salir el gas?
0: 70 lucas. En el mejor de los casos. Con un solo calefacción. Pero expréselo.
2: ¿Qué un delirio? No puede ser. No puede ser, porque nos acaba muriendo de frío. Está mal, de verdad, más allá de la broma y que quede todo esto de lo gracioso, cómo se enoja un tipo. Es una locura. Es un delirio. Estamos cagados de frío. No es que estamos buscando dinero para una inversión, algo. No puede ser. No, o sea, es un retroceso brutal, espantoso. Entre eso y el otro imbécil que vende las entradas a 500 lucas. Y bueno, por lo menos es como para indignarse un rato. No lo puedo encontrar encima, o sea.
0: Señoras y señores.
2: Pedro Muñoz.
0: Pedro Muñoz. Pero él no es Pedro Muñoz. Él es Juan José Indignado.

0: Señoras y señores, momento de la fuerza del chelo después de Juegos sin Dinero. Un momento de catarsis, chicos. Es como el rinconcito de las puteadas.
1: Estaban aplaudiendo que le habían sacado el subsidio.
2: Ah, queda un resto.
1: Después Estaban aplaudiendo, en serio.
2: Queda como una represalia.
1: Bueno, vamos a aplaudir y ahora se van a caer frío un montón de personas más. No sé la cantidad de gente que hay en la calle.
0: Sí, sí.
1: ¡Qué joder!
0: ¿Ves que me toca, hablando de eso, uno no quiere entrar con bronca, pero me toca venir caminando ahora, desde hace ya un tiempito, caminar 2 o 3 cuadras para llegar a la radio. Y me llamó mucho la atención la cantidad de gente. Es enorme la cantidad de gente que está viviendo en la calle. Que duerme en la calle.
2: Y acá en la esquina nomás.
0: Impresionante. O sea. Bueno, chicos, 8 de la mañana, 25 minutos, 351-393-2598. 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Estás en La Fuerza del Chelo. En un ratito tenemos un gran, gran homenaje musical para pasarla bien. Mañana, las Fuerzas del Chelo se mudan al estadio Chacha Villagra. Señoras y señores, mañana vamos a estar, así que si quieren dar una vuelta, vamos a estar de 8 a 11. Si nos quieren llevar una mantita, una cosita calientita, un chocolate,
2: un subsidio. Lo bueno que al lado del lago de los patos, qué sé yo, está calentito ahí.
0: No, vamos a ponerle el cuerpo.
1: Se extinguieron los patos por el frío, ¿no? Que se los chorean.
0: Los patos están de gamulan, loco. Así que atención, que vamos a estar. Se pusieron doble gamula en los patos.
2: Me imagino que vamos a elegir en el centro, ahí mismo de la cancha.
1: ¿Por donde haya más chiflete? Claro. Ahí no vamos a poner.
0: Necesito el lugar con chiflete, loco. Y bueno, loco, hay que poner
2: el... Suban el aire,
1: No van a hacer pasar, Hay un... algún reparo. No hay.
2: ¿Alguna cabina de transmisión tiene? ¿Está cerradita?
1: No, peor, esa es
0: el... No, esa está arriba, no sabe el chifletón que hay. No hay forma. Pero no hay forma.
2: ¿Y cuál es el sentido de todo?
1: Tienen
2: eso.
1: Tienen el aura de David Pazuki.
0: ¿Sabes cuál es
2: el sentido? Dudo que tengan el aura de David.
0: ¿Sabes cuál es el sentido, loco? El sentido es... El sentido es vivir la experiencia, loco.
1: La experiencia, loco.
2: A ver. ¿Usted va a ir o no?
1: Claro. Yo te traje... Escuche tu pedido.
2: No, ¿cómo le va? Bienvenido.
1: Saumerio de sándalo. Loco.
2: Muy bien, me gusta.
1: Esto usado, es verdad. Está a la mitad.
2: Oh,
1: pero todavía...
0: Todavía sí.
1: Espera que se seque porque...
2: ¿Lo mojo?
1: Lo apague con una gota, loco. Sí. Y por la capilaridad máxima, la gota se extiende a lo largo del saumerio, loco. Una categoría del agua, loco. Una propiedad.
2: Y de sándalo.
1: Del sándalo, loco. Un sabor, un olfato telúrico, loco.
2: Sí, sí.
0: ¿A qué sabe el sándalo?
1: Sabe los recuerdos de tu siesta, loco.
0: Mirá. Ok.
2: Ahí en las sierras.
1: Claro, loco, tal cual.
2: Y si tuviese que ponerle un poquito más de onda y algo completo, por ejemplo, yo no digo no usado, pero por lo menos...
1: Pachuli y lavanda.
2: Claro.
0: Eso es bueno.
1: O sea, eso es como el premium que tenemos.
2: Mirá.
1: Eso es, lo llenas de infinia, te doy uno de estos.
2: ¿Es un regalo un saumerio? O por lo menos unos
1: saumerio.
2: Unos 5, por lo menos.
1: Bueno, sí, te puedo hacer una re promo, loco.
2: No como promo, es un regalo.
1: Bueno, pero yo también tengo que vivir. El friazón.
0: Acá tenemos que ganar todo.
1: Ah, imagínate, para el loco, el friazón que le hace allá encima.
0: Imagínate. Bueno, 8 de la mañana, 28 minutos, aquí estamos, señoras y señores. Sepan ustedes que hoy es un día jueves, hoy comienza el invierno.
2: No.
0: ¿No es hoy mayo?
2: 21 de junio. Falta un mes.
1: El mes que viene.
0: Viste, yo sabía que se notaba. me parecieron.
1: Bueno. Corre
2: toda la
1: ser,
2: producción de esta noche que no se habla del día del invierno.
0: Esta madre había preparado todo un noticiero.
1: Hoy es el día del cantor.
0: Va a comenzar la cosecha.
2: O sea, que cambia todo, que a lo mejor se adelantó el invierno, lo cual para mí sería fantástico, cosa que se acabe rápido.
0: Dije, con razón. Yo le tiré a mi equipo de producción, le dije, loco, mañana vamos a hablar del invierno, que empiece el invierno. No.
2: Sí se puede decir que hoy es el Día Internacional del Té.
0: Mira.
1: No me diga.
2: Vio que hay toda una ceremonia del té también.
0: Sí, pero yo te digo, el té que no hacen ni bien ni mal, le hacen una ceremonia, dejémonos de joder.
2: Pero entre todas las cosas que hice en mi vida...
0: Sí, ¿qué hiciste? ¿Vendiste té?
2: No, me recibí un diplomita, así un certificado, que está en mi CD. No, mentira.
0: Hiciste un curso.
2: Hice un curso de catadora de té.
0: No. ¡Mirá!
2: Te lo juro.
1: ¿En serio?
2: Te lo juro. ¿Por qué no? Espectacular.
0: Pero mirá vos qué
2: una mina de oro. Esperé el Día Internacional del Té para contar.
0: Juan José Dátolo, escúchame una cosa.
2: Sí. Juro por Dios, ¿eh?
0: Vos, por ejemplo...
2: Tengo fotos,
0: testimonios. Vos me ves un té y yo te voy a decir, la Virginia.
2: No.
0: O sea, así...
2: Mira, salís,
1: claro, así, de Ceilán,
2: salís con la cabeza totalmente lavada de pensar qué asco lo que estamos tomando en esos saquitos. Pero bueno,
0: no
2: es la borra de la borra de la borra de la borra de la borra de la borra del té.
1: No. Es como esa leche que compras que se puede contener derivados de la leche. ¿Qué estamos tomando, papá? Contanos eso.
0: No recomienda usted tomar té.
2: No, sí, cómo no. ¿Cómo no voy a recomendar tomar té? El tema es que son enebras.
1: Ah, que no es lo mismo.
2: Y también blends.
0: El negro es de esas. El negro te enebra.
2: Y aparte, hablando del negro. Hablando del negro.
0: Sí.
2: Basta.
1: Es que era así, era como la ruina del Machu Picchu.
2: El té negro es muy rico. El té negro es muy rico.
1: Ah, sí.
2: El té verde, el té rojo.
1: ¿Pero de qué es?
2: De té.
1: Pero en particular, es una planta en particular que está prácticamente en todos lados. ¿Tiene algún procedimiento? De
0: claro, por ejemplo, vos tenés semilla de té.
1: ¿La hoja?
0: ¿De planta de té? No. Vos decís, bueno, ahí
2: no, no, voy y compro las hebras y vos le pones en un difusor, por ejemplo, y eso se desprende. Y no hay que usar ningún edulcorante, ni azúcar, nada. Se toma solo.
0: No, riquísimo.
2: No, porque ahí le sentís el gusto verdadero. Y después los blends. Algunos tienen, qué sé yo, por ejemplo, el té negro y tiene un poco de chocolate blanco, tiene algunas rositas mosqueta, por ejemplo, tiene algunas notas.
1: Camellia Sinensis.
2: Muy bueno. Y la experiencia, además, después era el maridaje con algo para comer y eran...
0: Un criollo.
2: Postres.
1: ¿Con qué maría me acuerdo?
2: Un bizcocho. No, era con confituras así turcas. Muy buena. Mirá esa degustación fue espectacular.
0: Y por eso te dieron un diploma.
2: Bueno, porque aprendí, sí. Hicieron un cursito.
1: Mira,
0: muy bien.
1: Según esto es...
2: Era un cursito, chicos. Tengo testimonios.
1: De las hojas y brotes de la planta Camellia sinensis, que anda a saber cómo se llama en todos lados.
2: Sí, así es.
1: Destaca por su riqueza en antioxidantes que combaten el envejecimiento celular. Se clasifica principalmente en té blanco, verde, amarillo, oolong, ¿cómo se llama ese?
0: Oolong.
1: Ni idea.
2: No sé, no lo estoy viendo.
1: Negro y posfermentado. Esto un
0: señor Adrián Olmos, ¿cómo le va? ¿Cómo anda? ¿Todo bien?
3: ¿Qué tal? Buen día. Mirá, ¿sabes qué? Estaba pensando, el martes tenemos el bloque de la comida, ahora estamos con la bebida, con el té.
0: Sí.
3: Le quería preguntar, ya que tenemos la catadora, ¿qué opina? ¿Qué opina de esta moda que hay del té de maracuyá, del té de frutilla?
2: ¿Por qué no?
3: Le
2: tengo varios
1: tés del té amo, casa, del té extraño, loco.
2: Tengo varios tés, confieso que uso el de saquito porque es mucho más rápido.
1: El té de Cooper, loco.
2: Pero me parece que también hace como al buen vino. Está bueno tener
3: una variedad, ¿no?
2: Toda una presentación, una muy linda taza, la teterita, ¿no? La cosita.
1: Claro, no es lo mismo dos tazas de té.
0: ¿Qué dos qué? Que tomar de hebras. ¿Qué dos vasos?
1: Claro, exactamente.
3: No, yo te reconozco que en casa tengo así las cajitas, viste, ya medio como exhibidas, porque el de frutilla, el de maracuyá, el de hierba,
0: no, pero
3: el de manzanilla,
0: es lo que está diciendo, bueno, todo eso lo tenés que tirar. Porque,
2: bueno, pero yo consumo en saquito también. Yo consumo
0: en
2: saquito.
0: Que vos lo que todo lo que tenés en saquito está mal.
2: Salís con está esa cabeza mal. Lavada diciendo, la verdad, lo que me pierdo. A ver, no es lo mismo un vino en caja que un Luigi Bosca, lo sabemos.
0: Sí, está bien, pero
2: bueno,
0: no es lo mismo un té Vélez
3: que un Green Hill.
0: El Green Hill vos lo tirás.
3: No, se siente, vos lo paladeás un poquito y se siente el sabor distinto.
2: Bueno, pero claramente. Para la gente que le gusta mucho el té.
0: ¿Cómo se toma un té, por ejemplo? Cuando vos lo catas, vos casi...
3: ¿Qué temperatura?
2: Bueno, esa es una pregunta excelente. La temperatura es nunca hervido el agua.
0: Eso, ahí está.
2: Sí. Por lo tanto, para mí es un poco contraproducente, porque a mí me gusta bien caliente.
1: Sí.
2: Anótate esto, bien caliente el té.
3: Bueno, te quiero decir.
2: Hervida
3: algo.
2: El
3: ¿Sabías
2: agua.
3: ¿Sabías vos que.?
2: O sea, yo fui, hice el curso, pero yo hago lo que yo quiero, ¿entendés?
0: O sea, claro, al
3: Ay, con respecto a la temperatura, Paraguay a la Uruguay, Paraguay y Argentina tienen la mayor tasa de cáncer de esófago por las altas temperaturas que toman
0: y
3: el
0: claro,
3: mar.
0: Si, bueno, la gente toma una, con una
2: si vas a venir a intervenir caliente. En el programa, no, deja de mufar a la gente.
0: No, está mufando, no, está oye, contando.
3: A mí también me gusta.
2: Vos entrenate todo eso y ya te
0: datos, bueno. Datos, datos.
2: Allá arriba.
0: Datos, datos, datos. Otra cosa.
2: No, pero respondiendo al paladar, por ejemplo, obviamente uno estando ahí está un poco
0: cuando vos metés el primer sorbo, ¿a sí. dónde lo tira? ¿A qué parte de la boca lo tira? ¿Lo tira para un cachete? ¿Lo tira para otro
2: no
0: cachete?
2: Voy a hacer
0: lo
2: un
0: tira,
2: buche.
0: O, le hace
2: no,
0: un,
2: lo trago,
0: le hace un
2: o sea.
0: Pff,
2: no.
0: Tira,
2: ¿no?
3: No porque, es un enjuague bucal eso. Na, cielo.
2: ¿Qué no. le viste cara de Listerine?
0: O sea, ¿lo trae o no lo trae o lo escupí?
2: Pero ¿cómo vas a hacer esa pregunta?
0: Porque a veces el vino, por ejemplo, hay algunos catadores que
2: hacen por favor,
0: así,
2: espero no verlo, me da
0: y
2: asco
0: lo,
2: eso.
0: Toman un sorbito y lo tiran.
2: Bueno, es lo mismo
0: buen
2: que el mate.
0: Buen catador te tira un vino.
2: Mi nona, sí. me acuerdo del primer mate, como sabía que
0: el mate,
2: me estaba frío.
0: El primer mate. El primer
2: yo miraba sabor, eso y decía, por Dios, qué cosa
0: mate,
2: horrible.
0: Y después volví y decía, ahora sí.
2: Qué cosa
0: a
2: horrible.
0: Lo mejor con el té pasa lo mismo, por la concentración de la hebra.
2: Bueno, no. No, hay que dejarlo estacionar. No, tiene un tiempo.
0: ¿A dónde
3: sí,
0: lo voy a estacionar?
3: Esto es
0: si
3: un
0: no
3: tema
0: espacio?
3: A veces porque a que los que nos gusta
2: hebras,
3: caliente.
2: El agüita lo dejas un rato que vaya
3: me
2: tomando
3: me tomo cinco
2: su color.
3: Minutos, lo tenés que dejar sentar.
2: Y bueno, me tomo cinco minutos.
3: Es
2: me
3: el
2: tomo
3: tema que se enfría, ¿viste?
0: ¿A dónde lo voy a estacionar? Estamos quilombo con la naranjita, chicos. No tenemos tiempo. ¿Cómo es?
2: Bueno, pero me va a bardear todo lo que le digo.
0: No te estoy bardeando.
2: El té negro, que es un té fuerte.
0: Marice.
2: Fue uno de mis favoritos. Pero sí. me sorprendió el té blanco.
0: Mirá.
2: Bastante transparente, obviamente, que me,
0: o sea,
2: me gustó
0: que no
2: el sabor.
0: Blanco.
2: Me gustó el sabor.
1: Bueno. Y eso vos lo pones dentro de esa pequeña cápsula que es como un colador, digamos, sí. y lo mandas ahí, a la tetera.
2: Sí, lo dejas ahí, pero no existe el azúcar bajo ningún concepto.
1: No, claro.
2: No. Y después sí, pero esas, ¿cómo se llaman esas? Tienen un nombre específico, esas como confituras turcas, decía, que son uh-huh. hojaldradas. Son, se ven muy ricas,
1: baklava.
2: Pero te engaña, puede ser que te engañe porque no son tan dulces.
0: No le quieres meter dulce al té, pero te mete una baklava.
2: Claro, pero parece que esa combineta. Parece que esa combineta funciona, no sé, o era como para resaltar y potenciar el sabor.
3: Algo que está totalmente cancelado son las cajitas esas con donde van todos los tés.
1: Sí. Eso
0: no, va. No, no, no, no.
3: Se mezclan los aromas.
0: Claro.
1: Ah,
2: no, claro. Eso no, bueno, pero están adentro de los sobrecitos.
3: No, no, pero vos cuando lo abrís sentís todos los aromas que salen.
2: ¿Qué importa? ¿Qué, bueno, ¿qué tan meticuloso?
3: Estamos siendo gourmet, al final vas a hacer un curso
0: claro,
3: y me estás diciendo que no me importa.
0: Claro, ¿cómo?
3: No.
0: ¿Qué?
1: ¿Se vuelve a usar el saquito de té?
2: ¿Cómo?
1: ¿Se vuelve a usar
0: ¿cuántas veces se
2: bueno,
0: puede
2: qué
0: usar
2: qué buena pregunta. No, me parece, por favor, chicos, tomemos un té al menos con dignidad. Tomemos con dignidad.
1: Claro,
2: sinceramente no funciona volver a usar el saquito, eso está más aguado.
0: Nosotros teníamos una compañera en la radio que te usaba el té lunes, miércoles y viernes uno y martes y otro.
2: No puede
3: los colgaba ahí que se secaron
1: por día hábil. Sí.
0: Los pares tomaban uno y los impares.
1: Y hierba de ayer secándose al sol.
0: Señoras y señores, alguien que sabe secar y sabe cómo tomar un té, porque él es un gran catador, Nacho Cadario, desde las calles de la ciudad de Córdoba. Hola, Nacho, querido, ¿cómo le va? ¿Cómo anda? Buen día.
4: Hola, Chelo, ¿cómo estás? ¿Qué tal? Buen día. Buen día para todos. ¿Cómo anda usted? ¿Bien?
0: Muy
4: bien.
0: Bien. ¿Cómo está el frío?
4: Está fresquito, está más fresquito que hace un par de horitas. Uh-huh. Ahora, cuando empieza a tratar de salir el sol, porque hoy no creo que salió el sol, porque está muy nublado, pero esta es la hora donde se pone más frío. Con respecto al té, yo últimamente estoy haciendo mezcla de té. ¿Sabía eso?
0: Bueno, ella, la gran catadora de té, nuestra compañera Maricel Cortés, a eso le llama blend.
2: No, bueno,
0: claro,
2: le llama blend, no le llamo yo.
4: Usted yo llama, de noche usted. Me tomo un té de té y le agrego un saquito o de tilo o de boldo.
2: Muy bien, yo hago eso también.
4: Y a los dos saquitos, para que no pierda la consistencia, los amarro. Los acto, los ajusto a la orejita de la taza.
2: Ah, no.
4: Los agarras a los dos saquitos y le vas dando nuditos a la oreja de la taza para que siempre queden dentro de la taza y siempre quede un té fuerte, lindo, como me gusta a mí.
2: Mire, no, yo detesto el saquito en la taza. Una vez que cumplió su función, lo saco.
0: Bueno, es que ahí está
2: la... Me parece una incomodidad estar tomando y se te viene el saquito. Y se te viene el saquito.
0: Uno de los grandes preguntas es: ¿cuánto tiempo tiene que estar un saquito de té en el agua?
2: Bueno, depende del color.
4: Lo que sea necesario.
0: No, ves, ahí está. Ahí está todo muy al aire. No, no, ¿cuánto?
4: Lo que dura, lo que dura.
0: Yo lo que digo es, acá hay una cuestión lógica, loco. El saquito de té debe tener su recomendación. Vos cuando ves, la caja te dice, mantener dentro del agua caliente, el recomendado, 5 minutos. Bueno, listo, ahí está, ahí tenés un coso. Pero no me vengan a decir esto de, no, lo que te parezca, no, según el color, no, según la intensidad.
2: Y sí.
0: ¿Qué sé yo?
2: Pero es así, mi amor, es así. O sea, es lo que a vos te parece que está rico. A mí, por ejemplo, tan fuerte, tan oscuro, no me gusta el té en saquito, por ejemplo. Y hago como él, yo le mezclo otra como para tener en el paladar otro gusto, otro sabor.
4: No, a mí me gusta el saquito adentro.
2: Está bien,
0: por mira eso. Qué dato.
4: Que quede siempre adentro.
2: No, no, a mí no.
0: Mira qué dato. Y por lo que veo, anudado.
4: Sí, sí, sí. Para que no se te venga encima.
0: Ok.
4: O sea, lo meto y le hago un nudito.
0: Un nudito y...
4: Pero
2: cada
4: uno
2: con sus manos. Está bien.
0: ¿Qué tipo años o no? O sea, que... Bueno, le datos que tiene que ver con los años.
4: Que quede adentro hasta que se termine.
0: Ajá. Ok, está bien. Bueno, está muy bien. Lo dejamos ahí, está muy bien. Bueno, Nachito, sí. ¿Qué datos tenemos para el día de hoy?
4: 3 títulos, Chelo querido. Se están desarrollando las elecciones en la Universidad Nacional de Córdoba.
0: Sí.
4: Elecciones que eligen al nuevo rector. En realidad no eligen al nuevo rector, eligen a quienes van a elegir al nuevo rector. Porque el sistema de elección en la universidad es como un sistema de representantes. Vos elegís a quienes van a elegir después al rector, tratando de que ninguno se te dé vuelta en el camino, como haya pasado varias veces cuando uno elige a los representantes y después en el camino, pasaron cosas y uno que iba a votar a Juan Leto termina votando a Pedro Peto, o algo así. Entonces, con normalidad, estuvimos recién dando una vuelta en Ciudad Universitaria, Bocas Diurna, mano a mano, palo a palo, las dos listas que hay a esta hora en la Universidad Nacional de Córdoba. En otro orden de cosas, Chelo, atención, 10 de la mañana, en lo que tiene que ver con la Torre Capitalinas, ahí en Cañada y Humberto Primo, a las 10 de la mañana va a haber un simulacro de incendio y rescate en altura. Si uno ve bomberos, si uno escucha sirenas, si uno observa ambulancias del 107 dando vueltas por ahí, quédese tranquilo, no pasó absolutamente nada, es solamente un simulacro que están realizando los bomberos de la policía de la provincia de Córdoba. Es un evento que se realiza prácticamente una vez al año en el mismo lugar para ir haciendo lo que son las tácticas y midiendo las nuevas tecnologías que tienen para poder combatir el incendio y los rescates en altura. También, Chelo, te digo, están llegando ya turistas, turistas para lo que va a ser el fin de semana largo y lo que va a ser la final de River Belgrano con Belgrano campeón el domingo que viene en el estadio Mario Alberto Kempes.
0: ¿Cómo lo vaya a mufar así, Nacho?
2: Mañana podés ir a acompañarnos a la transmisión en vivo, ¿no?
4: Sí, sí, sí, ahí vamos a estar en Alberdi con Belgrano campeón mañana.
2: Muy bien.
4: Con todo el equipo que va a dar la vuelta en el Kempes ante 25.000 personas de su gente, con mucha gente. Bueno, Belgranito campeón el próximo domingo. Y como te decía, está llegando mucha gente, prácticamente los hoteles van a empezar a llenarse desde el día de hoy en la ciudad de Córdoba. Córdoba tiene 12.000 plazas hoteleras. Lo que es hotel convencional, eso ya está totalmente cubierto, y lo que todavía no hay, que es algo que sí tienen que hacer la municipalidad y la provincia, un estudio de cuántos departamentos, cuántas casas hay de alquiler por estas plataformas, estamos diciendo Airbnb, Booking y todas esas otras. Todas las otras que hay ahí, bueno, porque se dicen que puede llegar a colmarse también esas plazas. Por un departamento, escucha esto, Chelo, en Alberdi, de un dormitorio, estaban pidiendo 350.000 pesos el día.
2: Dale,
4: porque esto funciona.
2: Dale.
4: Esto funciona mucho como oferta y demanda.
2: No, pero eso no es
4: a mayor a mayor demanda va subiendo, obviamente, la oferta y va subiendo el monto que tiene que pagar la gente. Seguramente va a ser una fiesta, el Belgrano campeón del próximo domingo, porque está todo dicho para que Belgrano salga campeón el próximo domingo. Así que, bueno, como te decía, está llegando mucha gente a los hoteles más encumbrados de Córdoba y también a lo que es los hoteles más comunachos y a este tipo de departamento. Ya hay un fuerte operativo en la zona del Hotel Quinto Centenario, donde va a parar el Club Atlético River Plate. Se estima que estará llegando mañana a la noche, recién River aquí, para estar todo un día en Córdoba. Van a usar el predio de Talleres como predio de entrenamiento, allí el predio que está en la circunvalación, y de allí se van a dirigir del hotel al predio, del predio al hotel, para luego el domingo ir al estadio Mario Alberto Kempes. Ojalá que sea una fiesta Belgrano campeón.
1: Claro, encima van a estar en Alberti.
4: Sí, encima.
1: Van a tirar con bueno, todo.
0: Qué lindo.
1: Sí, algo porque, con
4: en un momento escuchen esto, porque no está bien dicho todavía a qué hotel van a ir.
1: Van al quinto centenario
4: o al quórum.
0: No, van al quinto centenario. Bien, no,
4: bueno, están reservados los dos. Me parece que van a hacer una engaña pichanga.
1: Sí. Porque, es como decir,
4: viste que los dos hinchas de Belgrano van a ir a tirar fuego artificio, todas esas cosas.
1: Al cuadro también, pero van a ser menos.
4: Come, sí, Gaby,
1: al quórum también van a ir, pero van a ser muchísimo menos.
0: Yo creo que deberían armar como dos grupos así.
1: Bilardo.
0: Si es que vayan a tirar el quórum, claro. Y si es que vayan a tirar el quinto centenario.
1: Bilardo decía, primero tenés que mandar un colectivo ploteado todo como carnada, y después el otro con los jugadores.
4: Claro. Para que no te tiren y también piedra. Se especuló que podían ir a uno de la zona de San Cipuedes.
1: Claro. Ah, bueno, claro.
4: Por las dudas están los tres reservados y los tres pagados. Fíjate si Carmencita va a perder un peso. Si Bugliotti va a perder un peso.
1: Claro.
0: Aparte River viene a ser campeón de Córdoba, así que y la va a hacer porque tiene.
4: Ah, Belgrano, basta.
0: Ya vinieron a llorar, no, basta. La guardia River con la guardia alta.
2: Gloria Trucha.
0: Todo para que sean campeón. Va a ser campeón River.
2: Basta, no diga nada.
4: Mira, yo ya dicen que ayer estuvo un alto dirigente de Belgrano que le erró la pelota una vez. Comprando unas rodilleras, no sé para qué.
0: ¿Si le gustará tener rodilleras?
4: Ah, no sé.
0: Después de tantos años, a lo mejor hay lesiones musculares.
4: Porque vio que viene Tapia y Tobillino.
0: Claro, como corresponde, porque tienen que entregar todo.
4: Y que alguien le regaló una toalla. Pero dicen, no, va a ser calor, va a ser frío, en Córdoba no hace falta secar nunca. Yo cuento. Yo no me dedico al fútbol, yo no me dedico al deporte, yo hago periodismo de calle, periodismo político, son todas esas cosas que me dice a mí la gente. Yo la verdad que no me consta nada de todo eso. Pero eran marca prócer.
0: O sea, le gusta, ¿cómo? ¿A usted le gusta el coso?
1: Rodillera prócer.
0: Le gusta tirar la sucia.
1: No hay más, ¿viste? Prócer ahora no, tiene otra marca.
0: Bueno, Nachito, gran laburo como siempre.
4: Y a otra Flash y prócer.
2: Flash y prócer. Lo espero mañana.
4: Sí, mañana vamos a estar ahí en Alberti, ¿no? Una alegría, pero tremendo. Hoy no voy a poder dormir de las ansias que tengo.
1: Amo.
0: Nacho Cadario, desde la calle de la Ciudad de Córdoba.
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0: Días, muy, muy, muy, muy, muy, muy buenos días. Muy, muy, muy, muy, muy,
1: ¿Cómo
0: muy, muy, muy,
1: de
0: muy,
1: la
0: muy,
1: cabeza
0: muy
1: de
0: buenos
1: gente
0: días?
1: Desde un programa de radio, chicos.
2: Y eso es todo.
3: Qué buen mensaje ese, che.
2: Todo, ¿no?
3: Buenísimo, muchas gracias, amiga.
1: ¿Cómo arruinarle la cabeza a la gente?
3: Muy.
1: Muy, muy, muy buenos días. Bueno, si viene más mensajes, más.
2: Tenemos. Sandrita Guerra, que hoy en el día del té nos dice: mi té favorito es el de manzanilla y... que te vayas a la...
3: Pues está bien.
1: Está bien. A mí me parece muy
3: el
1: bien.
3: El té.
1: Que té vayas.
3: Vaya.
2: Bueno, Daniel, buen día a toda la comunidad por las noches, luego de la cena y aún más en este tipo de época. Me hago una infusión de saquito de té y le suelo agregar otro de boldo, uh-huh, o si no, unas hojitas de burro. Y por supuesto, un poco de limón. Abrazos y buen jueves, Daniel de Barrio Ferreira. Bueno... Fernando Machado, bendecidos jueves, equipo.
3: Hola.
2: Les deseo un excelente día. Susana González, que también nos acompaña.
3: Susana.

0: mío. Bueno, muy bien.
1: ¿Será?
2: Pará. ¿El mate cocido, el mate cocido se considera un té? No, es mate cocido.
0: No, es mate cocido, chicos.
2: Tan bueno, claro como eso, Nano. Pero, Nano, que es el mismo que dijo si tiene nombre de mortadela.
3: No está
2: nunca
3: mal.
2: Lo olvidaremos.
1: Porque si...
0: No, nos mantenemos.
2: Y Juan, creo que le mandé un mensajito de voz de Juan, pero no sé si ya lo escuchamos o...
0: Sí, ya nos escuchamos.
1: Muy.
2: Bueno,
4: Muy, pero muy buenos días.
0: Ahí está.
4: ¿Todo bien? Bueno, tengan un buen jueves.
2: Gracias.
4: Suerte para todos.
2: Gracias.
4: Saludos para Maricel.
2: Gracias. Saludos para Maricel. Ve, ya empecé a recibir cosas lindas.
1: ¿Viste? ¿Te das cuenta?
2: Está, recuerden gente, la comunidad acá
1: mañana,
2: que no.
1: Ah, y que mañana vamos a estar en Belgrano, Atención.
0: Uh-huh.
1: Atención,
2: bueno.
1: Sale.
2: Recuerden por Attention. Acá, en la transmisión en vivo, que hoy quiero que me regalen algo.
1: ¿Algo como qué?
2: Le comento ahí la transmisión en vivo. Hoy quiero regalitos y quiero cosas lindas. Pero o sea, palabras lindas, buena onda.
0: Ya estamos en vivo por Maribeque.
1: Pedí 100 gramos de semilla de zapallo y es más fácil que algo.
2: Un chocolate águila, por ejemplo, papel rosa.
1: Bien,
0: 150 gramos de mortadela. Bueno,
2: también, qué rica la mortadela que vengo con esas pimientas. Bueno,
1: caí lo de un amigo, nada que ver, en realidad... Estábamos haciendo un documental, el director, y no sé por qué se me dio por llevar huevo. Y me dice, loco, gracias, loco, nunca me habían regalado huevo.
0: Claro,
1: está bueno.
2: Porque me encanta.
1: Lleve una docena de huevo.
2: Yo le regalé a mi ex, hace millones de años, claro, fanático de la mayonesa, le regalé, viste, cuando venían esos paquetones de mayonesa.
0: Oh.
2: Un regalazo fue.
0: Qué buena.
2: Con un moño. Bueno,
0: qué bueno, porque la bayones.
2: La bayones. Sí, sí, sí. Yo tampoco te. Dice, yo no salgo. Perdón, nada, yo salgo con una remera térmica a correr. Tampoco hace tanto frío, dice Andrés Pucheta. Después, cuando se nos. Del calor, se quejan del calor. Como claro, diciendo, ya es mucho.
0: No,
2: mucha
0: yo
2: calefacción.
0: Soy team en verano, chicos.
2: Team
0: siempre
2: verano,
0: lo fui. Siempre lo dije, ay, así que no me jodan.
2: Acá estoy calentita porque estoy planchando, nos dice Sandra.
0: Sandrita, te mandamos un beso. Vamos,
2: salvo sea porque estás trabajando, debe ser de 10 mujeres. Una y eventualmente que plancha hoy por hoy.
1: Che,
2: es difícil planchar.
1: Sí,
2: o sea, difícil. No tiene
1: ganas.
2: Es
1: una de las pocas cosas en que la humanidad evolucionó para mejor, digamos. Pues
0: que
1: la
0: no
1: hace
0: mayoría
1: falta el plancha. De las cosas está demostrado ya que una persona del siglo XIX era 14 veces más inteligente que la de ahora. En cambio, por lo menos ahora no se plancha. Una.
0: Una de las tantas.
2: Bueno, vamos.
0: Señoras y señores, comenzamos el homenaje.
1: ¿Será,
2: vamos con el homenaje. ¿Será el maestro HB?
1: El maestro HB, ¿no es?
0: Es grupo.
1: El día que hagamos, no voy a estar, cuando hagamos el maestro HB.
2: Heraldo Bocio, chelo.
0: No es Heraldo Bocio, es grupo.
2: Es grupo.
0: ¿Para
2: qué venís, Victoria, con
0: grupo.
2: Eso?
0: Grupo. Acaba de entrar Victoria Arroche con dos camisetas de Boca. Una de talleres.
5: Una de talleres y una de Boca. Buen día para todos. Buen día, Córdoba.
0: Buen día. ¿Por qué haces eso, Victoria?
2: En transmisión en vivo.
0: ¿Por qué entró con la camiseta rápidamente?
5: Pues, es en...

0: lo van a ver en redes próximamente.
1: Bueno, está bien, cierto que están haciendo un trabajo de contenido.
2: Continental CBA. Exacto, así que atención.
3: Menos frustración no hay.
2: No, claro. Y la... Un poquito menos de fracaso no viene. Perdón, no me hable mía.
1: Bueno, sí. Vicky, mañana la espero allá.
2: Homenaje. Homenaje.
1: Chao, Vicky.
4: ¿Será su
5: Antonio Tormo?
1: Pero no dijo nada, no sabemos si es hombre, bueno, si es mujer.
2: Grupo musical. Banda. Grupo musical Buenos Aires.
1: Buenos Aires, ¿de qué parte de Buenos Aires?
2: De Ensenada.
1: ¿Otra vez?
2: Creo que era, no, nunca fue de Ensenada.
1: ¿Vecinos de Tamara Castro?
2: Claro. Claro. A ver, ¿son de Ensenada? No son de Ensenada. Sí, son de Ensenada.
4: ¿Son muchos?
2: Son una banda.
1: Son una banda y son una banda de gente.
5: Sí. Don Oscar.
2: Hace...
4: ¿Será el trío Los Panchos?
2: Una banda, es una banda, loco, que...
4: ¿Destino San Javier?
2: No es Destino, loco, pero es una banda, loco, que... La dieron por muerta.
1: ¡No!
2: La dieron por muerta y revivió.
1: Oh, no me digas que es rock. ¿Otra vez? Muerto?
2: ¡Ska! ¡Ska!
1: Modo avión activado.
4: No, está bueno. Este está buenísimo.
2: ¡Ska! Es más, voy a decir esto. ¿Será... ¡Ska, Reggie and...
4: Fidel Nadal con Todos Tus Muertos?
6: Es Jairo.
2: No.
4: ¿Ayuteri?
2: ¿No? Zairo, que se escribe con J, es Juantón.
5: ¡Antonio Tormo!
2: No es así, Antonio Tormo.
4: Será
2: una banda muy, muy grosa en los 90.
4: Aerosmith era muy
6: grosa. Para mí es Leo Mattioli.
2: No es Leo Mattioli.
1: ¿Cómo me hizo reír en el cierre ayer del programa con el doctor?
2: ¡Oh, no! Muy bien, acá, gordita.
5: La Mona Jiménez y el Cuarteto Berna.
2: No.
4: Ya sé, muy grosso en los 90, chévere.
2: No, podría serlo, pero es de Buenos Aires.
1: Ay, no me dejan decir uno a mí.
2: Buenos Aires.
1: ¿Será el grupo Green?
2: No es el grupo Green, no es cumbia, ¿será? Es ska, reggae y rock.
4: ¿Será Rataplan?
2: Escuchen lo que dije.
4: El que tuvo Giancarlo apenas se vino a vivir acá.
2: Rataplan.
5: La Mosca.
2: No,
5: la Mosca.
2: Podría ser La Mosca, pero no, porque esto de los 90.
1: ¿Serán los Zarza?
2: 80, 90.
4: Los Zarza.
2: Hacen rock, ska, reggae, mucho reggae. Yo creo que el reggae en Argentina lo conocimos por ellos.
4: ¿Ellos ganaron un premio de reggae en Jamaica?
2: Sí.
5: La Capanga, chicos.
2: No, ya lo hicimos.
4: ¿Sabés que
1: de casualidad es el chaqueño para la vecina?
2: ¿No? ¡No! ¡Reggae! ¿Dónde lo viste el chaqueño con esa panza traficante de caca a hacer reggae?
5: ¿Capo? ¿Será la Pantoja?
1: Más respeto con
2: no,
1: el chaqueño,
2: no,
1: che.
2: Pero si yo no le falto respeto. No le falto respeto.
4: ¿Será
2: Aaron?
4: Emilio Dizzy.
2: Oh, con el
4: Terminator. Dizzilo Enzo Dizzilo.
5: Son de estéreo, chicos.
2: No es de estéreo.
1: Tírate algo más. Están activos, se siguen presentando. Sí, vivos.
4: Están activos.
1: Sí, vivos.
2: Siempre.
4: Podemos decir que, a diferencia.
2: Cambiaron el frontman cambiaron el frontman y casi pierden su esencia, pero en realidad la terminaron confirmando.
4: Sí,
2: loco.
4: Sí. Como decíamos los otros días...
1: ¿Cómo que cambiaron la esencia? ¿Qué hicieron?
2: Cuando se fue el frontman, perdieron la esencia, pero después volvieron a recuperarla.
4: Sí, mira, como...
7: ¿Hola?
2: ¿Hola?
4: ¿Hola?
7: ¿Hola?
2: ¿Hola?
4: ¿Hola?
1: ¿Hay alguien aquí con vida?
4: ¿Tenía
7: ¿Hola?
4: Pelo?
7: Buenos días.
2: El cantante tenía poco pelo.
7: Claro. La artista de hoy será Rocío Dúrcal.
1: ¿Será Rocío Dúrcal?
2: No es Rocío Dúrcal.
4: Juan Gabriel.
2: No es Juan
7: Hola.
2: Gabriel.
4: Juan Gabriel cuando se no. peló.
1: Para mí estamos es Axel de... Fernando.
4: Axel.
7: Hola.
2: Axel Ubago. ¡Oh!
4: Ivo Cucharida.
2: Reggae, rock.
7: Hola.
2: Tenían un
1: para mí es Miguel
2: llamó,
1: Sola.
2: Tenía...
4: Horacio Cavac.
2: ¿A dónde canta Horacio Cavac? Es solamente ese gorila nomás.
4: Guillermo Vives.
8: Debe ser una de las dos, Azúcar Moreno.
2: No.
1: Pero sos.
4: ¿Era pelado Abel Pinto?
1: ¿Era pelado?
2: No es Abel Pinto. Reggae, rock, ska.
5: Buenos Doña Aires. Clotilde.
4: Los redonditos de ricota. Los redonditos de ricota.
1: Pará, Antoñito de la Rúa, ¿es?
2: Ah, sí, va a ser Antonio de la Rúa.
4: ¿Será
9: Los Fabulosos Cadillac.
1: Para ella sí.
2: No, pero,
1: Él es toda una banda. Es Jason Momoa.
4: Que con un pectoral toca la batería. Con...
2: ¿Qué es Jason Momoa? Jason Momoa no puede tocar ni ti.
1: Cállate, mira si no.
4: ¿Será Giovanni Lo Celso?
2: No. Así podría haber sido, o sea, como lo, era de la época de los Fabulosos Cadillacs.
4: Claro.
10: La Berizzo.
2: La Berizzo no es, podría ser, pero no es. Pero
1: ¿se va a presentar este reggae? Fin de semana en Jesús María, ¿o no?
9: La Mosca.
2: ¡No!
4: Bueno, pero es pelado, está bien.
2: No es La Mosca, no es, no se presenta, no son los Redondos, no son los Fundamentalistas.
1: Nada de eso.
2: No es los Fabulosos Cadillacs, no es la Berizzo.
1: No los conoce nadie, entonces.
4: Me parece que eran los años 80, más o menos.
1: No los conoce nadie.
2: Sí, ¿quién los va a conocer? Los conoce todo el mundo.
4: Muy pocas bandas que hacían reggae puntualmente.
2: Claro. Hacían reggae.
1: ¿Es Diango de casualidad o no?
2: Sí, no, yo lo veo siempre a Diango haciendo
10: reggae. ¿Serán los Pericos?
2: Señoras y señores, hoy, en las fuerzas del chelo, me late el ojo. ¡Los Pericos! ¡Oh, mamá!
4: ¡Oh, mami!
9: ¡Los Pericos!

0: Hola. Hola.
1: De los Pericos, el primer gran éxito de los Pericos fue este, el Ritual de la Banana, chicos, en el año 1986. Nacieron muy en Buenos Aires, ahí se formaron con un bandón, un verdadero bandón, con el objetivo de hacer directamente reggae, porque en Argentina nadie hacía reggae, claro. Pero claro, fueron muy criticados. Ellos a quien imitaban a Bob Marley, querían ser los nuevos Bob Marley de la Argentina, y en realidad terminaron siendo, o sea, empezaron siendo eso y fueron muy criticados porque decían, no, loco, si vos no sos, es como el porteño que quiere hacer cuarteto. Si vos no sos cordobés, es muy difícil hacer cuarteto. ¿Y qué le decían? Mira, si vos no sos de Jamaica, es muy difícil hacer reggae.
2: Claro.
1: Es muy difícil hacer reggae. Sin embargo, los tipos se pusieron y empezaron. Y el primero lo que hacen es el Ritual de la Banana. ¿Cuánto vendieron? 200.000 placas.
2: Una barbaridad. De hecho, el pelado, El
1: frontman, el Bayano.
2: Tenía rasta en esa época.
1: Claro.
3: Me acuerdo, de hecho, lo difundíamos en el Alter Latino, ¿te acordás? Con canciones que le hizo solista después también.
2: Sí, sí.
1: Él se pelea,
2: sí.
1: Ya después vamos a contar la pelea del Bayano de por qué se va de los Pericos, pero con ese Ritual de la Banana, ellos sacan el tema, el Ritual de la Banana. Conocido. Jamaica reggae, nada que perder y movida Rastafari.
2: Sí.
1: Son como eran como los cuatro temas más fuertes que ellos tenían y rápidamente empiezan a ser los más pedidos y los más solicitados.
2: Sí.
1: Se transformaron en una banda rápidamente de nicho, pero muy popular.
2: Y muy, también como decíamos los otros días, con con esto que eran, con Capanga. Muy, muy alegres en
1: claro.
2: Escena y
3: sí, muy, con mucha energía, entonces, muy arriba.
1: Y con un frontman claro. Muy especial. ¿Por qué? Sí. Porque el Bayano lo que tenía como cantante tenía una voz muy particular.
2: Sí.
1: No era la voz tradicional de la música, no era la voz ni siquiera tradicional del reggae.
2: Totalmente.
1: Con el Bayano y con los Pericos, muchos de nosotros empezamos a conocer el reggae y a Bob Marley. Señoras y señores, los Pericos.
3: Qué buen tema.
1: Tema y Ken. La movida Rastafari, los Pericos con el Bayano.

0: fue tal el suceso, apenas arrancaron, que viene, ellos decían, che, tenemos que salir por este lado del reggae, lo que vamos a hacer es enfocarnos en el rock, pero en el reggae latinoamericano. Y vienen y le piden a Herbert Viana, ¿saben quién es Herbert Viana?
1: Claro, el amigo de Brasil.
0: El señor de Paralamas do Sucesso. Y le produce Herbert Viana en el 88-89 un disco que se llamó King Kong, en donde empieza empiezan a romper justamente las barreras de toda América. Y hacen un tema que se llamó Fronteras en América. También fue un tema que rompió absolutamente todo y ahí es donde se empiezan a consolidar. No solamente el Baiano como cantante, sino Juanchi Balairón como el otro, la otra cabeza de los Pericos. ¿Se dan cuenta que temas que ponemos todos los conocemos? Los Pericos, Fronteras en América.

0: con este disco y estos temas meten cosas. Y ahí empezamos a, los que éramos jóvenes en aquella época, a bailar distinto. Le metíamos las manitos estiradas, le hacíamos como una ondeada al cuerpo. Sí, sí, sí. Empezamos a usar esos gorros de lana de muchos colores.
1: ¡Qué capo! Sí,
0: algunos largos. Empezaron a meter rastas.
1: Claro.
0: Y era toda una moda que empezaron a traer los pericos. Ni hablar cuando en el año 90 en el año 92 largan lo que para mí, y esto es una opinión muy personal, es el disco más importante de ellos. Se llamó Big Yuyos. Big Yuyos en la tapa tenía una planta de marihuana.
1: Exactamente. Claro, era...
0: Era una era planta de marihuana.
1: Poner eso en ese momento.
0: Era rarísimo. Era fondo blanco y la planta de marihuana.
1: Claro.
0: Big Yuyos. Y venía con cassette y CD. Ahí tienen un montón. Pero hay un tema que se llama Hacé lo que quieras.
1: Sí, claro.
0: Es un temón. Porque es una mezcla de... es un temón. Porque es una mezcla de Los Pericos, pero con Macaferri asociado. O sea, es rarísimo el tema.
1: Sí, sí, sí.
0: Pero con este tema... Y este disco empiezan a conquistar un público muy especial. ¿Saben cuál? El de Jamaica.
1: Insólito, sí.
0: El de Jamaica. Mirá, hacé lo que
1: no
0: quieras.
1: No problem.

van con este disco, van y se presentan por primera vez a la sexta edición internacional del Festival de Reggae en Sunplash, en Jamaica. Que es como el festival top de reggae, claro, de Jamaica. Imagínate, lo vieron llegar todos los jamaiquinos, estos argentinos, y dijeron, acá no va a venir ese samba japonés de mierda. Como lo, y se pusieron a hacer reggae. No solamente que se pusieron a hacer reggae, sino que la gente lo empezó a aplaudir. No sé, que la gente empezó a saltar. ¿Con cuál tema empezó? La gente se volvió loca, fundamentalmente con Juanchi Balaguirón y con Baiano. Con un tema que fue número uno del ranking de pedidos de toda América en ese momento. Señoras y señores, se van a acordar de este tema. Sí, lo van a cantar, sí, donde, claro, esté. Se llama Euvichegar. Cantan los pericos, señoras y señores.

0: mar, Rudy. Al año siguiente volvieron al Festival de Reggae, pero ya volvieron a cerrar. Al punto de que la mayoría, el día que más se llenó, el día que agotó el festival, fue para verlos ellos. Llenos de jamaiquinos, viéndolo a estos tipos sí, hacer reggae.
1: Una rareza.
0: Una rareza. Al punto de que Rita Marley, una gran cantante de reggae de allá, los invitó a los estudios Gongs Records, donde quien grababa, Bob Marley. Y ellos graban un par de temas de este disco, lo graban nuevamente en el estudio donde grababa Bob Marley. Eso les abre la puerta para tocar con Ziggy Marley, con la banda de Bob Marley, y les abre la puerta para ir a Estados Unidos, a hacer reggae en Estados Unidos. La rompen en Estados Unidos haciendo reggae. Siempre con este tema, seguramente se van a acordar de este tema. Miren, escuchen. Si hay un tema de reggae y hay un tema donde uno quiere empezar a relajarse, se tira un sillón, hace la nuca para atrás y dice, wow, wow, wow, wow, wow, wow, cante, perico.

0: no, no, lo loco no, no, es que, por ejemplo, en el 95 van al Festival de Viña y ese día ese año tocaba en el Festival de Viña Pet Shop Boys.
1: Pet Shop Boys. Me encanta, mandó.
0: Y tocaba... hacía una participación UB40. ¿Y cuál fue la mejor banda del Festival de Viña?
1: Los Pericos. ¡Qué delirio! UB40, mirá vos.
0: O sea, Los Pericos. ¿No? O sea, una locura.
1: Pero por supuesto,
0: una locura. Estuvieron número uno en la ranking durante años, pero años. Cuando uno pensaba que no podían tener un disco mejor que Big Yuyos, sacan otro disco que se llamó Yerba Buena.
2: Ah, Yerba Buena, sí. Era una...
0: Así como la tapa, así como la tapa era blanca con una planta de marihuana en Big Yuyos, en Yerba Buena era verde con un paquete de yerba.
2: Sí.
0: Revolucionan absolutamente todo y vuelven a instalarse como una banda premium. Ahí la música completa es de Juanchi Baleirón. Pero está el frontman, la voz, se lo ponía el Bañano. O sea, el Bañano es el que le daba todo. Tenían un disco, un tema que se llama Caliente. Sí. ¿Cuál es? ¿Ese es? No.
1: Tú me dejaste ahí.
0: Tenían un tema que se llama Caliente, ¿fue?
1: Sí.
0: No, eso, no, ese, el Por Una Cabeza. El tango. Hacen una reversión de Por Una Cabeza al estilo reggae, al estilo Los Pericos, de Por Una Cabeza. En el Yerba Buena, escuchen.

0: después en este mismo disco, Yerba Buena, sacan este homenaje, pero uno dice, bueno, che, entonces, pero perdieron la esencia del reggae. No, señor.
1: No.
0: Hicieron un temón, sacaron un temón con un disco, con un videoclip que se llamó No me pares.
1: Sí, sí, sí.
0: ¡Temón! Pero temón. Temón, temón. Escucha. Chicos, me late el ojo. ¿Qué quiere significar?

0: Hacen éxitos tras éxitos. No, los 90 son de los Pericos. Definitivamente los años 90 son de los Pericos. Los que teníamos entre 18, 19, 20, 21 años en los 90.
1: Era brutal.
0: Sí. Bailábamos los Pericos. O sea, bailábamos los Pericos y era en un boliche. Si vos ibas a Steel, por ejemplo, o ibas a Le Bloc, o ibas a Molino Rojo, cada tres temas te ponían uno de los Pericos.
1: Era, o sea, buenísimo.
0: Era impresionante. Impresionante.
1: No recuerdo qué dijo él.
0: ¡Wow, mami, mami, mami!
1: Tenía para ti, mira.
0: Esto se llama Corazón de Bruja, para nuestro compañero Adrián Olmo, dedicado para su suegra.

0: Qué temazo. Año 2004.
1: Buenísimo, ¿no?
0: Año 2004, ahí Fernando viene. Hortal
1: sí.
0: Decide dejar los Pericos. Si yo te digo Fernando Hortal decide dejar los Pericos, no te dice nada. Sí. Pero para ellos fue el quiebre de la banda.
1: Sí, totalmente.
0: Año 2004, hace 22 años ya.
2: Qué bárbaro.
0: Y parece que uno es como que uno está esperando que todo el tiempo digan, oh, se juntaron de vuelta, loco. ¿Quién es Fernando Hortal? Sí, Ryan, loco.
1: No terminó bien todo ahí.
0: Se ve que algún dramita hubo, loco.
1: No sé qué pasó.
0: Pero, ¿sabes qué pasó? ¿Sabes por qué? Y los Pericos siguieron con la cabeza de Juanchi Balairón.
1: Sí.
0: A la cabeza y siguieron igual. Pero perdieron, me decía recién Mario, Mario, ¿cuál es tu teoría? Sin el Baiano. Sin tu
1: es
0: teoría.
1: Es cierto, sí.
0: La teoría de Mario es interesante porque no perdieron música. No perdieron la esencia musical, pero ¿qué perdieron?
3: Y para mí perdieron reggae.
0: Claro.
3: Evidentemente la banda son grandes músicos, por eso siguen vigentes, pero no tienen el reggae que le aportaba el Baiano, que le salía de forma natural eso.
1: Sí, y una voz tan particular, tan identitaria de los Pericos. Entonces era muy difícil de suplir. Hubiera sido un cantante bueno, uno más, bueno...
0: ¿Saben por qué los Pericos siguen funcionando? Porque Juanchi Balairón, aparte de ser un gran músico, es un gran productor musical. Juanchi Balairón produjo música a tipos muy grosos. Por ejemplo,
1: querido, también,
0: Diego Torres.
1: Claro.
0: Por ejemplo, Lerner. Por ejemplo, Juanchi Balairón produjo a tipos muy grosos, pero muy grosos.
1: Sí.
0: Y discos muy exitosos.
1: La Champions League.
0: Pero ¿qué pasa? ¿Sabes por qué? Porque el tipo fue y sigue siendo un gran productor musical. Por eso los Pericos siguieron siendo los Pericos. Más allá de que se le fue, para mí, el 50% de la banda, que era Baiano. Uh-huh. Y lograron transformarse y hacer de los Pericos. Pero nosotros nos vamos a quedar...
1: Escuchá, esta era de Pampa Reggae.
0: Esto es Pampa Reggae.
1: ¡Wow! Vamos a escuchar el Torito de Matandero del disco Pampa Reggae. Este es Torito. Producción de 14 minutos igual. Bueno.

0: Señoras y señores, hoy en homenaje con los Pericos.
1: Muy bueno.
0: Muy lindo, chicos. Muy, pero muy lindo.
2: Qué recuerdos de adolescencia.
1: Sí.
0: Increíble. Nos vamos a ir escuchando un tema que eligió Maricel. Me parece muy bien.
1: Maricel
2: es el autorregalo que me hago porque hasta el momento...
1: David Pazuki.
0: Señoras y señores, Sin Cadenas. Sin cadenas sobreviviré, sin cadenas. Cantan los Pericos, espero que les haya gustado este homenaje. Como dice Maricel, la idea fue desbloquear recuerdos, escuchar buena música a los Pericos.

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0: Namora, 9 de la mañana, 53 minutos. Espero que les haya gustado el homenaje que hicimos de los Pericos, chicos. Me encantó a mí,
1: sí,
0: ¿eh?
1: A mí
0: me encantó. Me encanta mucho. 9 de la mañana, 53 minutos, 351-393-2598. Compañera.
2: Bueno, Álvaro dice: me encanta el té de manzanilla y de ropa, nos cuenta, porque preguntamos también cuántas capas de ropa.
0: Sí.
2: ¿Qué pasó?
0: Me acordé de algo que me acordé. Qué memoria floja que sos, ¿no? Vos también, Maricel. Qué bárbaro. No importa. Hágase de cuenta que no dije nada.
2: Estuve
0: vamos.
2: Estuve leyendo los mensajes.
0: No importa, no sí. Sé. Dale.
2: Té de manzanilla y de ropa, 3 arriba y 2 abajo. Es decir, que se pone una primera piel el Álvaro. Sergio, no entiendo nada este mensaje, pero bueno, vamos a intentar interpretarlo. El té en artes marciales japonesas significa mano. Depende de la ciudad. Era ajate o tomaría té. Yuri, té. Después se unió a karate, que significa mano vacía, y se agrega el do y queda camino de la mano vacía en su origen.
0: Por eso lo, por eso bueno, los tipos no hacen. Por eso lo. ¿Qué tomaba el señor Miyagi?
1: Té. En una compota. ¿Sí?
0: Él le decía, en el cuenco.
2: En el cuenco, claro. Bueno, chicos, me encanta el té de manzanilla.
0: Tomá en el cuenco, poste.
2: Y la cantidad de ropa, 3 mangas, está fresco, dice Sergio, abrazos.
1: Sí, guarda, ¿eh?
2: Natalia, buenos días. No sabía que había día del té, maravilloso. Me recuerda a la publicidad, me tomo 5 minutos y me tomo un té. Antes hacía así, tomaba el té negro o rojo. Hoy por hoy tomo 1 o 2 tazas de té mínimo. Si no, tomo 4 o 5 tazas de té. Todos son curativos. Por mi salud, tomo té, diente de león, manzanilla, hibiscus, boldo y otras cosas. Natalia, que nos acompaña. Gracias, y hay mensajito de voz también, así que lo escuchamos.
1: Hola.
3: Chicos, hola Maricel, buen día, ¿cómo están?
0: Muy bien.
3: Y bueno, yo el té que a mí me gusta es el té de flores de Jamaica, que no sé si el color es una tinta.
0: Se llama marihuana, señora.
3: Es real, pero me encanta, con unas cascaritas de naranja.
0: Ah, es otra cosa, perdón, mala mía.
3: Y unas astillitas de canela.
2: Qué bien.
0: Pero escúcheme una cosa. Si ustedes le ponen todo eso, después cuando empiecen a tomar el té, tienen que empezar a escupir las cosas. Porque, o lo toman con una red al té, para que no se le metan todos en la jeta.
2: Yo hago algo que se llama un coladorcito, algo.
1: Pongo mucho limón.
2: Como el yerbeado.
4: Hola, muy buen día, chicos. Perdón la voz.
0: ¿Cómo
4: ando? No, estaba trabajando anoche y bueno, y salí esta mañana a las 6. Bueno, pero ya me levanto. Que tengan un hermoso día, un buen programa ahí para todos.
0: Saliste a trabajar, volviste corta. Viste muy bien, claro, de ayer, claro.
2: Entró, toda la noche
0: volvió.
2: Trabajó, claro.
0: Pobre gente. Bueno, chicos.
2: Para que tengo alguno más.
4: Bueno, espero que a alguno le guste bailar folclore. No sé si alguno hay de,
0: sí, claro,
4: de los integrantes de la mesa.
0: Tengo un problema.
4: Me gusta el folclore.
0: Pero claro que hoy vamos a poner folclore porque saben que vamos a poner una cachacarera, ¿saben por qué? Porque si viene el acto del 25 de mayo y el 9 de julio.
1: Sí.
0: Contaba a mi hijo ayer que él va a participar, muy orgulloso y muy orondo. Me contaba el Leo que va a participar del acto del 9 de julio. Papá, voy a bailar. ¿Qué vas a bailar? Bien. Creo que una chacarera o un gato. ¿Cuál es? Le digo, qué bueno. Le digo, porque hay un grupo, nos anotamos mucho para bailar. Dice, hay como 20 varones y 15 chicas. Nos están faltando chicas, papi, me dice. Bueno, entonces nos dividieron en 2. 10 parejas para el 25 de mayo, 10 parejas para el 9 de julio.
1: Claro.
0: Pero hay un gran problema, papá. ¿Cuál es el problema, hijo? Que no estaríamos sabiendo, estamos ensayando y no sabemos aplaudir. ¿Cómo? No, dice, el profe nos dice, papá, mamá, papá, mamá, y no le sale, no nos sale, papi. Le dije, no, digo, hijo, no puede ser tan descoordinado, hijo. ¿Cómo no te va a salir la aplaudida? Le digo, si no te sale la aplaudida, ¿cómo?
2: Básico.
0: Mucho menos te va a salir el baile, hijo. Así que anoche, 10:30 de la noche, no pusimos baile. Chacarera.
2: Una simple,
0: para él es todo complicado.
2: Para mí también.
0: Pero es todo complicado. Así que vamos a poner una chacarera, porque se vienen los actos de fin de año, y en los actos de fin de año a Gabriel Maracini nos vamos a pintar. Él es velero, Porque el Feli, por ejemplo, hace de velero. Entonces le vamos a pintarle la cara de negro.
2: O sea, velero que vende velas.
0: Claro, sí, que no, no anda en un barco.
2: Por ahí hay que aclarar las cosas.
0: A Gabriel lo vamos a encorchar.
1: Sí.
0: Sí, ahí voy. Lo vamos a encorchar. Y a vos no hace falta ponerte negro en la cara, pero vos vas a vender empanadas. Calientes eso, para la vieja sin dientes. Y yo voy a vender pastelitos.
2: Eso es algo que fue mi primer personaje en el jardín. Me sé hasta el versito desde los 5 años. Así que, bueno, evidentemente no pasé de categoría, sigo siendo la misma.
0: No, sí, ya es la jefa de las empanadas.
2: Pero ojalá que además de vender las empanadas pueda ligar un cafecito. Podría ser.
0: Qué bárbaro. Bueno, 9:50.

0: Pero no tanto. Lo tenemos en línea Marcelo Martínez, que es presidente de la Cámara de la Industria del Plástico en Córdoba, por estas jornadas que se van a hacer de reciclar. Hola Marcelo, ¿cómo estás? Chelo Meloni te saludo. ¿Cómo andas? Un gusto.
1: Hola, ¿cómo estás, Marcelo? Buen día.
0: Igual, buen día. Bueno, pensaba esto, ¿no? Deberíamos reciclar mucho más, fundamentalmente para aprovecharlo económicamente, ¿o no?
1: Mira, te cuento que en la parte plástica se está reciclando un 16% de todo lo que se produce a nivel nacional, un 16% únicamente se está reciclando. Y creo que es esto, como hoy que estamos haciendo la jornada, en este momento estamos haciéndola hasta las 12:30 en la Universidad Tecnológica, es donde nos juntamos la industria, nos juntamos con el gobierno, el sector también académico en la universidad, para encontrar las nuevas formas de reciclar, y no tan solo de reciclar, sino de dar otro producto, porque acá hay que ponerse realmente creativos para encontrar una segunda, tercera, cuarta vida a los productos, a los residuos, digamos, porque estos residuos terminan siendo un insumo para un nuevo producto. Eso es lo que nos convoca generalmente. Este es el octavo año que lo hacemos, y bueno, estamos muy contentos porque año a año vamos encontrando nuevos usos, nuevos convenios con el gobierno o con otros particulares, y para la audiencia en general o para la gente, tiene que saber que hace un tiempo reciclado tenía una connotación de ser un producto de segunda línea, de no tener calidad. Sin embargo, ya los procesos de reciclado han madurado mucho y hoy usar reciclado es sinónimo de calidad. Entonces, la contribución, porque esto, la parte industrial la estamos analizando, pero después el consumidor tiene que elegir también los productos reciclados de las góndolas.
0: Vos sabés que estaba pensando, siempre cuando uno piensa en el plástico, piensa en el envase, ¿no? El de la botella, ponele. Uh-huh. En la botella no retornable, que a veces la tirás y no la reciclas. Pero hay otros muchos plásticos, ¿no?, que uno podría tener en cuenta.
1: Mira, vos estás contándome, por ejemplo, en una botella. Y vos pensás que, por ejemplo, la botella, la parte transparente, es un material que se llama PET. Sin embargo, la tapa de esa botella es de otro material, que puede ser de polietileno o polipropileno. Y al mismo tiempo, a veces la etiqueta que tiene la botella es de un tercer material, que es, por ejemplo, polietileno. Entonces, cuando uno recicla una botella, tiene tres materiales diferentes en general. Y cuando, para que esto que dije recién, de que el reciclado sea calidad, hay que separarlos a esos materiales para que tengan un mejor uso. Entonces, básicamente no es que un vecino se va a poner a ver, más allá de eso todos los productos tienen etiquetas del 1 al 7, que son los diferentes plásticos, pero en una primera instancia sería bueno separarlas para reciclarlas y luego en los puntos de reciclaje se hace esta separación de materiales. Pero sí, se puede reciclar del plástico, mira, en 5 plásticos, que es el PET, que es la botella, el polipropileno, que es la tapita, la etiqueta, que es el polietileno, son las bolsas, después tenemos el PVC, que hay muchas cañerías blancas para desagües, y después el poliestireno, que es el telgopor, entre esos 5 es el 90% del consumo de plástico, y esos plásticos son todos recuperables, así es que la industria nuestra es completamente circular, y lo podemos hacer, ¿sí? Nada más que tenemos que tomar el compromiso en todos los estratos, a nivel gobierno, a nivel industrial, privado y también los vecinos.
0: Claro. Marce, bueno, que sea, pero bueno, y ojalá podamos reciclar un poco más y elevemos ese 16% un poco más.
1: Bueno, muchísimas gracias. Entonces los esperamos acá en la Universidad Tecnológica hasta las 13 horas.
0: Dale, muchísimas gracias. Señoras gracias. Y señores, hablando de plástico, hablando de reciclar, hablando de cómo reciclar el plástico, hablamos con Marcelo Martín, el presidente de la Cámara de la Industria del Plástico de Córdoba.
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0: 10 de la mañana, 13 minutos, estás en Radio Continental Córdoba, estás en la Fuerza del Chelo, señoras y señores. Ya saben, se comunican con nosotros al 351-393-2598. Lo tenemos en línea nuestro compañero y amigo Julián Cañas. Hola, Juli, querido, ¿cómo le va? ¿Cómo anda? Buen día.
1: Hola, Chelo, querido, ¿cómo anda?
0: Muy bien, ¿usted cómo está?
1: Abrazo grande ahí para Mari y Maraza.
0: Acá está toda la banda esperando. Bueno, ayer hasta, no sé a qué hora se habrá aprobado, tipo 9:30, 10 de la noche, se aprobó.
1: Exactamente, 22 horas.
0: Se esperaba que fuera, la aprobación se esperaba que fuera a las 8:15, terminó siendo a las 10 de la noche, o sea, una hora casi 45 más. Y lo que suponíamos nosotros que iba a pasar, digamos, que iban a aprobar, lo que no suponíamos es la cantidad de cordobeses que votaron en contra de los cordobeses, digamos, porque, a ver, cuando se lo saca, la decisión del gobierno es modificar el tema de la zona fría y sacar a gran parte de los cordobeses de la zona fría, de ser zona fría. Esto que implica tener que pagar mucho más. Tener que pagar mucho más. Y tuvimos 10 diputados cordobeses que votaron en contra. O sea, que votaron en contra de los cordobeses. O sea, no, fue una cosa casi inexplicable. De todas formas, ahí es donde...
1: Sí, fueron los 10 libertarios, digamos, que están dentro del esquema libertario y que impulsan esta ley, que decirlo concretamente, Chelo, fue impulsada, escrita en el Ministerio de Economía por el equipo de Luis Caputo, impulsada por el Ministro de Economía para tratar de equilibrar el famoso equilibrio fiscal, que cada vez le cuesta más al gobierno conseguir, porque ha bajado la recaudación, entonces tiene que recortar gastos. Y ya ha recortado muchos gastos, y uno de los gastos que está poniendo el Estado Nacional son los subsidios al gas, y por eso le ha tocado en esta oportunidad con este proyecto que, como decíamos el martes pasado, va a generar mucho ruido aquí en Córdoba, porque, como bien decís, de los 18 diputados nacionales por Córdoba, en realidad ayer hubo 17, porque Juan Schiaretti está de viaje, según dijeron de su entorno. 10 votaron, los libertarios votaron a favor, y 7 diputados, los 5 que responden al gobernador Martín Yarlora, más Natalia de la Sota y Gabriela Esteves, que votaron en contra del proyecto del oficialismo.
0: Pero es increíble, porque uno termina pensando que difícilmente piensen en 670.000 hogares. O sea, multiplicarlo por 4, porque cada se estima que la familia vive en 4.
1: Sí, lo dijo ayer el gobernador, más de 2 millones de personas, de cordobeses, van a sufrir este recorte, ¿no?
0: Y me llama mucho la atención que le pongan a Laura Rodríguez Machado a tratar de defender esto. Es una locura. O sea, yo no logro entender cómo le da la cara para defender esto.
1: Exactamente, no Gabriel Bonoroni, quien es el presidente, encima es presidente del bloque oficialista en diputados, sino ha sido la ex dirigente del PRO, Laura Rodríguez Machado, quien ha puesto la cara, digamos, para defender este proyecto. Para ser concretos, Chelo, para lo que nos espera a los cordobeses, ayer me decía un funcionario provincial, por supuesto, el mes que viene y los otros meses van a ser de un alto consumo. Por supuesto, las facturas se van a duplicar o en algunos casos triplicar por el consumo. Pero si tuviéramos que comparar con el mes anterior de abril el consumo de gas, habría que agregarle 20.000 pesos. Es decir, una familia que pagó 33.000 pesos y que tenía un subsidio del 30% va a pagar 46.000 pesos. Reitero, con el consumo del mes anterior. Es decir que es un aumento importante. Y las familias que tenían el 50% de subsidio, que pagaba el mes pasado 23.000 pesos, hoy pagaría 46.000 pesos. Es decir, casi una duplicación de la factura, casi el 100% de aumento. Y a esto hay que sumarle que, por supuesto, en el mes de junio, mes de julio, el consumo se duplica. Por lo tanto... va a haber facturas incluso del triple de lo que vino en el mes de abril.
0: Me cuesta mucho. Ayer escuchaba a gente decir, bueno, lo que pasa es que el gas, es que la energía es cara en todo el mundo y hay que pagarlo, y bueno, es caro y es escaso, entonces hay que pagarlo. Como justificando el por qué sale eso, ¿no? Y vos decís, pero para.
1: Es una discusión, Chelo, que a mí me interesa. Este tema El gobernador Martín Yallora está convencido que esta es la primera vez, o en este tema puntual, donde se va a sentir la motosierra, digamos, del presidente en los bolsillos, en este caso de los cordobeses, porque todos los otros cuestiones que han sido recortadas por el gobierno, como por ejemplo el fondo de incentivo docente, lo paga la provincia. No lo paga más la nación, pero lo paga la provincia. Es decir, que los docentes no sintieron ese recorte. En el tema del PAMI, donde hubo muchos recortes, bueno, muchos intendentes, sobre todo en el interior, le dan ayuda a los jubilados para comprar medicamentos y demás. En la provincia también está reforzado la partida en las cuestiones sociales y demás. Pero en este caso ya el recorte va a ser directo del gobierno nacional, y por eso Yallora ha salido en los últimos días, en las últimas dos semanas, viene machacando con este tema, porque es un recorte, un ajuste que va a venir directamente al bolsillo de, como decía, más de 2 millones de cordobeses. El 88% de los 688.000 usuarios de gas natural en Córdoba, el 88% tenía subsidio. Una parte, un 40%, el 50% de subsidio, y otra parte, el 30%. Es decir que la verdad que se va a sentir mucho este recorte, y por eso Yallora también, por supuesto, es una cuestión política, ha salido muy fuerte y además ha convocado, el lunes pasado convocó a todos los intendentes de los 13 departamentos que tenían subsidios y le bajó una línea muy clara, que salgan a decir en las localidades del interior o a explicarle a los vecinos que este recorte viene precisamente del gobierno nacional. Y no tengo dudas, Chelo, que esto que vos decís se va a trasladar a la campaña, en la campaña provincial para las elecciones del año que viene. No tengo dudas que el gobernador y el oficialismo les va a endilgar a los libertarios este recorte de subsidios al gas.
0: Increíble. A mí me llama la atención que encima los diputados por Córdoba, los libertarios lo festejaban ayer. Festejaban. Es una cosa...
1: Sí, porque en realidad fue una negociación, si bien la votación general terminó 132 a 105 en contra, fue muy ardua la tarea del oficialismo para conseguir el quórum. El quórum se consigue con 129 diputados y hubo exactamente 129 diputados. ¿Y cómo lo consiguieron? Porque no tenían el quórum, el oficialismo, para iniciar la sesión. Promesas del ministro del Interior y del ministro de Economía con gobernadores del norte, que no tienen mucha cuestión con este tema del gas, porque en el norte gran parte de la población no tiene gas natural, con la promesa de que le van a dar subsidio a la electricidad en el verano. Y por eso diputados que responden, algunos gobernadores del norte, se sentaron en sus bancas, dieron quórum y luego también votaron, es decir que consiguió esa mayoría. Por lo tanto, el oficialismo tuvo que transpirar bastante para conseguir el quórum. Ahora es media sanción de diputados, pasa al Senado, y en el Senado yo creo que también va a ser aprobada, porque estos gobernadores que tienen la promesa de que le van a dar subsidio a la electricidad, no tengo duda que también van sus senadores, que les responden, van a votar a favor y van a dar quórum. Por lo tanto, habría que decir que casi que esta ley falta en el Senado, en la discusión del Senado, pero yo diría que casi con seguridad que va a ser aprobada.
0: Excelente, Juli, un abrazo.
1: Abrazo grande, Chelo, que tengan una gran jornada.
0: Julián Cañas con nosotros.
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0: 10 de la mañana, 26 minutos, 351-393-2598, compañera. ¿Hace frío fuera?
1: 10 grados sí. A esta hora. Bueno, sí, estoy bastante abrigada, entonces sí. Por ahí no pega tanto. Pero bueno, sí, 10 grados, está frío. Y no va a aumentar mucho más, 14 la máxima para hoy, así que abríguense, va a estar bastante fuerte el fresquete. 68 el porcentaje de la humedad, lo bueno es que vamos a tener solcito, eso ya levanta un poco el ánimo, ¿viste? Para mí sí. Me deprime bastante cuando está el cielo muy gris. Sí, sí, sí. Para mañana viernes, mínima de 1 grado, máxima de 16, también vamos a tener solcito, va a estar un poco más amable hoy. No tan temprano, pero bueno, va a estar medianamente lindo. Le tiro el extendido, si no cambia nada, el sábado, domingo y lunes. Para el sábado, mínima de 2, máxima de 16, sí. Con el cielo despejado, sol. Para el domingo, mínima de 3, máxima de 18, con solcito. Así que bueno, va a estar lindo para la final y con sol, para mucha gente que ya ha reservado alguna carnecita, algo, ¿no? Como para
0: sí,
1: hacer.
0: Como para tirar algún rack, una cosita ahí,
1: que
0: ¿no?
1: Sea un vuelti-vuelti.
0: Sí.
1: Y el lunes, 25 de mayo, que hay tantos eventos al aire libre, mínima de 5 grados, máxima de 20. ¡Ingresa la bandera de ceremonia!
0: ¡Ingresa la bandera de ceremonia! Ah, ah, ah, ah.
1: El lunes 25 de mayo, 20 grados, va a estar lindo. El sol del 25
0: viene asomando. Sol del 25 viene asomando.
1: Así va a estar más o menos el extendido en este fin de largo. Va a estar bastante agradable. Tengo para contarle también algunos mensajes de la gente que nos ha escrito. Ahí está. Muy bien.

0: Bueno.
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2: Sí, sí, sí, sí, sí, sí.
0: Silvia nos acompaña, Ariel también nos deja el mensaje. Eric, que nos acompaña. Eric Güemes, que también nos deja ahí el cariño. 351-393-2598. Y si quieren, o sea, ahora o más tarde, otro audio para indignarse en estas conquistas del siglo XXI, si usted quiere.
2: A ver. Lo tenemos al audio. Ese es un audio que fue muy particular, porque es un audio en donde le tira la amigo
0: directamente. Espere, no le haga la previa, espere.
3: Bueno, pero es que hermoso. Para contextualizar.
2: Es para contextualizar. Para
0: contextualice
2: poner,
0: entonces, a ver cómo es la cosa.
2: Le mando un audio, le habla amigo, escucha. Y le tira como una previa, como decir, por la duda. No vayas a... Cuando vos dejes lo que estás haciendo, vos avísame. Porque por la duda, ¿no?
3: Medio migajero también.
2: Sí, bueno, pero precavido.
3: Sí.
2: Pero ¿sabe qué? Precavido. O sea, que hay la
3: y
2: gente...
3: vale por dos, como
2: la
3: se
2: gente,
3: dice.
2: La gente, bueno, vamos a ver qué onda. Es así.
0: A ver. Así que bueno, ahí lo escuchamos. A ver, a mí me indigna, que soy como una Juan José indignada.
4: ¿Cómo estás? ¿Cómo andás? ¿Todo bien? ¿Qué se cuenta? Te mandaba mensaje porque me enteré que te habías separado, que estás sola ahora vos. Y por eso quería conversar con vos. Yo también me quedé solo, Carolina se fue a Necochea, me separé. Yo tengo mi casa propia por ahí. ¿Quién dice? Viste, nos podemos acomodar nosotros.
5: ¿Qué hace, Pinocho? ¿Qué te pasa? No, tío, está conmigo todavía. ¿Quién te dijo esa boludez?
4: Ah, está con vos todavía, loco. La. Qué mentirosa que la gente me dijo que se había separado, que no tenía dónde estar. Yo como estoy solo también, viste que Carolina se fue a Necochea, estoy acá, mirá, estoy mirando televisión. Tranqui, nomás acá y yo digo, bueno... Por ahí hay una oportunidad, ¿viste? Capaz que me han dicho que vos te habías conseguido otra mía, que te había ido para Tandil. Entonces la gente es muy mentirosa.
5: No te pongas atrevido, porque la verdad es que sos re atrevido, amigo. ¿Qué manera la estupidez? Yo también nunca me fui. Soy gente de la estupidez.
4: No, no, atrevido, no, no, ¿cómo atrevido? Si me gusta la piba y si se para, si no es tuya, no la compraste vos. Si estás sola, yo la voy a encarar, amigo.
5: Sí, encarala, a ver cómo te va yo vos. No te hagas boludo, porque está conmigo, está. No te hagas mucho el boludo. Pues yo no te falto respeto ni a vos ni a tu señora. Así que recatate un poco, amigo. Yo ahora voy a hablar con aquello vos.
4: Ahora le voy a mandar al que me pasó el dato, le voy a mandar que son todas mentiras. Ah, no te puedo creer. Yo justo me vi alucinado. Sí, hablalo con ella, porque parece que es separada. Avisame cualquier cosa vos. Teneme en cuenta, boludo. ¿Estamos en contacto? No, te mando un abrazo, dale.
5: Yo te ando avisando a vos que eso vos sos pelotudo, ¿qué miedo tenés en la cabeza?
4: Si te separás, te digo, boludo. Si te llevas a separar, avísame.
0: No. Te juro, ¿viste?
3: No lo puedo creer.
0: Es así. Juro, pero aparte no las mujeres no tienen ni voz ni voto acá.
3: No, y estaban hablando de...
2: ¿Qué? Si te separa, avisa, por la duda. ¿Qué es?
3: No lo puedo creer.
2: ¿Qué te crees que
0: ¿Qué lectura
2: no,
0: podemos auto? Hacer de esto?
2: No, qué
0: no
2: pelotudo.
0: Aparte el tipo, el hombre, que fue bastante políticamente correcto, la pareja estable, digamos, de la señora... Yo, no sé, creo que voy y lo busco, tal vez, ¿no? Y le hago entrar en razón de otra manera. Pero el otro, un cara dura, pero cara dura cínico.
2: Aparte, un objeto.
3: Sí.
0: Es no, como, bueno, porque che, si vos la dejás, la agarro yo. Porque claro. Si vos la dejás, la agarro yo, como diciendo, si dejás este termo acá...
3: Sí.
0: Es lo mismo, o sea, la mujer no existe, no
3: sí,
0: importa.
3: Ahora que cámbiate el tele, querés... No, un delirio.
0: Tenemos otro, así como para cerrar, puede ser otrito, si se puede. Si no, déjelo. No hay problema, pero bueno,
3: una
0: este
3: locura,
0: fue terrible. Quiero agradecer el contenido de Mario porque aportó la causa.
2: Estas cosas las que encuentra Mario.
0: Aportó a la causa.
2: Empieza a naufragar, Mario.
0: Hasta ahora monstruoso, ¿no?
3: Monstruoso, sí.
0: A ver.
6: Se nota que yo a vos no te intereso o te aburro. Se
2: tóxico,
6: nota.
2: Tóxico.
6: Encima siempre esa actitud tóxico. De subir un estado con una foto es justamente siempre para llamar la atención de alguien. Y si ya estás hablando conmigo, es que estabas buscando llamar la atención de alguien más. Y bueno, soy la segunda opción, tercera, cuarta, quinta, no sé qué sé. No soy un hombre resuelto, no tengo todo resuelto. Me está yendo bastante mal, tanto económica como anímicamente. Y la verdad es que busco apoyo de una mujer. Sé que no lo voy a conseguir. Las mujeres no tienen empatía por los hombres. No pueden sentir empatía por los hombres. Son incapaces. Te descartan como un cacho de mierda. Las minas pretenden encontrar a un hombre resuelto que no las necesita para nada. Y eso es algo que me da bronca de las minas de hoy en día, que no entienden que no tienen que agarrar al perfecto resuelto, sino a alguien por resolver, ayudar a resolver a ese hombre, y ese hombre les va a dar la vida. Y van a vivir juntos y felices toda la puta vida. Ya las mujeres me pudrieron. Yo ahora estoy en las malas y vos te vas a aburrir otra vez. No sé qué intentás otra vez hablándome. La verdad es que me da igual ya.
0: Bueno, a ver, atención. No tengo por qué resolverle la vida a nadie, primero. Salvo si te haya derrumbado la vida estando juntos, que yo digo, bueno, tengo un vínculo, tengo un sentimiento, colaboremos, ¿no? Por supuesto, uno no siempre está en la cresta, de hecho casi nunca. Claro. Es un remo constante la vida. Pero a ver, si vos venís todo averiado, dando lástima, y querés que lo único que buscas es alguien que te apoye y que te ayude a levantarte, pero hacé terapia, corazón, ¿no? Pedile a tus padres, amigos íntimos. ¿Pero cómo va a pretender que una mujer en una primera cita o un primer encuentro te resuelva las cosas?
2: Pero aparte, porque sube un estado con una foto. Amigo, es mucho.
0: O sea, si ya estás hablando conmigo, ¿qué tenés que subir otra foto para que te vean los demás? Pero perdón, ¿por qué no?
2: ¿Quién
0: sos? Inseguridad.
2: No lo puedo creer. 10 de la mañana, 34 minutos, 351-393. Busquemos también audio más gracias. 10 de la mañana, 34 bueno. minutos, 35, 351-393, 2598. Está Nacho Cadario desde la calle de la ciudad de Córdoba. Nachito, querido.
7: Telo, Marcelo, ayer en la Cámara de Diputados se votó el fin de las zonas frías para Córdoba, ¿no?
2: Sí. Lo hablábamos recién con Julián. Sí.
7: Sí, exacto. Los usuarios cordobeses van a pagar hasta un 40-50% más de la factura de luz. Y los diputados libertarios, los que responden a Gabriel Bornoroni, que solamente habló Laura Rodríguez Machado, el resto no sé para qué está porque no hablan, pero bueno, no importa. Es otro detalle. Votaron todos a favor de o en contra de Córdoba. ¿Qué pasó? Hubo un momento muy tenso cuando hacía... hablaba Ignacio García Aresca, diputado de Provincias Unidas. Bornoroni lo interrumpe gritando, decirle a tu gobernador que baje los impuestos y las tasas municipales y provinciales. Y en esa interrupción, Aresca le respondió que lo primero que tendrían que hacer es bajar las retenciones al campo, que es el impuesto más regresivo y confiscatorio que hay actualmente, porque el sector productivo es el que está pagando un impuesto por el trabajo, por la producción. Hablamos hace minutos con Sergio Busso, el ministro de Bioagroindustria de Córdoba, y le consultamos sobre esta situación de las retenciones y cuánto está dejando Córdoba por año a la nación y que no vuelve absolutamente nada. Escuchamos a Sergio Busso.
8: Y si Bornoroni es cordobés y conoce Córdoba, y creo que lo debe conocer porque es un empresario de nuestra provincia, tendría que saber que hace más de 20 años le están metiendo la mano en el bolsillo al sector productivo y sobre todo al hombre y a la mujer de campo. Las retenciones no existen en ningún lugar del mundo, es un capricho y una excusa de los estados muy centralistas que tiene Argentina de quedarse con recursos que son de la pampa gringa, sobre todo en provincias como la nuestra, Santa Fe, el interior de Buenos Aires, Entre Ríos, pero sobre todo Córdoba. Córdoba este año, con una cosecha que va a ser una de las mejores de los últimos 10 años, prácticamente va a aportar más de 2.200 millones de dólares en concepto de retención.
2: A veces, plata que no vuelve después.
8: No, eso no vuelve nada, no se coparticipa, eso queda todo en el Estado Nacional. Y la verdad que cuando alguien se le saca prácticamente el 25% de lo que produce, como en el caso de la soja, bruto, la verdad que es un despropósito. Por eso que no hay cosas que no se pueden comparar. Cuando uno habla de bajar impuestos, a veces se le dice a los municipios, a las provincias, es una discusión que hay que darle. El principal saqueador de recursos del interior productivo es el Estado Nacional. Si eso le sumamos a las retenciones, el impuesto al cheque, el tema del impuesto a los combustibles, te das cuenta que son muchos los recursos que se van de provincias como la nuestra y no vuelve nada. Y encima el Estado Nacional no presta absolutamente ningún servicio para cumplir los objetivos que tendría provincias como la nuestra que llevar adelante. Digo, educación, salud, infraestructura, programas sociales, bueno, los servicios que realmente impactan muy fuerte en la población y porque por ahí hasta se le saca los subsidios que tienen, el tema de jubilaciones, el tema del PAMI, los medicamentos, la discapacidad. Fíjate vos todo lo que estamos hablando, ¿no? Prestaciones que el Estado Nacional se ha retirado, pero sin embargo sigue sacando recursos a nuestras provincias. Para completar, y esto también tiene que ver en un contexto donde otros motores de la economía empiezan a encenderse, ¿no?
7: Bueno, Chelo, crítico las palabras de Sergio Busso, el ministro de Bioagroindustria de Córdoba, en torno a esta situación. Si se piden sacar impuestos, que se saquen absolutamente todos, incluyendo los del campo, que escucharon cuánto dinero va a dejar el campo en la nación y que después no vuelve absolutamente nada a Córdoba.
2: Gran laburo, Nacho, un abrazo.
7: Hasta luego.
2: Nacho Cadario, desde la calle de la ciudad de Córdoba.
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0: 10 de la mañana, 47 minutos, 351-393-2598. 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
1: Bueno, yo ya podría irme, pero antes tengo unos mensajitos.
2: Pero me voy a quedar.
0: Pero voy a hacer daño.
1: Sí. No, pará, recordemos que mañana...
2: ¿Para qué me voy a ir sin
1: recordemos
2: nada?
1: Que mañana vamos a estar en exteriores.
2: Capa.
0: Sí, vamos a suponer. No, sí. Vamos, cerca
2: estamos
0: la, en Alberdi. Si no estamos en Alberdi, estamos en la cancha de Belgrano. Si no, vamos a estar ahí, vamos a estar en otro lado.
1: ¿En serio?
0: En algún lugar vamos a estar.
1: Bueno, yo
0: la idea es estar en la cancha de Belgrano, pero no tenemos nada confirmado, chicos.
1: Los espero en la central de policía.
2: Lo podemos hacer,
1: ¿no?
2: En casa, bueno, también.
0: Sí, podemos ir vamos a la Plaza Colón.
2: Sí.
0: Vamos a la Plaza
2: Colón. Está lindo, aparte agradable.
1: Está bonita la Plaza Colón. De hecho, están reestructurados.
2: No, no. Claro. Ediliciamente está muy agradable. Lo que no
0: lo
2: es
0: lindo que va a hacer calor ahí. Está,
2: claro.
0: Sí, va a estar calor.
2: Te viene de la fuente un vientito que te tira un rocío.
0: Ay,
2: así.
0: Qué lindo.
1: Bueno,
0: qué
1: el caso es que mañana vamos a estar en exteriores.
0: Seguramente. El programa va a estar afuera. Después le vamos a decir a dónde, pero la idea es que estemos afuera.
1: Porque no es suficiente. Queremos percibir en carne propia la zona fría.
0: Claro, exactamente.
1: ¿O no, amigo?
0: Ya que votaron en contra de la zona fría, nosotros lo vamos a vivir en carne propia.
1: Bueno, y así de tarde. Tengo otro mensajito, si quiere, otro viral.
0: A ver.
1: Para ponerle, porque usted me criticó recién que no era muy divertido.
0: Es que son todos tristes. Lo que traemos acá son todos.
1: No, ¿cómo todos
0: son
1: tristes?
0: Todo...
1: Está
0: bien. Son todos hirientes. Son todos.
1: Hago lo que puedo.
0: Muy bien.
1: Es la última semana que traigo algo.
0: Ahí está, ¿ves? No se le puede decir nada. ¿Te das cuenta? Dale, Marito.
1: David Pazuki.
0: David Pazuki.
3: Te entiendo. Imagino que no te da la cabecita para otra cosa que estar ahí sola con los gatos, mirando series, dibujitos, cosas de gorda boluda, así que nada, listo, dale, quedamos así. Mejor, porque sinceramente sos infumable y sos poca cosa, date cuenta.
0: Amigo.
3: La verdad que te vas a morir sola.
0: Bueno, pero pará.
3: Qué imbécil que sos. Chau.
0: Pero escucha.
1: Seguramente porque dijo: no voy a pagar la mitad de la cena a la chica.
0: Me conoce.
2: ¿Qué le pasa a la gente,
0: No era para mí el video, el audio. Quiero decirlo, no era para mí.
2: No. No lo puedo creer.
0: No, yo no fui,
2: Violentísimo.
0: Para mí no fue.
1: Aparte, ¿cuál es el problema si se quiere quedar en su casa con sus gatos?
0: Sí, aparte no me gustó eso, lo de la gorda de los gatos. ¿Qué te mete con el cuerpo de la gente?
2: No,
0: si la gente quiere comer
2: no
0: chocolate.
2: La cabecita, no.
0: Pará un poco.
1: ¿Tenemos algo más? No me acuerdo si tengo. Alguito más.
4: Abajo de los 6 grados tiene que estar permitido decirle a la gente todo lo que se piensa sin ningún tipo de filtro.
0: Bueno, ojo.
4: Estamos todo el año cuidándonos los modales, tratando de ser buena gente. Y no sirve para nada, uno después está peor. Abajo de 6 grados, con este clima, tendría que ser normal ir por la calle y decir: ah, ¿cómo le va, Roberto? Qué cara de boludo que anda hoy, ¿eh? Y que le diga a otro, bueno, se ve que tenemos los mismos abuelos porque usted es beneficiado por la misma genética.
0: Bueno,
4: y listo.
0: ¿Viste? A mí me parece, ey, ojo.
2: Tiene un punto, Díaz.
0: Tiene un punto. Bajando los 6 grados, ¿eh?
1: O sea, hagamos una rondita de con este frío que detesto. Y nos cruzamos con alguien que no nos cae tan bien.
0: ¿Cómo le va, señora?
1: Para ser sincero, 100%.
0: Claro.
1: ¿Quién te dijo que esa remera te quedaba bien?
0: Claro.
1: Ridículo.
0: O si, ¿cómo le va, señora? Si sigue frunciendo la nariz, le va a salir un pedo por la boca. Sí. Bueno, es que pues, la sinceridad ante todo.
1: Siempre.
0: Señora, con esa cara de cosas.
1: No,
0: porque después me dicen que soy.
1: ¿Cómo anda ese que hace?
0: Me dicen que soy hiriente.
1: ¿Cómo anda ese que hace?
0: Pero uno es sincero más que hiriente.
2: Hay que ser sincero. Pero está mal visto también.
0: Está muy mal visto.
2: Por ejemplo, vamos a un negocio.
1: Para mí, ser sincero es una excelente decisión.
2: Vamos a un negocio.
0: Pero está mal visto.
2: Dice: ¿cuánto sale esto? 5 lucos en el fajor, es decir, sos un choro.
1: No, pero
2: es carísimo.
1: Choro no, pero hoy dije, no, te lo dejo, es muy caro.
0: Ah,
2: claro,
0: lo dijo, claro.
2: Eso es sincero, pero al vendedor no le gusta también escuchar.
1: Una nuez tamaño tutuca con un glacé arriba, 3.000 pesos.
0: Señora.
2: Pero queremos vivir en la mentira.
1: Señora.
0: Señora.
1: Señora. Era un montón. Digo, no, discúlpame, es muy caro.
2: Claro,
1: pero
2: aún así la verdad ofende. O sea, está mal. Vivo al revés.
1: Quiero destacar que los chicos me quisieron regalar hoy algo. Que yo pedí, no que hoy quiso. Hoy quiero cosas lindas y recibir regalos. Hoy quiero esas dos cosas que no va a pasar seguro, porque bueno, cuando uno
0: pero
1: pide...
0: Pero ¿cómo no va a pasar si te ofrecieron, Maricel?
1: Pero ¿qué hice yo?
2: Lo saqué, lo separé, le puse, hice, cóbrame esto.
1: ¿Qué
2: no.
1: hice? Y dije, no, es muy caro, chicos. Mañana, en todo caso, compramos
0: pero
1: algo.
0: Pero si usted quería hoy.
1: Pero hoy y
2: ¿qué
1: siempre.
2: ¿Qué te dije yo?
1: De hoy y siempre. Es como
0: Gabriel, espera, no voy a hablar con usted. Gabriel, si yo te di plata, vos, Gabriel, para que vaya
2: separé
0: a comprar.
2: Separé el chocolate que ella quería, lo puse arriba del mostrador, le digo, no, ¿quería algo más? Cóbrame
1: muy caro,
2: esto.
1: Muy caro, vamos a comprar en otro
2: ahí
1: lado.
2: Agarró, saltó como si el Kevin Costner delante de
0: Wendy Houston.
2: De Wendy Houston, como el guardaespaldas, como cuidando la billetera, el chelo. Se cruzó así y dice, no. Es muy caro, déjalo. Todo me decía a mí como
1: pero
2: mi
1: así,
2: vieja
1: mi
2: cuando éramos chicos, ¿viste?
1: Pero es así.
2: No, déjalo que acá es muy caro. Sí. Me lo dijo a mí, ¿viste? Claro.
1: Y sí, es verdad.
0: Vamos a otro kiosco. Vamos a otro kiosco porque este es el de la chavarita.
2: Te lo juro.
1: Pero
2: y
1: sí
2: así
1: es verdad.
2: Y así,
1: lo,
2: sacó otra
1: caro.
2: Cosa. Bueno, esto puede ser. No, ¿cuánto sale? No, 3.000. Es muy caro, toma, te lo dejo.
1: No, y él le dije, no, es muy caro. Con pero toda mi cara de desagrado. La chica me miró así, eso. No voy nunca más a esa dietética.
0: Pero escúcheme una cosa, ¿por qué se mete en la
1: asaltan.
0: Plata nuestra si nosotros habíamos dispuesto esos fondos para darle un beneficio a usted? Entonces,
2: no,
0: si
2: mi
0: nosotros...
2: iba a ser subsidiada por mí también.
0: Claro, o sea, a ver.
1: No, porque ¿sabes qué?
0: Dos tipos que te subsidian un regalo.
1: Hay dos actitudes muy, muy interesantes en todo esto.
0: ¡Señora!
1: Porque...
0: ¡Señora! ¡Ay, ya! Nosotros te queremos hacer un regalo y vos decís,
2: sí, no, y te no. pedimos. Este bueno, es tu momento. Ah, tómatelo en serio. Agradezca. Habla bien, de verdad.
1: Agradezca.
2: Podés que... hablar en serio, de verdad.
0: No, en serio.
2: La gente
0: serio,
2: no está escuchando, tú no se entiende
0: allá,
2: nada.
0: Allá.
2: No, bueno, es muy difícil. Es muy difícil.
1: Basta.
2: Es re difícil, de verdad. Hola. Queremos decir que te has ruleteado tu momento para hablar
0: y defenderte de por qué nosotros te quisimos hacer un regalo y vos no.
2: Ay, voy a decir.
1: Pero escúchame, esa nuez confitada era muy cara. Y se lo dije. No, muy caro, digo, no. Pero que está en chapa de oro, no, chicos.
2: Sí, le dice, mira, podría por lo menos. Ir a lavar el antifaz antes de salir el chorro.
0: Claro. Si lo hacía, Ricardo Jaime lo hacía por mucho menos.
1: Claro. O sea, me parece un montón. Pero bueno, claro. Después bueno, les chicos, cuento si bueno. recibí algún regalito o cosas lindas
0: por
1: hoy.
0: Por favor, tenemos todo el día hoy. Seguramente en argentinos le van a traer muchos regalos.
1: No,
0: porque
1: no, hoy doy clases.
0: Bueno,
1: pero cuando falto, viste que me dan regalos.
2: Bueno, en la cálida estación general.
1: En la cálida estación general.
0: La caribeña.
2: Piedra y camino, eso sí que
0: sí, en la caribeña. Bueno, escucha,
1: gracias.
0: Poneme una chacarera, así vamos practicando todos.
2: Adentro.
0: La palmita de la chacarera y nos vamos, ¿sí? Es lo único que quiero. En este momento no vamos a ir aplaudiendo la chacarera. Acuérdense, esto es papá, adentro. Mamá, papá, mamá, papá, adentro. Mamá, papá, mamá, papá,
2: adentro.
0: Mamá, papá, inside.
5: Venga la primerita.
0: Papá, mamá. No es tan difícil, hijo de puta. Papá. ¡Atroden!
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2: Adentro. Inside the world.
1: El adentro es antes de que canten, ¿eh?
2: Yo digo el adentro dentro de la canción.
1: Ah, bueno.
0: Más adentro.
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2: Si quiero, digo adentro ahora. Lo piso al cantante.
1: ¿Puede poner guitarra compañera? ¿Puede poner guitarra compañera, estimado? Guitarra compañera.
0: O compañera,
1: barra chacarereando en ese orden y me voy feliz.
0: Y nos vamos yendo. Se quedan con
1: pero
0: una
1: vamos
0: pregunta. Papá, mamá. Papá. No es tan difícil, chicos. Papá, mamá.
1: Presente
0: mamá,
1: la chacarera. Presente la.
0: Adentro. ¿Cómo es?
1: Sí, faltaría
0: adentro.
1: Un vinito.
0: Adentro. Papá, mamá.

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1: Hola, hola, hola, hola. ¿Qué tal? Buen día, ¿cómo están? Permiso, ¿eh? ¿Cómo andan? ¿Todo bien? Bueno, espero que sí. Después de Chelo ya venimos nosotros, ¿eh? Va decayendo el nivel de la programación y entramos nosotros. ¡Me encantó esto! Señoras y señores, hemos comenzado. ¡Qué elección, Mario! ¿Te das cuenta que estás en tu prime? ¿Sos consciente de eso? ¿Que estás cada vez mejor? ¡Bad, bad, bad! Kiba, Ryan Castro, debe ser el famoso Raúl de acá de la vuelta de casa. Y John Paul, que debe ser Sergio Pablo. Parate ahí. Medellín, hablame Fai. No hay estrés, give me the light. Un gin tonic vamos a tomar. Yo te robo y te quito la combi Nike. Clarísimo, clarísima la letra, la poesía de este tema. Repito porque sé que en casa lo están buscando para después poder escucharlo. Esto es Bad, Bad, Bad de Kiba, Ryan Castro y John Paul. Un poquito más, dale, buen día.

0: temazo. Tengo como, ubican que a veces te quedas con la canción pegada y después te vas a dormir todo y te queda pa, pa, pa, pa, pa, pa, pa, pa, pa, pa. Y temo que mi jueves esté atravesado por este pa, pa, pa. Hola, señor Julio Perotti, bienvenido. ¿Cómo está usted?
1: ¿Cómo le va? ¿Qué dice? ¿Qué cuenta? Buenos días para todos.
0: Yo estaba más o menos, pero con este tema levanté bastante mi ánimo.
1: Sí, disculpe, yo estaba un poquito distraído porque estaba hablando, chateando acá con el señor Santiago Muñoz Machado. ¿Sabe quién es?
0: No.
1: Me estaba preguntando, profesor, este tema es el presidente de Real Academia Española.
0: Bien, perfecto.
1: Para tratar de entender la letra Santi de este tema. Sí, sí, sí. Santiago me preguntaba y yo la verdad que mucha explicación sobre este tema no podía dar.
0: ¿Vos decís que los
1: menos
0: tipos...
1: mal que vino usted para explicar lo que estaba haciendo Mascaguirre acá con este tema?
0: ¿Vos decís que con Papapat tiene ya toda la Real Academia Española reuniones tras reuniones hasta descifrar lo que han querido decir los muchachos?
1: Bueno, estaba justamente organizando un congreso para tratar de descifrarlo.
0: Me encanta, me encanta. Bueno, ustedes saben, el señor Perotti tiene un tema con las canciones que no se entienden. Y esta podría... Bueno, hay un léxico... Ahí cortarlo. Ahí me parece que quedó claro lo que dijo. A ver un poquito más. Perfecto, ha quedado claro. Él habla en su léxico. Hola, David Pasocchi, ¿cómo estás? Bienvenido.
2: ¿Cómo anda? Buen día para todos.
0: ¿Has comprendido estas estrofas o no?
2: No, no entendí nada.
0: Lucía Setti, ¿cómo
2: necesito
0: estás vos?
2: Subtítulos.
3: Muy buenos días a todos. Yo creo que esto es lo más cercano a la poesía contemporánea que tenemos.
0: Bien, 2-2 estamos acá en el, y con Masca ya somos 3-2. 3-2 por Kiba, Ryan Castro y John Paul. Ah, pará, y hay otro artista que se llama Busy Signal.
1: ¿Hacían falta cuatro tipos para hacer esto?
3: No, y ninguno de los cuatro le escribió.
1: Hacían falta cuatro. Y el Masca que los pone al aire.
0: Es un hijo de... O sea, aparte se caga de risa, perdón que lo diga así, sí, señora, discúlpeme.
1: Se ríe.
0: Encuentra el tema más ininteligible posible para decir, vamos a abrir con este.
1: ¿Sabe qué? Lo voy a desafiar. A ver si es capaz de ponerlo en la ala si es noticia este tema.
0: Daniel no creo que le guste, no. Pero Daniel es un tipo abierto.
1: Habría que preguntarle al cura Umbi qué opina.
0: Con un viva bárbaro, ¿no? Me encanta, me encanta. Bueno, ¿cómo andan? Espero que bien. Estamos arrancando como todos los días, ya pasadita las 11 de la mañana. Tenemos cielo parcialmente nublado en la ciudad, 12 grados la temperatura, 65 el porcentaje de la humedad, viento del sureste, 6 kilómetros en la hora. Y yo hoy desconfío de la máxima. Permítanme, ¿eh?
1: ¿Cuánto?
0: Después de recibirme de técnico meteorólogo, permítanme desconfiar.
1: ¿De cuánto?
0: 15 de la máxima para hoy.
1: ¿Y ahora no he salido?
0: No, vamos a meter un 17, Julio.
1: Bien.
0: 17, 18, mira lo que te digo.
1: Y casi que pisamos los 20 entonces.
0: Sí, sí, sí.
1: Si no hay viento va a estar lindo.
0: Sí. 15 para hoy, dice el Observatorio de Córdoba, donde está obviamente la gente que verdaderamente sabe y no los chantas como uno. Mañana también máxima de 15, el sábado 17 y el domingo 16. Bueno, vamos a empezar con temita así picante de arranque porque si no nos aburrimos todos. Escuchen una cosa, está el señor Vasco Orozco en la producción general de este programa, como todos los días, el señor Mario Aguirre en la puesta, el señor Juan Pipi Castro, que esta noche se juega la ropa con su Racing Club de Avellaneda, si no, chicos, no, ni en la Sudamericana. O sea, no figuran ni a la cabeza ni a los 10, así que es el momento, señor Costas. Y el señor Adrián Olmos, completando nuestro equipo, Mati Ferreri, Vicky Arroche, con todo lo vinculado a redes sociales y reels y todas las cosas que están armando. Así, después le vamos a contar, hay una con predicciones de todo el equipo para el partido del domingo, pero eso después. A ver, la situación es la siguiente. ¿Estamos listos, Marito, con eso? Estamos listos. Bien. Vamos a levantar, aparte para levantar el nivel musical. Yo pago una entrada, ubiquen esto, les doy contexto. Pago una entrada, 80 lucas, voy a un concierto, voy a ver a un tipo como Fito Páez, un grosso, grosso, grosso, ¿no? Recorrido amplio, ¿qué vamos a decir Fito? Prócer de la música. Me siento ahí y ¿qué quiero escuchar? Esto es lo que le ha pasado a la gente en su mayoría o a una gran porción de personas que asistió ayer al Movistar Arena, va a venir en octubre, Fito Páez con el mismo show. Fito presenta su disco Novela. ¿Tenés ahí unita? Yo pagué la entrada. Entro, me acomodo todo, mira qué lindo, está todo listo, pum, empieza el concierto. ¿Y qué espero escuchar? ¿Qué quiero escuchar? Salió esto empezó a cantar Fito Páez durante casi 70 minutos. A ver, vamos un poquito.

Ahí empezó el concierto. Yo le digo por lo bajo, déjalo ahí, que suavecito, déjalo. Y le digo a Julio por lo bajo, che, Julio, ¿la ubicás a esta canción? ¿La conocés a esta? Y dice, no, la verdad que no. Bueno, un tema que no conocemos, escuchemos, vamos.

Avanza la noche, empezó a ponerle 9:30 al concierto, vamos a otra canción, otra del mismo disco, el disco se llama Novela, ¿no? Y vos estás ahí, te compraste una pastillita de menta, tranqui, para no jorbar a nadie, nada de pururú, ni nacho, ni esas cosas, porque es un concierto, y vamos, y sigue la noche, ponele, empezó 9:30, escuchaste las primeras de Novela, y sigue presentando más canciones. Estoy con Julio al lado, le digo, ¿Julio, la ubicás a esta? Me mira Julio, no, la verdad que no, sigue el show, sigue presentando Novela, Fito Páez. En Ciudad Autónoma de Buenos Aires. A ver.

avanza el show. Y van pasando las canciones de este disco, porque era la presentación del disco nuevo, nuevo de Fito Páez, no de sus canciones clásicas. Y empieza uno al lado a mirar un reel de Boca. Empieza el otro al lado a mirar un otro reel de cómo sacar un préstamo hipotecario. Empieza el otro al lado a chatear con el papá, otro con la... Y al fondo... No sé si, chico, alguien sabe, si alguien no sabe hacer la silbatina como corresponde. Esa. Y Fito lo dice en el escenario. Esto pasó de verdad anoche. Bueno, ¿qué pasa? ¿Están silbando? Y sí, Fito, veníamos a escuchar esto. Fito, pagamos la entrada para escuchar esto.

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1: Bueno, vamos a abrir el juego porque es uno de los temas del día. Señor Perotti, usted cuando va a ver un artista que le gusta, alguno de mucho recorrido, un Fito, un Charlie, lo que vos quieras, y te presentan disco nuevo, ¿el espectador tiene que saber que va a escuchar canciones nuevas o el espectador puede enojarse?
2: Pero en general te convocan a conocer los temas nuevos. A ver, te voy a poner un ejemplo claro, pasó hace unos meses aquí en Córdoba. Vino Roque Narvaj, uno de mis preferidos, a presentar Mar de la Tranquilidad. Obviamente luego, desde El Extraño, El Pelo Largo, Mente y Limón, todos los
1: clásicos.
2: Pero por lo menos esos 5, 6, 7 temas del disco nuevo, yo los escuché con mucha atención porque quería ver hacia dónde había evolucionado la música de rock, si se mantenía igual, ¿viste? Y lo escuché con mucha atención. No me parece. Digo, sé que voy a escuchar la presentación de un disco nuevo.
1: Quienes asistieron anoche y silbaron fuerte a Fito en el Movistar Arena reportan que durante 70 minutos cantó todo nuevo y que era una cosa que no conocía nadie. Por eso digo...
3: Es que tenés que irme echando. Está bien, el show lo tenés que abrir con un tema conocido como para que explote el público. Porque está saliendo a cantar al frente de... ¿Cuántas personas tiene Movistar Arena?
1: Bueno, unas 12 lucas. ¿Cuánto?
4: 14.
1: Ok.
3: Mínimo que esas 14.000 personas puedan corear lo que estás cantando al principio.
1: Vean los videos en redes sociales. Es alevoso cómo la gente hace otra cosa. Pero hay tipos que están jugando a los videitos en el... Ha cambiado el espectador, ha cambiado.
3: Pero es que cantó los 25 temas de corridos.
1: Papito querido, señor.
3: No es que fue mechando... Hizo el disco completo y después cantó los clásicos.
1: David, además vos sos fan de Fito, quiero escucharte. Sí, el 16 de octubre viene Fito Páez a hacer esto mismo.
4: He ido a varios recitales de Fito y queda muy claro lo que vas a ver. Porque si en este dice Sale el Sol, que es el corte del nuevo disco, o sea, de lo que viene haciendo, y así se llama la gira, Sale el Sol, y tiene disco nuevo, es bastante estructurado Páez. Te va a presentar los 25 temas del disco nuevo y después reza que haga algún tema para vos, de los clásicos.
1: ¿Para vos es obligación de quien va, del espectador, saber que le va a presentar el disco nuevo?
4: Si tiene disco nuevo y la gira se llama Sale el Sol, que tiene que ver con uno de los temas nuevos de Fito, es obvio que va a presentar el disco nuevo. ¿Qué tenés? Si vos sos tan fanático, ¿qué haces? Yo entiendo que es un embole escuchar 25 canciones de corrido, pero cuando presentó del 63 y Circo Beat, hizo el disco entero. Está cuando bien. Hizo El Amor Después del Amor, hizo el disco entero en el orden del disco.
1: Está bien,
3: pero ¿cuánto tiempo Fito Páez no llenó sus recitales?
4: Un montón de tiempo.
3: Es un artista que lo amo, pero renació con El Amor Después del Amor, la serie en Netflix.
4: Sí.
3: ¿Por qué volvés a tu error? Si tenés un montón de público nuevo, mecha canciones.
1: Buen punto.
3: Mantén al público enganchado. ¿Por qué volvés 3 años atrás?
1: 25 temas que no los conocemos, claro, en general, ¿no? Es que están, bastante.
4: Que están en Spotify.
1: Sí,
4: se pueden empezar a escuchar y leerle la letra y demás. Lo que pasa es que el consumo ha cambiado. Antes, cuando uno era muy, muy fanático de un artista y salía el disco, lo primero que iba a hacer era comprar el CD y lo escuchaba hasta que te sabía el
1: Ahora
4: tema.
1: Ahora no. Con Fito no.
4: Y ahora no, porque en realidad vas me echando cosas.
1: Me parece, ¿sabes qué, David?
4: A ver, muy on demand lo que tenés.
1: Vos decime algo. Mira, esta noche en Córdoba están Catriel y Paco, Amoroso.
4: Sí.
1: Que sacaron disco hace 5
4: minutos. Va a cantar
1: el disco nuevo. Pero yo estoy segurísimo.
4: Que saben todo lo
1: que saben toda la canción. Sí, bueno, sabes para dónde voy. ¿Por qué con Fito no pasa esto?
4: ¿Porque
1: el público es distinto?
4: Sí, porque la gente se queda con el clásico y cuando compra una entrada para Fito Páez espera poder escuchar Mariposa Tecnicolor.
3: Porque su obra es más grande que la artista.
4: Sí.
3: Es más importante El Amor Después del Amor que Fito Páez.
2: Discúlpeme, vamos a
1: introducir... Somos vagos, no hacemos los deberes.
2: Vamos a introducir un tema moderno. Entonces, una cámara de eco. Uno se queda encerrado en lo que ya conoce y no logra ampliar su capacidad de comprender mejor al artista. O sea, me quedo con Fito del 63, ¿viste?
3: No, yo digo,
2: entonces
3: podés
2: no voy
3: hacer...
2: a entender que Fito está evolucionando porque no tengo paciencia de escuchar los temas nuevos. ¿Para qué fui si sabía que presentaba un disco?
1: Me gusta.
3: Pero yo no digo que no toque los 25 temas nuevos. Si él los quiere tocar, está en todos sus derechos. El artista es así. No todos juntos, no uno atrás del otro. Perdés mucho al público, 70 minutos sin saber qué está cantando.
2: Bueno, fuiste ahí, pagaste no sé cuánto de entrada en el Movistar Arena, 70 lucas, no sé cuánto dijiste, Víctor.
1: Sí.
2: Yo voy con la predisposición de escuchar al artista, no que el artista haga lo que yo quiero que haga. A ver, el artista me ofrece presentar, yo pagué, voy, voy y voy a escuchar y me voy a sentar, voy a comer el caramelito, no voy a agarrar el celular, voy a decir, ah, mira qué interesante, sigue la misma línea, no la sigue, la poesía de Fito mejoró, difícil, no mejoró, Fito canta más fiero que antes, canta más fiero que antes, pero digo, voy a estar atento a lo que haga Fito en el escenario.
1: Está difícil elegir. ¿Qué piensan ustedes? 3-9-3-25-98. Van a ver a un grosso como Páez, como tantos que tenemos, y nos anclamos a su... Fito Páez tiene tantas canciones clásicas que podría hacer 3 conciertos, no uno, con canciones diferentes de su repertorio clásico.
2: Todas
1: que sabemos todo. Y Lu dice, Julio dice, si va, vos tenés la obligación de hacerlo de ver. El artista que te gusta, pagá para verlo, tenés que conocer su disco nuevo. Lucía dice, está buenísimo todo, pero andá, lléme 3 del nuevo, 2 clásicos, 2 del nuevo, 1 clásico más. Andá mechando. ¿Esto es nuevo, clásico? ¿Qué es el nuevo? A ver, un poquito de lo nuevo. De novela, lo que chiflaron ayer en Buenos Aires.

0: Otra a favor del artista, esto es muy Fito, no es que hizo un disco de tango, ¿no?
1: No, es Fito, Fito, es 100% Fito, volvió a las raíces en el disco, la verdad que tiene mucho que ver con el disco. No sé si va a ser un disco muy exitoso, pero tiene mucho, mucho
0: ¿Alguien
1: que
0: lo escuchó acá en el equipo, al disco nuevo?
1: Yo vengo escuchando algunos de los tracks que van saliendo de difusión.
0: O sea, si ibas anoche, te encontrabas con algo más o menos que ya sabías.
1: Por lo menos dos temas nuevos conocía.
0: Dos, te quedan 23, David, ¿no?
1: No, me quedan 23,
0: vos te pones
1: bueno,
0: a chatear con la dirigencia de Talleres.
1: No, es todo. En la medida que me dejen acá en este programa poner los temas nuevos.
2: Ahorrate las 70 lucas, invertilas en Fernandito con Cocucha, te sentes en tu casa y pones Spotify.
0: Claro.
2: Y ahí lo cortá, lo hacé lo que vos quieras. Ahora, si vas a ir a Movistar Arena a ver la presentación de un disco, bancate la presentación del disco.
3: Sí, no lo
2: silbaría. Si no, no vaya. Y no lo silbe. Además, porque supone, viste, que es una falta de respeto a alguien que te está entregando piezas artísticas nuevas. Después vos valorarás si te gusta o no te gusta, si le engancharás el estribillo o no se lo enganchará. A lo mejor estas piezas terminan siendo el Mariposa en Technicolor dentro de 5 años, 10 años, no lo sabemos.
0: Victoria, vos que sos también del rock y que te gustan mucho los artistas más o menos de ese género, vas a ver a uno que te guste mucho, una banda que te guste mucho y viene con disco nuevo. ¿Ya tenés la obligación de conocerlo al disco nuevo o querés los clásicos?
4: Entiendo que tienen que presentar el disco nuevo porque es a lo que salió y que tiene que ser. Pero
0: aunque sea completo, de tema 1 a 25 completo.
4: No, todo seguido me parece una locura porque sabemos que la gente no se lo sabe, ahí pero va. Lo podés irme echando. El otro día fui a ver No Te Va a Gustar,
0: sí,
4: que presentaba disco nuevo, Flores en el Caos. El disco está muy bueno, pero yo había escuchado dos temas.
0: ¿Y qué hicieron?
4: Arrancaron con un tema nuevo, uh-huh. En el medio metieron 5 clásicos, un tema nuevo, 4 clásicos,
0: está
4: un
0: bueno.
4: Tema nuevo.
0: Ahí me parece que está.
4: Así me parece que está mejor que todo el CD nuevo, que estás como media hora, 40 minutos ahí como diciendo, no me la sé, dale, otro tema.
3: Me parece muy poco inteligente cómo organizaron este show y lo van a tener que cambiar, porque si no lo van a buchar.
0: ¿Vos
3: en
0: decís
3: todos
0: que
3: lados
0: para el 16 de octubre cuando vengan a Plaza de la Música lo cambian?
4: Acordate
3: sí, la
4: que lo cambio.
3: La estrategia es mala.
0: Interesante, interesante. ¿Tenés un poquito ahí de Fito? Capaz escucha en un segundo plano. A lo mejor no es lo más prolijo el audio, pero ya está en la parte final, haciendo el amor después del amor. Y ahí a lo que lo chiflaron le dice, bueno, ahora canten, a ver.

0: no se escucha bien, pero él dice, ahora lo quiero escuchar a los de atrás que estaban silbando, ahora canten, porque esta obviamente es un himno de Charlie, ¿no?
1: ¿En serio? ¿Pagar para ir a silbar? La verdad que...
0: De Charlie dije, de Fito, perdón.
1: ¿Pagar para ir a silbar? La verdad,
0: sí, no, es fuerte, no, fuerte, eso no.
1: No, no me cierran. Por lo menos no forma parte de mi... ¿Cómo decirlo? De mi bagaje cultural, entender
0: está bien,
1: que
0: bien.
1: Vos vas a silbar a alguien. Yo no voy a silbar, ni siquiera silbo a un equipo de fútbol.
0: Pero han cambiado los públicos, sí. Han cambiado los públicos.
1: Bien, sí, sí,
0: han cambiado los públicos, Julio.
1: No,
0: vos sabés que, y esto es una discusión hasta que tenemos los futboleros de, che, ¿por qué está mirando el celular? ¿Por qué? Yo a veces, esto lo he dicho y después, y no me interesa que nos chicaneen, pero yo voy a River y estoy a veces en la platea y pasan los guasos, viste, para, no, una coca. Pero flaco, están jugando, está Acuña parando la pelota como un crack delante tuyo y vos pasás con el pururú, amigo, o sea, mirá el partido. Pero los públicos han cambiado, han cambiado.
1: Está bien, habrá que aceptar que eso es así.
0: Fito Páez y la polémica del día con su show silbado en Buenos Aires.

0: 11:24, avanzamos. Promueven la inclusión laboral de los limpiavidrios. Saben ustedes que estamos en un momento en Córdoba a donde se acusó recibo del lado dirigencial del reclamo social de la molestia que pueden provocar limpiavidrios, naranjitas. Y bueno, hemos venido paso a paso contando todos los cambios que se están gestando y sobre los cuales se va avanzando en cuanto a la norma. Pero, la UTN, la municipalidad y una empresa privada están capacitando a limpiavidrios con una prueba piloto destinada inicialmente a trabajadores con la proyección de ampliar el programa a otras problemáticas laborales urbanas sensibles. Básicamente darle las herramientas para que hagan otra cosa. Leopoldo Abrile es secretario de Extensión de la UTN y está en línea del programa. Leopoldo, ¿cómo andas? Aquí Víctor Zapata, Julio Perotti y todo el equipo de Continental. ¿Cómo andas vos?
1: Hola Víctor y Julio, muchísimas gracias por contactarse. Bien, acá con muchas expectativas por esta prueba piloto que hemos diseñado y bueno, ver cómo surge toda esta propuesta.
0: ¿Y cómo lo ves vos?
1: Mirá, a ver, esto nace por iniciativa de nuestro decano, el ingeniero Olivo, para dar un poco marco. Yo estoy a cargo de extensión, donde obviamente lo que tenemos nosotros es identificar problemas dentro de la sociedad, el vínculo con la sociedad, y a partir de ahí darnos vuelta y a través de la ingeniería tratar de brindar solución. Cuando vimos esta problemática, nos planteó que la universidad no puede estar ajena, porque estamos inmersos en una sociedad, y no podemos mirar hacia un costado una problemática tan compleja como esta, que a partir de ahora van a ser ilegal, digamos, limpiar vida. Entonces, se planteó un programa de reconversión laboral. Ahí acudimos a la municipalidad, quien conoce el territorio, y empezamos a analizar conjuntamente la demanda que había. A partir de ahí aparece la empresa Casaro, que es una empresa destinada a lo que es el mantenimiento de espacios verdes, y donde le propusimos que si nosotros lo formamos, si podían incluirse dentro de las nóminas de trabajadores y reconvertir ese trabajo de limpiavidrio a pasar a este otro nuevo oficio. La empresa se entusiasmó, nos abrió la puerta, nos contaron cuáles eran sus necesidades y en función de eso diseñamos junto a la FUO, que es una fundación de universidad en oficios, este proyecto. Y de ahí empezamos a planear la prueba piloto.
0: Escúchame, Leopoldo, Leopoldo, más allá de quienes participaron y a ir con el detallito, lo que me interesa es, ¿hacia dónde, por ejemplo? ¿Cuáles serían esas otras actividades? ¿Cortar el pasto una?
1: Claro, la primera es que los tenemos que formar porque esto es toda una prueba piloto. Lo vamos a formar primero en todo lo que es la cuestión laboral para que ellos sepan que se van a insertar en una empresa. Ajá. Es la última milla que nosotros lo denominamos porque no tiene sentido formarlos y dejarlos solos. Entonces acompañarlos en esta cuestión. Y después sí, en todo lo que es mantenimiento de espacios verdes y reparación de la misma maquinaria que van a utilizar. Todo lo que son las motos guadañas, las máquinas para cortar el césped, etcétera, etcétera.
0: ¿Se lo dan ustedes?
1: Exactamente, sí. La empresa va a aportar la maquinaria y nosotros lo vamos a formar técnicamente.
2: Leopoldo, Julio Pérez te saluda, buenos días, ¿cómo estás?
1: Hola, buenos días.
2: La consulta era, bueno, la empresa tiene una demanda, necesita tantos operarios para cumplir con sus compromisos. ¿La oferta de limpiavidrios cubre esa demanda? ¿Hay una sobredemanda, hay una sobreoferta? ¿Cuál es el equilibrio entre una cosa y la otra?
1: En realidad nosotros vimos que era un sector que era un oficio que no es muy complejo de formar y entonces por eso entramos en esta prueba piloto. La MUNI está haciendo un relevamiento de cuántos limpiavidrios hay en la ciudad de Córdoba. Ellos han entrevistado para esta selección alrededor de 60 limpiavidrios y han seleccionado 12 y ahí nos vamos a enfocar para empezar a aprender de cuáles son estas necesidades. Hasta ahora la demanda que nosotros detectamos era en esto, que es algo que no es complicado de formarlo y en 16 clases los vamos a tener formados para este oficio.
2: ¿Y estás pensando en algún otro tipo de actividad? Porque digo, haciendo la cuenta creo que han quedado unos 40 afuera, digamos, de momento.
1: Exactamente. Sí, por supuesto que estamos pensando en el resto de los oficios, pero bueno, estamos también conociendo a la población junto con la municipalidad porque hay atravesado consumo problemático, no sabemos todavía si tienen la formación para hacer otros oficios que requieren por ahí el primario o el secundario completo. Entonces, bueno, estamos en este camino de descubrimiento, tomando datos y analizando para después, con esta prueba piloto, poder ya formar un programa más robusto y tener la retroalimentación de en qué nos equivocamos, en qué fallamos, para poder ajustar y darle una respuesta rápidamente.
0: Leopoldo, muchas gracias.
1: No, gracias a ustedes por comunicarse.
0: Que tengas un buen día. Leopoldo Abril, secretario de Extensión de la UTN. Bueno, Julio, están buscándole la vuelta para de a poco empezar a migrar, ¿no? Esas actividades cumplir callejeras.
2: Cumplir con aquello que decía la ley que se había aprobado en la legislatura de reconversión laboral. Es cierto, no es simple. La gente que está en la calle tiene otro tipo de vida, otro ritmo de vida, otro momento. Insertarlo en un esquema laboral donde tenés que cumplir con obligaciones, como ocurre en cualquier empresa. Digo, vos vas a entrar a trabajar en una plaza
0: pero
2: o
0: me
2: un
0: parece bien en el sentido de que no es solo sacarles lo que no, tienes, claro, sino decirle, mire,
2: algo.
0: Esto no, le vamos a dar estas herramientas, pero hagan otra cosa.
2: Está bien el planteo de explicarle lo que es un contexto laboral formal. Vos vas a laburar para esta empresa, vas a arrancar en la plaza a las 8 de la mañana, vas a terminar de trabajar a las 2 de la tarde, en fin, hay compromisos que van a tener que algunos quizás aprender y habrá otros que tal vez, Víctor, ni siquiera se ofrezcan porque no les interese.
0: Bueno, vamos. 11:30 de la mañana, 12 grados la temperatura, cortito y al pie. Vamos poniendo todo el equipo para hacerlo bien, bien dinámico y con mucho ritmo. Está Nacho Cadario en las calles de Córdoba. Hola, Nacho, bienvenido. ¿Cómo estás vos?
3: Hola, Víctor, ¿cómo estás? ¿Qué tal? Buen día, muy buen día para todos. Estamos en este momento en la Torre Capitalinas, aquí en las afueras del centro de la ciudad de Córdoba, en Barrio Alberdi, donde se está realizando un simulacro de evacuación en altura con incendio. La verdad que está bueno. Hemos visto cómo trabajaban los bomberos, muy profesionales todos los bomberos. Acá en este momento están haciendo una convocatoria a los periodistas a ver quién se anima a bajar del último piso de Capitalinas arriba de una camilla con un bombero que te está guiando. Por eso es que yo estoy tirando prácticamente bomba de humo para pirarme porque no hay ninguna posibilidad.
0: El julepe que me agarra, Nacho. Loco.
2: Yo creo que está colgado allá arriba, ¿no?
3: Yo cualquier cosa puedo hacer en la vida menos la altura. Mucho miedo a la altura. No, es tremendo el pánico que tengo. Y un ejemplo, yo estoy en un balcón o estoy en un edificio y veo a alguien asomado al balcón y ya me da miedo.
0: Sí, a mí también, me pasa igual. Sí,
3: me da pánico.
0: Bueno, Nacho, entonces no te ponemos de voluntario.
3: No, además el peso estaría complicado.
0: Bueno, escúchame, no seas pavote. ¿Qué otro apunte tenemos?
3: Bueno, hablamos con el ministro Quinteros. Dos temas. ¿Cómo va a ser el procedimiento anti-naranjitas y anti-limpiavidrios desde el próximo 26? Y también le preguntamos sobre el partido más importante de fútbol de la historia de Córdoba del próximo domingo. Esto decía el ministro Juan Pablo Quinteros.
4: A ver, hay una ley que es el Código Convivencia que entra a regir el día 26. En el mientras tanto, la ordenanza municipal deja claro cuáles son los lugares donde va a poder haber estacionamiento medido, en donde los constatadores, como se van a llamar ahora, van a poder actuar. Fuera de esos lugares no van a estar habilitados. La ley es clara, ya no hay más el pago voluntario en el que las partes se ponen de acuerdo, con lo cual ni ordenanza, ni limpia vidrios, ni cuida coches por ordenanza van a poder ejercer esa actividad lejos de los lugares habilitados. Hay cooperativas, nosotros estamos notificando, ya llevamos más de 500 notificaciones que está haciendo la policía, actas de notificación que hace la policía de Córdoba, en la que les indica dónde tienen que recurrir para regularizar su situación. Nosotros, por supuesto, que queremos que esto sea en cauce y que sea, si es una actividad, que sea una actividad normada, que sea una actividad lícita y terminar con el desorden que la propia gente y la propia sociedad de Córdoba está reclamando hace un montón de tiempo. De hecho, si yo le cuento que en el año 2025 tuvimos casi 400 cuidacoches detenidos y este año llevamos más de 200 en lo que va del año, porque la gente llama al 911 porque ve una actitud coactiva, claramente hay que poner orden en la vía pública.
5: ¿Qué pasa con el que no cumpla? ¿Lo van a llevar detenido?
4: Va a ser aprehendido, entregado a la unidad judicial correspondiente porque va a ser una contravención y será la unidad judicial la que determine cuál es la sanción a aplicar. En realidad nosotros no necesitamos orden judicial para la flagrancia. Lo que sí creo que hay que aceitar son las entregas de los procedimientos, los tiempos de la entrega de los procedimientos y terminar con esto de que un patrullero está 5, 6, 7, 8, 10 horas, ustedes lo han cronicado más de una vez, para entregar un procedimiento. A ver, nosotros estamos haciendo un trabajo que también nos excede porque tiene que ver con lo social. La policía estaría simplemente para cuando constata la infracción aprehender al individuo y sin embargo estamos tomándonos el trabajo de notificar con un acta a cada uno de ellos para que sepa dónde tienen que recurrir para regularizar su situación. Es una sociedad es un momento muy difícil de la sociedad, porque esta ley y esta ordenanza viene quizá en el momento socioeconómico más crítico de las últimas tres décadas. Yo difícilmente haya visto en las últimas tres décadas un momento tan crítico social y económico como el que estoy viendo ahora, lo veo todos los días en calle, pero bueno, hay que hacerlo.
6: Se viene el partido más importante de fútbol de la historia de Córdoba, donde posiblemente por primera vez haya un equipo de Córdoba campeón. ¿Cómo será el procedimiento?
4: Bueno, vamos a tener aproximadamente 1.200 personas afectadas en total el operativo. Yo estoy hablando de policía de la provincia de Córdoba, municipalidad de Córdoba con el área de tránsito, ente de fiscalización y control, UTEDIC, vigiladores privados, la seguridad privada. Bueno, las unidades especiales que van a estar trabajando. Nosotros el fin de semana en Córdoba, quiero decirle que el sábado tenemos en Jesús María un recital que va a congregar más de 30.000 personas, holgadamente las 30.000 personas, que es los fundamentalistas del aire acondicionado, que también le tenemos que dar seguridad, porque suelen ser eventos en los que muchas veces hay algún nivel de violencia, con lo cual vamos a tener un fin de semana con muchos eventos en Córdoba y seguramente un domingo absolutamente esplendoroso. Yo soy el ministro de Seguridad, todo aquello que la municipalidad autorice y que estén con los reglamentos, que te cumpla con toda la reglamentación vigente, es decir, si un lugar privado que quiere poner pantalla tendrá que contratar a la policía como corresponde, el ente de fiscalización y control le dará la habilitación, y cuando dé la habilitación seguramente...
0: Bueno, hasta ahí el señor Juan Pablo Quinteros charlando con nuestro periodista Ignacio Cadario. Todo en principio, Nacho, con el diario del viernes, bien organizadito, bien planeado, para que tengamos un finde con conciertos y partidos sin ningún tipo de alteración, ¿verdad?
3: Esperemos que así sea. Bueno. Esperemos que ojalá así sea, sin ningún tipo de inconveniente ni alteración, y que gane el mejor, que salga campeón Belgrano campeón de acá a la China, siempre.
0: Sí, señor.
3: Siempre Belgrano campeón.
0: Sí, señor. Bueno, ha tenido ya Córdoba pruebas desafiantes y las ha superado con creces. Este es un fin de semana
3: acá
0: también.
3: Acá se jugó un River Boca.
0: Sí, señor. Así que este es con dos hinchadas. Esa es la cuestión que hoy sale del libreto. Bien, Nacho, te mando un abrazo y volvemos cuando vos nos digas.
3: Así será. Hasta luego.
0: Te quiero mucho. Chao. Nacho Cadario.
3: Yo también. Chao, chao.
0: Adiós. Nacho Cadario en la calle de Córdoba. Hacemos vueltita aquí rápido hasta que Lucio me diga... ya estamos. Perdón. Te voy a pedir un audio que, a propósito, va Mario, por supuesto, relacionado con el tema que vamos a tratar. Saben ustedes que hubo una votación anoche en la Cámara de Diputados que el gobierno aprobó un recorte de subsidios al gas por zonas frías con el apoyo clave de Provincia del Norte, ¿no? ¿Qué cosa esto de que, bueno, donde hace menos frío, le dieron el ok al presidente? Igual, 132 a favor, 105 en contra. Resultó esto que básicamente le permite, dice el gobierno, un ahorro fiscal de 272.000 millones, y que ha calificado aquí el gobernador Yarlora como una decisión brutal. A ver el momento de la votación ayer.
7: 132 votos afirmativos, 105 negativos, 4 abstenciones.
8: Bueno, resulta afirmativo, se pasa al tratamiento en particular.
0: Bueno, hasta ahí está Carlos Gutiérrez, diputado nacional en línea del programa. Carlos, bienvenido. Víctor Zapata por acá, Julio Perotti y todo el equipo. ¿Cómo andas vos?
9: Hola, buen día, Víctor. Hola, Julio. Hola a todo el equipo. ¿Cómo están?
0: Bien, muy bien. ¿Por qué pegó el faltazo Schiaretti otra vez en un momento importante?
9: No, Schiaretti tenía un viaje, hasta donde yo conozco, un viaje previsto ya, un viaje de una invitación desde hace mucho tiempo, de modo que no tiene nada que ver con alguna razón que no sea esa.
0: Bueno, está bien, pero le pregunto, diputado, porque lo votaron para esto, ¿no? Faltó también a la otra sesión de ley base también, si no recuerdo mal, y digo, ¿por qué pega los faltazos si está para esto? O si no, que haga otra cosa, ¿no?
9: Bueno, lo tendrán que preguntar a Juan Schiaretti. ¿A usted no le parece mal? A mí lo que me parece es que hay que tratar con la misma vara, porque normalmente muchos diputados en distintas sesiones, sí, porque tienen misiones en el exterior, invitaciones de congresos, de actividades ligadas a comisiones, etcétera, etcétera. No están en la sesión. No veo por qué hay que focalizar en este caso.
0: No quiero focalizar ahí. No. Se lo pregunto nada más, pero no quiero focalizar ahí. Yendo al meollo de la cuestión. Ahora parece que hay una parte de la clase política, perdóneme, diputado, que se lo pregunten en estos términos, pero es lo que uno ve y quiero transparentárselo con ustedes del otro lado de la línea. Hay una parte de la clase que se sorprende con un presidente que cuando tuvo una cámara de televisión frente a una pizarra iba sacando los papelitos y decía fuera, fuera, fuera, y salía con una motosierra. Está haciendo lo que dijo que iba a hacer. ¿Qué sorprende ahora y por qué en esa parte de la clase política que le apoyó un montón de cuestiones a Milei, ahora parece que dicen, che, qué desastre esto?
9: Bueno, no sé, nosotros no hemos incurrido en esa lógica, porque esa lógica es la lógica de la grieta. Es una lógica que viene precisamente y sigue expresándose en nuestro país, en donde hay que estar, o sea, todo lo bueno está de un lado y necesariamente para otros todo lo malo está de ese lado. Entonces, con esta lógica, que es la que un poco yo le escuchaba al gobernador Yallor expresar, siempre es mucho más difícil y tiene costo político, por lo menos en los términos que ustedes por ahí, vos los estabas planteando recién, tener la responsabilidad, sobre todo cuando uno gobierna, de tener que asumir de que hay cosas que cualquier gobierno en su inicio tiene el derecho de que de tener las herramientas para poner a andar lo que la gente ha votado, porque por eso es, claro, es el gobierno. Entonces, eso nos lleva a la lógica de que no todo es no todo se puede votar como no, y tampoco todo se puede votar como sí. Entonces, en el medio está la actitud responsable de que si hay cosas que uno considera que son beneficiosas, en este caso para Córdoba, las ha votado. Y otras, como esta, que de la que estamos, que es motivo de esta nota, como nosotros creemos de que no, no solamente no son beneficiosas, sino que van a perjudicar a los cordobeses, se votan que no. Y se dan las razones en cada caso, por qué sí o por qué no. Carlos, es mucho más fácil para quien no tiene, sobre todo, responsabilidades de gobernar, hacer una línea divisoria y decir, bueno, ¿por qué se sorprenden ahora? Nosotros no nos sorprendemos a nadie, nada, si nosotros hemos sido y somos parte de una fuerza opositora que tuvo su competencia dentro del proceso electoral y que, bueno, los votantes eligieron otra cosa, pero no en Córdoba. En Córdoba eligieron como eligieron, y entonces desde ahí es la responsabilidad que nosotros tenemos que tener.
0: El gobierno está diciendo en distintos rubros, discapacidad, jubilados, la administración en general, les está diciendo, yo, listo, háganse cargo ustedes, y uno los ve a los dirigentes provinciales, municipales, están ahí haciendo malabares. En esta historia particular que llevaría la boleta del gas para 13 departamentos de Córdoba a un aumento entre el 30 y el 50%, ¿ustedes van a intervenir de algún modo para aliviar eso? O, bueno, ¿se encargarán de decir, che, miren, esto es una cuestión nacional y nosotros no tenemos nada que hacer acá?
9: Bueno, si fuera tan fácil, empezando por lo último, ¿no? Si fuera tan fácil que uno gobernando puede agarrar un intendente que viene alguien afectado por las políticas nacionales o por la no, por el no asumir del gobierno nacional sus responsabilidades, digamos un afiliado del PAMI que viene a pedir los medicamentos, y el intendente dice, mirá, este no es un problema mío, y tiene razón el intendente en decir, no es un problema mío. Ahora, lo primero que seguramente el intendente va a hacer es atender o tratar de atender esa necesidad. Ahora, cuando esa necesidad se multiplica por cientos, ya el intendente empieza a decir, bueno, ¿cómo hago yo para enfrentar esta situación que no me corresponde? Claro. De alguna manera. Se da vuelta y mira a su gobernador y le dice, gobernador, ayúdeme. Y el gobernador lo ayuda. Ahora, ¿cuál es el límite de esto? Yo escuchaba anoche al presidente del Bloque de los Libertarios, Bornoroni, un cordobés, que quiere esconder este desastre que van a hacer con el aumento de tarifas del gas, echarle a tratar de cubrir eso, de encontrar cómo tapar esta realidad, echándole la culpa o hablando del gobierno de Córdoba, bajen los impuestos. ¿Y hasta cuándo van a bajar los impuestos? Es decir, páguennos primero lo que nos deben, dennos lo que nos corresponde en materia de impuestos a los combustibles, déjennos de embromar con las retenciones agropecuarias, más de 2.000 millones de dólares vamos a poner este año nosotros, nada más que los córdobeses, en las arcas nacionales, atiendan a los jubilados, háganse cargo del presupuesto de las universidades, etcétera, de las rutas provinciales, y nosotros entonces sí podemos empezar a pensar en cómo discutimos un sistema tributario que indudablemente tiene, entre otras cosas, la asimetría de que siempre perjudica al interior. Si no, es muy fácil agarrar y decir, bueno, los intendentes que se hagan cargo, los gobernadores que se hagan cargo, y no les doy las herramientas, o al contrario, me retiro totalmente. Esto va cada vez quedando más claro, me parece a mí. Por eso también nosotros lo expresamos de esta manera, porque la necesidad, es la necesidad, y nosotros nos venimos haciendo cargo, el gobernador de Ayllón, y cada uno de los intendentes se viene haciendo cargo en la medida de sus posibilidades. Ahora, llega un momento en que no se le puede pedir a quien está flaco o es más flaco que el otro, porque se entiende que las espaldas del gobierno nacional, y eso son sus responsabilidades, no las asume.
2: Carlos, Julio Perotti te saluda, ¿cómo le va? ¿Qué dice?
9: ¿Qué tal, Julio? ¿Cómo está?
2: Muy bien, muy bien. Bueno, en el Congreso anoche salió finalmente esto de la quita de subsidios. ¿Qué se dice de lo que pueda ocurrir en el Senado, donde el equilibrio de fuerzas es distinto? ¿Se podrá poner un freno allí? ¿Cuál es el comentario allí en los pasillos del Parlamento?
9: Bueno, el comentario es que ojalá que esto suceda. Porque vos fíjate, creo que ustedes lo mencionaban al inicio de esta nota. Fíjate lo que sucede, ¿no? O sea, el quórum obtenido ayer en diputado, porque está bien, 132 a 105 es una diferencial de votos importante. Ahora, lo más importante no fue eso, lo más importante que lograron, pero ahí, en el último instante, los 129 votos para que la sesión no se les cayera. ¿De dónde salieron los 129 votos? De la extensión ahora, de la aparición de una nueva zona, que es la zona cálida. Pero ¿cómo? No es que no hay plata de parte del gobierno nacional en su discurso permanente. No es que Bornoroni nos pide a nosotros que bajemos impuestos y que sigamos haciendo cosas, y resulta que para lograr el quórum habilitan, o eso no tiene costo, la zona que han inaugurado para conseguir los votos del quórum. Y así mismo llegaron ahí, con la lengua pisando el suelo, digamos. Primera cosa. Segunda cuestión, respecto de esto que ustedes están manifestando, es cuál es lo que, es decir, el comentario, ojalá que el Senado lo pueda dar vuelta, y que los senadores, que son los directos representantes de las provincias, puedan intervenir en esto, porque en definitiva, ¿qué es lo que busca el gobierno nacional? A ver, si el fondo que bancó estos subsidios, que podrían ser mejorados, sí, pero para eso tendríamos que haber empezado en el verano. En el verano se tendría que haber acordado el gobierno nacional de empezar a revisar el padrón y de empezar a decir qué cosas sí o qué cosas no. Como su objetivo no es otra cosa que le cierren los números, entonces ese superávit que año tras año, desde el 21 a la fecha, ha tenido el fondo para los subsidios, ahora resulta que no alcanza más. Y entonces el gobierno nacional se lo quiere apropiar, quiere bajar y tiene que en definitiva cuadrar sus números, porque hay empresas que no son, en este caso las cordobesas, Edenor y Edesur, concretamente, esto tiene nombre y apellido, la cifra que deben en materia de deuda con CAMMESA es monstruosa, quieren regularizar esos números, para que precisamente esas empresas pasen a ser sujeto de crédito frente al CIABI y a su vez puedan pagarle al CAMMESA, que en definitiva CAMMESA es el gobierno nacional, somos todos. Bueno, este es el verdadero objetivo de esto. ¿Sobre quién se va a cargar esta factura? Sobre los sectores más humildes y sobre todo sobre una clase media a la cual también se la caracteriza como siempre, y resulta que esa clase media está con los bolsillos realmente flacos.
0: Carlos, le agradezco, ha sido muy amable.
9: No, al contrario, le agradezco a usted.
0: Buen día. Carlos Gutiérrez, diputado nacional por Córdoba, hablando de lo que ha sido anoche el triunfo en esto, que tiene un montón de inconsistencias, Julio, eso es cierto.
2: Víctor, recién lo decía el diputado Gutiérrez, hay una, elimina la ley de zona fría, todos pagan, pero crean la ley de zona cálida, que con subsidio a la energía eléctrica. Digo, entonces no se van a ahorrar ese dinero, sino van a poner por otro lado. O sea, lo que sacan por un lado lo ponen por otro.
0: O pondrán menos, una parte claro, para que le cierre.
2: Para que le cierre los votos. Digo, es bastante ¿cómo te diría? Injusto el sistema, porque no fue una votación, digamos, entre comillas, limpia de intereses de este
0: totalmente,
2: tipo.
0: Totalmente. Y que termina siendo un costo para, yo leo acá, a ver, para que usted no se sorprenda, señor, señora, tenemos acá una serie de departamentos en Córdoba que estarán afectados por esto, ¿no? Los perdí, pero digo, son varias zonas que van. Juárez Celman es uno de las zonas afectadas. Río Cuarto es otra de las zonas afectadas. Tenemos una porción de la población cordobesa que efectivamente tiene temperaturas bajas y que podría ser incluida en un plan de zona fría y van a quedar afuera. ¿Esto en qué se traduce? En la boleta. Va a registrar una suba de entre el 30 al 50%. ¿Los tenés a los...?
2: Tengo los departamentos, Víctor, digo, para que todo lo tengamos claro. Calamuchita,
0: sí.
2: Zona muy fría. Ayer hablamos con el intendente Villa General Belgrano, con Santarelli, y la verdad que está muy claro que es una zona muy fría. Córdoba Capital, General Roca, General San Martín, Juárez Celman, Marco Juárez, Presidente Roque Sáenz Peña, Río Cuarto, Río Segundo, San Javier, Santa María, Tercero Arriba y Unión.
0: No en octubre, ahora, que es donde por supuesto todos vamos a usar más el calefactor. Yo no sé cuánta gente está atenta a esto, pero seguro van a estar atentos cuando venga la factura y digan, pero ¿qué rompimos? 11:50, hago rondita aquí con todo el equipo, cada uno con sus informaciones. Empiezo con David, banderazo para el Pirata, para la final del domingo, ¿cierto?
10: Así lo confirmó Luifa ayer en conferencia de prensa. El sábado habrá un banderazo en el estadio de Alberdi, en el estadio del Pirata de Belgrano, en el Julio César Villagra, teniendo en cuenta que hay muchos socios que se quedaron sin entradas. Dijo Artime que él le hubiera gustado que los 70.000 puede tener entradas, que no marcó una prioridad como sí marcó River, porque entiende que a pesar que hay muchos que no van a la cancha, siguen sosteniendo el club con su cuota.
0: Escuchemos un poquito, escuchemos un poquito, Artime, lo que decía, a ver.
11: Y hoy creo que Belgrano está el hincha, el socio, el dirigente, el empleado del club, la estructura del club, los jugadores, todos tirando para el mismo lado. Y es muy difícil, cuando todos tiran para el mismo lado, torcer el brazo. Así que es lo que siempre digo. Hace 5 años despertamos un león dormido. Bueno.
0: Ahora... Tremendo. Ya está, el león está despierto. Es inevitable el triunfo Pirata, por lo que dice el señor Artime.
10: Sí. El león está escondido en el callejón, dijeron los fabulosos Cadillacs. Muy en algún momento. Confirmado sábado 30 de mayo, Belgrano Gimnasia, 15 horas. En el Estadio Único Madre de Ciudades, Instituto Lanús, 18 horas en la cancha de Newell's en Rosario, Copa Argentina para los cordobeses.
0: En un ratito con David revisamos lo que ocurrió precisamente ayer con Talleres, que está en la dirección exactamente, diametralmente opuesta a la de Belgrano, atravesando un momento difícil, bravo. Incluso le preguntaron al señor Bartichiotto por aquella juntadita. En un rato la seguimos. Voy a Lucía también con los temas que ha preparado para nosotros. Me gustaría arrancar de lo que me pasaste. Señor Darín, ¿qué le pasó a Darín que ha sido tendencia en redes?
12: Ricardo Darín se subió a la polémica contra Wanda Nara y los Martín Fierro, pero la defendió.
0: Wow. Se sorprende Julio.
12: Sorprendido.
2: No, sí,
12: Ricardo Darín dijo que es Team Wanda Nara.
0: A ver.
12: Porque ella se inventó a sí misma.
2: Es un maestro, Darín.
12: Es genial, una genia, muy inteligente. Yo soy fan, les juro, dijo. El mejor actor que tiene la República Argentina es Team Wanda.
0: Bueno, 11:53. Así las cosas con esta pequeña polémica abierta a raíz de la premiación que le dieron a Wanda Nara. A ver, ¿qué tenía más de los audios? Rodrigo Paz, vamos a escuchar lo que decía ayer. Hay una crisis desatada en Bolivia que la retratábamos con una colega allí. Habló el presidente y descartó que fuese a renunciar. A ver.
13: Estamos aprendiendo una serie de interpelaciones a un modelo de Estado que no cumplió, que no resolvió. La inmensa mayoría de los reclamos que tenemos hoy en día son reclamos acumulados, por ejemplo, de la minería, a partir de una serie de determinaciones legales que en el 2016 se asumieron y que hoy día son pedidos al actual gobierno cambiar algo que viene desde hace 10 años atrás. Entonces, es una serie de acumulaciones que como gobierno tenemos que responder en un momento de crisis económica o de quiebra. Nos dijeron que nos iban a dejar un mejor país, un país con reservas hidrocarburíferas, con soberanía energética, y lo que tenemos en Bolivia es todo lo contrario. Todo lo contrario a aquello que prometieron el 2005 como parte de una construcción nacional.
0: Bueno, vamos, seguimos, 11:54. Ya voy a David porque hay algún temita ahí abierto con el tema reventa, ¿no? Como fue la venta de entradas para la final ayer y lo que están diciendo las autoridades provinciales también respecto del tema. Cinco claves con Julio Perotti para entender la interna entre Santiago Caputo y los Menem. ¿Cómo empezó esto? ¿Qué está pasando ahí?
2: Bueno, lo planteamos en cinco claves para tratar de pasar en limpio, para que quienes lo están viendo de afuera comprendan hasta dónde llega esta disputa en la que Javier Milei está haciendo cintura, ¿no? Para un lado o para otro. Primero, Víctor, esto se trata ni más ni menos que de la disputa por el control político del oficialismo.
0: Ok.
2: Es decir, esta tensión gira en torno de quién administra el poder cotidiano dentro de Libertad Avanza. Por un lado, Santiago Caputo, influyente en la estrategia comunicacional, en la inteligencia política y manejando áreas muy sensibles del Estado. Del otro, Martín y Lule Menem, de la mano de Karina Milei, que representa una estructura más tradicional de construcción política. Podría decir, están más cerca de cómo construye política la casta, con armado territorial, negociación parlamentaria.
0: ¿Peleados entre ellos?
2: No.
0: Caputo sí, con claro. Karina, sí.
2: Es el interno. Uh-huh. Digo, cómo lograron negociación parlamentaria para sacar el tema de los subsidios, ¿no? Es decir, la discusión de fondo es si el mileísmo debe seguir funcionando como un esquema hipercentralizado alrededor del presidente y su círculo técnico, o ir a una fuerza con mayor institucionalidad y estructura partidaria. Ahí anota al ladito de costado.
0: ¿A quién?
2: Patricia Bullrich.
0: Bueno.
2: Segundo, el armado electoral como eje de conflicto, ¿no? Las candidaturas, ¿cómo se definen? ¿Sobre el sello libertario o una ingeniería en las provincias en la que participen otra fuerza? El sector ligado a Caputo dice, bueno, tiene que haber una dependencia clara del liderazgo de Milei. Aparato político versus conducción comunicacional, sí, podríamos decir que es la diferencia. Tercera cuestión, la comunicación y la narrativa, como dos estilos de poder. Caputo construyó su fortaleza a partir de generar una narrativa, él y todos estos influencers que andan dando vuelta. Los Menem representan un perfil más pragmático y negociador. Karina se inclina por ese lado, ¿no? La cuarta, bueno, la relación con el gobierno, con el Congreso y los gobernadores. Martín Menem se convirtió como presidente diputado en una pieza clave en negociaciones, insistimos, como esta que hubo en estas últimas horas. Y eso obviamente le da cierta autonomía política y capacidad de interlocución con gobernadores, cosa que, por supuesto, eso genera desconfianza en el sector de Caputo. Y por último, la figura del presidente, árbitro, factor de equilibrio, no tiene que romper con evitar que toda rompa. ¿Por qué? Porque Caputo le aporta en estrategia, control discursivo, cohesión ideológica, y los Menem le dan estructura política, gestión parlamentaria y expansión territorial. Bueno. El presidente por eso está buscando evitar una ruptura que le parte el gobierno en mil pedazos.
0: Así están las cosas en la interna del gobierno, entre la política más clásica y la política un poco más de redes sociales, de baiteo, de la agresión, la política tipo Gordo Dan. Bueno, ahí están. Serían, de una manera un poco injusta, se lo resume con lo viejo versus lo nuevo, lo antiguo versus lo moderno. 2 minutos para el mediodía. David, ayer en un ratito, ¿qué fueron? ¿45 minutos? ¿Se agotó todo para el domingo?
10: Efectivamente, se agotaron las entradas y el alerta por parte de los clubes y también por parte de las autoridades de la provincia de Córdoba de no caer en estafas.
0: A ver,
10: de
0: ¿cómo
10: no
0: es?
10: Caer en la reventa. Hay gente que ofrece entradas a la venta y que sinceramente no son entradas que estén habilitadas.
0: No paguen, no compren nada de eso,
10: no caigan en trampas, no transfieren dinero a desconocidos. Y compren, compren únicamente por canales oficiales.
0: Bien, o sea, ya está. No se puede comprar más porque ya está agotado.
2: Exacto. Pero pregunto, son falsos, digamos.
10: Sí, son falsos. A veces te ofrecen pulseras, te dicen que es una entrada de la banda.

0: y la desesperación de muchos hinchas por entrar a la cancha. No caigan en la trampa, básicamente lo que David está divulgando aquí también, que no hay venta blue, no existe, nada. Se terminaron las entradas, el que tiene va, el que no tiene, lamentablemente. Yo ayer entré con todos los requisitos para ser socio, todo, no conseguí. ¿Qué va a hacer? Había otros igual que yo y esta vez no tocó. Sí, David.
1: Y tampoco entren en sitios de reventa como las habituales, que hay reventa de concierto y demás. Hay uno muy conocido, no entren, no son entradas a la venta, no se venden más entradas.
0: La advertencia debidamente planteada, no hay más para el domingo, no paguen pavadas ni nada. ¿Qué va a hacer? El que no puede, no puede. Va. Y ya sabíamos que un grupo iba a quedar afuera, porque no hay un estadio para 200.000 personas, lamentablemente. Así que el resto lo mirará por TV y después se sumará a los festejos de su equipo o lo lamentará con el resto de sus hinchas y a otra cosa, como ocurre en un sinfín de espectáculos de este tipo, lamentablemente. Mediodía en la ciudad de Córdoba, vamos a hacer la primera pausa y ya regresamos. Me gusta que vayamos así al palo. ¿Está bien, María, o no? Si no, vos decime. Si no hacemos un especial un especial de reggaetón con Babadá, ese que pusiste hoy, me gusta también. Ya venimos, 12 grados. ¿Llueve hoy? Está julio ahí como que en cualquier momento se viene la lluvia.
2: Pero mira, está nublado, está gris.
0: ¿Tus sistemas de alerta ya te avisaron de alguna precipitación?
2: O sea, ya reviso, después te cuento. Sí, ¿quién me dice Rain Alarm acá? Mira.
0: ¿Quién te dice Rain qué?
2: Rain Alarm, que es mi sitio. ¿Vos sabés que hay lluvias cercanas a Córdoba? Suaves, pero están en la zona norte, Villa Allende, allá este...
1: ¿Nieve o lluvia?
0: Jugatela, Perotti. No seas tibio.
2: En realidad, mira, es la precipitación más suave, porque son color celeste, pero... Está marcando algo.
0: Un mensaje de Martín, un oyente que se comunica al 393-2598. ¿Podría ser bababá? Dice la cortina de julio para... Me gusta la idea.
2: Sí, dale, Martín. Te la
0: compro. Por ejemplo, que suene este y diga, ya viene julio, sentí. Ya viene julio.
2: Me encanta. Gracias, Mario, gracias.
0: Es como el tema con los que entraban los panelistas de Tinelli, viste que cada uno tenía los jurados del bailando, del cantando, toda esa cosa que robó tantos años. Cada uno entraba con un tema. Entonces después el de Perotti. Con él nos vamos a la pausa, ya volvemos.
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0: pero Tiedeta le eligió tu preferido, el tipo que entiende lo que dicen las letras de las canciones y papapi, papapá. Pa, pa. ¿Qué es eso?
1: Pero el señor es mi referente en materia deportiva, no música. Wow. Y no musical, no. No
2: le acabo de bajar el precio.
1: ¿Sabes qué? Sí, se lo bajé a la mitad.
3: Me sentí de ser
0: Hot Side. Sí.
1: ¿Vos sabés qué? Viendo, escuchando estos temas, yo me siento como los viejitos, los Muppets.
0: ¿Por qué? A ver.
1: Los viejitos, los Muppets, que eran críticos de todo. Están ahí, viste, moviendo el cuello, que parece el perrito ese de los autos con estos temas.
0: Sí.
1: Sí, me hace sentir así, incómodo.
0: ¿Qué escuchábamos, David?
3: Un tema que se puso muy de moda en el verano, se llama Jamaican Bam Bam. Y como estaban con esto de que no se le entienden las letras y eran latinos y no se lo entienden, yo puse algo que no se entiende.
0: Para mí está espectacular, creo que todos los días tenés que ir por ahí.
3: Hewell
0: bueno,
3: y Soto se llama.
0: Hewell y Soto, le mandamos un cariño a los chicos. Soto, sí, adelante, por favor.
1: Villa de Soto.
0: Bien, escuchame una cosita. 12-11, habló el señor Bruno Bartichotto. Te voy a pedir un segundito, unos segunditos. Ya voy a la siguiente nota. Calma, radicales. De lo que ha dicho el jugador de Talleres. Porque recordemos, contextualicemos, David. Aquella situación de Baloyes tenía que ver con Bartichotto, ¿correcto?
3: La semana pasada, o en el inicio de esta, se conoció que Baloyes tuvo, la semana pasada, un positivo de alcoholemia el miércoles previo al clásico. ¿Qué había pasado ese miércoles? Se juntó el plantel a festejar el cumpleaños de Bruno Bartichotto. Ayer en zona mixta le pusieron la manito en el hombro a Bartichotto, le dijeron, dale, vení a aclarar esta situación, y el jugador de Talleres dijo.
0: A ver.
4: Yo organicé un día para otro, hablé con el cuerpo técnico en ese momento, le dije, mirá, quiero hacer una cena con el equipo, decime si te parece bien. Me dijo, sí, perfecto. Y, o sea, era para... Yo quizá voy a entrenar y no me hablo con un jugador en una semana o te saludás y listo. En una cosa así, vos tenés mucho más contacto. Lo asumo, a mí me da lo mismo. O sea, para mí el problema es cómo se jugó los partidos, esos dos partidos. Ese es el principal problema. Después... o sea, aceptamos la crítica de eso, asumimos la responsabilidad. Que
0: bueno, noté mucho hincha enojado de Talleres en redes cuando Bartichotto dijo esto, porque David dice, bueno, sí lo ganaban al Clásico, pero no lo ganaron, y no solo no lo ganaron, sino que no estuvieron a la altura, ¿no?
3: Sí, dijo Bartichotto, si hubiéramos ganado el Clásico, capaz que esto era cábala. Pero después dijo, nosotros terminamos el cumpleaños a las 12, me soplaron las velitas antes de las 12. Se quedaron un par de compañeros ayudándome a acomodar la casa, pero Baloyes
0: buenísimo
3: le dio la alcoholemia positiva a las 2:50 de la mañana. Sí. Entonces, o nos toman por o los jugadores toman por estúpido a los hinchas. ¿Qué pasó entre las 12 de la noche y las 3 de la mañana?
0: Que se quedó juntando los platos, David.
3: No, sí, hasta las 3 de la mañana.
0: La vajilla,
3: bueno,
0: todo,
3: entonces,
0: ayudando a lavar. Sí.
3: ¿Qué es lo que uno indagando encuentra? Que después de ese evento algunos jugadores decidieron salir de joda.
0: ¿Lucía?
2: Le hubiese dado la alcoholemia positiva muchísimo más alta y no a las 2 de la mañana. Le hubiese dado a las 4 o 5 de la mañana si hubiese salido.
0: Para vos es menor lo que pasó.
2: Yo creo que tienen razón los jugadores de Talleres. Si hubiesen ganado el Clásico, a nadie le hubiese importado. ¿Fue una mala decisión? Sí, es como que salen a robar y tocan el timbre para que te sacas una foto y la subís a redes sociales. Me parece poco inteligente. No me parece tan grave tampoco.
0: Bueno, listo. Así las cosas con la polémica que sigue todavía. En un ratito hablamos de lo deportivo, ¿no? Porque Talleres perdió un partido importante de Copa de Argentina y ha quedado eliminado. Además lo perdió por goleada con serios problemas defensivos y demás. 12-14, vamos a una cuestión infinitamente más importante, ¿no? Que lo deportivo, que el espectáculo, que varios de los temas así menores que hemos tratado, pero bueno, como en la vida misma, hay cuestiones que son más medulares y otras que son un poco secundarias. Y esta es una alarmante tendencia que está afectando al continente americano, y yo creo que si indagamos un poquito más y abrimos el espectro, seguramente es una problemática mundial. Los suicidios en adolescentes y jóvenes han crecido un 38% en las últimas dos décadas, mientras a nivel global disminuyen. Bueno, esto por lo menos es lo que marca este reporte. El doctor Luis Valdés, que es magíster en psicología clínica y de la salud de la Universidad del Atlántico de Barcelona, está en línea del programa. Su matrícula profesional es la 28.566. Es integrante de Hologramas PCI, un centro de salud mental ambulatoria. Doctor Valdés, mi nombre es Víctor Zapata. ¿Cómo anda usted? Mucho gusto y gracias por aceptar nuestra invitación. Buen día.
5: ¿Qué tal? Mucho gusto, Víctor. Gracias por comunicarse.
0: ¿Qué hacemos con esto? ¿Cómo se trabajan estas cuestiones? ¿Qué debemos hacer los que estamos quizá cerca de una persona? ¿Cómo detectamos que tenemos o un familiar o un amigo que está de repente con una situación de este tipo o con algo que puede finalmente conducir a una situación de suicidio?
5: Esto nos moviliza ahora con este artículo, ¿cierto?, de la alerta del aumento de esta problemática de suicidio en adolescentes y jóvenes en América, ¿cierto? Es una problemática que se mantiene en el tiempo, pero que hoy de alguna manera se visualiza más por dos causas. Uno, por la patología dual, que es la enfermedad psiquiátrica y el consumo de sustancias, y la otra es por este tema de la hiperconectividad que hay, de crecimiento en entornos digitales, y por la falta de inteligencia emocional. Por supuesto que hay, de alguna manera, algunos indicios para darse cuenta cuando una persona está pasando por este flagelo, ¿cierto? Tenemos que dividir a las personas en dos grandes grupos: personas con patologías visibles, patologías de salud mental, y pacientes o personas que no tienen visible esa patología, ¿cierto?
0: Uh-huh. Ahora, pienso, ¿no? Estamos viviendo una era, usted mencionaba lo digital, ¿en cuanto? Porque todos los días, le confieso, doctor, hacemos notas aquí de cuál es la repercusión, ¿no? Desde que nos hablan de niños que tienen problemas motrices hasta esta situación, en una era, además, en donde la tendencia parece ser a la de encerrarse consigo mismo, cada quien, ¿no? Porque ya tenemos todo en el celular. Y a veces hasta le trasladamos al celular, vía inteligencia artificial o alguna otra herramienta, cuestiones de salud mental, ¿no? Parece que vamos en dirección contraria a lo que el manual indicaría.
5: Sí, Víctor, lo que pasa es que la hiperconectividad, estos entornos digitales muestran una realidad distinta a la realidad propiamente dicha. Tiene que ver con el manejo de las emociones, de alguna manera, la prevención en salud mental y también la realidad de las distintas situaciones, porque una cosa es hablar de cerebro como estructura anatómica y otra cosa es hablar de mente, donde está formada por las experiencias vivenciales de cada uno, ¿cierto? Entonces, de alguna manera lo que hay que trabajar a todos los niveles en relación al adolescente y al joven es medidas preventivas, o sea, que podamos hablar de una salud mental preventiva, de una salud mental de seguimiento de tratamiento con un principio y un final, y por supuesto una salud mental de urgencia. Yo creo que hay que trabajar con este tema de la salud mental preventiva, o sea, identificar principalmente las emociones con distintos recursos que podemos tener,
0: ¿cierto? ¿Lo hemos subestimado? ¿Lo subestimamos al tema? O incluso como padres, ¿escuchamos menos, escuchamos poco a nuestros hijos, a nuestros adolescentes, a nuestras familias y amigos? ¿Usted ve que ahí también hay una cuestión que podemos ajustar, corregir?
5: Sí, por supuesto, hay un prejuicio. La gente se sienta en el consultorio frente al psicólogo, frente al psiquiatra, con un prejuicio diciendo vine porque a la fuerza, porque no quería venir, porque no me hace falta. Esto de ver a la salud mental como con una subestimación, en realidad la tenemos que ver como una prevención, así como hacemos prevención de patología orgánica, ¿cierto? Como cuando hacemos un análisis, un laboratorio clínico, un perfil de colesterol, etcétera, etcétera. O sea, creo que hay que, de alguna manera, tener una conducta preventiva en salud mental. Yo siempre digo a los pacientes que hay que ir a los servicios de salud mental en forma preventiva. Sí, por supuesto, se habla poco, se escucha poco, se minimiza, y esas son algunas de las señales que tenemos que tener en cuenta en nuestros adolescentes y en los jóvenes. El manejo de las emociones, la prevención por medio de la consulta de salud mental y recordar que no solo se habla con palabras, sino también se habla con silencio, y también esto de la pregunta en los adolescentes, cómo te fue en el colegio, cómo estás, estas preguntas permanentes,
1: claro, ¿cierto? Claro.
5: Y recordar que el silencio también es una señal.
1: Doctor Valdés, Julio Perotti, le saluda, buenos días, ¿cómo le va?
5: ¿Qué tal, Julio?
1: ¿Cómo le va? Muy bien. A ver, en general cuando uno se ve compelido a ir a tratar alguna enfermedad de carácter psicológico, psiquiátrico, en general la mayoría se resiste, ¿no? Porque todo el mundo considera que está bien. Digo, ¿cuáles son dos o tres tips, si usted pudiera darlos, para que yo logre convencer a alguien de que vaya y visite a un especialista?
5: En primer lugar, hay que entender que el abordaje psicológico y psiquiátrico, el abordaje de salud mental, tiene todo un abordaje y un encuadre que no lo da la charla del amigo, la charla con la familia, que es la primera, de alguna manera, discurso que suele decir, yo lo hablo con un amigo, yo lo hablo en tal grupo. La consulta de salud mental tiene todo un encuadre, un algoritmo, un protocolo, de alguna manera un algoritmo para abordar al paciente, ¿cierto? Entonces, hoy por hoy, la mejor forma de poder sugerir, aconsejar, es decirle que necesita la intervención profesional en ese problema. Lo que pasa, Julio, es que creo que la primera premisa en una persona con una afección, con un trastorno, con un problema de salud mental, es que él de alguna manera se dé cuenta que lo tiene, ¿cierto? Y muchas veces no está esa capacidad de introspección con respecto a que está cursando ese problema en el contexto de la salud mental,
0: ¿cierto? Doctor, muchas gracias. Ha sido muy amable con nosotros. Que pase buen día y gracias por este rato.
5: Hasta luego.
0: Era el doctor Luis Valdés, magíster en psicología clínica, charlando con nosotros por este dato, ¿no? Una alarmante tendencia que afecta a América. Suicidios en adolescentes y jóvenes crecen un 38%. A veces uno siente, yo siento, les confieso, que estamos armando una especie de rompecabezas en donde vemos cómo hay muchas cositas que están conectadas. Venimos hablando de la incidencia, de el encerrarse cada uno, del egoísmo, del pensar solo en nosotros, en cada vez menos redes humanas reales y más redes sociales digitales, cada vez más la tecnología y todos en su aparatito, sin mirarnos, sin escucharnos. ¿Cuándo fue la última vez que usted escuchó de verdad a un amigo en una charla? Alguien de su familia. ¿Cuándo preguntó interesadamente, de verdad, cómo estás? Y del otro lado nos detuvimos a escuchar lo que esa persona nos cuenta. Yo tengo que rebobinar bastante, le digo. Y a veces vamos, porque todo es rápido, todo es... Me pasa aquí mismo, todos los días le digo, no, título, chico, y vamos aceleradamente. Porque uno trata de captar la atención del oyente, porque si no... Y así cuando me doy cuenta casi en todo. ¿Cuándo nos frenamos un rato a pensar en nada, a respirar, a escuchar a otra persona, a tener un contacto de verdad? Me parece que puede ser una boludez lo que digo, es probable, pero creo que ahí también hay un granito como para empezar a conectar mejor. Si no, va cada uno en la suya. Y hay gente que necesita ayuda y hay síntomas, pero hay que pararse a mirarlos, de verdad, con atención. Si no, después con la cosa avanzada, y capaz que es más difícil. Después lo otro, escucharnos y esta idea de, che, mirá, necesitas una ayuda profesional. Fenómeno. Superemos ese primer obstáculo, que la persona a veces no se deja ayudar. Porque no puede, porque está, vaya uno a saber en qué situación, encerrado. Y la situación de dificultad para sus amigos y su familia. Pero ponele que lo superaste y que esa persona está dispuesta y dice, bueno, dale, 60, 70 lucas una consulta en terapia, ¿no? ¿Quién cubre hoy eso? ¿Quién tiene la posibilidad de pagarlo? Tampoco es tan fácil. Entonces estamos metidos en un baile en donde nos piden calidad para compartir con nuestros hijos, pero la máxima productividad posible, más el pluriempleo y llegar a todo rápido y la era de la ansiedad y el ya, ya, ya. Con los celulares, con las apuestas, con... Es una época brava y se está notando en este tipo de reportes las repercusiones. Estamos en plena transformación hacia algo que por lo menos yo desde mi pequeño lugarcito, Julio, me cuesta entender cómo va a parar y cuáles van a ser los resultados, pero me asusta bastante.
1: Sí, primero entender que alguien cercano a vos está atravesando una situación de ese tipo y en segundo lugar, que es lo que le preguntábamos recién al doctor Valdés, es tener, digamos, la capacidad para convencerlo de que se deje ayudar. En general, todos somos refractarios a aceptar que estamos atravesando un momento de problemático en la salud mental. Todos creemos que todo va a pasar y a veces las cosas no pasan. Siguen ocurriendo y se van agravando. Entonces, bueno, digo, yo esperaría que alguien venga a desinvitarme. Bueno, estoy seguro que yo no lo rechazaría eso. No lo sé.
0: ¿Cuánto de nuestra evolución física, que estemos como nos gustaría, cuánto de nuestra evolución profesional, que estemos como nos gustaría, cuánto de nuestras relaciones sociales, que compartamos con aquellos que queremos, dependen de lo mental? Sino todas, casi, ¿no? Todas. De que estemos bien, de que estemos equilibrados. A veces se nos va pasando la vida y no le prestamos atención a lo mental. Y por lo menos este ratito creo, y por eso le agradezco a nuestra producción, este ratito sirve al menos para frenar unos minutitos la pelota y tratar el tema. Y ojalá después cada uno en la suya pueda implementarlo, hacer un clic, destinarle unos minutos, no lo sé. Con que simplemente lo pensemos, me parece que ya es un montón. 12:28. Vamos a la pausa, ya estamos.
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0: 12:33 en la República Argentina. A ver, datitos, vamos a actualizar. ¿Puedo hacer mesita un rato, Lucio? ¿Me permitís? O No, sí. Si después me vas a encorsetar, no. ¿Puedo hacer mesita acá? Sí, me dice. Perfecto. Con los dos pulgares, además. Me encanta verlo así de feliz. Si vos sos feliz, yo soy feliz. A nuestro productor le hablo, si usted recién enganche, dice, ¿qué hice esta radio rara? Cielo parcialmente nublado, 13.1 la temperatura, 65 el porcentaje de la humedad, viento del noreste, 4 kilómetros en la hora. El pronóstico enfático que hizo recién Julio Perotti, que se venía la lluvia, toda la gente veo acá en la peatonal comprando paraguas, me parece, Julio, que le erraste.
1: No, yo no dije que se venía la lluvia, perdón. En ningún momento me atrevería a hacer un pronóstico meteorológico. Podría hacer uno político, eventualmente, porque después
0: pero del clima
1: en la política,
0: no.
1: Diga lo que diga, todo se termina cumpliendo, pero con el clima es más complicado.
0: Me quedo pensando en esto. Dejen de mentir, nunca fueron al espacio. En su visita al Capitolio, un hombre se acercó a la tripulación del Artemis II y les advirtió que Dios los está mirando y que no mientan que nunca fueron al espacio. Bueno, lo tuvieron que sacar con la seguridad, ¿no? Ahí cayó un Víctor Zapata a hacer este tipo de aseveraciones. ¿Puedo ir con vos, David? ¿Qué le pasó a Talleres, además de jugar muy mal ayer, ¿no? Y quedar eliminado.
2: Siguió repitiendo los mismos errores del ciclo Tevez. Un retroceso lento, jugadores que no toman la marca y un Atlético Tucumán que se supo cerrar bien, pero que además se paró bien para atacar a Talleres con las dificultades que tiene Talleres.
0: ¿Y ahora qué? ¿Vacaciones y ya está?
2: Y ahora empezar a evaluar las salidas del plantel. Fue el último partido de Guido Herrera. También se podrían ir Matías Catalán y Ulises Ortegoza. A Matías Galarza lo pueden llegar a vender. Hay que ver qué pasa con Santiago Fernández. Bueno, se viene una etapa muy larga de mercado de pases, definir quién va a ser el nuevo técnico.
0: ¿No se sabe nada de eso?
2: No, y encarar junio y encarar el torneo que viene con una sola competencia.
0: Bueno, así las cosas para la vida de Talleres, que va por camino opuesto, por lo menos en esta foto actual, al de su rival de toda la vida. 12:35, polémicos reingresos en Gran Hermano. ¿Qué pasó, Lucía?
3: Anoche volvió Gran Hermano después de 2 días de no haber programa y ocurrió el famoso repechaje. Volvió a ingresar Andrea del Boca sin que la vote la gente.
0: Vamos.
3: Como que la producción dijo, me sirve que esté acá, la vamos a volver a ingresar. Y entre los ingresantes que invitaron está Charlotte Caniggia.
0: Mira.
3: Que formará parte del reality. El reality que yo creo que es el más tocado de la historia de Gran Hermano.
0: Tiene más cambios que la normativa de AFA, ¿no?
3: Sí, le van cambiando sí. Todo. No hay una votación que la gente no diga que es fraude. Le dieron la oportunidad. Hubo una participante que fue expulsada por racismo. No sé si recuerdan.
0: No, me acordaba, no.
3: Había una concursante que era de descendencia africana y una concursante de Paraguay hizo chistes, entre muchísimas comillas, diciendo que parecía un mono que recién la sacaban de la
0: sacaron,
3: jaula.
0: Y la sacaron.
3: La sacaron.
0: ¿Y ahora?
3: La gente votó para volverle a ingresar, pero en la gala en vivo dijeron que la decisión final la tenía la persona a la que ella la discriminó.
0: Ajá, claro. La persona sería la Vini Junior.
3: La víctima tenía que decidir si su victimaria volvió a ingresar o no. Entonces, ella dijo que no.
0: Dijo que no.
3: Y ahora tiene miedo de salir a la calle por la cantidad de amenazas que está recibiendo en redes sociales.
0: Qué lío. Bueno, así las cosas. Con Gran Hermano, que evidentemente tiene algo que la gente lo sigue viendo, porque si no lo levantaría.
3: Es el programa más visto de la televisión.
0: Bueno, listo, nada más que decir. 12:37, Julito, ¿vos en qué andás?
1: Mira, acá estaba revisando, que la verdad que sí, se me pasó por alto, ¿no? Que estaba dando vuelta el álbum dorado de Panini para el Mundial.
0: ¿El tapadura?
1: Tapadura, ya está, dice que desde ayer está dando vueltas. Ya se vende.
0: ¿Y se puede conseguir?
1: Aparentemente sí.
0: ¿Tenés precio o algo de eso?
1: Estoy tratando de encontrar el precio. Tapadura dorada, 112 páginas, 980 figuritas. A ver. Mierda. ¿Cómo te ponen la nota abajo? El álbum clásico cuesta 15.000, el álbum tapa dura 25.000 y el álbum dorado edición limitada 30.000 pesos.
0: Bueno.
1: Para que después quede tirado por allí, como bien nos contó Lucía Setti con los álbumes de los mundiales.
0: ¿Qué es eso?
3: ¿Te
0: en falta?
3: No lo consigue la gente.
1: No se consigue, mira.
0: Para los coleccionistas no me parece. Bueno, viste, cada uno con su dinero.
1: Pero lo que pasa es que es el álbum y después tenés que llenarlo. ¿Cuánto costaba llenarlo?
0: Y dos palos y pico.
1: Dos palos y pico. Sí, sí, sí. Más lo que, bueno, el precio del álbum finalmente no es gran cosa.
0: Pero viste que lo bueno, llenarlo. Los coleccionistas son como los fumadores, ¿no? Vos le podés decir, che, esa pavada que gasta, bueno, y yo gasto lo que...
1: Lo que quiero.
0: Sí, exactamente. Bueno, qué sé yo. 12:38. Me acusaron falsamente, ¿no? Tengo un amigo con el que intercambio bastante seguido. Me acusó de odioso por esto. Yo me gustaría que tener el apoyo de mis compañeros en esta situación, ¿no? La defensa de mis compañeros. Así que, Julio, voy a pedirte, por favor, que lo pienses bien.
1: Dale, dale.
0: Reunión en casa. Escuchá, Pazuki, a ver vos qué pensás, que también me interesa. Reunión en casa. Más o menos 12, 13 personas, con menores incluidos. Menores, ¿no? Pisando el sillón. Bueno, todas esas cosas que... Por lo menos a mi psiquis le hacen mucho daño.
1: Son tan lindos los niños.
0: Bueno, yo a veces me gustaría, la verdad, ponerlos en una... No quiero decir jaula, pero en un espacio de contención y que se queden ahí. Yo teniendo la certeza de que no van a dañarme la cortina, ni van a poner los pies ni las zapatillas en la pared y ese tipo de cosas.
1: El problema es que se los saca al patio, hacía mucho frío.
0: Ganas no me faltaron. Bien. Ya con la tensión esta de que el mobiliario quede como estaba antes de la reunión, se desarrolla el evento, todo, yo, conversaciones ahí entre pares, todas parejas, amigas, qué sé yo, y como que no escuchaba porque estaba muy atento a todo, tenía ganas ya de terminar. El evento empezó más o menos, David, 21:45, terminamos de cenar, ponele a las 11, 11:15 estaba yo ya, de pijama, subiendo las escaleras rumbo a mis aposentos particulares y despidiéndome de la... Al rato, a los 10 minutos, se fueron todos y después yo quedé con el rótulo de odioso onda que los expulsé de la reunión. Lo que a mí me gustaría buenamente decir es lo siguiente. Si el evento ha terminado, cada uno a su casa. Ese tercer tiempo de pavadas... Sí, porque, viste, no sé qué, es que en Gran Hermano ahora van los reingresos polémicos. Charlalos en otro momento. La verdad que no me interesa. ¿Está mal hacerle ver a los invitados que se terminó para vos?
1: Y me pedís que te inviten a algo que yo a veces disimulo.
0: ¿Cómo?
1: Y a veces disimulo que tengo sueño, que me quiero ir a dormir, que no me banco más nada. A veces lo tengo que disimular.
0: Estás 10 minutos botezándole al lado.
1: No, pero no soy capaz de exteriorizar una... pulsión. Decir, bueno, che, ya esta se terminó.
0: Yo le dije, si ustedes quieren, sigan.
1: Entiendo.
0: Me puse mis tapones de silicona y me fui con el pijama.
1: Lo mismo es que me parece que comenzaron tarde. 21:45 es tarde ya en esta época.
0: Día hábil, 11 de la noche, chico.
1: Sí, está bien, pero hubiera empezado 20:30.
0: No, y hubieron dos que se quedaron ahí charlando. Sí, porque el empleado que tengo, no sé cómo, me genera estos problemas. Flaco, váyanse a charlar a la vereda. Jami, echa la pelota. Una cosa, viste, que no. Y yo y después me terminé sintiendo mal, porque digo, no, a lo mejor les dio la... Se terminó. Listo. Taza a taza, cada uno pequeñitos a su casa. Sigan a Lucía, por favor.
3: Bueno, graba David, porque voy a quebrar una lanza por Víctor Zapata.
0: Ahora sí se viene la...
3: Si son tus amigos, tenés la confianza necesaria para decir, me voy a dormir, ustedes hagan lo que quieran. Y nadie se debería ofender. Me parece, no actuaste mal. Tengo tips que te puedan servir después, más adelante. Por ejemplo, mi tío...
0: ¿Barrer mientras están ahí, no?
3: No, mi tío sale a entrar el auto. Sale a entrar el auto. Cuando ya tiene sueño, va guardando el auto.
0: Genial. Yo no puedo, pero bien, genial.
3: Y mi hermana una vez a su novia le dijo, si yo fuese visita, me iría.
0: ¡Uy, hermoso! ¡Hermoso!
1: Qué buena frase.
3: Quedó para la historia, es la frase familiar cuando tenemos sueño. Es, bueno, si yo fuese visita... Me estaría retirando.
0: Fabuloso. Aparte, a mí, ¿sabes que me tensiona mucho la gente que te dice chau y se queda y sigue intercambiando y abre temas nuevos? Te dicen chau. Che, pero viste la faltante, la figurita del mundial. Ah, sí, porque no. Al rato, bueno, chau, nos vamos, dale, preparemos que nos vamos, no tenemos. Gordo, nos vamos. Y 20 minutos después, sí, porque no sabes, compré un juego de plato con una promo acá en Hot. Flaca, chau. ¡A tu casa! Señor Pazuki, me interesa mucho porque además lo veo a usted muy apasionado con el tópico.
2: Yo doy claras señales de que la cuestión ya está agotada.
0: Me encanta convivir con compañeros que son tan odiosos como yo. Sí.
2: No, yo soy igual de odioso y cuando me tengo ganas de irme de un lugar, lo expreso claramente. Por ejemplo, vos vas a un lugar, vas en tu auto, pero llevas gente. que se tiene que volver con vos.
1: El ritmo lo marcas vos.
2: Y vos tenés ganas de irte, yo lo expreso claramente.
3: Y sí, obvio.
0: Chicos, me voy.
2: No, no, con che, vamos.
0: Vamos.
2: Lo digo una vez. La segunda vez pongo cara y digo, atento, nos vamos.
0: Atento, por favor, despacio con esto que me interesa mucho, mucho, mucho. ¿Has dejado a gente que trasladaste a un evento, le avisaste que te retirabas, no te escuchó y vos te fuiste y los dejaste varados?
2: No, no, quédate tranquilo que yo me hago escuchar. Nunca dejé varado a nadie. Soy muy estructurado con los horarios, sobre todo cuando tengo que ir a trabajar. Bien. Y hay un momento libre en el trabajo. Ayer, por ejemplo, fuimos a almorzar varios todos juntos.
0: Sí.
2: A un restaurante muy lindo en Rosario. Yo venía sondeando la hora. Cuando me levanté del baño, pedí la cuenta.
0: Listo.
2: Ok, y un café. Tomé el café, pagamos la cuenta y yo empecé. Vamos, vamos, vamos. Me levanté y me empecé a ir.
0: Perfecto.
2: Quedó colgado un coleguita. Lo llamé dos veces por teléfono y le dije, nos tenemos que ir.
0: ¿Te dio bola?
2: Sí, me dio bola.
0: Bueno, bien, bien, David, bien, bien, bien. Aplauso, medalla y beso. Celebro todo lo que has dicho. Yo debo reconocer que en mis años de salidas bolicheras estaba señalado con el láser por ser la persona que llevaba, pero que después no trasladaba a cada uno a su casa. Me escapaba. La camioneta me iba, se quedaron varados en el boliche ahí en Sinsacate, en el establo.
3: ¿Tienes cara de hacer bomba de humo?
0: Íbamos al establo, un boliche ahí muy cercano a Jesús María, en Sinsacate, que había que trasladarte, eran 8 kilómetros, 10 kilómetros, que bueno, ¿en qué vamos? Ah, yo pongo la... Íbamos, yo iba, miraba. Estaba Maxi, mi amigo Maxi, con una chica cerca del área. Estaba mi otro amigo Rodrigo, que me iba, chau. ¿Dónde está? ¿Dónde está? Recibí los mensajes el domingo a las 11 de la mañana. Lo lamento, chicos, me fui. Sí, Julio, ¿querés decir algo más?
1: No, estaba pensando que depende quiénes son tus invitados.
0: Sí.
1: Hay grados de compromiso, hay amigos más íntimos que decís, bueno, loco, ya está, ya, viste, vamos. Y hay otros que tenés un grado de amistad, pero no tan profundo. Y bueno, por allí te cuesta un poco romper un ambiente de cena, porque después de todo, vos sos el anfitrión, vos invitaste, viste... Irte a dormir. Sí. Yo, si hay alguien de mucha confianza, hay momentos que desaparezco y termino
0: ¿Y
1: la
0: si
1: cama.
0: No, ¿y si no, cómo das las señales?
1: Dime, viste, es más difícil.
0: ¿Yo sabes qué hago? Dejo de hablar. Dejo de participar. Me quedo... bueno.
1: Yo me quedo dormido en la silla, te aviso.
0: Bueno.
1: Me quedo dormido en alguna silla.
0: Bueno. Así hago. Bueno, yo creo que son señales. Pero no me ha ido muy bien con eso. Se quedan ahí. Pero qué pesado. ¿Café o té? Irme a dormir. Un pompón con el coso, con el bonete. Me voy a dormir.
3: O sea, ¿y pensaste dejar de hacer las juntadas en tu casa?
0: No, no, es que hago una por año. Ya está, he cubierto la cuota 2020.
3: Ah, o sea, la juntada de nosotros no va a ser en tu casa.
0: No, no.
1: Entonces bancátela, es una noche en la vida.
0: Y si no es en casa, uff. Siento dopamina de tirar la bombita así, pim, e irme. Es una cosa que adoro. Chicos, pruébenlo. Es hermoso. Pruébenlo. nada, me entran algunos mensajes que no quiero. Justamente de amigos que están escuchando.
1: Es más, que estaban anoche.
0: Bueno, hago una pausita más si querés con un tema. Lo que vos quieras, David. Y ya estamos. 12:46 porque hemos puesto todo arriba de la mesa. No nos queda casi nada. Solo los datos del final. Que tiene una sorpresa... Ahora te dejo de sanatear, vamos a la pausa, ya estamos. En un...

0: Bueno, son las 12:53. ¿Qué estamos escuchando, David? Me gustó esto también. Tiene como...
1: Drake. Rancho Atlanta.
0: Oh, bueno. Qué nivel. Esto me da como que vamos, viste, por alguna calle de New York. O alguna calle de Miami, escuchándolo a Drake. Bueno, 12:53. Te pasé ahí un videito, un audio. Puntealo un poquito, déjanos escuchar, porque la verdad que a mí me sorprende. El señor Felipe Piña, junto a TNT Sport Premium y HBO Max, ¿están palpitando? ¿Usted diría el 25 de mayo? No. Está palpitando, escuche cómo lo presenta un historiador como Felipe Piña. Escuchen.
2: En mayo llega una fecha muy importante para nuestro país, porque el 24 celebramos la revolución. La revolución del fútbol argentino. Donde cualquiera puede quedar en la historia. Donde la pasión se hace bandera. Donde hasta el último minuto no sabremos quién gritará ¡Viva el fútbol! Los héroes están preparados para dejarlo todo en la batalla, porque su destino es ser campeones o no existir. Y sí, porque cuando se define el fútbol argentino, todo es una revolución.
3: Un golazo de sobrepique.
2: La final del torneo Apertura la viví.
0: ¡Uy, me vuelvo loco! Me vuelvo loco con imágenes, obviamente, del chino haciendo sus firuletes, con imágenes de Juanfer Quintero, imágenes de River y de Belgrano. Felipe Piña anticipando la final del próximo domingo. ¡Ay, ay, ay! Esos corazones, señoras y señores, ¿eh? Falta poquito, falta muy, muy, muy poquito para el partido del domingo. ¿A qué hora empezamos la transmisión por aquí? La transmisión de Gol & Pop, David, ¿a qué hora?
1: A las 13.
0: 13 horas,
1: 13
0: bien.
1: El domingo. Y mañana, atentos. Va a haber algo especial en la fuerza del Chelo.
0: Listo, ahí. No decimos más nada. Sorpresa.
4: No, venimos con un fin de semana en Continental a full. Mirá, mañana, como dicen, sorpresa. Surprise.
0: ¿A qué hora tenemos que estar atentos? ¿A las 9?
1: A las 8 de la mañana.
0: 8 de la mañana.
4: Después de Daniel de Alas y Noticia, y antes que vengamos nosotros, vamos a tener sorpresa con la fuerza del Chelo. Luego, bueno, va a llegar, a ver, David, si me equivoco, el sábado tenemos programación normal, ¿no es cierto?
1: Sábado programación normal, todo normal.
4: El domingo...
0: ¿El Codevila?
4: Sí,
0: ¿Codevila
4: sí,
0: tuyo?
4: Señor,
0: bien,
4: sí, señor.
0: Perfecto.
4: El señor es el coordinador general de las transmisiones deportivas, que eso marca en la programación de Continental Córdoba.
1: El sábado yo, por lo pronto, me voy a Jesús María.
0: Sí, ah, vos
4: además,
0: vas a Jesús María.
4: Además,
0: sí, bien.
4: El domingo de... 9 a 11?
0: Sí.
4: Sí, el programa que cumple años.
0: Un programa que cumple años el domingo.
4: Sí. Okay. Sí, señor. 37 años en el aire. El programa que refleja a la comunidad armenia y a todas las comunidades sobre orígenes y cunas.
0: Lindo.
4: 37 años.
0: Bueno, buen arranque. Además, para despejarte un poquito, que no esté todo pensando en la pelota.
4: Sí,
0: che.
4: Vamos a acompañarlo porque la verdad que es un cumpleaños para celebrar. Luego viene la apertura de Destacados Especial. Hay un par de horitas de Dani Campos con su equipo y luego a la una largamos.
0: A la una ya estamos ahí. En el
4: y el lunes, vamos a día feriado,
0: sí,
4: por
0: señor.
4: Otra parte. Luego de Alasia Noticia, feriado 103.5, una nueva propuesta de Continental para pasar toda la mañana y las primeras horas de la tarde de un día feriado con música, entretenimiento,
0: lindo.
4: Sorteos. Obviamente va este lunes va a estar marcado claramente por el resultado del domingo, no hay ninguna duda, pero en general va a tender a ser un programa que va a acompañar a la audiencia en esos días en que vos te tomas un relax, viste que estás haciendo el asadito porque es feriado. Bueno, allí va a estar todo el equipo
0: lindo.
4: De Dani Campos, feriado 103.5.
0: Lindo. Todo lo que viene para el fin de semana en la programación de la 103.5 Radio Continental Córdoba.
4: Y hay más.
0: Bueno, le voy a pedir que se calme.
4: Desde el martes, postdata, Vicky Ferreira ausente con aviso.
0: Sí.
4: Frente al micrófono, Ana Lucía Z.
0: ¡Apa la papa!
4: Es este programa que pretendemos que sea un acompañamiento cuando vos terminaste de trabajar y querés volver a tu hogar tranquilo,
0: sí.
4: Llevar los chicos, sacaste los chicos de la escuela, te acompañamos con una muy buena playlist con Gastón Montes en la operación y la información justa y necesaria. La información de servicio. No, si no te vamos a aturdir con política o economía, si no te vamos a decir por qué calle transitar. Que
0: con una voz agradable, ¿viste? Si
4: por
0: no,
4: supuesto.
0: Cortame un segundito. ¿Vos tenés acá el pase? ¿Está en tu poder de esta piba? La Gio Baroni de Continental.
5: Yo soy delincuente.
0: Vos tenés cualquier cosa hay que tratar con vos.
4: Totalmente.
0: Bien, el representante entonces es el señor Perotti. Bien, lindo, me gustan todas las novedades. Chiquitines, no vamos, no hay mucho más, no hay tiempo para nada. Recién la veo a Mávila Cobar, ahora la estoy viendo a Caro Martínez, ya están listas para hacer refresh la siesta de Radio Continental. 13.1 la temperatura en estos momentos, 65 el porcentaje de la humedad. Vamos hacia una máxima de 15 grados hoy. Julito, gracias, que la pases lindo. Mañana gracias. Hacemos el cierre de semana. Gracias, Lu, pasala lindo y te quedas ahora a la siesta. Chau, David, muchas gracias. Gracias por todo, señor.
1: Abrazo grande.
0: Señor David Pazuki, que también se queda para la siesta de Continental. Lucio Orozco comandando la producción general de este programa. Juan Pipi Castro, Vicky Arroche, Matías Ferrer y Adrián Olmos completando nuestro equipo. Gracias a Mario Aguirre. Pásenla lindo. Nosotros volvemos mañana para hacer el cierre de esta semana histórica, con un fin de semana también fuerte, porque vamos a tener concierto el sábado, partido el domingo, feriado el lunes. De todo eso nos ocuparemos en su debido momento. Adiós. Pasen linda tarde. Chau.

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0: Muy buenas tardes, 13.08 en la República Argentina, 13 grados un décimo en la ciudad de Córdoba. Dicen que la máxima es 16. ¡Llegamos! Señoras y señores, arranca la tarde del refresh, arranca el programa que te acompaña en el momento que te encuentres, ¿eh? Si estás en el hospital, si estás trabajando, si estás yendo de un laburo a otro, si estás yendo a la facu, si estás llevando a los pibes a algún lado, si estás haciendo las compras, si estás por meterle a la siestita, te acompañamos hasta las 4 de la tarde. Claro que sí. Señoras y señores, bienvenidos. Equipo completo ya, David Pazuki, después de su gran trabajo junto con el equipo de Golden Pop y Continental. Ayer, más allá de los resultados, laburazo, o sea, laburazo desde Rosario con el partido de Talleres por Copa Argentina. Así que ya está Pazuki, ya está Seti sobre la mesa. Sobre la mesa no, sentada acá en costado. Gracias, Seti, por venir. Ya se viene Vitonte en un toquecito, pero está ella muy preparada. Se vino de pijama, la señorita Mavi Lacobara.
1: Hello, how are you? ¿Viste cuando yo me vine de pijama? Le decimos a este conjuntito que me suelo poner cuando ya no sé qué ponerme y cuando no tengo ganas de vestirme. Que literal, vendría de pijama.
0: Escuchame una cosa.
1: Entonces me pongo esto que parece más civilizado, que no es, me parece, no es el pijama, pero parece.
0: Yo te jodo siempre con el mismo chiste y decir, che, Carolina, ya podés pensar en otro chiste para hacerle a Mavi. Pero bueno, me queda, es el más fácil. El chiste más fácil
1: es vestir de pijama. No, pero vos sabés que cada vez que me lo pongo, este es un conjuntito de plush para la gente que no está viendo, que es muy parecido a un pijama. Es como si, casi como si yo estuviera de pijama.
0: Pero es un coral, ¿no?
1: Pero color, sí, color coral o salmón o no sé qué color es.
0: Sí.
1: Y parece que es ropa, pero no es ropa. O sea, en realidad es ropa, pero parece ropa. Se siente como un pijama.
0: Es ropa.
1: Si tuviera las pantuflas puestas, bueno, ya estoy como...
2: Se llama comfy wear en las casas de ropa.
0: Eso se llama
2: la moda, claro. Es
0: ¡ay, God!
2: Está... moda para estar cómoda en tu casa, pero que se puede usar para salir.
0: ¿Coffee?
2: Comfort.
0: Ah, no.
2: Comfy. Claro, de comfort.
0: Coffee break. Bueno.
2: Comfy wear.
0: ¡Ay, God! Te viniste de comfy wear.
1: ¿Qué?
2: Estás en tendencia.
1: ¡Ah! Oh, ¿la God. Gente anda así? Uh-huh. Bueno, porque resulta que yo cada vez que me pongo esto, pasa algo tipo reunión importante, situación, digamos, donde no tengo que estar con esta ropa. Hoy decís, tuve justo una reunión importante digo, y caí con el pijama. Y bueno, y listo, y tenía que tener la reunión, la tuve. Pero bueno, listo. Así las cosas, país. Sí, estoy cómoda porque hoy es jueves y ya se siente como el fin de semana, hablando un poco de esto que veníamos hablando durante toda la semana sobre los días de la semana.
0: Sí, los días
1: el jueves de la semana. Es esa cosa que te da de ya se termina la
0: ya
1: cosa.
0: Ya está, es un empujón más.
1: Sí, ya tengo planes para el fin, ¿viste? Ya estoy organizándome, estoy en mi cabeza, estoy en otra cosa.
0: Sí.
1: Así que bueno, y hoy tenemos, como todos los días, un quilombo de premios impresionante, lindo, quilombo lindo, ¿no? Hoy es un día de mucho premio, de mucho, mucho premio. Los vamos a estar comentando a todos los premios, pero estos premios se basan o te llevan, digamos, si se quiere, a partir de un contenido, en este caso, de ascensor, que nos lleva a una consigna que a su vez nos lleva a los premios.
0: Claro.
1: Y presten mucha atención, porque lo que van a tener que responder es muy particular y porque además... Para participar de determinados premios que vamos a tener hoy, van a tener que hacer cosas específicas.
0: Bien.
1: Esto no es un a moco de pavo.
0: Ah. ¿Está complejo la cosa hoy? Hay que pensar un poquito más.
1: Hoy hay que pensar un toque más.
0: Bien.
1: Sexto piso, si se quiere, y llegamos al ascensor. ¿Qué tal? Pase. El titular de este comentario dice lo siguiente.
0: Sí.
1: Mujer le cortó el miembro a su esposo
0: ¡no!
1: y lo arrojó al inodoro para que no se lo volvieran a unir por ser infiado.
3: Brenda Baratini.
1: Parecido. ¿Pero dónde sucedió?
0: En China.
1: En Corea del Sur.
0: Viste, Corea, China,
1: otro oriental. Sorprendió este caso a miles de personas por el extremo de la agresión y por el motivo detrás del ataque. Esta mujer, 50 pirulos, la mina.
0: ¿Se cansó?
1: Mecha corta la de él. Fue condenada a 7 años de prisión después de planear un ataque contra su esposo en la ciudad de Incheon. Según la investigación, todo habría comenzado por sospecha de infidelidad.
0: Sospechas.
1: Las autoridades señalaron que la mujer junto a su hija... Ah, porque aparte la metió la piba.
2: Todo
1: utilizó,
2: muy sano.
1: Utilizó métodos de rastreo ilegal para seguir los movimientos del hombre y después se enteró que sí, efectivamente, el pirulo este le estaba siendo infiel.
0: No.
1: Y viste que uno... Hay venganzas de todo tipo.
0: Pero tú...
1: Vas y le rayas el auto.
0: Pero esto, se, o sea, nada, pobre mina, pero digo, se tiene que comer 7 años adentro.
1: Pero dice, le cabe. Pero si, poco.
0: No,
1: es poco.
0: Pero qué voy, se hubiera ido.
1: Bueno, pero no tiene la inteligencia emocional, evidentemente no ha gestionado salía cosas. Ahí, estaba muy caliente. El ataque ocurrió mientras la víctima dormía. Y de acuerdo con el caso judicial, la mujer contó además que con la ayuda de su yerno, porque metió toda la familia en el quilombo.
2: Bueno, lo bueno es que fue familiar.
1: Claro, para inmovilizar al hombre y provocarle lesiones físicas irreversibles. El hecho generó enorme repercusión en medios y redes sociales debido a lo impactante de las circunstancias y por el nivel de planificación involucrado. O sea, metió gente, armó toda una gran estafa. El muchacho está durmiendo, zrácate. Y no solo que zrácate, sino que lo tira por el inodoro para que no se lo vuelvan a unir.
0: Dale, miércoles.
1: La víctima sobrevivió. El tribunal consideró que el daño causado era extremadamente grave y permanente. El yerno también recibió condena, siendo sentenciado a 4 años de prisión por colaborar con el ataque. Porque claro, vos imagínate, che, esta noche, 3 de la mañana, Roberto, vos te podés venir.
0: Le vamos a cortar el...
1: Le necesito que le sostenga los bracitos. Claro, la historia abrió debate sobre violencia dentro de las relaciones, obsesión y celos extremos, conflictos familiares y hasta qué punto algunas personas pueden llegar cuando una relación se rompe de forma destructiva. Porque a veces los casos más impactantes no nacen del odio entre desconocidos, sino dentro de la propia familia.
0: En la propia cama.
1: Pero aparte, no es que solamente hizo la gran Lorena Bobo, sino que además lo tiró la miércoles para que no se lo volvieran a pegar.
0: Claro.
1: Vale. A este tipo le complicaron la vida para siempre.
0: Y bueno, no...
1: No solamente... 7 años me parece que es poco.
2: Me parece poquísimo.
1: A mí me parece una condena muy corta. No le... Pero aparte le tenés que pagar un fangote de guita de indemnización por coso. Porque le cambiaste la vida, no le complicaste todo.
0: No lo hubieras engañado.
1: Ah, no.
2: No, bueno.
1: Ahí está.
2: No.
1: Y bueno. Después te la que lo justifique. Acá tenemos coso. No, lo comentamos.
0: No lo dejemos sola entre nosotras.
1: ¿Qué dice la gente?
2: No sé si yo me subo a esa. Mi sororidad tiene un límite.
1: Violenta, violenta.
0: Vino la cara hoy.
1: Y acá Kikito dice, veo muchas mujeres riéndose, son malvadas, no pueden reírse de un hombre que ahora le llamarán el Sin Bin Bin. Nadie le va a decir Sin Bin Bin.
2: No, se me ocurren otros, pero
1: por supuesto, bin bin. Acá en Argentina te aviso, señor, que no le vamos a decir Sin Bin Bin. Para que aprendan, dice acá María, que si ya no quieren a su mujer, mejor se lo digan y paren con los engaños.
0: Claro.
1: A la gente, a la mujer, al hombre, yo creo que a cualquiera, le molesta más el engaño en sí que vengan y le digan, che, ¿sabes qué? Esto no da más.
0: Claro, ¿me entendés?
1: Es más fácil superar quizás un corte de coso, de relación, que un engaño. El engaño te hace sentir traicionado, frustrado, te hace sentir como... ¿eh?
0: Totalmente.
1: Loco, te hazte en mí. Bueno, ¿para qué ser infiel? Dicen por acá. Mejor se le dice la verdad que ya no quería la relación y listo. Guarda, guarda, porque tal vez él quería las dos relaciones.
2: Claro, ¿por qué supone que quería irse dura?
1: ¿Por qué engañar?
2: El error principal es no haberse querido ir a tiempo.
1: ¿Por qué engañar supone simplemente no querer más al otro? No es tan simple. A veces uno se confunde en el amor. Y dejarlo no era una opción, dice Balbi Martínez.
2: Claro,
1: era la opción. Claro, no será feliz él, pero ella tampoco. ¿Y la hija?
0: ¿Y la hija?
1: ¿Qué la hizo seguirlo el padre? Te comportaste como una pelota. Veo cómo la gente celebra eso, dice Cherry. No me da nada de gracia. Ella acabó con su vida. Pobre, justo utiliza el verbo acabar. Sin desvivirlo físicamente. Ella solo tenía que dejarlo y ya, pobre hombre. Dicen por aquí.
2: Bueno, no sé si pobre. Bueno, pero
1: de pobre nada. Me parece perfecto, dice Salomé.
0: Claro.
1: Porque acá el mundo se divide. Ahora, ¿qué pasa? Decís, ¿para qué trajiste este tema?
0: ¿Por qué? ¿Qué estamos ¿Qué hablando?
1: ¿Qué nos importa en Corea del Sur?
0: ¿De corte haya... de miembro estamos hablando hoy?
1: ¿De qué vamos a hablar? ¿De corte de miembro? ¿A vos te han cortado? ¡No!
0: ¡No! ¿Te cosieron el...? ¡No!
1: ¡No! Hoy no vamos a hablar de eso. Vamos a hablar de venganzas. Vamos a hablar de venganzas y los invitamos a que nos cuenten su peor venganza. Porque todos hemos vengado alguna vez algo.
0: Sí.
1: Desde que tu hermano te cagó con la pata muslo... Y vos te tuviste que comer la pechuga.
0: Desde tu hermana, que cuando te fuiste a hacer las compras te cagó la remera, se fue, la usó, una blusita, una remerita o alguna cosa que te gustaba, y que te fuiste a hacer las compras y cuando volviste tu hermana ya no estaba, se había ido de joda. Y cuando vos ibas al armario, barra ropero, como le decíamos cuando éramos chicos, esa remera no estaba. Y ella tenía el tupé de volver a la madrugada manchada. con fernet, cerveza, Cuba Libre.
1: Sos una hija de...
0: Séptimo regimiento. Me cagaste.
1: No sale con nada,
0: hija
1: guacho.
0: De puta. ¿Me entendés?
1: Me la compré con la mensualidad.
0: ¿Me entendés? Con todo lo que vos no, que yo ahorré, me la compré y encima me la cagás sin permiso.
1: Entonces, ¿qué se hace? ¿Cuántas veces, uno, le han roto el corazón? ¿Lo han engañado? ¿No fuiste a cortar ningún miembro, pero?
0: No.
1: ¿Por qué no agarrar un cepillo de dientes y luego pasarlo por el inodoro y luego ponerlo en su mierda?
2: ¿Sabés muy, qué hice?
0: Pará, eso es muy comedia.
2: Lo inscribí. No puede ser, lo inscribí a cosas.
1: ¡Ella es buenísima!
2: A una ex pareja que osó engañarme. Ajá. Agarré su mail y fui. Abrí personal, que ay, quiero cambiar, dejo mi número. Abrí Claro, quiero que... Hablé a los de la iglesia evangelista, quiero dejando el mail para que lo bombardee.
0: Pero es está craqueada, es inteligente.
1: Yo he hecho venganza. En venganzas y acá, mostrando nuestras propias miserias, lo que invitamos es a que... Bueno, nadie está limpio de culpa y todos hemos hecho algún que otra venganza, más o menos grande. A mí cada vez que me llamaban, porque yo debía algo, la tarjeta, el banco, al señor cuándo va a pagar, yo pasaba el teléfono de mi ex. Decía, no es mío, o sea, tiene que hablar con Pirulo. Y pasaba el teléfono. ¿Y qué hablen con Pirulo?
0: Listo.
1: Que lo rampan las pelotas ahí.
2: ¿Quién corresponde? ¿A quién corresponde?
1: ¿A quién corresponde las deudas? Bueno. Venganzas, justas, no injustas, no sé, qué sé yo. Vos, David Pazuki, ¿has cometido alguna venganza de algún tipo?
3: No, estaba tratando de recordarme alguna y no tengo muchas. No soy un hombre vengativo.
2: Bueno, después la clásica de ponerle el cuchillo que no corta a la hermana con el que te peleaste 5 segundos antes de poner la mesa. Todavía la usamos
0: con
2: en mi casa
0: una milanesa, con una milanesa esa que voy a decir.
2: Suela.
0: Suela.
2: Decís, a ver cómo cortás esto, nenito,
0: con
2: ahora.
0: Con la boca lo cortás.
1: No. Con ortiva. Sí. Hay pequeñas venganzas cuando hay que repartir la milanesa.
3: Alguna cosa, pero eso. Bueno, en el último tiempo no he tenido, no busco esa cuestión.
0: A nivel pareja no me vengue nunca. ¿Viste cómo decís? Ah, sí, me cagaste. Ah, mira cómo chapo con otro. No. Chao.
2: También lo he hecho.
0: Bueno.
1: Yo me he sacado fotos.
2: No estoy muy bien de la cabeza.
1: Simulando que estaba con alguien.
2: Bárbaro, Isa.
0: No, ¿cómo es eso?
1: Sí, tipo, he utilizado a parejas de mis amigas. Tipo, ¿te puedes sentar un cachito acá al lado mío?
0: Agárrame la mano.
1: Tipo, mirando para allá. Total, nadie sabe quién sos. Y tipo... Una foto ahí. ¿Con quién está? ¿Qué está haciendo? Pará, entonces ya me superó.
0: Ya está.
1: Yo estaba llorando quizás.
0: ¿Por qué en tu mesa
1: de luz? Pero es una pequeña venganza.
0: ¿Por qué en tu mesa hay dos copas? Dos fotos de dos copas.
1: Olvídate. ¿Eso es? ¿Sabés cuántas veces me serví dos copas de vino y me las tomé las dos? Bueno. Cosas, vengancita, cosí. 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
0: Claro.
1: Bueno, tenés entradas para que vayas a Ciudad de las Artes con los peques, a una sala maravillosa. Y, ojo con este premio, el premio especial de los días jueves de Gloops. Gloops de todos los Gloops de Córdoba.
0: Ah, no, pará, ¿en serio?
1: Hay 5 ganadores, 5 personas.
0: 5.
1: Se van a llevar 3 litros, potes de 3 litros cada uno.
0: ¿Puedo participar? No, siempre quedamos afuera. ¿No?
1: 5 ganadores que se llevan un pote de 3 litros cada uno y lo único que tienen que hacer, además de contarnos su vengancín al 351-393-2598, es decirnos en qué sucursal retirarían su premio. Si no ponen esa información, no podemos hacerlos ganar, ¿entendés? Porque tenemos un chino, hoy es un día que tenemos, si te pones a pensar, tenemos... 9 premios.
2: Malabares.
0: ¿Cómo? 9 premios. ¿Qué radio tiene 9 premios? ¿Qué programa tiene 9 premios?
1: Hoy hablamos de venganza. ¿Cuál fue la tuya? Contanos. Te llevas entradas para que vayas a Córdoba, al Quality Arena, el 23 de mayo, a ver el baile de todos. Te llevas entradas para ir a Guardianes de Sueños en Ciudad de las Artes. Te llevas 3 litros un pote de 3 litros de helados de Gloops, bueno, que están buenísimos. Te llevas las Pretty 6 botellas de litro y medio y te llevas los 2 lomitos del Candil con papas fritas. Lo único que tenés que hacer es mostrar tu miseria, que es la misma que la nuestra.
0: Exacto.
1: No tengas miedo.
0: Sacá los trapitos al sol. Esta que los inscribía, no sé en qué.
1: Me encanta esa venganza, la voy a tomar.
2: No los inscribí en el ejército porque parecía que era mucho.
0: Esta que se tomaba ponía 2 copas para sacarla. Nah, chicas, ¿ustedes? Tengo un problema.
1: Tengo un mensajito especial que quiero decir. No tiene nada que ver con toda esta situación de las venganzas y la apertura del programa.
0: Saquemos la consigna.
1: Pero nos acaba de mandar un mensaje especial, Nadia, que nos pide un saludo especial. ¿Para quién? Para Neuwen Abrate, que mañana va a cateterismo con el doctor Peirone. Es una intervención más simple a todas las que él ya se sometió. 3 cirugías de corazón abierto, 6 cateterismos, desde los 2 meses de nacido hasta los 3 años y medio, pero no deja de movilizar a su familia, por supuesto, este nuevo paso. Él ya tiene 10 años, o sea que ya son otras las emociones, un poco como que, bueno, vamos a volver a hacer esto. Bueno, a él le gusta esto de los saludos, dice Nadia.
0: Ay, o sea que en realidad no vamos a saludar a Neuwen hoy.
1: No.
0: Hoy le vamos a dedicar el refresh a Neuwen. Claro que sí, porque es un guerrero y si de guerrero se trata, son nuestros oyentes. Neuwen, este programa, hermanito hermoso, es para vos.
1: Te queremos.

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0: dicen no a rivalidad.
1: 13:40 en la República Argentina, 15 graditos en la ciudad de Córdoba. Estaba previsto una máxima de 15. Estábamos entre 15 y 16. Ahí, rondaba. Lo que estaba marcado para la jornada hoy en Córdoba capital. Venimos, si ocurre, antes de las 3 de la tarde. Esto de llegar a... Llegamos. Algunos portales te decían 15, otros te decían 16.
2: Mañana más frío todavía.
1: Mañana más frío. ¿Qué querés que te diga?
3: Bárbaro.
1: Y bueno.
2: Hay que buscar cómo.
1: 351-393-2598, la vía de contacto. Como decía la Cobar al principio del programa, tenemos 9 premios en la jornada. O sea, a ver, 9 ganadores. 9 ganadores en este jueves 21.
2: De hoy es 21.
1: Se me había ido el coso. 21, crocantísimo.
3: Seco, como alfajor de talco, che.
1: Sí, alfajor de talco, lengua de loro, como das ese buche con ¿cómo se llama? Con talco.
3: Estoy tan seco que quiero escupir y silbo, imagínate.
1: Ay, la miércoles. Como alfajor de maíz con mucho de maicena, con mucho coco y poco dulce de leche.
3: Claro.
1: Como masticar una tiza. No, sequísimo. Muy 21. Pero bueno, no importa. Ya va a pasar.
2: Para eso están los premios.
1: Claro,
2: chicos,
1: claro, a eso iba.
2: Entradas para que vayan al Quality, entradas para que vayan a Ciudad de las Artes. Tenemos 5 ganadores que se van a llevar 3 kilos, botes de 3 litros de helado cada uno.
3: ¿Qué? Es un montón de helado.
2: Es un montón de helado.
1: Oh, mucho.
2: Qué hermoso. Y además tenemos los lobitos del candil, tenemos las Priti. No, bueno, estamos con... A ver, Jimena, ¿qué dice? Porque hoy hablamos de venganza. ¿Cuál fue la tuya? Y dice, mis queridos, mi mayor venganza fue con mi expareja. Nos separamos y me decía que no me arreglaba ya. Y pues, obvio, soy madre, no tengo a veces tiempo. Un día me vio en un baile de Amato. Ajá. Y se quiso morir.
1: Ah, se puso brutal.
2: Muy producida. Estaba
1: se puso brutal.
2: Yo, dice.
1: En realidad,
2: sobre todo feliz,
3: montadísima.
2: Dice.
1: Escúchame, no es que estaba producidísima, tuvo tiempo para ella. ¿Me entendés? Tuvo tiempo para ella. Se hizo ese tiempo.
2: Se priorizó.
1: Sí, claro.
2: Dice, la mejor venganza de las mujeres es cuando volvés a valorarte y a sentirte bien.
1: Ahí está.
2: Se puede siempre.
1: Sí.
2: Participo por groups o el candil. Pará. Hola, Jime, ¿cómo andás? Si querés participar por Gloops, recordá que tenés que mandar la sucursal a la que retirarías tu premio, porque si no, no podés participar. Es el único requisito extra de todos los premios. Bueno, ahí está. Y se lo digo de paso a la gente, ¿no?
1: Claro.
2: Mauro dice, vergüenza mía fue ir al súper a comprar y haberme olvidado la billetera en mi casa. Ah, no, pero no vergüenza. Hablamos de venganza. No has leído bien, Mauro.
1: Bueno, no lo reto.
3: Vergüenza, venganza. Debería darte vergüenza tomarte la venganza.
1: Venganza.
2: Javi dice, buenas, participo del helado de Gloops, pack de Priti o lomito del candil. La venganza que tuve yo fue cuando un primo se llevó todo el crédito que él había limpiado todo, pero lo que él no sabía es que yo ya sabía que iba a hacer y lo jodí. Porque dejé una rata muerta en donde supuestamente la había limpiado y bueno, lo retaron. Desde ese día nunca más quería quedarse con los méritos de los demás.
1: Ah.
2: La enseñanza de la venganza. Javi, si querés participar por Gloops, tenés que decirnos en qué sucursal retirarías el premio.
1: Claro.
2: Es el requisito para este premio particularmente.
1: Googleen, entren a Google Maps y pongan Gloops cercano ahí.
2: Ponés www.gloops.com.ar y ahí salen todas las sucursales.
3: Listo.
2: También, por ejemplo.
1: Claro.
2: Vos, Flex, ¿cómo andás?
3: Bien.
2: ¿Recordás alguna venganza?
3: No, la venganza nunca es buena, mata el alma y la envenena, no, así que, no.
4: ¿Y no se vengaron de vos tampoco?
3: Nah, seguramente, pero yo no llevo la cuenta de esas cosas. No soy una persona rencorosa, yo me enojo 5 minutos.
4: Qué bien que están de la psiquis, me molesta.
3: No, pero no es que
5: la
3: estoy
5: venganza nunca es buena.
3: Claro.
5: Mata el alma y la envenena.
3: Rondamón tenía razón. No. Me da un poco de fiaca enojarme en general.
2: Bueno, pero pará, entonces, escuchá, acá somos 5.
3: Sí.
2: 3 mujeres y 2 varones.
3: Sí.
2: Los 2 varones mencionan no haberse vengado jamás.
1: ¿Viste?
2: O sea, que podemos decir
4: ni un hermano, un primo, nada, nada.
3: No,
4: es que le ponías el cubierto feo.
3: O sea, sí me enojaba con mi hermana.
4: Claro, el tirador sí que estaba así.
2: Sí.
3: Sí me enojaba con mi hermana o qué sé yo, pero tampoco es que iba a hacer algo después de ese enojo para devolverle. No, el revanchismo. El revanchismo a mí no estoy a favor.
4: Una vez le corté una cuerda de guitarra a mi hermana.
3: No, ves, yo no pedo.
4: Había que ir al centro a comprar la cuerda.
2: Fuerte, chota, te dice. ¿Qué te había dicho él?
4: La verdad que ya ni me acuerdo.
2: Ah, no te acordás de eso, pues sí te acordás de la maldad que le hiciste.
3: ¿Ves? ¿Hay algo?
4: Se debe estar enterando en este momento.
2: O sea, lo que digo es que en la estadística interna, las mujeres somos más vengativas que los varones.
3: Sí,
2: es más,
3: pero en estadística...
2: Ella es la más vengativa, claramente, no. La Lucetti.
3: Pará, vamos a... Voy a romper una lanza por el género femenino, pero también en estadística también son más violentadas. Entonces, también son más atacadas. Entonces, en algún punto tienen más para responder que por ahí los varones, que damos por sentado algunas cosas, claro. Y seguimos con la vida.
2: Igual, o sea, a mí me parece que la venganza es parte de expresarse hacia algo que no te gusta que te hagan.
3: Sí, no sé.
2: O sea, yo creo que está justificada muchas veces la venganza.
1: Uno de pendejo por ahí hace estas cosas de vengarse con la ropa de los hermanos, claro. Con esconderle cosas, ¿viste? O las amigas, contarles situaciones que son mentiras.
2: O como dice Santi, darle la milanesa más quemada.
1: ¿Me entendés?
3: No, yo al revés. Si hay una milanesa quemada, me la sigo yo. Si hay un cubierto feo, me lo pongo yo.
2: Comer más rápido para servirte de nuevo.
3: Mi hermana hacía eso con la coca. Veía que quedaba un pedacito de coca en la botella y se tomaba el vaso de un saque para servirse ese pedacito de coca.
1: Qué divertida.
3: Pero bueno, yo ni en pedo, chicos.
1: No. Y de grande no. Si me tengo que vengar por algo, me quedo callada. El silencio.
3: ¿Castigas con el silencio?
1: Castigo con el silencio y muchas veces de las cosas habituales que hago, las dejo de hacer.
3: El silencio deja espacio para la especulación y la especulación es esa vocecita que te habla adentro y que te dice
1: diablo,
3: cosas feas.
1: Un demonio.
3: Sí.
1: Y te quedas ahí, quietita, y algunas cosas que habitualmente en tu casa haces, decides no hacerlas.
2: Ay, habla hasta amenazante.
1: Sí, me dio miedo. Con los ojos. Marti, por favor, levanta la ropa del piso.
3: Martu, colga la ropa, lava los platos. Por favor.

0: silenzio.
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0: 14 grados en la República Argentina, 15 grados en la ciudad de Córdoba, 351-393-2598. Hoy 9 personas que están anotadísimas se van a llevar 9 premios en la tarde del Refresh. Hablamos de las venganzas hoy.
1: Hablamos de las venganzas, están participando por entradas para Ciudad de las Artes, entradas para Quality Arena, entrada, tenemos los 5 ganadores de 3 litros cada uno del lado de Gloops. Y además tenemos, como todos los jueves, los lomitos del Candil y las Pretty 6 botellas de litro y medio cada una. Por acá dice Carolina, hola, acá escuchándolos, venganza, mi primer novio que presenté a mi familia. El cual en la casa de mis padres, porque era del campo, me engañaba con mi prima de sangre.
0: ¡No!
1: Y los descubrí.
0: Y le cortó el...
1: Mi venganza fue no decirle que los descubrí.
0: Ah.
1: Y después lo seguí y lo agarré
0: Infragante.
1: En una peña y los aplaudí.
0: Bravo.
1: Lo dejé adelante de todos.
0: Gracias, correador.
1: Y le dije que podían seguir saliendo ellos dos. Y me fui con la frente en alto. Como que me dolía lo que me hicieron.
0: No.
1: Todos me decían, como que no me dolía, dice.
0: Muy bien lo que
1: todos
0: hizo.
1: Me decían, pegale a tu prima. Y le dije, no me voy a rebajar.
0: No. ¿Eh?
1: Nunca lloré delante de ellos, dice ella, que evidentemente la Caro
0: una...
1: sí ha llorado, pero no adelante de ellos.
0: Claro, una lady.
1: Una buena venganza, una venganza fría que se come.
0: Se están comiendo entre ustedes. Claro. Bueno, perfecto, listo. Gracias, chicos. Les mando un beso muy grande.
1: Bueno, por acá Mariana se puso un poco más violenta y dice, muy buen día, mi venganza, rayarle el auto.
0: No.
1: O fingir un novio falso.
2: Fíjate. Hay gente que ha pintado con lápiz labio auto también.
1: Eso no
0: sí.
1: es nada.
0: No, bueno, pero escuchá. Lo que pasa es que si te enganchan, ha pasado eso. Que, sí. Si te enganchan, después tenés que pedirle, hacerle el...
2: Claro, el seguro.
1: Y también dice...
2: Está bien, igual el escracho es fuerte, ¿no?
0: Sí.
1: Dice que también otra venganza que hizo fue... Escuchá esta, porque bastante premeditado todo.
0: Sí.
1: Mi venganza, citarlo por una aplicación falsa y caerle de sorpresa. O sea, se hizo un perfil falso en una aplicación de cita...
0: Y ahí enganchó que el novio la cagó.
1: Y lo enganchó.
0: No.
1: Y Malena dice, Refresh, buenas tardes. Mi venganza fue cuando mi ex marido estaba enfermo. Mis hijos lo trajeron a mi casa. Tuve la oportunidad, lo miré a los ojos y le dije que todavía tenía cosas que pagar en esta vida. Me hizo muchas cosas. Y me fui. Luego le dijo a mis hijos que no quería volver acá porque yo le decía cosas. Bueno, participo por el lado de Gloops.
0: Venganzas, venganzas. 351-393-2598. La vía de contacto, la vía de contacto. Pero ahora momento de hablar de economía.
1: Dale.
0: Economía viene en cordobés, viene en clarito para entender lo que nos pasa a los argentinos en nuestras finanzas, en las finanzas en casa, en las finanzas de los muchachos que manejan nuestra población. Lo tenemos ya conectado a Franquito Aguirre, doctor en Relaciones Internacionales por la Universidad Nacional de Rosario, licenciado en Ciencias Políticas por la Universidad Católica de Córdoba, becario postdoctoral de CONICET y de la Universidad Católica de Córdoba.
1: Profesor en las cátedras de Historia de las Relaciones Internacionales, de Comercio y Finanzas Internacionales y de Política Global y cofundador de la consultora Belgrano.
0: Hola Franquito, ¿cómo va?
3: ¿Cómo andan? ¿Todo bien?
0: Acá hablando de las venganzas, amigo. ¿Usted se ha vengado alguna vez?
3: No sé, no, la verdad, porque la verdad que yo soy medio a veces resentido, así que... Pero no soy de vengarme tanto, no me las devuelvo, me lo guardo mucho también. Después lo proceso en lo personal, así. A veces hago demostraciones de poder. Me acuerdo una vez un compañero del colegio que me estaba molestando por algo, no sé... Y no sé si lo acusé, no lo acusé, lo agarraron por otra cosa y después yo le dije, no te hagas drama, que yo ya hablo con él y lo atiendo. Y me dice, bueno, dale, como a mí me querían a mí, como era medio traga, después me fui del colegio ese porque... Entonces después lo miré y me dije, ve cómo tengo tu vida en mis manos, le dije, una cosa
1: mi vida
3: así.
1: ¡Arre malo!
0: Tu vida en mis manos, es muy fuerte. Bueno, mira, yo creo que conociéndolo a Fran es porque te cansaron, gordo, te cansaron. O sea, esa respuesta...
3: Sí, era muy pesado.
0: Claro, ya estaba cansado usted. Franquito, nos adentramos en el tema que nos compete todos los días jueves. Y son como muchos temas. Estamos hablando de la inflación, estamos hablando de la gran morosidad de crédito en las tarjetas. Esto que nos impactó a todos y que la verdad que nos llama muchísimo la atención que se esté planteando esto de zona fría, la reforma de zona fría. que está acumulando en dólares el Banco Central, la energía, el superávit. Bueno, son varios temitas que nos importan porque están en la agenda, pero no en la agenda de los políticos, en la agenda de nuestra panza, de nuestro bolsillo, de la billetera.
3: Sí, bueno, este mes hay algunas noticias buenas que son más, algunas más directas o impactan más directamente en el bolsillo, otras son de índole más indirecta, pero bueno, hacen a la estabilidad macroeconómica del país. Después hay otras malas noticias ahí también, como la salida del régimen, de esta ampliación, este cambio en el régimen de zona fría que incluía Córdoba, que también va a empezar a impactar al bolsillo de los cordobeses. Bueno, va a empezar a impactar eso, como ya están impactando un montón de cosas.
0: Sí, claro.
3: La buena noticia, si se quiere, muy buena, muy entre comillas, es que...
0: Es la primera vez que nos va a dar una buena noticia.
3: No sé, he dado algunas buenas noticias, lo que pasa es que a veces son medidas abstractas.
1: Agarradita de los pelos.
0: Claro. A ver qué dice.
3: Claro, no, bueno, la buena es que el IPC, el índice de precio del consumidor de abril, se desaceleró con respecto a marzo, o sea, bajó al 2,6, y habría que ver cómo sigue ahora en mayo la evolución de ese indicador. Lo cierto es que por primera vez en un año mostró signos de desaceleración. De todas formas, ya viene acumulando un 12,3% en el primer cuatrimestre, entonces sigue siendo una inflación altísima, donde está impactando particularmente transporte, tarifas. Transporte hoy también, por el tema de los combustibles, aportó casi un 4,4% de la inflación.
0: Claro.
3: Pero alimentos y bebidas, que venían bastante, bastante arriba, subieron solamente un 1,5% el mes pasado, así que eso ayudó también a desacelerar un poco la inflación en general. Después educación, comunicación, vivienda y servicios públicos fueron varios de los que estuvieron por encima de la media, y eso también se explica porque, bueno, hubo un ajuste y va a haber seguramente más ajustes de tarifas en algunos servicios públicos que son precios regulados. Así que eso sería una inflación, eso es una buena noticia, muy, muy, muy también agarrada de los pelos, porque sigue siendo altísima la inflación y se siguen deteriorando los salarios. Así que vamos a ver cómo evoluciona. Por lo pronto estamos muy lejos de que tengamos una inflación 0, algo o por debajo de 1% en el corto plazo. Así que esperemos que este año, seguramente encima del 30, 32% vamos a tener. El lado de las buenas noticias indirectas es que la Argentina viene exportando un montón. Argentina en abril registró un superávit comercial histórico de 2.700 millones de dólares, ¿no? Contra apenas 200 millones que había registrado en abril del 2025. Y hace 29 meses consecutivos que viene manteniendo un saldo positivo. ¿Qué explica esa exportación? Primero, ¿para qué sirve que exportemos más? Para que tengamos más dólares, básicamente. Sirve porque impulsa también un montón de actividades productivas que están vinculadas a la venta al mercado internacional, pero también nos sirve fundamentalmente hoy en día para acumular reservas, que es donde más acuciante viene el tema, el problema, sobre todo por la acumulación de deudas, no solamente con organismos multilaterales como el Fondo Monetario Internacional, sino también con privados. Pero lo cierto es que las exportaciones están en máximos históricos, alcanzaron los 8.900, casi 9.000 millones de dólares, y que es un montón comparado con el año pasado. Las importaciones estuvieron ahí más o menos un poco más débiles, cayeron un 4% con respecto a abril del año pasado. ¿Qué es eso? Un indicador de que en realidad la actividad económica no está repuntando, porque las importaciones en general suben cuando la gente tiene más plata, cuando las empresas, cuando hay más plata, cuando la gente quiere invertir y compra bienes de capital, bienes de consumo, bienes intermedios. Entonces, eso es un indicador de que hay un sector que le está yendo muy bien, claro, los que exportan.
0: Sí, claro.
3: Y hay otro sector, claro, que está más amesetado, que tiene que ver con los que importan y los que necesitan bienes de capital para producir. ¿A quién le fue bien en las exportaciones?
0: ¿A quiénes?
3: Sí, perdón.
0: No, ¿a quiénes fue?
3: No, le fue bien al agro, bien. Le fue al agro y le fue particularmente bien a Vaca Muerta, el combustible,
0: bien.
3: Porque casi 1.400 millones de dólares de las exportaciones vinieron de combustible, ya casi alcanza el 14% de las exportaciones. ¿A quién también le fue bien? Bueno, algunas manufacturas de origen industrial que incluyen oro, carbonatos de litio, y por supuesto siempre al campo, que está teniendo cosechas récord, ¿no? en este periodo.
0: Y claro que con estas situaciones los mercados internacionales están muy atentos hacia la Argentina, puede mantener el equilibrio fiscal, ¿no?
3: Bueno, ese es otro tipo de equilibrio. Este es un equilibrio que tiene que ver con la balanza externa, sí, tiene que ver con la venta y las compras, y después vamos a ver cómo cierra el Estado, los gastos y los ingresos del Estado, que también es otra discusión que tiene que ver, pero por ahora mantenemos un equilibrio fiscal, pero con los índices de actividad económica, medios a la baja, medio debilitada la economía, con el consumo retraído, te empieza a caer la recaudación. O sea, los impuestos, la gente lo primero que deja de pagar son los impuestos cuando no llega a fin de mes. Entonces, eso genera un impacto en los municipios, en las provincias y fundamentalmente en Nación, que es la que está impulsando esta política de mantener el equilibrio fiscal, que es bueno, es sano, pero es necesario considerar los costos, no solamente por los costos en sí, por el valor humano de realizar un recorte socialmente más moderado, o sea, que no tenga tanto impacto social, sino también porque económicamente no te va a convenir recortar tanto si planchas la actividad económica. Entonces, ¿dónde se ve también esa plancha de la actividad económica? Bueno, hablábamos también recién del crédito. La semana pasada hablábamos del crédito, ¿no? Del aumento de la morosidad. Y por primera vez empieza a aparecer algunos proyectos, también Flex mencionaba la semana pasada algunos de los proyectos, de Itay Hadman, aparecen algunos proyectos en el Congreso para tratar de moderar, digamos, la tasa de morosidad que están mostrando las personas, incluso algunas iniciativas del Banco de la Provincia de Córdoba, del Banco de Santa Fe, incluso del Banco de la Provincia de Buenos Aires, que están tratando de refinanciar algunas de las deudas que están teniendo las familias, ¿no? Que llega al 25-27% de mora de irregularidad, como veíamos la vez pasada, en sistema no bancario, en los que son las fintech, los que son las billeteras virtuales.
0: Sí, tal cual. Aparte hay una realidad que todo vos lo habías planteado la otra vez, ¿no? Esto de que los bancos estaban viendo cómo cobrar un poquito menos de interés porque era tan alta la morosidad y en realidad los rubros que más se da es en la comida. Hay una refinanciación, de la mínima, o sea, el pago de la mínima, o sea, la gente está pagando el mínimo del mínimo de lo que consumió hace 6 meses atrás.
3: Sí, tal cual. Y además esto que decís vos, el tema de que se usa la tarjeta para consumo de alimentos, no se usa para... por supuesto que siempre se busca el financiamiento en cuotas de electrodoméstico y lo que sea, pero la mayoría de la gente hoy en día está usando la tarjeta de crédito para financiar comida. 9 de cada 10 argentinos estaban en esa situación y la tasa de morosidad había aumentado, la irregularidad y el riesgo había aumentado un montón y a los bancos tampoco le conviene dejar de cobrar. Lo que pasa es que los bancos todavía están muy reacios a bajar las tasas de interés que le están cobrando a las familias y a los consumidores. Ahora han bajado un poco algunas tasas de financiamiento para algunas empresas, pero vos pensás que financiar la tarjeta de crédito cuesta el 88% de tasa nominal anual, que se va arriba de 100 anual, es decir, lo que vos tenés que pagar entre intereses, impuestos y costos que tiene la transacción financiera, si vos pagás el mínimo, es más o menos el 100% anual. Es 3 veces más lo que es la inflación en Argentina. O sea, es muchísima la diferencia entre lo que está recaudando un banco, porque también ellos tendrán su excusa de, bueno, el riesgo, de que todavía se tiene que aceitar un poco el sistema financiero. Está bien, pero también fue un sector, uno de los sectores que más creció el año pasado. Entonces, las familias están muy acotadas con eso. Y los préstamos personales, el 67% de tasa nominal anual, que también alcanza casi el 100%. Es muy caro financiarse, pagar el mínimo de la tarjeta de crédito. Es muy caro y es muy difícil de salir de esa situación a la larga. Cuando la mayoría del con el del balance que se está sosteniendo con la tarjeta, la mayoría del gasto que se está sosteniendo es alimentos y bienes básicos, es muy difícil salir de esa situación. ¿Dónde hay para recortar si no? ¿No? Entonces vas a dejar de comer, dejas de comer carne, dejas de comer algunos productos, bueno, consumí uno de segunda marca, pero hay un punto donde no se puede seguir recortando tanto más, salvo que dejas de comer, como puede pasar también que aumentó también la tasa se ha dejado de consumir, por ejemplo, las cenas, por ejemplo, ¿no? La gente ha bajado o han resignado la gente algunas de las comidas, claro. Esto quería decir, de las 3 comidas al día para...
1: De las comidas fuertes, una no se hace.
0: Una no se hace, se vuelve al mate cocido, el que es más barato, porque se puede hacer con, no solamente con saquito, se puede hacer con el mate, la yerba del mate, con suerte un café con leche, ¿por qué no? Pero se ve sobre todo mucho en muchas familias, pero se ve mucho en los jubilados también, en donde eligen, sí, eligen la saltear esa comida final y terminar ahí con un pedazo de pan o con algo que pueden terminar comiendo en casa, ni hablar también lo que le pasa a muchos abuelos, que hoy lo hemos charlado con el presidente del Colegio de Farmacéuticos, en algún momento de X pastilla que toman por día los abuelos, le van a decir, che, hijo, le preguntan al farmacéutico, que terminan siendo como unos hijos postizos del barrio, porque se han criado toda la vida ahí los abuelos, y le terminan preguntando a los farmacéuticos, che, de estos tres remedios que tomo, si en vez de tomar tres, puedo tomar un cuartito de cada uno en vez de tomar uno entero. O sea, también esas son esas realidades que son tristes, pero bueno, es lo que estamos o lo que nos está pasando. Che, Fran, ¿qué opinas del tema de la reforma por zona fría?
3: Ah, bien, bueno, sí, justo me interesaba el tema hablando del impacto al bolsillo, porque el régimen de zona fría se supone que es un subsidio a algunas zonas, a algunas regiones de las provincias del país que están expuestos a alta variabilidad de temperatura y particularmente a temperaturas muy bajas durante el invierno. Principalmente siempre es como que se aplicaba a Patagonia, a alguna zona de Mendoza, creo que es Malargüe, y a La Puna. Y en el 2021 se amplió a varias provincias, a varias regiones de distintas provincias que incluían a Catamarca, San Juan, Córdoba, La Rioja y hasta provincia de Buenos Aires, ¿no? Lo que había extendido también un subsidio de que iba entre el 30 y el 50% dependiendo de la vulnerabilidad del hogar a un montón de familias que estaban expuestas a zonas frías. Bueno, con esta reforma que ahora se aprobó en diputados y que tiene que pasar a senados, lo que se haría es retrotraer ese avance en 2021, es decir, provincias como Córdoba, como Catamarca, como San Juan, quedarían excluidas, digamos, en realidad, Franco, siguen incluidas en zona fría. Sí, perdón.
1: ¿Esto no responde un poco más a de dónde viene o quién impulsa este proyecto en el 2021 que a efectivamente esta onda excusa que tiraron de que, bueno, con lo que se ahorre de acá se van a pagar los viajes presidenciales y etcétera?
3: Digo, te refería a Máximo claro, Kirchner,
1: por eso él, quien le impuso. Claro, exactamente.
3: Sí, exactamente.
1: Hay una cuestión ahí de base, digamos, política.
3: No, por supuesto. Lo gracioso o lo interesante, como se quiera ver, es que muchos de los diputados de las provincias que votaron a favor de la inclusión de nuevas regiones en zona fría, hoy en día están votando en contra, ¿no? Muchos diputados que son... responden a gobernadores que son aliados o que son cercanos a la Casa Rosada. Y además, no es que significa un recorte, porque en general ese subsidio se financiaba con una sobretasa, un recargo del 7% más o menos en el resto de las facturas. Ese recargo se sigue cobrando. Lo que se recortan son los subsidios, pero no es que se recorte el impuesto.
1: No.
3: Entonces, no es que...
1: O sea,
3: es una transmisión
1: no le ahorra
3: del subsidio
1: nada
3: a la gente.
1: Claro, no le ahorra nada a nadie. En realidad,
3: exactamente,
1: es la guita puesta en otras arcas, digamos. Ahora en los viajes del presidente, que dicho sea de paso, hizo como 18 viajes ya en lo que va el año.
3: Claro, exactamente. Wow. Entonces, esto va a tener un costo. Yo sí les recomiendo a los cordobeses que si están en una situación... Sí, sí. Totalmente, porque además antes tenía un fondo fiduciario y ahora va a ir directamente a las arcas del Estado. Todavía no se terminó, tiene que pasar por Senado la reforma, pero sí va a haber un aumento importante, salvo aquellos que soliciten lo que es el CEF, el subsidio energético, me olvidé con la F, focalizado. Si lo solicitan, porque ahora en enero creo que cambió la modificación, ya no tenés el nivel 1, 2 y 3 que tenías antes, ahora claro, tenés hogares con subsidio, sin subsidio, que soliciten el subsidio, y si están en Córdoba, en zona fría, y les dan el subsidio, ahí sí les van a aplicar un descuento por zona fría. El resto de los hogares que no tengan subsidio van a pagar van a pagar un adicional, entonces van a subir las tarifas. Y además ahora el subsidio no se aplica...
1: ¿A dónde hay que hacer ese trámite, digamos?
3: Si uno pone CEF, creo que es online, se hace totalmente online en una página del gobierno, si querés ya te la busco bien puntualmente cuál era, pero es bastante simple, es una declaración jurada y solamente necesitas el número de cuentas. Uno pone CEF subsidios o subsidios energéticos focalizados y te sale una página de argentina.gov.ar, claro, y ahí la podés tramitar. Y es bastante fácil, declaración jurada, los números de cuenta, tener las facturas, saber cuál es la empresa distribuidora de gas, de luz, porque también incluye ahí luz, si bien zona fría es solamente para gas. Bueno, lo que sí tarda mucho en aprobártela, o sea, a veces se toman su tiempito hasta por lo menos tomar una decisión.
1: Son 3 millones de personas que se quedan sin subsidio, o sea, no entiendo.
3: Sí, son 3 millones de personas. En Córdoba son 680 mil familias más o menos. De hecho, Yarlora se juntó con varios de los intendentes que iban a perder el beneficio y bueno, y además los que reciben el subsidio van a pagar más igual, porque antes el subsidio se hacía sobre el total de la factura, sí, y ahora se va a hacer solamente sobre el costo del gas, transporte y otros costos fijos, no se va a hacer subsidio sobre eso. Se cambia la base sobre la que se aplica el porcentaje de subsidio.
0: Qué linda nota.
3: Entonces,
0: justo en el frío.
3: Sí, bueno, empezamos bien, bien abstracto, terminamos bien concreto, bien mal. Así que, en medio del invierno.
0: Bueno, en medio del invierno que viene durito, viene durito y bueno, y aparte sí, tenemos todos... hay un ajuste cada uno en nuestras economías que, bueno, nos seguimos ajustando, pero bueno, hay más erogación de dinero. Ahora vamos a tener que pagar un poquito más de gas para tener un poquito de los que tenemos suerte de dignidad y que, no digo que andemos en malla en la casa, pero que tengamos menos frío. Yo te soy honesto y lo hemos hablado con los chicos acá en la radio. Yo en casa tengo la suerte de tener varios calefactores. Desde que empezamos tengo uno solo prendido.
1: Claro.
0: Uno solo, en el living, nada más. Uno solo. Y cuando cenamos a la noche, metemos ahí un poco el horno o la hornalla. Y bueno, y el resto yo lo siento. El resto está apagadito con tierra y no van a ser prendidos. Y menos con este posible aumento. Fran, te agradecemos tu tiempo como siempre.
3: A ustedes. Nos vemos la semana que viene.
0: Gracias,
3: un abrazo.
0: Amor. Muchísimas gracias.
3: Nos oímos.
0: Gracias, amigo. Franco Aguirre, nuestro economista de economía, bien en cordobés, bien tranqui, para que tratemos de entender un poquito lo que nos pasa en el bolsillo absolutamente todos. Nos pasan cosas, Mavi, ¿no? Nos pasan cosas y tienen que ver con...
1: Aparte, o sea, qué poco tino, ¿no? Hasta digo, como una cuestión de hay cosas que tiene la política, uh-huh, como por ejemplo, hay muchas cosas que tienen un costo político. Esto tiene un costo político muy elevado para la imagen de Milei, que ya viene teniendo, está bastante golpeada por un montón de circunstancias que tienen que ver con la corrupción.
0: ¿Por qué?
1: Se meten con los subsidios.
0: El gas, el frío que hace.
1: Donde está empezando el invierno, no es solamente tener poco tino esto, es realmente ser, la falta de empatía que hay es inconcebible, es básicamente fuera de lo humano, fuera de lo de, o sea,
0: bueno, pero viste,
1: claro, loco, si ustedes cobran 11 palos pueden pagar la luz que se les cante,
0: pero claro,
1: hay gente
0: que sí, radiador
1: el gas
0: en el piso,
1: que se les cante, y hay gente que está viendo cómo un miércoles se calienta un poco en su casa. No tiene sentido seguir golpeando siempre a las mismas personas.
0: Estaba buscando acá porque no quería dejarlo pasar, pero se me fue. Lo tenía acá justo abiertito. ¿Quiénes habían votado a favor? Porque hay que ponerle nombre y apellido a los diputados. Está porque por ahí no sabemos a quién miércoles nos representa. Por ahí nos acordamos de uno, del primero de la boleta, por ahí, cuando fue algún que otro votación. Bueno, yo te voy a buscar, bueno, se me perdió. ¿Quiénes son los diputados que votaron para que... Los diputados de Córdoba, me interesan. ¿Qué pasa en San Juan? No es que soy egoísta, ¿no? ¿O qué pasa en Mendoza? Más allá de la intención de ser un país federal y que tenemos que tirar todos para el mismo lado y que eso es re importante. Acá, quiero contarte los nombres de los que votaron a favor y de los que votaron en
1: Pero
0: contra.
1: Pero aparte, para lo que va a ser usada esa guita... No tiene sentido, porque, de última
0: vez...
1: chicos, bueno, le vamos a sacar el subsidio porque en realidad lo necesitamos para darle de comer.
0: ¿Pero dónde va esa plata? ¿Ya está blanqueado? Porque digo, ahora por primera vez...
1: Plantea como posibilidad los viajes presidenciales.
0: Nunca iban directamente a las arcas, así tan derechito. Yo pensé que iba a ir para el financiamiento en la educación, para el Ministerio de Salud, para que se pueda...
1: Reservar un poquito.
0: Incoherente y cruel, dijo Natalia de la Sota en varios medios nacionales en referencia a eso. Pero será que tiene que tirar y la estiró.
1: Es
0: de
1: la que más le viene pegando en algún punto. Te
0: digo. Y en realidad, y no está diciendo absolutamente nada. Te puede gustar o no te puede no gustar. Es la que más la está atinando. Te tengo que decir.
1: No, pero en un estado de absoluta incoherencia, a mí me parece que lo único que podemos buscar es eso.
0: Las que más están poniendo. O contando o diciendo sus puntos de vista y presentando proyectos y hablando muy acaloradamente en la Cámara de Diputados, hay que decirlo, es Nati de la Sota y Gabriela Esteves. Te puede gustar, no te puede gustar, no hay por qué ser partidario. Estamos hablando de alguien que me defiende el bolsillo. A vos, y el de más acá y el de más allá y ahora el que se queda en bola sin el transporte. Está bueno ponerle cara a las cosas. Porque por ahí, viste, son esas eternas chorreras de gente que no sabes quiénes son los que están. Yo te voy a encontrar los nombres, te prometo darte en un ratito los nombres de los diputados que votaron en contra y a favor de que no se aumenten el gas, de que no saquen el subsidio.
1: Lo único que podemos hacer es estar lo mejor informados posible con...
0: Es la forma.
1: Y saber quién es quién en todo este embrollo.
0: Informar, y muchas veces a algunos les molesta y a otros no. Por ahí en la información, pero bueno, algunos...
1: No puedes hablar de política como hablas de fútbol. Porque vos, yo te entiendo que vos seas hincha de un equipo, totalmente. Pero después que no te hagas cargo de tu responsabilidad.
0: Y en la política les pido, maduremos emocionalmente.
1: Electoral.
0: Maduremos emocionalmente.
1: Ahí está la lista.
0: Maduremos emocionalmente, chicos. Y dejemos de
1: elegir como que estamos en showmatch.
0: Basta de la grieta. Si lo criticás a Milei, sos K. Si lo criticás a Cristina, sos de la Libertad Avanza. Ya, chicos, o sea, eso que nos metieron en la cabeza me tiene recontra repodrida. No podía opinar absolutamente nada porque seguro sos libertaria.
1: Absolutamente de acuerdo.
0: La verdad que a uno le da mucha vergüenza. Poder escuchar estas cuestiones de los que debaten. ¿Me llegó ahí, Vitonte? ¿Me llegó? ¿Me mandaste? ¿A dónde? Que no lo encuentro. ¿Se me perdió? No lo encuentro. Bueno, ya lo buscamos. No lo engancho, se me perdió en redes. O sea, es tanta la información que hay hasta ahora en distintos portales.
1: Acá está.
0: Ahí está.
1: Te lo digo. Vamos. Los 10 diputados cordobeses que votaron a favor de la reforma del régimen de zonas frías.
0: Acá. Estamos hablando de cordobeses que nos representan en la Cámara de Diputados. Claro. Y se cagaron en nosotros.
1: Que votaron por restringir los subsidios generales al gas. Pertenecen todos a... ¿Adivina quién?
0: ¿A quién?
1: A la Libertad Avanza, por supuesto. Gabriel Bornoroni, el principal. Ahí está Laurita Rodríguez Machado. Luis Picat, acordate bien de estos nombres. María Celeste Ponce, Gonzalo Roca. Cada vez que vayas a pagar el gas, la luz, todos los impuestos que tengas que pagar. Enrique Lush, Laura Soldano, Belén Ávico, María Cecilia Ibáñez y Marcos Patiño Brizuela son los que te están metiendo la mano en el bolsillo para después pagar los viajecitos del presidente a Estados Unidos.
0: Ahora te digo una cosa. También tenemos que decir que estoy buscándolo acá. No sé por qué hoy estoy. Yo no sé si estoy muy cansada.
1: ¿Será el día?
0: Puede ser el día. Hay días, dice que tenés días y días. Ya te vamos a buscar quiénes son. Porque también hay que contar los que votaron a favor.
1: ¡Ey!
0: Sí, sé que...
1: A favor y en contra.
0: En contra. Sé que Natalia de la Sota votó en contra. Sé que Gabriela Esteves votó en contra. Y hay un par más de diputados cordobeses. Estamos hablando de los que nos representan allá, en la CAPI. Pero bueno, no alcanzó. Pero está bueno. Me voy a aprender los apellidos para cuando vaya el pago fácil. ¿Sabés cómo...? ¡Mirá, gracias! ¡Qué divino, Gabriel!
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0: 50 en la República Argentina, 15 grados en la ciudad de Córdoba. 351-393-2598. Dame dos o tres mensajitos, Mavi, que tenemos conexión.
1: Hoy hablamos de venganza. ¿Cuál fue la tuya? Dice por acá Pablo, un 28 de diciembre del 2019 le hice una joda en modo de venganza a un amigo junto a otros amigos. Porque siempre nos decía que iba a venir al asado y al final no venía. De que me había ganado una cena para cuatro personas en una reconocida lomitería de Córdoba. La cuestión que le hicimos creer ya estábamos todos allá. Él llegó a la sucursal y todo el personal se le mató de la risa. Le hicieron recordar que justamente ese día era el día del inocente.
0: Ah, muy bueno. Cabe, que se la banque, le cabe. Bueno, le cabe.
1: Fernando dice, buenas tardes, mi venganza fue volver con mi exnovia que me había dejado con el solo objetivo de después dejarla. Ah, mirá. Qué resentido. Juli dice, quiero participar por los lomitos, nada más. Y Fabián dice, venganza, tardás en responder, yo te tardo el doble, bueno, dice Fabián.
0: Viste, ahí está.
1: Y listo, no a llorar nada. Al campo.
0: 351-393-2598. Tenemos una conexión telefónica muy linda para recordar a alguien que, a quien hemos querido mucho. Le he tenido la posibilidad de entrevistarla que algún que otro momento televisivo a la locomotora Oliveras. Hace ya un tiempo que la perdimos, a una gran luchadora, una gran motivadora, ¿no? En los últimos tiempos se volvió una mina en que sus videos virales nos generaban realmente una motivación de salir adelante, de luchar, de ponerse a prueba todos los días, pero siempre levantando los guantes de la vida y siempre enfrentando cada una de las situaciones que nos tocaba vivir. Una mina que realmente nos dio mucha alegría, bueno, ni hablar a nivel boxístico, ¿no? Una campeona multicampeona, multipremiada, pero nos motivaba continuamente. En los últimos tiempos encontró esta cuestión, después de muchas cosas personales también que le tocó sobrellevar, encontró la forma de, a través de las redes, por eso siempre digo que las redes bien utilizadas son maravillosas, la forma de poder levantarnos un poquito del ring de la vida y salirnos un poquito de las cuerdas, de los problemas. Fue la locomotora Olivera, que hoy todavía seguimos viendo y escuchando un montón de reels en las redes sociales. Se va a hacer, o la intención es hacer, que el legado de la locomotora Olivera sea inmortalizado en Río Cuarto. Y para eso necesitamos la ayuda de ustedes, porque se quiere hacer una estatua para que la locomotora esté presente en la localidad de Río Cuarto. Lo tenemos en línea a Jesús Oliveras, su hermano. ¿Cómo nace? Hola Jesús, gracias por recibirnos un ratito durante la tarde de hoy. ¿Cómo surge esta hermosa idea de tenerla a la locomotora inmortalizada?
2: Hola Carolina, buenas tardes. No, muchas gracias a vos por darme esta oportunidad de poder hablar. Vamos a hacer con los campeones del mundo. Poner una estatua de bronce, tamaño monumental en su cuarto. Porque fue ahí, en Argentina, y además el título mundial AMB. Por eso se pone en Río Cuarto en su primer aniversario de su partida. Bien. Fue por eso que se coloca ahí.
0: Bien, Jesús, ahí nos escuchas bien porque se te cortó, hay un toquecito. Sé que estás en Brickman, así que te agradecemos el tiempo. ¿Vos nos escuchas bien?
2: Sí, yo los escucho bien.
0: Ahí se nos... Si nos das un segundito, Jesús, te volvemos a llamar de nuevo porque acá nos llega recortado, capaz que tiene que ver con la ubicación en la que te encontrás. Ya te llamamos, Jesús, de nuevo. Dale. Hacemos una pequeña pausita ahí musical mientras mejoramos ahí la comunicación. Reiteramos, están juntando distintos elementos, lo que tengas. Lo que tengas ahí, que ya nos va a decir, Jesús, qué hace falta para generarle esta estatua a la locomotora Oliveras, una de las campeonas mundiales en el boxeo femenino y campeona de la vida.

0: Ahí estamos, retomamos entonces la comunicación con Brickman, la localidad de Brickman. Jesús Oliveras, Jesús, ¿me escuchás?
1: Sí, sí, fuerte y claro, Caro.
0: Ahí está,
1: te
0: fuerte,
1: escucho.
0: Fuerte y
1: está,
0: claro, perfecto. Excelente, excelente. Estábamos hablando al principio, que ahí se intercortó un poquitito, de esta estatua, que este monumento que se pretende hacer de bronce en la localidad de Río Cuarto.
1: Tal cual, sí, queremos junto con los campeones del mundo, como la Tigresa Acuña, que le he pedido ayuda a través de difundir los videos, que me dijo que no tenía ningún problema, qué buena idea, al Ronia Castro también, que hace muchas ayudas sociales también, como saben ustedes.
0: Totalmente.
1: Da de comer a muchos comedores.
0: Sí, sí, sí.
1: Y a otros campeones del mundo más que se prendieron en esta idea, y a toda la gente, ¿no?, que quiera colaborar para con una llavecita de bronce en desuso, con un picaporte, una canilla rota que no utilicen más, y poder donarla y entre todos poder hacer la estatua de la locomotora.
0: Claro, todo.
1: Porque ella era de la gente, ella era de la gente. Sí, claro.
0: Totalmente, ella era de la gente. Todos los elementos de bronce que andan por allí en desuso en casa, la idea es juntarlos para poder hacer este diseño. ¿Y quién lo haría al diseño, a la escultura? ¿Y dónde estaría colocada este monumento a la campeona?
1: Bien, quién lo haría es el que hizo la estatua Mirta Legrand en Villa Cañada. Bien.

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0: 15 y 11, 14 grados 8 la temperatura en este momento en la ciudad de Córdoba. Bueno, pará, acá está. La cantidad de venganzas que vengo leyendo y escuchando, hay audios también que han llegado al 3513-932598 que cuentan acerca de las venganzas en el día de hoy.
1: Hola chicos, chicas. No, yo no soy vengativa, soy memoriosa, muy memoriosa. Solo eso. Participo por los lómitos del candil.
2: Aunque nunca me has amado, yo lo sé. Me dijiste que jamás.
3: Audio de bolsillo.
0: Hola, ¿qué pasó?
3: Estamos hablando directamente con un bolsillo.
0: Se le ha prendido.
4: Me pasó, salía bastante bien. Hay que ponerle actitud. Paso de laburo. Y le hace más vergüenza. Me faltaría un poco de.
3: Grabado desde una moto, ¿no? Que venía Boulevard San Juan, la moto, dijo, no me puedo parar los lomitos del candil.
0: Juntémosle plata para comprarse el celular, que más o menos, porque a veces es lo primero que falla, el tema del agua. Buenas, dice Ro, lo saluda Romina, acá saliendo de última quimio, participo por los lomitos del candil para festejar venganza de Uf. Me dejaron apenas empecé el tratamiento y hoy que termino me pude vengar bloqueando a quien me dejó. Ya que me habló hoy el cara rota, dice.
3: Mirá, al final te esperaba la meta él, pobrecito.
5: Después te doy ideas de cómo inscribirlo a cosas que no.
3: Justo recién estábamos mirando un video re lindo de un señor que salía de su casa en Buenos Aires y había gente festejando en un auto tocando bocina. Y había una chica festejando y le pregunta al señor, ¿de qué te recibiste? Y ella dijo, no, hoy fue mi última quimio. Y le dijo, te recibiste de la vida, mi amor.
0: Ay,
3: hermoso.
0: ¡Ay, qué hermoso! Buen jueves, gran equipo de Refresh. Pensándolo bien, me tendría que haber pasado la vida devolviendo las malas acciones de las cuales fui objeto. En una educación profundamente religiosa siempre me enseñaron a poner la otra mejilla. Hace tiempo que dejé de hacerlo y solo intento sobrevivir con mi familia. Participo por los lomitos, dice Mariel. ¿Está enojada? Tatiana... Ay, Tatiana, para un poco. Bueno, Tatiana nos ha hecho.
3: Tatiana se ve, se
0: lo cuento bien. La criada, dice, acá es larguísima. Venganza, no sé si fue tan vengativo, pero le presté plata a mi mamá en enero con la condición de que me la devuelva en diciembre. Y llegado el momento del año se la tuve que pedir, pues nunca se ofreció a pagarme. Y me dijo que vendiera las cosas de ella que yo tenía en mi casa. Tengo un tupper canjeado de Aquarius que me dio una vez y nada más, dice.
3: Bárbaro.
0: A lo que no tuvo mejor idea que decirme que vendiera una máquina de coser que una vez me supo regalar y después terminó diciendo que era para la casa. Pues tenía eso, que aunque te compre algo para vos, seguía siendo de ella por algún motivo. Entonces, después de mucho tiempo, me devolvió la plata, que claramente valía la nada misma por la inflación, y quiso retomar la relación madre-hija. Una noche hablando me dice, voy a vender la máquina de coser así pago la luz, o algo así. Y yo le dije, ¿qué máquina? A lo que se hizo la desentendida, como siempre, y me preguntó que qué pasó con la máquina. Y le dije, y la vendí, como me dijiste la vez que no me pagaste lo que te presté. Y no dijo nada, y seguimos fingiendo demencia hasta ahora. Me terminé quedando con mi propia máquina de coser.
5: Muy
0: fin.
5: Bien.
0: Fin,
5: bien.
0: Besos.
5: Sí, re.
3: Perfecto, justicia.
0: Dice, dato. Y nos tiran más información. Porque
3: me gusta.
0: Este lore.
3: Chichismo puro.
0: La plata que le presté fue de un juicio que tuve por 2 años, donde me echaron sin razón y no me pagaron lo que había trabajado todo ese mes y había estado cubriendo vacaciones de otro compañero, así que hacía doble turno. Dice, tuve un mal abogado que se quedó con más de la mitad y solo me quedaron migajas, las cuales sacrifiqué para ayudarla con su emprendimiento. Me había mudado sola después de una separación y estaba reseca porque mi trabajo ganaba 20.000 pesos y el alquiler me salía 12. Pues era una caja con baño, era para lo que me alcanzó. Tengo 2 perritos y un gato adoptado, así que comían ellos o yo. Y siempre fueron mis perrijos, primero, en fin... no me alcanzaba para nada más y ella lo sabía, pero como es mi mamá se lo di sin pensar. Hoy pienso 1000 veces las cosas antes de darle una mano y si le digo que no, no me habla por meses, pero aprendí a soltar y dejé que vuele sin mi ayuda a ver qué tal le va. Para que no me funen los otros oyentes, explica de dónde viene todo.
3: Ella maternaba a su mamá directamente.
0: Y sí. Y pero no es la primera ni la última.
3: Ni la última.
5: Uno no elige en dónde nace igual, chicos.
0: Y bueno, pero sí elige qué hacer con eso.
5: Por eso.
3: Tal cual. No, está perfecto.
0: Mónica dice, hola, mi venganza fue mi vecina de enfrente de mi kiosco. Él me tiraba basura y lo denuncié. Participo por los lomitos, dice Moni. Y a ver qué más tenemos. Buenas, buenas, buenas. Equipazo de Refresh, acá escuchándolos congelada, ¿eh? Maldades muchísimas, pero venganza. Me cansé de mi hermana que siempre me jodía y le tiene fobia a los sapos y había acumulado tanto ya que agarró un sapo y se lo tiró en los pies. ¿Para qué? Dice, terminó hasta desmayada. A veces salen mal esas cosas. Hoy me río, pero fue una situación fea. Me anoto por el candil para ir a disfrutar unos ricos lomitos, dice Carlita Costilla, que le tiró un sapo a la hermana.
3: Bien.
0: Hay venganzas. Mi vieja una vez le dobló la cáscara de la mandarina en los ojos a mi tía.
5: Ay, eso es peligroso.
0: En venganza. Porque la tía la estaba rompiendo.
3: Es como que te hace un splash.
0: Y lo cuenta siempre.
3: Cítrico.
0: Y lo cuenta siempre. Ahora, si mi hermana y yo nos peleábamos...
3: Ah, agárrate.
0: No se podía pelear.
3: No, y aparte vos sos la más grande, ¿o no?
0: Claro.
3: Vos sos la culpable.
0: No, mi mamá nos hacía hacer cosas cuando nos peleábamos, que era impresionante. Bueno, chicos, se viene el 25 de mayo, estamos en Semana Patria.
3: Semana Patria, Semana de Mayo. Y me pasa que ayer me descubrí que soy... Síganme en esto, ténganme paciencia, lo único que les pido es paciencia, porque me pasó esto. Ayer me puse a hacer la columna del 25 de mayo, que iba a ser mañana, y me di cuenta de que hay muchas cosas que quiero decir y que por ahí...
0: Tiene que ser en dos tomos.
3: Claro, que tiene que ser en dos tomos porque hay una cosa que viene como antes del 25 de mayo que me parece que necesitamos entender para entender qué pasó el 25 de mayo. Y venía pensando también en esto de que a mí me gusta mucho la historia porque la historia no es los hechos, sino es la interpretación que le damos a los hechos, ¿no? Yo soy...
0: Siempre los historiadores, o sea, se dice que ellos son interpretadores de datos.
3: Claro, es tal cual. Es que para hablar en serio, digamos, la frase del mato, el dato mata relato, no existe. Es el relato construye el dato, siempre, en todos lados.
0: Claro, totalmente. Y aparte porque, imagínate, para hacer historia debe ser lo más difícil para no cometer ese error.
3: Es que siempre está el juicio de la persona en el medio. Olvídate. Digo,
0: y siempre hay un recorte porque...
3: Tal cual, vos decís, salió el dato de pobreza se toma con unas mediciones, que son unos indicadores, que vos elegís cómo tomar esas mediciones, qué mediciones observar y cuáles no. Y eso es una manera de relatar, contar. Si vos salís mañana a contar cada persona que duerme en la calle, contar, ¿qué se cuenta? Cuentos, ¿entendés? Claro. O sea, que una unidad sea uno, que dos unidades sean dos, y eso es un diseño humano, un cuentito humano para administrar la realidad. Bueno. Revolución, quiero hablar de revolución porque es la revolución de mayo, pero no es la primera revolución de América Latina ni por

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todos chiquititos. Ahora sí se tienen que agachar todos. Hasta que no nos agachemos, no continuamos. Hay que agacharse, todo en público. Eso sí, es plata por eso. Agáchense, guacho, ¿no? Negros. Más chiquito, más chiquito. Más que más mucho. A la guerra, a la violencia.

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1: Vamos a cantarles un estreno, ya el segundo estreno. Se llama Costumbres Argentinas y dice así.

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0: Muchacho de Traperos, les mando un saludo muy grande, porque siempre nos saludan. En el ambiente nos conocemos todos y nos respetamos todos, casi todos, ¿no? Pero no había escuchado ese dato. Ahora no me sorprende, no me sorprende. Y no es por minimizarlo, pero yo creo que esto es moneda corriente, digamos, en nuestro quehacer cotidiano, ¿no? De que siempre a los negocios lo hacen los amigos, ¿no? Si ustedes supieran que hay periodistas que se quedan con el 30% de los honorarios de otros periodistas por el solo hecho de darles trabajo, de ahí para abajo, ¿qué te puede sorprender? Pero los mismos periodistas que van a ser muy críticos, ¿eh? Pero que de la puerta para adentro son unos garca. ¿Quién era el que se quedaba? ¿Nisman era? Bueno, según el testimonio de alguno que laburaban con él, que se quedaba con una parte de su sueldo. Bueno, en Córdoba hay periodistas que se quedan con un porcentaje de los colegas por el simple hecho de darles trabajo. ¿Cuánto gana Tigre por hacer el diario? ¿100? Bueno, 30 para mí. Si no, no entra. Bueno. Entonces, a los negocios siempre lo hacen los amigos. Siempre lo hacen los allegados a los familiares. Y yo me imagino que esa cesión o esa concesión tampoco será gratis, ¿no? O sea, algo debe quedar en el camino. No hace mucho tiempo hay una nota que Nachito Castellano le hace a Nacho Contes.
1: Hay una sí que se le hace por en 351.
0: Ahí va, pero es Nacho Contes, ¿no?
1: El representante que entrevista a Nacho Castellano, sí.
0: Sí. Búsquenla y escúchenla. Y con eso se van a dar cuenta de cómo funciona todo. Un tipo que tiene que hacer un esfuerzo superlativo para tratar de no quedar pegado. Y no te convencen toda la nota de que lo que él es pura y exclusivamente por su esfuerzo, por su trayectoria, por su experiencia. No, amigo. Nada de eso te hubiese sucedido en la vida si no era amigo de lo fácil. Nada, ¿eh? Nada. Y hoy es representante de los jugadores más caros del plantel de Tabadere. Entonces, ¿es solamente el de los descartables? Aparentemente no. Entonces, cuando decimos, ya no alcanza solamente con la salida del técnico. En Tabadere ya no es solamente responsabilidad de los Tevez de la vida. Acá sobre la mesa hay que poner un par de cabezas más, señor presidente, ¿eh? Así que las estamos esperando. Porque si no las pone usted, nos vamos a encargar nosotros de reclamarlas, ¿eh? Hasta que se vuelva asfixiante cada metro cuadrado de aire que intente respirar. Asfixiante. Me contaron ayer que cuando venía el colectivo para Córdoba tuvieron que custodiarlo. Pero no porque pasara algo, sino porque tenían miedo. Qué feo es vivir con miedo, ¿no? Qué feo no poder ir al cine, no poder ir a comer con tu familia, no poder llevar a los chicos al colegio, no poder salir a festejar un cumpleaños. ¿Lo escucharon a Bartichotto? Sí. A mí no me da ni pena Bartichotto, ¿eh?
2: No. Y menos con esa doble moral de decir de que si hubiesen ganado hubiese sido otra la historia. O sea, como menospreciando lo que ocurrió. Un papelón lo de Bartichotto.
1: Sí. A ver, lo que yo le reconozco a Bartichotto, que salió a hablar, poner la cara.
0: No, lo obligó Miguel Cavatorta. Lo entregó a la prensa.
1: Bueno, eso
0: voy a decir las cosas como son. Sí. Voy a decir las cosas como son. Cavatorta lo acompañó hasta donde estaban los periodistas para que ponga la jeta. Porque a esa bola caliente no la quiere agarrar más nadie en el club. Entonces lo pusieron a él para que salga. Si no, que por un momento él estaba hasta como superado. Yo sí. Pensé que en algún momento se quebraba y tiraba un par de lágrimas, ¿no?
1: Sí. El que no se lo vio, no sé si todavía está en el vestuario y se lo olvidaron en Rosario, es Baloyes, ¿eh? ¿Alguien lo vio a Baloyes ayer?
0: Yo lo vi cuando salió, me parece, de haber sido rumbo al micro. O sea, de vuelta, se lo llevaron para que no siga de cumpleaños, para que no siga tomando copita de vino, para sí. Que no le dé la pipeta. Sí. Uy, mira el rubro, me trae.
1: ¿Qué le trae?
0: Una figurita del Mundial.
1: Ah.
0: ¿De selección de Paraguay, flequillo dividido?
2: Oh, no. Me había olvidado de ese muñeco, así que por favor, no.

0: me lo traigas a cuento.
1: Paraguay 14. Esa le tocó el rulo.
0: Que es el Modric paraguayo.
1: Ahí va, ahí va.
0: Por favor.
1: El Modric guaraní. Añamembi. Añamembi.
2: ¿Y el rulo no tiene alguna figurita de Talleres de los amigos de Qatar?
0: Añara, Copa y Guare.
1: Figurita de Talleres, no agárrate vos, ¿no? Dice que no hay, no se enteró todavía que existe. Menos mal, lo llevo por buen camino, está cubierto. Pero no me quiero desviar. Dijo Bordichotto: yo solo organicé un asado con el plantel a 72 horas del partido y con el permiso y el consentimiento del técnico que ya no está.
2: Hola, Tevez.
1: ¿Vos te imaginás a los muchachos pidiéndole permiso a Tevez para juntarse a comer un asado?
0: No.
1: Si Tevez debe haber estado en 3 asados más.
0: Fue con él.
1: ¿O fue con ellos? Y la de Baloye, dice, a las 12 se habían ido todos. Los que sí, se fueron más tarde es porque se quedaron a ayudarme. Claro. Amigo,
0: al rulo. Baloye es muy amigo mío, dice.
1: ¿Qué hace?
0: Baloye es muy amigo mío.
1: Se quedó levantando las copas, Baloye. Ahí está, capaz que fue así.
0: Sí,
1: y cada copa que levantó, tuki adentro.
0: La limpiaba, claro. Ahí. Un shot.
1: Se la mandó adentro.
0: Sí.
1: A mi amigo. En serio, es un show. Es un show. Yo solo festejé mi cumpleaños. ¿Por qué no lo festejaste el domingo? Porque si le ganaban a Belgrano, jugaban el martes. No le iban a poder festejar tampoco. Entonces se ve que no tuvieron la precaución de prometerse o de proponerse, decir, che, salgamos campeones, juguemos una final y después no hacemos un asado, hacemos 20 asados, nos pasamos una semana de asado continuado. No, había que esperar mucho, había que esperar mucho. Entonces hicieron un asadito tranqui, ante el clásico. Y yo coincido, que si Talleres hubiese ganado, no hubiese trascendido el asado. El problema, amigo, que no ganaron, el problema es que perdieron. Entonces, el asado, el lavacopa, la cancha, todos son responsables, porque Talleres le ganaba a Belgrano, capaz que está en una cábala, como dijo él. Cómprese un asadito antes. El problema es que no ganaron. Y no es que no ganaron porque les hicieron un gol sobre la hora de rebote o fue un gol en contra. O un gol mal cobrado. Un partido mal arbitrado. La AFA, Chiquita, Pietro Villero, todos en tu contra. No. Talleres lo perdió al partido con Belgrano porque no puso ni las manos. Ni las manos. Y lo que ayer vimos con Atlético Tucumán potenciado pudo haber sido también en los últimos 15 minutos del partido contra Belgrano, cuando tuvo 3 o 4 contra. Una que le costó la expulsión a Maidana, pero después 3 tapadas mano a mano de Guido Herrera, que como días ayer Pacerini le apuntó siempre a Guido Herrera. Entonces, lo que no pasó contra Belgrano terminó pasando anoche contra Atlético. De muchísima menos jerarquía. Te gana con Tesuri Atlético Tucumán. Te gana con... me olvidé cómo se llama uno.
2: La Méndola.
1: Nicola.
2: Nicola, Franco Nicola.
1: Nicola jugó un partido.
0: Uruguay. Igual el mejor fue Godoy,
2: También
1: Godoy.
0: Animal, teléfono Talleres ahí,
1: ¿Para
0: un animal,
1: ¿Para qué? ¿Para que venga y lo dirija quién?
0: Sí. Carboni.
1: La tía de Carboni. ¿De qué jugó Godoy ayer?
2: Como interior por la derecha.
1: ¿Y cuál fue el interno de derecho de Talleres? Aunque no tenía, pero si lo hubiésemos tenido que forzar. ¿Quién pudo jugar por ahí?
2: ¿Ortegoza?
1: Cuando entró.
2: Claro.
1: Porque no fue siempre de la partida. ¿No? Quiero reconocer el esfuerzo y el sacrificio de un jugador que yo tampoco quiero que siga en el plantel, De Ricardo.
2: Epa.
1: Y te voy a decir por qué.
0: ¿El brasilero?
1: Así dicen.
0: Bueno, sí. Nacionalizado, capaz.
1: De hace 2 o 3 partidos a la fecha contra Belgrano, me parece que junto con Guido Herrera, de lo poquito para rescatar,

0: Con Gastón Joffre, a Talleres le va a pasar como Atenas, que mientras Lava que padre conducía era un éxito. Cuando puso al hijo y lo sostuvo por encima del interés del club, terminó en la B.
1: Lo que pasa es que con Atenas da la sensación de que cuando no era Lava que era Varale, y cuando no era Varale era Lava que, ¿no? Y era el club de los Lava que los Varale. Bueno, yo no sé hoy qué tan lejos está Talleres de no ser el club de los Fassi, en vez del club de los socios. Por eso insisto, y respetando el mandato, no lo escuché a Boris, al mensaje que mandaba Perico, hacer un recorrido detallado sobre cuáles son las herramientas que le da el estatuto a los asambleístas para poder activar otro tipo de respuestas o para poder activar otro tipo de alarma, ¿no? Como para empezar a despertar a alguien si todavía es que se está a tiempo. A muchos escucho hablar, digamos, como que el castigo sería el descenso. Talleres ha descendido un montón de oportunidades en su historia y nunca fue la muerte de nadie. Es un dolor deportivo que todos queremos evitar, pero que no marca más que un cambio de época, o en todo caso, de categoría. Digo, con esto como para quitarle un poco de dramatismo a la previa categoría, que entiendo Talleres hoy no está poniendo en riesgo, malas campañas sí hacen de que no tengas la continuidad asegurada, pero que si te tocara descender por una mala campaña, no es la muerte de nadie, aunque sea dolorosa. Y decir esto también, digamos, de que ya no alcanza solamente con responsabilizar a los técnicos, porque se ha hecho costumbre, se hizo piel de especie de cacería de brujas, en donde parece que con el técnico se acaba todo. Y en realidad no terminó nunca nada. Porque se fue el cacique, porque se fue Coca, porque se fue Guineazú, porque se fue Levisman, porque se fue Tevez. Yo no veo los cambios. Entonces, comienzo por el final. Hay decisiones que se toman mal en Talleres. Y hay decisiones que para no tomarlas mal directamente no se toman. Entonces, a este amateurismo en el que parece que se maneja Talleres, pero con un marketing de multinacional, solo la pueden tomar aquellas personas que no gozan con la experiencia para tomar mejores decisiones. Entonces, las personas que no tengan experiencia dentro del ámbito del club para tomar mejores decisiones que hasta acá se han tomado, tienen que dar un paso al costado. Ustedes sabrán a quién le corresponde, pero me parece que soy bastante claro al respecto. Y no alcanza solamente con correrlo a Tevez. No alcanza solamente con correr al capitán del equipo. No alcanza solamente si se fuera Sebastián Fassi. Repito, hay que tomar mejores decisiones. Mejores decisiones. Es lo que necesita Talleres. Pues así como dijo uno, che, hasta acá ya llegué con mis tres carnes de ardile. A partir de ahora pago las 20 lucas que vale el pack fútbol, la puta que lo pare, ¿eh? Ahorro plata para las vacaciones. Y así hay muchos que se empiezan a desencantar. En una época muy difícil, que cuesta sostener el carnet del día. Muy difícil, hay muchos que tienen calzada a la tarjeta de crédito, no a la tarjeta de débito. Uh-huh. Entonces, esta falta de respeto, bueno, también tiene que ser considerada en la toma de decisiones, pensando en la gente, dándole el lugar que la gente se merece, ofreciéndole un equipo, no solamente un club, una institución seria, importante, sino un equipo serio e importante. Lo que pasó ayer está lejísimo de ser eso. Ni un equipo serio, ni un equipo importante. Menos importante. ¿Hasta cuándo trabaja Talleres Tigre? ¿Tiene idea? ¿O ya están de licencia?
2: No. Tengo entendido que esto es desde el no conocimiento. Si hay alguien por ahí que
0: nadie lo sabe, no lo han comunicado. tranquilo.
2: Por lo que tenía entendido, era hasta esta semana, semana que viene ya entra.

0: En licencia, y ayer otra cosa que sumamos a lo que me pareció raro y absurdo es que lo primero que dijo Matías Catalán cuando tuvo un micrófono encima, más allá de teníamos ganas de revertir la imagen y todo el biribiri ese, fue de tomaremos unos días de descanso para no pensar, para relajar la cabeza y demás, y después, o sea, poco, casi inoportuno te diría salir a decir eso en un momento donde al hincha no le interesa escuchar eso. Pero por lo que tengo entendido es esta, entrena hasta esta semana, ya la semana que viene salen de licencia. Lógicamente ya la gran mayoría de las ligas ya terminan este fin de semana. La Premier League, por ejemplo, una de las ligas más importantes, termina esta semana.
1: Ayer salió campeón el Aston Villa del Dibu Martínez.
0: Exactamente, de la Europa League.
1: Me fui. Sí. Me fui al fútbol internacional, muchacho.
0: Yo te juro que tenía más ganas de ver el Aston Villa de Emiliano Buendía y de Morgan Rogers que el partido de Talleres.
1: El segundo del Aston. Un pepazo.
0: Emiliano Buendía, argentino.
1: Por Dios, qué golazo.
0: Golazo.
1: Qué golazo. Y después golazo. De eso, toque en Palmeco. ¡Ah!
0: Ah, te juro que me pasó lo mismo,
1: Pero
0: empalmé con el Loco Díaz.
1: Yo no quiero ser repetitivo, pero insisto en la idea. Me hace mal ver eso. Me hace mal porque después tenía que ver Talleres Atlético Tucumán.
0: Mi viejo me dijo lo mismo, Vos estás viendo, porque justo se sentó al lado mío cuando pase el gol de Buendía. Y después termina viendo, y me dice, ¿por qué no seguís viendo el partido que estabas viendo antes? Que seguramente te genera, te da más alegría.
1: Eso es experiencia la del Furia,
0: Sí.
1: Intentó protegerlo y usted como cachorro insistió con ver la final de la Europa League al pedo.
0: Sí. Ayer lo encontré completamente devastado al Furia,
1: Llegó
0: un punto que se levantó el segundo gol de Atlético de Tucumán. Siempre suele ser o tener un perfil bastante activo, de arengar, de estar pendiente. Ayer, los tres, con mi hermana también, callados, sin emitir una palabra, a diferencia que segundo gol de Atlético, el Furia se levantó y desapareció de la casa, directamente. Dejó de ver el partido.
1: En el segundo y en el tercero salí a fumarme un pucho.
0: Sí, es que ameritaba para eso,
1: Sí, a mí, salí así, a tratar de entablar un diálogo franco, sincero, transparente, con el Barba, con el señor.
2: A mí me gustó lo que dijo Francisco Bono, porque en el relato del segundo grito de Atlético Tucumán dije, Talleres fue a buscar el segundo y de contra Atlético anota. Y dice Francisco Bono, no, Talleres no fue a buscar el segundo de Talleres, fue a buscar el segundo de Atlético Tucumán. Yo en el relato hago el conteo de todos los jugadores que estaban pisando el área. Palomino, Catalán que iba al lateral, aparecía Maidana, aparecía Ronaldo Martínez, Ortegoza que ponía un pie.
1: Vos dijiste, la puta, Talleres está atacando como el Manchester City. Juega el Bayern Múnich.
2: Y pifió el cabezazo.
1: Vamos Carboni, vamos a Costa.
2: Claro.
0: No. Esa no es la de Maidana, ¿no es?
2: ¿Cómo?
0: No, ¿el segundo no es el pifio de Maidana?
2: Sí.
1: Yo todavía no sé cuándo dejó de pifiar Maidana. Díganme, porque si han encontrado cuándo dejó de pifiar, me hacen un favor.
0: Hay en uno de los goles que es realmente un bochorno. Porque intenta cerrar la jugada y.
2: No, y le queda a Godoy. Y va a Godoy.
0: Claro, a Godoy.
2: Mano. Sí. Me costó una barbaridad, pero bueno, también lo hablamos en la transmisión. ¿Cuándo a Talleres en la gestión Tevez, que fue el que impuso este experimento, le funcionó el lateral como forma de centro? Nunca. Esa búsqueda Catalán-Palomino. Nunca.
1: Jamás.
2: Pero nada, ni una situación de peligro. Nunca.
1: Sí. De hecho, si yo les pregunto a ustedes, che, ¿cuáles son los cabeceadores de Talleres? De manual como que vamos a encontrar uno, pero ¿quién es el que cabecea en Talleres?
2: Bueno, Catalán tuvo una situación neta en el primer tiempo, en un córner, que se fue muy cerquita del palo. Ronaldo Martínez lo vi muchas veces defendiendo, cabeceando en zona defensiva, no en ofensiva, sí en defensiva. Ahí tengo dos.
1: Un cabezazo Catalán y un cabezazo de Martínez, pero de ahí decir que son los cabeceadores, ¿tabadere?
2: Ah, bueno, sí.
1: Yo no llego a eso. Entonces, digo, si Talleres Lo que pasa es que si entramos en esa, amigo, tenemos que hacer un mes más el programa. Ah. Digo, cuesta encontrar quiénes son los cabeceadores. Tú vas a encontrar algún gol de cabeza de Schott. Vas a encontrar que, por ejemplo, a la pelota parada sube Palomino y Catalán, o sube Fernández y Catalán. Ronaldo Martínez, a pesar de ser más bajito, tiene fama de cabeceador. Y no mucho más. La verdad que no mucho más. No mucho más. Ahora yo te dejo el capítulo de los cabeceadores y te pregunto, che, ¿y quién es el que patea el arco en Talleres?
2: El que lo intenta, no le sale muy bien, es Valentín de Pietri.
1: No le salió nunca bien el Valen, pobre, ¿eh?
0: Y Rick.
1: Y Rick, que va por el mismo camino de Pietri. Es decir, en eso de tener que buscar tanto el perfil para adentro, siempre patean tapado. Siempre. Siempre.
2: Hasta por el árbitro. Lo de la situación. No.
1: ¿Alcanza a ser un pateador el tipo que patea cuando está marcado? Yo lo tacho de la lista. ¿Pues quiénes patean al arco en Talleres? Dejo atrás el capítulo de quiénes patean al arco. Y les pido por favor que me ayuden a dilucidar quién es el dueño de la pelota parada en Talleres. ¿Quién patea un tiro libre al arco?
0: ¿Al arco? Nadie. Ah, sí, tengo aquí. Rodrigo Garro.
1: No, bueno, está bien. Yo te lo cambio por Cáceres, en todo caso, en este equipo. Pero se dan cuenta que empezás, digamos, a buscar distintas facetas y te cuesta encontrar al jugador. No es que tengas abundancia de recursos, pero por lo menos decís uno. Que no tengas duda. Vos decís, ¿quién es el cabeceador? Tenés que ponerte a pensar y decir, bueno, alguna vez cabeceó este, alguna vez cabeceó este otro. Bueno, ¿quién patea el arco? Y lo sabe hacer de Pietri, lo sabe hacer Rey, pero siempre tapado. Ok. Bueno, ¿quién es el dueño de la pelota para...? Imposible así, amigo. Es imposible así. Y yo te voy a decir una cosa. Y no dicha por mí, sino que simplemente repetir lo que han dicho otras personas que han sido, digamos, expertos en la materia. Y que te cuentan que lo lograron quedándose después de entrenamiento a patear tiro libre, a patear penales. Como hoy no te dejan entrar a un entrenamiento, porque hasta en eso son cagones, no los jugadores, el club, vos no podés ver cómo entrenan, a qué entrenan, quiénes entrenan, si hay alguno que se quede después de turno. Yo nunca lo vi llegar a Caranta, a la boutique de Barrio Jardín. ¿Cómo lo iba a ver si Caranta era el primero que llegaba? Le tenían que abrir la boutique a Caranta porque iba a entrenar. Hacía una hora y media antes de entrenamiento que llegaran sus compañeros. ¿Y vos creés que terminaba el entrenamiento y el primero que salía era Caranta? No, Caranta se quedaba a ayudar a los utileros. Cuando viajaban, ¿sabés quién salía al último en el vestuario? Con los baúles de utilería, Caranta, Pipe Rami y Alex Strassman. Yo los vi, yo los vi. Ahora de esto, ¿se queda alguno media hora más a practicar tiro libre? Porque todo esto que vos ves, no solamente, digamos, es una falta de vocación por parte de estos jugadores que parece que solo nacieron para ir a un asado los miércoles. No hay uno que se quede media hora más a entrenar. No hay uno que tenga ganas de crecer, de sacarle una ventaja a sus compañeros, de ganarse la confianza del técnico. No hay una llama sagrada dentro de este plantel. No hay uno que quiera entrenar más para ser mejor. Ahí se van todos rápido. El que no se va con el gato, le va a hacer las compras a la Germu. El otro se va a la peluquería. El otro se va a que le hagan el tatuaje. El otro se queda revisando el Instagram. Es imposible así con un plantel de tilingo. Son tilingos. No hay uno que se quede a patear tiro libre. No hay uno que se quede a patear penales. ¿Cómo querés? Ganan fortuna, $100,000 por mes. y entrenan una horita y media por día. Dos horitas. Y no se queda ninguno un ratito antes, un ratito después. No hay uno que vaya un ratito antes. Y eso no es de ahora, ¿eh? Eso no es de ahora. Eso no es de ahora. Bueno, a ver, ¿qué nos queda, muchachos? Porque ya estamos en el match point de nuestro semestre. Nos queda el programa de mañana y le bajamos la persiana a esto para... ustedes piensen. Yo creo que el campeonato de Primera División va a volver a mediados de agosto. Creo que es esa la fecha. ¿Estoy más o menos bien rumbeado?
2: Sí.
1: Más o menos por ahí, capaz que sea una semana antes. No más. Sí. Bueno, pero ahí, ponele. Entre el 7, el 8 y el 14 o el 15 de agosto vuelve el fútbol. Sí. Bueno, sepan que cuando vuelve el fútbol, dos semanas antes prendemos las luces nosotros y arrancamos de vuelta acá. Dos semanas antes de que arranque el campeonato. Se los vamos a estar avisando por redes sociales, por supuesto, pero... vamos a volver, pero necesitamos también poner una pausa a esto porque te juro, es muy complicado. Es muy complicado estar poniéndole el pecho a esto que no tiene pecho. No tiene pecho. ¿Quedan mensajes, Mati?
2: Sí, un montón de mensajes por acá. Antonio Vega, renuncia Fassi hoy mismo. Garca, Alberto dice: no puede ser que lo único que cambia en Talleres sean los técnicos, deben cambiar todos los que deciden en el armado del plantel, llámese Sebastián Fassi, scouting y jugadores. Augusto Torres: hola muchachos, los escuché por la radio ayer. Mi amor, las ganas que le tuvo que poner el hombre murciélago a ese relato desde el lado de Talleres. Hay que hacerse cargo de las cosas y es algo que como argentino nos cuesta mucho. Muy poca autocrítica tenemos. ¿Por qué se tiene que ir Seba Fassi con 10? Perdón, ¿por qué se tiene que ir Seba Fassi con 10, 15 jugadores bajo el brazo? Sil dice: hola, anoche se me ocurrió pensar en esta otra teoría o mirada. ¿Qué tal si lo hicieron como una rebelión? Sublevarse por la salida de Tevez como gesto de acompañarlo. Hasta el mismo Tevez pudo saberlo. Tal vez una locura, pero es que fue estar parados en la nada misma, excepto Herrera, como al propósito. Emmanuel Ferreira: hablan de la Boris y el gato. Estoy en mi salsa, Herrero, de que Talleres tiene que traer un técnico con jerarquía y que él pida lo que quiera, no que Fassi traiga lo que quiera. Eso lamentablemente no existe. Por acá, Enrique Martín Luján. No,
1: bueno, la solución tampoco es traer un técnico que traiga o que pida lo que quiera. Porque vos lo podés llevar al Tigre Roldán, no al Tigre Gareca, al Tigre Roldán, como sí, técnico de Talleres, y el Tigre te lo pide a Yamin Lamal. Me decís: che, amigo, sí, todo lo queremos traer, pero no hay chance. Y además, si tuviese un dólar arriba de otro, tampoco viene.
2: Marian, antes de cerrar el programa, acaba de Talleres publicar la formación, sí, de la reserva que enfrentará ahora a las 19 a Gimnasia de La Plata. ¿Sabés quién está del plantel de Primera División? En realidad hay dos. Uno jugó y el otro no jugó. ¿Que están dentro de la formación titular?
1: No, la verdad es que no. Me cuesta imaginármelo.
2: Con la camiseta número 10, Giovanni Baroni, titular.
1: Mirá vos, lo bajaron a la reserva Baroni.
2: Y como lateral por la derecha, barra volante, que ayer jugó de eso, un poco de extremo, Timoteo Chamorro, dentro de lo que se destaca. Entonces,
1: ahí va.
2: Florentín, Baroni, Thiago Baroni, Ruiz, Salas, Chamorro, Trey, Matías Cáceres, Facundo Lucero, Giovanni Baroni, González y Daniel Rivera, los 11, para enfrentarse dentro de un ratito en la boutique a Gimnasia de La Plata.
1: Che, ¿y la dirige Carboni a Costa? Quiero creer que no.
0: No, imagino que no.
1: Quiero creer que no, llegaron a esta madrugada, llegaron de Rosario. Aunque no debería extrañarnos, ¿no? Pero quiero creer que no.
0: No, en el comunicado no hay nada que especifique, pero no, imagino que no.
1: ¿Nadie habla del cuerpo técnico de la reserva?
0: No.
1: Pero a lo único que les dio, porque son cagones, ¿no? Es para bajarlo a Chamorro y a Baroni. A la reserva. A los otros no le tocan el culo. Entonces, como no tienen huevo para tocar el culo a nadie, le vamos a pedir a todos que se vayan. A todos. A los que toman las decisiones y a los que no toman las decisiones, que se vayan. Que vayan a hacer sus aventuras dirigenciales o deportivas a otro club. Hay un montón de clubes para divertirse. Hay un montón. qué equivocado que estuvo Comar, cuando dijo Talleres no es Disney. Y yo cada vez estoy más seguro de que Talleres es Disney. Que acá adentro vive Mickey Mouse. Pero estoy seguro, ¿eh?
0: Pato Donald.
1: Y el Pato Donald. Sí, señor. Y si buscamos al fondo, anda Minnie también, ¿eh?
0: Sí.
1: Yo estoy seguro. Estoy seguro. Los últimos, si nos vamos, Pati.
2: Bueno, por acá, ¿qué dicen? Antonio Vega, Brizuela, cuando trajeron un técnico de verdad, campeón con un grande, renunció porque vio la mentira, que es fácil, no estoy de acuerdo para nada con vos. Por acá, Amaya Maya, buenas tardes, diario. Talleres no juega el fútbol desde aquel partido con San Lorenzo en la primera fecha en febrero del 2025. Desde ahí me imagino lo que habrá sido los entrenamientos vacíos. Daniel San, el negro Brizuela, era uno de esos que se quedaba con un porcentaje por trabajar con él. Por eso se le fue un montón de gente todo el tiempo. Exer Gamer, Kudelka, si es inteligente, no va a venir. Fassi es capaz de hasta hipotecar el club para traerlo a Frank para que en este club no se prenda fuego. Soluciona los problemas, presidente, y empezá sacando a tu hijo de acá. Tenés como 5 club, mandalo a Europa, México, donde se te cante, pero sacalo de acá. Carlos Pérez, cómo se extraña escuchar al jugador decir: el profe DT me enseñó esto o lo otro. Ya no existe eso. Si sos bueno, jugás y listo. Ya nadie enseña en Talleres. Martín Segura, lo enojado que estoy. Por favor, me banco a perder. No, la falta de profesionalismo. 48 horas antes de un partido. Se descansa, no se sale. Ah, le pidió permiso a Tevez y le dijo que sí. Qué vergüenza.
1: Sí. O por lo menos Tevez no está para responder. Sí, che, no, yo no le di permiso, ¿eh? Y se le endilgaron a Tevez, total. Ya está, ya fue.
2: Sí.
1: Ya fue. Los que fueron somos nosotros. Nos vamos, ¿eh? Nos vamos. ¿Tigre, le quedó algo?
0: No. Justo estaba viendo eso que marcó Mati recién. Me pareció raro ver a Baroni con la 10 ahí en la reserva, pero no. Todo dicho.
1: ¿Viene mañana por acá?
0: Estaremos acá, sí.
1: Bueno, ahí está. Bueno, lo esperamos mañana, entonces. Abrazo.
0: Abrazo.
1: Bueno, el hombre murciélago. Levantemos campamento, sigamos nuestros quehaceres cotidianos. Mañana volvemos para hacer el último programa. ¿Estás de acuerdo?
2: Sí, por supuesto, encantado. Te mando un abrazo.
1: Espero que sea el del semestre, no el del año.
2: Del semestre, ¿no? ¿Por qué del año?
1: No, qué sé yo, puede pasar tanta cosa. Si el mundo se acaba un jueves, no sé qué va a pasar el jueves que viene. Nos va a agarrar fuera del aire.
2: No, confirmo en que vamos a tener un segundo semestre. Raro, porque tendremos una sola competencia con Talleres a partir de la eliminación de Copa Argentina.
1: Nos vamos a divertir con el Mundial, entre tanto. Ya después les iremos contando por dónde nos van a escuchar, a dónde nos vamos a encontrar, qué vamos a estar haciendo. Pero, bueno, que les voy a pedir paciencia si han tenido la misma que nosotros y acá estamos. Abrazo, Mati.
2: Abrazo, hasta mañana.
1: A todos, gracias por estar ahí. Mañana hacemos el último diario del semestre. Vamos a ser como Catalán. Nos vamos a ir a descansar, para renovar las energías. Y prometiendo volver el otro semestre con un mejor programa, porque este no funciona. Mañana después de las 17:30, si usted es puntual, no nos tenga fe. Pero si nos conoce, sabe que vamos a arrancar en algún momento después de las 5:30 de la tarde. Acá los esperamos. Chau, chau.
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